iniciamos. ¿Cómo están, querido auditorio del 105.9 de FM? Ya es viernes, por fin de semana. Ya llegó, yo sé que ya lo estaba esperando. Y pues bueno, ya lo tenemos aquí. Ya hoy es viernes, qué rico y sabroso. La verdad, también la tarde está bastante agradable. Y bueno, pues qué mejor manera de disfrutarla que escuchando y poniendo mucha musiquita, echando el puro relajito durante esta hora. Así que ya saben, que suenen los teléfonos, que suenen también los WhatsApp, pidiéndonos sus rolitas y también todo el chismecito que nos quieran contar va a ser bien recibido. Espero que se la estén pasando muy bien, si ya van saliendo de la chamba, si apenas van para allá también algunos, que bueno, pues obviamente no todos descansan los fines de semana, muchos apenas estarán iniciando la jornada o apenas van para sus trabajos, pero lo importante es que estén bien. Y bueno, pues nosotros los vamos a acompañar, les vamos a hacer compañía por lo pronto para que se les haga más leve también, si es que van a laborar, como dirían por ahí los ches, los argentinos, pues que se les haga lo menos pesado. Pero bueno, pues yo soy el buen Giancarlo, los saludo entonces en esta tarde, 15 de mayo, día del trabajo también, muchos descansaron seguramente, y para los que son maestros, para quienes fueron maestros también, una felicitación enorme, un abrazo, y es una labor, la verdad, que hay que tener mucha vocación. Yo creo que para ser maestro, pues sí, hay que tener mucha, pues, paciencia, sobre todo también de repente para los que dan o dieron clases en estas, pues por ejemplo, no sé, en primaria, en secundaria tal vez, que yo creo que es cuando los chavillos andan más tremendos que otra cosa. Pues la verdad es que sí, hay que hacerlo de manera pues excelsa, ¿no? Y muchas felicidades entonces para cada uno de los maestros que hoy entonces los estamos pues celebrando, ¿no? En este día del maestro, 15 de mayo. Pues bueno, y por eso les vamos a festejar ahorita con unas rolitas bastante, bastante intrépidas y bastante buenas. Así que ya saben, márquenos aquí al teléfono de cabina 2215-875657. Ese es el de WhatsApp, y el de teléfono justamente es el 2222-737716 y también la terminación 17. Oigan, que ya se confirmó también quién será el primer artista invitado confirmado para el Comuna, para este evento que se realiza justamente parte de la cervecera, ¿no? Que bueno, no vamos aquí a dar el nombre, no vamos a meter gol, pero es esta la que inventó el Te Hace Falta Ver Más Box. Pues justamente esa es la que patrocina este gran evento con muchos artistas también importantes. Bueno, pues Caifanes va a estar ahí, unos rockeros también, parte importante del rock en español, yo creo que unos representantes de este género precisamente. La verdad es que han sido una agrupación ya a lo largo de los años que han dejado mucho material bueno, mucho material que incluso ha sido pues versátil también, ¿no? Porque bueno, pues le entran a la cumbia, le entran al rockcito y gustan mucho hasta la fecha. La verdad es que son una de mis bandas favoritas, los Caifanes. También cuando fueron Jaguares, la verdad es que pues no decepcionaron, ¿no? Con ese estilo característico. Pero la verdad es que qué bueno que se van a estar presentando. Tengo, por cierto, un amigo que se llama Armando, que le gusta muchísimo. Le mando un saludo a mi querido Armando. Y bueno, pues él los ha ido a ver como 800 veces. La verdad es que es muy, muy fan de los Caifanes. Así que seguramente se va a estar dando su vuelta. ¿Ustedes qué tal? ¿Se van a animar a ir? Va a ser ya en el mes de noviembre, así que todavía hay tiempo. Ya van a salir justamente la venta de boletos la siguiente semana. Así que bueno, pues atentos también a todas las plataformas donde se van a estar realizando la venta de estos tickets para que se vayan entonces a rockear con los señores de Caifanes. Pues son las 6 de la tarde con 11 minutos. Escuchamos dos temas bastante movidos, nada rockeros por cierto, pero bastante, bastante movidos. 4 Minutes, una rola en colaboración con Justin Timberlake y obviamente la reina del pop, Madonna, que se estrenó ya en el 2008. Ya tiene bastante, bastante rato esta canción, que fue sencillo principal del álbum Hard Candy, un proyecto pues donde la cantante buscó, yo creo que acercarse, ¿no?, al sonido dominante del pop, del R&B de aquella época, trabajando ahí con algunos productores que también estaban marcando tendencia, especialmente Timbaland, ¿no?, y Justin Timberlake también, que le hace pues a la producción musical. Y la verdad es que el resultado fue una canción bastante enérgica, bastante energética, construida ahí alrededor pues de estas percusiones, ¿no?, muy intensas, estos metales muy marcados, una producción muy dinámica. Y pues sí, la verdad es que es una gran, gran canción que en general habla sobre esta cuestión del tiempo, ¿no?, de que el tiempo es limitado, y la verdad es que es muy cierto, ¿no? Ya si nos podemos ahí a profundizar, a filosofar, pues la verdad es que sí, el tiempo es lo más importante que tenemos. Y bueno, pues esta canción hace también referencia un poco al respecto, ¿no?, a ello, esta gran canción que pues sale ahí a finales de los años 2000, una gran, gran rola. Y también escuchamos un clásico de los Backstreet Boys, Everybody, que por cierto van a estar viniendo a México, ya me enteré yo, el próximo año.

Y yo jamás he ido a verlos. La verdad es que nunca he tenido esta oportunidad. Y es una de mis bandas también favoritas de aquella época, cuando niño yo me ponía a bailar las coreografías. Cuando bailaba, porque ahora ya traigo dos pies izquierdos tremendos. Pero la verdad es que sí, un servidor se ponía a bailar ahí estas coreografías de los Backstreet Boys. Y esta que es específicamente como de terror, ¿no? También haciendo pues un poquillo alusión a Michael Jackson, ¿no? También a mí, yo lo relaciono mucho con este tema, obviamente con el tema de Thriller, pero nada que ver, evidentemente, haciendo pues una comparativa. Pero yo lo relaciono mucho, la verdad, por el concepto que tiene la canción y el video precisamente, ¿no? La verdad es que fue muy popular también a finales de los 90, este tema a finales de los 90, pero una canción que apareció originalmente en el álbum internacional Backstreet's Back, que en Estados Unidos terminó siendo incluida en el disco debut homónimo del grupo debido a algunos cambios en la estrategia de lanzamiento, ¿no? Pero la verdad es que, pues sí, uno de los más recordados esta canción con estos chicos que, bueno, obviamente tenían, hablando de Justin Timberlake, también una competencia con NSYNC en su momento, ¿no? Eran, yo creo, que las dos bandas más importantes y más representativas de los años 90. Pero bueno, pues ya vámonos, menos charla y más música, por favor. Son las 6:15 y pues vámonos a ir con esto también, que lleva mucho rato ya sonando pues en la industria de la música, que también, bueno, por cierto, era otra de las agrupaciones de esta generación, de los que escuchamos música pues pop en estos años 90. Y bueno, pues un tema que también sonó mucho, ya decíamos, que es este de nombre If, es que de nuevo mi inglés no es tan bueno, pero la verdad es que es este que suena de esta manera, If Last You Go, también de los señores de Westlife. Así que si eres fanático del pop, esta va a ser tu tarde de viernes. Y también los quiero leer aquí al número de WhatsApp, ya se los pasé, pero se los voy a repetir, 22 15 87 56 57, para que platicamos un poquito de qué vamos a hacer este fin de semana, qué planes tienen, a dónde me van a invitar para que nos vayamos a cotorrear, y bueno, pues ahí entonces le caigamos, por lo menos a echarnos ahí una semita o algo. Ya se terminó la Feria de Puebla, hablando del Tecate, de, bueno, este concierto que ya estoy metiendo al gol, de este Comuna. Ya se siente la depresión posferia de Puebla. La verdad es que ya hace falta ahí algún evento musical, porque la verdad es que la vara nos la pusieron ahí muy alta. La verdad es que muchos artistas de talla internacional, híjole, el ver a Belinda en vivo, la verdad es que fue una cosa tremenda. Yo sigo sin superarlo, pero sí, pues ya hablando del Comuna, hace falta ya festivales y llenar, saciar esa sed de música y de conciertos, mi querido auditor. Y por lo pronto, ya les decía yo, nos vamos a ir con Westlife entonces, If I Let You Go, una gran canción, ahí para que se la dediquen a su ex, yo se las voy a dejar en la mesa. Pero bueno, pues está usted en 105.9 de FM Sicom Radio, la radio de las y los poblanos. Vámonos con este pedazo de canción y volvemos en un momento.

Esta canción es tremenda, la verdad, porque yo creo que los que no se nos da el inglés ahí, pues por completo, al 100%, pues ahí siempre la andamos guachaguacheando. La verdad es que, y aparte se llama Wannabe, entonces ahí como que el guachaguacheo y el tema Wannabe, pues la verdad es que ahí van un poco de la mano, no van empatados, pero es una gran, gran canción esta, precisamente de las Spice Girls. Ahí yo sé que ustedes se ubican a doña Victoria Beckham, que ya es obviamente, pues bueno, madre de familia y bueno, pues se dedica también a pasar ahí tiempo con su señor marido, el señor David Beckham, gran jugador de fútbol en sus años. La verdad es que, bueno, pues para los que nos gusta el balompié, la verdad es que ahí le tenemos pues cierto respeto. Por supuesto, fue un gran futbolista que pues llegó a selección nacional, jugó mundiales, ahora que

Precisamente va a ser aquí en nuestro bello país el tripartido compartido justamente entre Estados Unidos, Canadá y México. Pues sí, él también disputó algunas copas del mundo y bueno, pues con el Real Madrid por supuesto también dio mucho de qué hablar con esos largos centros, con esos largos pases, con esos golazos de larga distancia, ¿no? La verdad es que tenía una pierna bastante educada y bueno, pues obviamente mucho talento por supuesto él y su señora esposa que era pues la Spice Girl, la líder justamente de esta agrupación y esta canción que se lanza en el año de 1996 también ya convirtiéndose también en uno de los rolones yo creo de ahí de la época, ¿no? Precisamente transformando rápidamente al grupo británico en un fenómeno totalmente impresionante y global por supuesto, pero bueno, pues desde el inicio la verdad es que Wannabe también destacaba pues por esa estructura, ¿no? Que tenía, por ese estilo incomparable precisamente de esta agrupación ahí junto a cada integrante que también tenía una personalidad pues definida, ¿no? Hay el caso de Sporty, de Scary, de Baby precisamente, de Ginger y de Posh Spice obviamente, ¿no? Como figura principal y la verdad es que el público se identificó también mucho con ellas por esta irreverencia que solían tener en el escenario, ¿no? Que solían tener también en la calle por ese estilo, ¿no? Porque yo creo que también impusieron moda en cuanto a cómo actuar, en cuanto a cómo vestirse, en cómo hablar, la verdad es que sí, eran así como estábamos hablando hace ratito de los Backstreet Boys de NSYNC, pues la verdad es que ellas en femenino, ¿no? Haciendo todas estas cuestiones, haciendo pues un hito también, quedaron ahí para la historia estas muchachas con estas giras que hacían y con estas melodías que también lanzaban justamente al aire. Y bueno, pues también en MTV se transmitieron muchísimos de sus videos musicales, por supuesto, ahí durante meses, ¿no? Teniendo, por ejemplo, Wannabe también como uno de los que llegó ahí a diferentes número uno en más de 30 países precisamente, así que pues ahí está, este que es el tema más escuchado también en Spotify precisamente es en el espacio que tiene Spice Girls, pues es la canción número uno justamente la más escuchada, pero bueno, pues ahí está, también tuvimos en este segundo bloque a los señores de Westlife, ya decíamos con I Will My Love On You, ya estoy igual que el señor Mauricio Izúcar ahí con el tema del inglés, me voy a tener que meter en unas clases porque la verdad es que sí, andamos ahí medio secos, nos hace falta ahí echarle una ojeada a los libros de inglés, pero bueno, pues este tema que se lanzó también en el año 2000, parte del álbum Coast to Coast, y que bueno, pues representa también ese estilo, ¿no? Característico de romance que convirtió sin duda alguna a Westlife en uno de los grupos más exitosos de esa década, de esos principios de los 2000, la verdad es que tenía pues un estilo también muy suave, ¿no? Muy sentimental, que también transmitía pues esa necesidad de cariño, ¿no? Cuando querías dedicársela a una novia, pues bueno, pues ahí está, tenías que poner obviamente en tu playlist, no podía faltar a los señores de Westlife y bueno, pues parte de estas canciones era justamente esta que acabamos de escuchar. Nos habló el buen Rodolfo Mora también, que ya tenía rato que no lo escuchábamos, nos dijo que ya por qué no habíamos estado al aire y le digo que bueno, pues no siempre hay espacio, pero bueno, cuando lo tenemos con mucho gusto lo aprovechamos y qué gusto que nos marquen aquí al 22 22 73 77 16 y 17 para saludarnos también y para pedirnos alguna rolita que en esta ocasión no nos pidió tema musical, la verdad es que tiene unos gustos también bastante, bastante enriquecedores el señor Rodolfo Mora y que te mandamos un saludito también mi querido Rodolfo hasta tu hogar y ahorita esperamos de nuevo tu llamada para que nos digas, para que nos pidas una melodía porque ¿cómo te vas a ir así sin nada, con puro chismecito y sin nada de música, pero bueno, son las 6 de la tarde con 26 minutos, vamos a seguir nosotros echando aquí el cotorreo con más música justamente. Así que no se despegue, si van en el autobús, si van en el coche, pues con mucha calma, ya es viernes, ya salieron de la chamba, ya se van para su hogar, ahorita seguramente se van a echar ahí una pizzita porque también se vale ya en fin de semana. Entrando el fin de semana, no puede faltar el tema de romper la dieta. Yo cada que me tengo que alimentar sanamente, ¿no? Pues uno tiene que comer sano, si no imagínense nada más de lunes a jueves, pues sí, ya que sus verduritas, que el pollo, pero ya entrando el viernes a primera hora de la mañana, ya echarse unas donitas, ya en la noche pues se tiene permitida también la pizzita, ¿por qué no? Pero bueno, pues vámonos entonces con más, yo no los voy a antojar porque la verdad es que yo hace rato ya acabo de echar ahí la papa, pero si ustedes todavía no, pues también ya ánimo, ya espero que no tarden también en echarse ahí los alimentos, los sagrados alimentos, porque siempre es muy bueno estar alimentado, por supuesto. Pero vámonos con más temas musicales, vamos a escuchar esto que también es un poco más contemporáneo, pero que, bueno, pues se gusta también bastante en este género que es el pop. Y bueno, pues escuchando también a Madonna.

Obviamente no puede faltar una de las cantantes más pues destacadas de los últimos tiempos, la señora, yo creo que es más bien más joven que yo, ya le estoy diciendo señora, pero no, la señorita Ariana Grande, con este tema que lleva por nombre Yes End. Así que vámonos con este tema y volvemos en un momentito.

canción de la señorita Taylor Swift, de la próxima señora Kells, porque bueno, pues ya se habla de que cada vez está más cerca la boda entre Travis Kells, este futbolista, bueno, este jugador de fútbol americano, y bueno, pues esta gran cantante que también está en el tope de su carrera. La verdad es que yo creo que está pasando un momento muy muy bueno, porque recientemente también, hace poquito más de 3 semanas, casi el mes, pues se llevó ahí, arrasó con los premios iHeart Radio, justamente, que bueno, pues son la competencia, pero aquí pues los mencionamos porque la verdad es que sí, fue ¿cómo se dice? Ya se me fue el avión aquí. Fue abrumadora, ¿no? La verdad es que su victoria en estos premios, y bueno, pues cómo no, si la verdad es que lanza temas que pues a todo el mundo nos gustan. La verdad es que sí tiene mucho pegue, la verdad es que también tiene mucho talento, y bueno, pues esta canción es una muestra de ello. La verdad es que recién se lanzó en el año 2025 como sencillo principal del álbum The Life of a Showgirl, y la verdad es que pues sí, mostró una etapa distinta tal vez de esta señorita Taylor Swift, también combinando ahí pues con referencias literarias, ¿no? Lo que habla también de sus gustos, justamente, con esta cuestión del pop moderno, porque bueno, este tema, justamente, incluso el álbum, la portada del álbum, pues fue inspirado principalmente en Ofelia, justamente este personaje de la obra Hamlet de William Shakespeare, y bueno, pues entonces ella se inspiró para hacer este tema, y también pues el arte que lleva justamente esta tapa, esta portada de la discografía. Y bueno, pues ahí, aunque tiene una historia triste, ¿no? Porque todos sabemos que ahí en la historia original, Ofelia termina pues consumida ahí en la tristeza, en la locura, y hasta bueno, tener un deceso trágico, y Taylor pues toma esa tragedia y la transforma en una narrativa de salvación, tal vez emocional, ¿no? Y renacimiento, o sea, dándole pues otra cara, ¿no? A lo mejor un lado positivo, tal vez, o cambiando la historia, ¿no? Y convirtiéndola pues en lo que hubiera pasado si hubiera terminado de manera positiva, ¿no? Y la verdad es que me parece algo pues muy original y bastante bastante buena esta idea, ¿no? Precisamente yo creo que ahí lo que ella quería dar a entender es evitar terminar justamente como destruida en el plano emocional, ¿no? Como justamente acabó Ofelia en esta obra de William Shakespeare. Pero bueno, pues la verdad es que todo esto ha ido haciendo que Taylor Swift pues sí cobre mucha relevancia, ¿no? En el plano pues de la música, y también en el plano internacional. Y escuchábamos también Ariana Grande, y la verdad es que también creo que ha hecho lo propio, ¿no? Porque justamente este tema que recién escuchamos, que lleva de nombre Yes And, salió después de que ella había terminado justamente de trabajar para filmar la adaptación de The Wicked, que es esta obra también pues musical, y la verdad es que también le dio otra cara, ¿no? Le dio un respiro a su carrera, porque la verdad es que ya esperábamos algo nuevo. Digo,

ya tiene 2 años este tema que salió, pero la verdad es que en su momento también fue un rotundo éxito por parte de la cantante norteamericana. Y bueno, pues obviamente pues ella siempre fue actriz, también cantante, y le ha seguido dando pues camino, no ha seguido trabajando en ambas cuestiones y no ha dejado de lado ni una ni otra, ¿no? La verdad es que sigue haciendo su trabajo y bueno, pues en el entorno de la música, pues la verdad es que también le ha ido bastante bien, ¿no? Sigue siendo espectacular, sigue siendo muy limpio su trabajo y pues en la actuación ni se diga, ¿no? La verdad es que esta adaptación de la obra Wicked, pues a muchos no les gustó, pero la verdad es que a mí me parece, pues sí, muy buena, ¿no? Es al final adaptada a los tiempos, ¿no? Es que todo va cambiando también y muchas veces estas modificaciones pues no a todos les van a parecer también pues justamente bien, ¿no? Así que bueno, pues ahí está esta cuestión que divide opiniones. Pero bueno, son las 6:38 p.m. Nos están llegando más mensajitos aquí al teléfono de cabina. Dice la terminación 9627: hola, ¿cómo estás? Saludos desde Quecholac, familia Hernández. Por favor, pónganme la canción Regalo de Amor de Grupo Liberación. Con mucho gusto a la familia Hernández, un saludote hasta allá, hasta Quecholac. Espero que pues esté tranquilo el clima, que no llueva tanto, que no haga tanto calor, porque bueno, aquí ya saben que en Puebla es la locura con este clima, sobre todo en los meses de abril y también pues mayo, ¿no? Justamente que es donde ya empieza más el tema de las lluvias, que ahora pues ha parado, ¿no? Pero el calor todavía se sigue sintiendo ahí en la nochecita, también de repente te despierta este calorón ahí que no te deja ni dormir, tiene que estar ahí uno acostado pues prácticamente en chones, ¿no? La verdad que para evitar sentirse todo sofocado, pero bueno, pues ahí está. Entonces son las 6:39 p.m. vámonos con más para que no nos coma esta hora, porque ya se nos está yendo como agua entre las manos. Y bueno, pues vamos entonces con este tema que nos pide la familia Hernández, que lleva de nombre Regalo de Amor y es precisamente de la agrupación Liberación. Y vámonos con este tema y regresamos en un momento.

el de Cyndi Lauper, que bueno, también, bueno, tenía su estilo, ¿no? Tenía su carácter, pero muy talentosa, sin duda alguna. Y bueno, pues este tema, Girl Just Want to Have Fun, que se lanzó en 1983, también era una de las canciones pues, más solicitadas, ¿no? En la radio en aquellos años, y que fue el sencillo debut precisamente como solista de Cyndi Lauper, y que pues rápidamente, ¿no? Pasó a ser una de las canciones pues más importantes del pop en esos años 80 que ya mencionamos, un tema que apareció en su álbum She's So Unusual. Yo siempre tengo ahí broncas para pronunciar esa palabra, pero la verdad es que sí, es un álbum muy, muy llamativo.

colectivo, un disco que sí, ya decíamos, ayudó a convertirla en una de las artistas, sobre todo femeninas, ¿no? Obviamente más importantes de esa década, y que curiosamente la canción originalmente había sido escrita y grabada.

no hubiera sido el mismo éxito precisamente en español, perdón, en cantada por este señor, ¿no? Con todo respeto, aunque también tenía un talentazo, a lo que hizo finalmente Cyndi Lauper, y que yo creo que también quedaba mucho con la época, ¿no? Con el estilo de música, con el estilo de la gente, era muy, muy sonada precisamente en las discos, ¿no? Entonces, la verdad es que yo creo que quedó bastante, bastante bien para esa época, y sin duda ella también ayudó pues a cambiar completamente el enfoque, ¿no? Ese enfoque, y transformándolo también pues en un himno, ¿no? En un himno como tal femenino, pues de diversión, ¿no? Precisamente con lo mismo que habla la canción, este temazo que fue pues un éxito rotundo. También alcanzó ahí el número 2 en el Billboard Hot 100. El videoclip tuvo mucha rotación en MTV, y es lo que recientemente también nos enseña esta, no les quiero ahí hacer el spoiler, pero la verdad es que la película de Michael Jackson, pues sí nos enseña mucho esa cuestión, ¿no? Y era muy cierta que las canciones, los videoclips de los artistas que salían en esta cadena televisiva, pues siempre iban a tener un éxito total, ¿no? Y si no salías, precisamente si tu video no salía en esa cadena de televisión, pues la verdad es que no ibas a figurar en el plano de los artistas importantes de esa época, y ella era una de las que salían ahí, ¿no? Y también hablando de Michael Jackson, pues ella, hay que recordar que sale también, o es invitada precisamente por el propio Michael, en ese histórico sencillo We Are The World, que precisamente también se hizo para pues ayudar, ¿no?, a una causa benéfica para África en ese momento, y en el que la grabación pues reunió a diferentes artistas como Lionel Richie, también como Stevie Wonder, ¿no?, Bruce Springsteen, el propio Prince había sido invitado, al final no llegó, pero la verdad es que Cyndi Lauper también fue muy muy importante en esta participación, y tenía, ya decíamos, su propio estilo, ¿no?, su color del cabello todo extravagante también para esa época, ¿no?, o sea, su forma de vestir, su forma de cantar, la verdad es que sí, pues era una cantante diferente en todo aspecto y muy muy talentosa, como ya comentamos. Pero bueno, pues ahí está una gran gran canción, que por cierto nos habló de nueva cuenta mi querido Rodolfo para pedirnos este tema, quien es el autor de esta petición, así que mi querido Rodolfo, espero que te haya gustado este temazo que te mandamos de aquí de la cabina del 105.9 de FM de Sicom Radio hasta Zompantepec, Tlaxcala, dice que ahí vive, así que bueno, pues para los que vivan por ahí, vayan a visitar al buen Rodolfo hasta Zompantepec, Tlaxcala, que está, nos comenta que ahí al ladito de Apizaco, la verdad también muy muy bonito allá Apizaco, Tlaxcala. Pero bueno, pues ahí está entonces este temazo, también escuchamos, nos pedía aquí la familia Hernández una rola un poco más pegada ya al fin de semana, ya para armar la carnita asada. No me han invitado, yo les dije que ahí me mandaran mensajitos para invitarme, y nada más me están pidiendo sus peticiones, pero nada más no veo las invitaciones, las carnitas asadas, pero bueno, yo nada más se los voy a dejar ahí, pero justamente nos pide la familia Hernández este temazo, Regalo de Amor, también de Grupo Liberación, una canción muy romántica también, ¿por qué no? Pero muy fiestera también, tiene su propia parte ahí, pues también parte de esta etapa popular de la agrupación dentro del regional mexicano, de la música grupera, este tema que se lanza en 1993 dentro del álbum Amor de Mis Amores, también una época en donde este grupo pues vivía uno de sus momentos más fuertes comercialmente hablando en México, también en Estados Unidos, por supuesto, hay mucho paisano que escucha, que les gusta obviamente este género, y allá llenan, parece, yo no sé si ustedes sabían, pero la verdad es que allá llenan, pero cañón, la verdad es que sí son agrupaciones que tienen mucho público allá en la Unión Americana y que gustan bastante, la verdad, este tipo de grupos como lo es Liberación, y en los últimos años la verdad es que sí, estas mezclas románticas, ¿no?, de baladas románticas con sonidos ahí norteños, pues la verdad es que sí ponen a bailar a cualquiera que tenga dos pies izquierdos como su servidor, la verdad es que tiene muy buenas canciones. Yo soy más fan de Enamorado de un Fantasma, la verdad, mi querida familia Hernández, yo soy más fan de ese rolón, que por cierto ahí al rato me la descargo porque no la he descargado en mi playlist, pero sí, son canciones, también está por ejemplo Ese Loco Soy Yo, ¿Cómo Estás Tú?, y bueno, pues obviamente Regalo de Amor, ¿no?, son sus temas más reconocidos de esta banda, de esta agrupación, la verdad es que pues entonces ahí está este tema que bueno, pues también ayudaron a impulsar, ¿no?, la música grupera en México. También tenemos ahí pues por ejemplo a Bronco, ¿no?, que son pues también de los más reconocidos, no sé, Los Temerarios también son muy buenos, ¿no? La verdad es que hay muchas bandas que tienen mucho ritmo y mucho estilo precisamente. Pero bueno, son las 6 de la tarde con 53 minutos, nos está llegando aquí otro mensajito, dice la terminación 9627, cuando quieras ya estás con la carnita asada. Bueno, pues esa voz me agrada, ya, y va cambiando la cosa, la verdad es que ya se va viendo de su parte, ¿no? Digo, yo aquí me estoy discutiendo con la música y yo nomás no veo claro, mi querido.

mi querida familia Hernández, que es quienes nos mandan este mensajito. Pero no, cómo no, ahí está la invitación, con mucho gusto. Un día nos vamos a discutir, vas a ver. Ahí nos vamos a poner de acuerdo en Amanecer Poblano, ahora que tengamos la oportunidad. Ahí nos discutimos con la carnita asada, cómo no. Pero bueno, pues son las 6:53 PM. Gracias por comunicarse, la verdad es que siempre es un placer escucharlos, un placer leerlos, pedir, leer sus peticiones, que nos pidan sus canciones. Y bueno, pues con gusto lo hacemos, la verdad es que con mucho cariño, siempre que tenemos la oportunidad de estar aquí en la cabina de SICOM 105.9, porque esta es la radio de las y los poblanos, es su radio precisamente, mi querido auditorio. Y bueno, pues vamos cerrando ya este espacio. Lamentablemente ese es el único problema, la única limitante que tenemos, la cuestión del tiempo, que es tremendo, la verdad se nos va de volada. Pero bueno, pues ya estamos cerrando entonces, y vamos a hacerlo con este temazo de nombre Amor Cortés, Amor de Manuel Cortés, que también nos solicitan aquí unas queridas personas que no nos quisieron dar su nombre, pero bueno, pues se la vamos a dedicar con mucho cariño para que pasen un rico y sabroso fin de semana. Y así que yo también les deseo un muy buen viernes, esto que resta de viernes, y este sábado y domingo que se viene por delante, pásenla muy bien con la familia, con los amigos, pásenla tranquilo, y bueno, pues eche mucho cotorreo, mucho relajo, lo esperamos. Siga conectado en la frecuencia de SICOM 105.9, porque todavía tenemos el partidazo de los Pericos de Puebla, que están de visita ya en el puerto de Veracruz. Van a jugar esta serie, este primer encuentro contra el Águila, así que bueno, pues los Pericos van muy bien, esperemos que sean campeones esta temporada, así que los invito a que se queden en la sintonía del 105.9, la radio de las y los poblanos. Y como yo fui el Ben Giancarlo, les mando un besote, que la pasen muy bien este fin de semana.

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12: Son las 7 en punto.
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6: SICOM Radio, siguiendo todos y cada uno de los partidos de los Pericos de Puebla. Batazo elevado que va de foul, fuera de juego. Out por out, jugada por jugada. Todas las emociones que rodean el fabuloso mundo del béisbol de los aguerridos Pericos. Siendo la batería Víctor Tamayo con un servidor, como ya es también una tradición de muchos.

0: muchos años para llevarles los juegos de la novena verde, esperando que puedan vibrar, puedan disfrutar la pasión del béisbol, donde se disfruta en el radio. La pelota se queda alta y la cuenta se va a una bola con dos strikes. Hoy además los pericos tienen una estancia realmente breve en el puerto de Veracruz, únicamente tres juegos contra el Águila para regresar a casa a una semana completa, seis juegos de manera consecutiva en casa. Palo sólido, aunque muy elevado, para jardín central. Hacia atrás se va colocando y tiene la pelota. Cody Rozier está capturando para el segundo out. Ahí está Cody Rozier haciendo la jugada en un elevado profundo, pero fildeable. Tenemos entonces dos tercios fuera y Cristian Adames, el hombre ciclo, viene a la caja de bateo. Los pericos entonces juegan con Rodríguez, Castro, Adames, el otro Rodríguez, David Gómez, Ureña, Cedrola, Leiva y De la Cruz. Son los nueve que salen a jugar en ese orden por el equipo que comanda el norteamericano Darrell Brinkley, que ahora pues está visto como un auténtico genio luego de que las cosas han salido de manera extraordinaria. Batazo que va de foul, fuera de juego, y es el primer strike. Estamos con el foro completamente abierto a través de esta página de Facebook de Los Pericos, en YouTube también. Prometemos echarle vistazo a YouTube también. A toda la gente que nos escribe por allá, fuerte abrazo también. Y de manera directa en Facebook con un servidor. Ya lo saben que pueden escribirnos a la transmisión directamente al Facebook, a X, a Twitter, Miguel Ángel Bird. Y también a través de Instagram, Miguel Bird-37, para la gente que quiera estar en comunicación de esa manera. Con muchísimo, muchísimo gusto. Un abrazo con afecto a toda la familia, al rey de los deportes, Cristian Adames. Ahí lo tenemos en acción, el hombre ciclo que batea para 330. Tiene cuatro para las tablas, la cuenta está en una bola con un strike. Listo, Christopher Molina. Aquí se impulsa y suelta, batazo de foul, fuera de juego. Entrada floja, francamente, en el estadio Beto Ávila. El Parque Deportivo Universitario Beto Ávila es el nombre de este escenario donde... pues realmente Beto Ávila nunca fue local en este estadio, nunca jugó con el Águila, pero representa el pelotero veracruzano más importante en la historia del béisbol mexicano, y por ello es que este escenario lleva ese nombre. Incluso el de Cancún también se llama Beto Ávila, aunque desde hace tres años ya lleva la marca comercial, la marca que patrocina precisamente ahí al equipo de los Tigres. Pero son dos estadios en Liga Mexicana que se llaman Beto Ávila. Este, que tiene sentido porque Beto Ávila era veracruzano, pero bueno, el de Cancún sí es meramente un homenaje. Dos bolas y dos strikes en la cuenta para Cristian Adames, y hay tiempo. David Rodríguez esperando su turno. Christopher Junior Molina, el nombre de este dominicano de 28 años, 339 días, nacido el 10 de junio de 1997. Christopher Junior Molina, un brazo derecho de tremenda velocidad. Elemento que fue firmado como profesional 17 años. Eso fue la temporada del 2014 con la organización de Los Angels. No pasó demasiado hasta el 2002, después de cinco años con Salt Lake. Finalmente llegó a clase triple A del equipo de Anaheim. Batazo elevado, profundo para jardín izquierdo. La pelota va abriendo y va de foul, fuera de juego. La defensiva del equipo del Águila de Veracruz, hoy con Carlos Franco cubriendo la primera base. César Isturiz Jr. está por segunda, Andrés Álvarez en el short. Y Roberto Valenzuela, que está cubriendo la esquina caliente. En los jardines, en el central, aparece Cody Rozier. Por el jardín izquierdo tenemos a Jacob Cave. Y Sebastián El Tano Elizalde cubre el jardín derecho. Alí Solís, el catcher, haciendo batería con Molina. Swing abanica, la curva se poncha, Adames para el tercer out. Retira en orden el abridor del Águila en el amanecer del partido. Arrancó el primer juego de la serie en Boca del Río. Los pericos se van en cero. El Águila de Veracruz viene a continuación. Ya regresamos.
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8: Por el jardín izquierdo, Andrés Álvarez en el short. Y Alice Solís, el receptor. Los elementos que vienen a medirse a los disparos del Conde Vladi. Vladimir Gutiérrez, el cubano que trepa la loma de picheo. El primer lanzamiento se queda abajo y es la primera bola. Qué gusto que nos acompañen, amables amigos. Qué bueno que están pendientes de esta transmisión, apoyando a los pericos y a la gente que nos sigue también apoyando al águila. Bienvenidos a este foro completamente abierto. Sale una rola por la inicial sin problemas para T-Rod. Pisa primera sin asistencia, se va dominado Cody Rozier. Tenemos el primero fuera y vendrá César Isturiz Jr. entonces a la Teo, Vladimir Gutiérrez, de 30 años, 239 días, el próximo 18 de septiembre va a cumplir 31, el nacido en La Habana. Tremendo lanzador Vladimir Gutiérrez, ha sido una contratación muy importante para los pericos. Debutó como profesional con los Rojos de Cincinnati en el año 2017. César Isturiz Jr. viene a la caja de bateo. Su papá, mucho tiempo, shortstop, segunda base de los Dodgers. Palo, sólido para Jardín Central. Erlis Rodríguez, para atrás, se pega la barda y tiene la pelota. Atrapadón de Erlis Rodríguez en el Jardín Central para el segundo out. Con una atrapada de antología, un lance poético, teatral, el performance de Erlis Rodríguez. Cayó el segundo out. Tenemos dos tercios fuera y Sebastián Elizalde viene a la caja de bateo. Completamente espectacular la atrapada de Erlis, pegándose a la barda y calculando perfectamente bien el viaje, chocando con la cerca, pero sin perder la pelota. Atrapadón del gocho, tenemos dos outs y viene el Tano a tomar el turno. Primer susto para Vladimir Gutiérrez en este partido. Los aficionados pensaban, esa pelota se iba a ir del otro lado. Lanzamiento sobre el plato. Le cantan el primer strike. La defensiva de los pericos con David Rodríguez por primera. Samar Leiva, el poeta del infield, está por segunda. Está Miureña, cubre la esquina caliente. Y Cristian Adames en el short. Ya vimos a Elis Rodríguez en el central. Lorenzo Cedrol está en el izquierdo. Y en el derecho juega Moisés La Mole Gómez. Cantado el segundo strike para el Tano Elizalde. Y la cuenta ya está en 0-2. La batería con Michael de la Cruz. Y precisamente Vladimir, 343 lo que está bateando Sebastián Elizalde en esta campaña. El equipo del Águila de Veracruz que no ha podido levantar en esta parte el campeonato. Roletazo de pressure, Cristian Adames con el tiro a la inicial y está cayendo el tercera. Sale tumbando caña del centro del diamante, el Conde Vladi retirando en orden. Se va una entrada completa en el Beto Ávila de Veracruz. El equipo Aguilucho y los pericos. Regresamos.
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4: Aquí estamos de regreso, amables amigos, gracias por continuar con nosotros. Fuerte abrazo a toda la gran familia beisbolera en la heroica Puebla de Zaragoza, todo lo largo y ancho del estado de Puebla. Y por supuesto, en Puebla capital. Siempre es un placer saludarles a nuestros amigos en todo el estado veracruzano. De igual manera, un gran saludo. Un abrazo con mucho afecto para todos ustedes, amables amigos que siguen al Águila o que están en Veracruz y siguen a los Pericos también. Toda la cobertura que tenemos a través de la magia radiofónica, apenas abriendo el segundo episodio con David Rodríguez, que ya está en la caja de bateo. 105.9 de FM en Puebla. 295 batea D-Rod, 7 home runs y 18 pero bueno, también SICOM tiene una cobertura muy amplia, además de la cobertura que tenemos con Pericos Radio, que es no solamente Puebla, todo el territorio mexicano y todo el mundo. Rodado de botes altos por tercera, ataca la pelota, el tiro hacia la inicial, cayendo el primer out. Buena la jugada por parte de Roberto Valenzuela, atacando ese rodado pegado a la raya, tenemos uno fuera y Moisés Gómez vendrá a la caja de bateo. En Acatlán, a través del 95.3 de FM, Huauchinango 98.9, en Izúcar es el 107.5, en Libres estamos en el 95.9, Tehuacán 93.1, Teciutlán 90.9, Zacatlán en el 105.3 de FM, además de las microregiones, Tlatlacuitepec, Tepeji, Tepeaca, Tecamachalco, San Martín, San José, Chiapa, Catzín, Guajalpa, Namozoc, Atlixco, Chiautla, Cholula, Ciudad Cerdán, Huejotzingo. La cobertura completísima de todo lo que ocurre con los Pericos. La casa auténticamente del béisbol con SICOM Radio y SICOM Televisión, aunque en esta ocasión a través de la magia radiofónica. Lanzamiento que se queda demasiado bajo la primera bola para Moisés La Mole Gómez. ¿Qué show dio ayer Moisés Gómez? 10 home runs, 24 carreras producidas y bateando por arriba de 300. Este tremendo artillero de los Pericos, lanzamiento para home, machucón de foul. La cuenta se va a colocar en una bola con un strike. Placer enorme que estén con nosotros a disfrutar del mundo del béisbol. Y claro, a seguirlo también a través de los diferentes canales. Es una serie muy atractiva, la realidad es que es una serie muy buena. Esperando que los Pericos puedan sacar buenos dividendos también del puerto en esta ocasión. Saludos a Margarita Siu Cruz, que nos escribe también ya el partido, cuando están atendiendo al receptor del Águila de Veracruz, a Román Alí Solís, que se llevó un fuerte golpe luego de ese machucón de foul por parte de Moisés La Mole Gómez. Los Pericos vienen de una tremenda serie en de verdad extraordinaria. Muchas gracias a Pedro Pablo Rodríguez Jr. Gracias, gracias amigo, un fuerte abrazo a Klaus Reyes también. Como siempre, pendientes de lo que ocurre en este juego de pelota, recuerden darle like ir con sus amigos en las diferentes redes sociales. Pelota abierta, dos bolas y un strike. Christopher Molina, deseamos pelotero, nacido en Moca, República Dominicana. Este elemento que tenemos en acción por el equipo del Águila que comanda Pedro Meré. Equipo que quiere regresar a los primeros planos en la Liga Mexicana. Abanica y es el segundo strike. La cuenta va al 2-2. El año pasado no tuvo actividad en Liga Mexicana este serpentinero, pero hace dos temporadas sí estuvo con los Conspiradores de Querétaro. Dos ganados, cinco perdidos, 8-19 la efectividad en 18 salidas. ¡Abanica! Se poncha Moisés Gómez para el segundo out. Segundo, tercer chocolate, de hecho, que está recetando en el partido Christopher Molina. Tenemos dos outs. Y vendrá Stami Ureña a la caja de bateo. Sí, esa estancia con Querétaro realmente no fue muy buena. 70 entradas y un tercio. Y la verdad es que es un tipo que tiene pelota de home run. Porque en ese 2024 con los Conspiradores le conectaron 23 cuadrangulares a Christopher Molina, que hace abanicar y es el primer strike para Stami Ureña. Sí, queda muy claro que no es lo mismo, ¿verdad? Tirar en Querétaro

0: que tirar aquí en Veracruz. De hecho, es un elemento que ya lanzó en el béisbol italiano con el equipo del Bologna, después de pertenecer a los Angels de Anaheim en las sucursales del béisbol de Estados Unidos. Lanzó en el béisbol italiano, estuvo con el equipo de los Conspiradores, en el invierno lanzó para los Toros del Este, el invierno pasado con los Gigantes del Cibao, un ganado, uno perdido, 1.64 su efectividad, pero en 10 salidas solamente 2 de abridor. 0 bolas y 2 strikes, hay 2 outs en la parte alta de la segunda entrada. Listo, Christopher Molina, aquí viene para home, patinando el slider. La cuenta se va a ir a 1-2, profesional de 12 temporadas este Molina. En su salida número 220 de su carrera, pero apenas la 131 como abridor. En general, en todos esos años, 12 como profesional, 4.96. Lanzamiento para home, recta, la pelota queda apenas abierta. 2 bolas y 2 strikes, Marco Garibay es el umpire principal. Hoy cantando bolas y strikes, Marco Garibay, Yair Fernández en la raya de primera, Jaciel Cebreros está por segunda y Gustavo Peña es el umpire que trabaja por la tercera base. 2-2-2. Listo el derecho, Molina viene para home, otra vez con la rápida, pero se va a la azotea y la cuenta llega a lo máximo. Los 8 años en ligas menores para Molina, 4.79 de efectividad, 143 apariciones, 86 de abridor. Para este serpentinero que tenemos en acción por el equipo del Águila de Veracruz en 3-2. Listo Molina, viene para home, batazo que va de foul hacia atrás. Vuelve a retar con la velocidad, tremenda la recta, 94 millas. Más o menos la recta que está lanzando Vladimir Gutiérrez también al inicio del partido. Como era de esperarse, calor, humedad en estas fechas en el puerto de Veracruz. A gusto, aunque seminublado el cielo, parte de la tarde, ligeramente seminublada. Batazo que va de foul por el rumbo de la inicial. El Águila que, por cierto, regresa al dugout de la tercera base. Muchos años había estado en el dugout de primera. Ahora otra vez el Águila de Veracruz está en el dugout de la tercera base. Un equipo que decíamos comanda Pedro Meré, ya con muchos años de experiencia, Pedro Meré. Mario Iván Santana, Eleazar Mora, Héctor Navarro, Carlos Rivera, Kevin Flores y Ever Gómez. Además de CJ Redford, que acompañan al cuerpo técnico. Batazo muy elevado dentro del cuadro. Es una cita para dos que quiere atender César Isturi. Se queda con la pelota y con ella está cayendo el tercer out. Se van en orden los pericos en el segundo episodio. Entrada y media en el puerto, nada para nadie. El Águila de Veracruz y los aguerridos pericos, 0-0. Regresamos.
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6: Amigos, una felicitación hoy a todos los maestros y maestras de Puebla, de México y del mundo. Saludos y gracias a Celo Mendoza, Astro Frank, a Oscar Venta. También saludos a Luz de León Guevara, Alexis Jiménez. Y bueno, pues una felicitación muy especial a todos los maestros, a todos los profesores, profesoras, a todo la comunidad docente de las diferentes instituciones, ya sea públicas o privadas.

privadas. Un gran abrazo de parte de todo el equipo de los Pericos de Puebla hoy en el Día del Maestro. Muchas, muchas felicidades. La pelota se queda dentro y la cuenta está en una bola con un strike para Carlos Franco. Cuarto en el orden de la base, Austin Shenton vendrá a continuación y Roberto Tito Valenzuela, los que vienen a medirse a Vladimir, que busca su segunda victoria de la temporada. Lanzamiento para home, rola de botes altos, complicada por el short. Cristian Adames levanta, tira y saca. Buena jugada, un bote malo para Cristian Adames, pero compone bien el dominicano. Ruta 63, está cayendo el primer out. Así se va dominado Franco y vendrá Austin Shenton a la caja de bateo. Vladimir, que ha venido una mejoría notable después de una pretemporada en la que pues llegó a prepararse al 100% con los Pericos. Vladimir dijo desde el primer momento que él quería ser el pitcher del juego inaugural, del opening day, y así la cumplió. Vladimir hizo tremendo trabajo, la verdad es que lució muy sólido en la pretemporada y ha venido de menos a más en este calendario 2026, reconociendo que no empezó muy bien el año pasado. Vladimir empezó con 3 ganados, 0 perdidos la campaña. En esta ocasión, Vladimir está exactamente al revés, porque comenzó con 3 derrotas consecutivas y por fin ya consiguió su primer crédito de la temporada. La cuenta en una bola sin strike, lanzamiento muy pegado, moviendo ahí al bateador con ese sinker. La cuenta se va a 2 bolas sin strike. Hay un pitcher que sabe perfectamente bien lo que es lanzar en estas situaciones. Vamos a ver hoy qué tal le va a Vladimir, en un clima que además conoce bien. Se ha ido adaptando para lanzar bien en Puebla, pero definitivamente conoce lo que es lanzar a nivel del mar. Aquí viene para home, esquina de adentro, sobre el plato, le cantan el primer strike y la cuenta se va a colocar en 2 bolas y 1 strike. Ya estamos hablando de un profesional también de 12 temporadas que en el invierno lanzó con los Yaquis de Ciudad Obregón y tuvo 1 ganado, 3 perdidos en el calendario con los Yaquis, pero muy buena efectividad de 3.97. Lanzamiento para home, rolling violento, foul allá por el rumbo de la inicial. Con los Pericos tiene una efectividad muy buena de 3.58. 5 salidas, todas de abridor. Llegó al juego con 27 entradas, 2 tercios, 3 bases, 25 chocolates. Tremenda muestra de la capacidad de Vladimir, ese balance de bases por bolas y ponchos. El año pasado, como decíamos, ganó 3 juegos al inicio, pero después le costó mucho trabajo volver a ganar. Lanzamientos, swing, abanica, ponche para Austin Shenton y está cayendo el segundo out. Primer chocolate que receta en el partido, el de La Habana. 5 retirados de manera consecutiva y Roberto Valenzuela va a venir a batear. La efectividad del año pasado de Vladi terminó en 5.03, pero realmente fue una temporada buena dentro de pues un año muy difícil. Para los Pericos, Vladimir tiró 3 años en el béisbol de las grandes ligas. En ligas mayores, Vladi tuvo 10 ganados, 12 perdidos, 5.47 de efectividad. Al primer disparo, línea trazada, la pelota va de hit para jardín derecho central. A devolverla al cuadro rápidamente, Hermes Rodríguez, el tiro hacia la intermedia, safe en segunda. Tocando la pelota hacia la banda contraria, Roberto Valenzuela se quedó muy cerca de atrapar la pelota a Samar, pero aquí es grama artificial. Con grama artificial la pelota pica y se extiende rápidamente, tomando una buena velocidad. No la puede atrapar Samar Leiva y luego Erly Rodríguez batalló para devolverla al cuadro. De esta manera Valenzuela se estaciona en posición de anotar y este es el primer imparable de todo el juego, ya con 2 outs para que Jacob Cape venga a la caja de bateo. Vladimir, en ese lapso de 12 temporadas como profesional, 10 victorias en grandes ligas, 59 de manera general. 4.74 la efectividad de Vladi en esas 230 salidas. Lanzamiento en la esquina de adentro, sobre el plato el primer strike. Mandando varios bateadores zurdos. El manager Pedro Meré para enfrentar a Vladimir Gutiérrez, que ya está cerca de los 1,000 episodios en su carrera. Llegó a este juego con 963 entradas y 2 tercios. Parte de la consistencia que ha tenido Vladimir en grandes ligas, en ligas menores, en el béisbol oriental, en Liga Mexicana de verano, Liga Mexicana en invierno también. Un pitcher de extraordinaria manufactura. La cuenta está en 1-1, estamos en la conclusión de la serie. Apenas está comenzando, amables amigos. Muchas gracias a Carmen Cervantes, que si yo dije que Veracruz viste de un color marfil o beige, al menos así se ve en la tele. Muchas gracias, dice que le pone mood para seguir la transmisión de Pericos Radio. Swing, abanica, y es el segundo strike. Sí, no, no es blanco como tal, lo decíamos. Así que el término correcto del color del uniforme es beige.

0: o marfil. Muy bien. Bueno, lo vamos a dejar entonces así. Así como color beige. El blanco opaco yo creo que ni existe, ¿no? Lo que pasa es que yo lo veo diferente a los zapatos blancos que traen. Por eso les decía que era blanco opaco, pero sí, no, efectivamente. Parece más como un color marfil. Probablemente esa sea la forma correcta de decirlo. Incluso la gorra que utiliza el Águila de Veracruz tampoco es blanca como tal. Yo creo que es ese color también combinado con el rojo. Que el Águila de Veracruz no es lo mismo que los rojos del Águila, pero bueno, pues logotipo, el uniforme y demás. Prácticamente es como lo veíamos con el equipo de los rojos del Águila, ya desaparecidos y convertidos desde hace algunos años en los tecolotes de los dos Laredos. 2-2-2. Swing foul, apenas pellizcando la pelota. Parecía que era el tercer strike, pero alcanza a pellizcarle a Jacob Cape, abriendo por la intermedia Tito Valenzuela. Es la conclusión de la segunda entrada. Estamos a través de Pericos Radio en esta gira que tienen ahora los Pericos por el puerto. Hasta ahora, las giras de los Pericos han sido plazas a nivel del mar, plazas de mucho calor, de gran humedad, de condiciones difíciles, desgaste físico. Campeche, Mérida y ahora Veracruz. De costado, Vladi, presionando los aficionados en las tribunas en 2-2. Sobre el plato, cantado el tercer strike, punche para y está cayendo el tercer out. Sale tumbando caña del centro del diamante el Conde Vladi. Tos completa, señoras y señores. Nada para nadie. La pandilla verde y la novena jarocha. 0-0. Regresamos.
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eso, amables amigos, ya volvemos para la apertura de la tercera entrada. Se va moviendo rápidamente el duelo de picheo, le conectaron un imparable a Vladimir, pero no pasó absolutamente nada y Lorenzo Cedrola al primer disparo conecta este elevado de foul, bota la careta el catcher, tiene espacio y se queda con la pelota Román Alí Solís. Va dominado al primer lanzamiento Lorenzo Cedrola, foul fly al catcher, tenemos uno fuera y vendrá Samar Leiva a la caja de bateo. Parecía que alcanzaba a pegar ahí con la zona de la malla. Y es que se pegó al backstop Román Alí Solís. Y parecía que alcanzaba a pegar ahí a rozar. Inclusive algunos de los elementos de los pericos le preguntaban al umpire. Pero inmediatamente y muy atento Marco Garibay. Atento a la marcación de ese out. Aquí tenemos a Samar Leiva. El primer disparo, esquina de adentro. No, dice el umpire, la primera bola. Pericos de Puebla, 16 ganados, 8 perdidos, pelota de 667, parte de ese buen camino. Samar bateando 317, con 4 cuadrangulares. Sobre el plato de Lecanto en el primer strike, los Pericos le sacan 2 juegos a los Bravos de León. A los Guerreros de Oaxaca, que tienen récord de 14 ganados y 10 perdidos, le sacan 4 a los Olmecas y a los Diablos, que tienen récord de 12 y 12. Tabasco barrió a los Diablos a mitad de semana. Son 6 derrotas de manera consecutiva para el México.

0: Aspiradores a 5, los Tigres a 5, el Águila también a 5, los Piratas a 6 y los Leones en el fondo a 7 juegos del primer lugar. Los Pericos en la carretera, 5 ganados, 1 perdido. Mientras que el Águila de Veracruz jugando como local, 7 ganados y 5 perdidos. Lanzamiento para home, slider, bonito picheo, le cantan el strike y la cuenta está en 2 y 2. Los Pericos siempre juegan con una desventaja muy clara porque tienen que jugar en Puebla, donde hay que adaptar diferente las armas para batear, tirar, pichar, correr. Y de repente al llegar a las plazas a nivel del mar, pues las condiciones son muy distintas. Rola por la tercera base, otra vez Tito Valenzuela, tiro hacia la inicial, out en primera. Buena la jugada, por la ruta 53, está cayendo el segundo out, se va dominado Samar Leyman. Y Michael de la Cruz viene a batear, y es que fueron 9 juegos consecutivos en la altura de Puebla, el clima rico de Puebla, la no humedad, la no calor como acá. Son muchas cosas que cambian, así que será cuestión de ajuste lo que necesita Pericos para empezar a hacer daño en este juego de pelota. Michael de la Cruz, el noveno en el orden y receptor, viene a la caja de bateo. Y por lo pronto, con 2 de ventaja sobre los Bravos Guerreros, el equipo emplumado. Sobre el plato, le cantan el primer strike. La zona norte, Tijuana, auténticamente con los cuernos, los Toros sacan ventaja a los Sultanes, solo medio juego. 17-6 el récord de Tijuana, 17-7 de los Sultanes, medio juego atrás. El equipo de los Rieleros de Aguascalientes sigue siendo la gran sorpresa, a 4 juegos y medio, mismo récord que los Acereros de Monclova con 13-11, y luego vienen los Charros y los Tecos con 12-12. Caliente tiene 11-13, mientras que Unión Laguna, Dorados, Araperos, 9-15, 8-16 y 7-16 respectivamente. Saltillo ya a 10 juegos de la primera posición. Lanzamiento que queda abajo, la cuenta en una bola con 2 strikes. Todavía faltando mucho por delante porque este es apenas pues el juego 25 del calendario regular, de un calendario que consta de 93 partidos. Todavía nos queda mucho camino por delante. Hay 2 outs y bases limpias. Lanzamiento, medio swing, sí cruzó el bat, dice el umpire. Se poncha Michael de la Cruz y tenemos ya el tercer out. Bien afinado Christopher Molina con 9 retirados de manera consecutiva. 2 entradas y media. En Boca del Río, Veracruz, la religión emplumada y el equipo porteño 0-0. Regresamos.
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1: Cuando hablamos de innovación tecnológica, nos referimos al progreso y desarrollo en distintos campos, desde la medicina hasta la comunicación. La innovación tecnológica nos ofrece soluciones creativas a problemas complejos, mejorando nuestra calidad de vida y abriendo nuevas oportunidades para el desarrollo humano. A pesar de sus beneficios, la innovación tecnológica también presenta desafíos significativos. Existe el riesgo que se amplíe la brecha entre quienes tienen acceso a la tecnología y quienes no. 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Obsolescencia. La rápida evolución tecnológica puede hacer que las habilidades y equipos queden en desuso, lo que requiere una evolución constante.
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conclusión de la tercera entrada, 0-0, se mantiene el partido. Al primer disparo, rola por el short, aguante volteado. Cristian Adames levanta, tira y saca en primera. Bonita la jugada por parte de Adames, se va dominado Andrés Álvarez. Cayó así el primer out, sigue el dominio del picheo y vendrá Romana Lizo Lisa a la caja de bateo. Muy buena la jugada de Cristian Adames, atacando la pelota, pero aguante volteado en el hoyo de tercera y short.

0: para hacer una bonita jugada, un bonito lance. Los Pericos, que de los últimos 18 juegos, 18 juegos significa 6 series, han ganado 15 partidos. 15 ganados, 3 perdidos. Para el equipo de Darrell Brinkley, que está auténticamente encendido. Machucón de foul por el rumbo de tercera y es el primer strike. Y ya lo habíamos hablado, realmente, pues los Pericos lo que buscan es mantener el buen nivel. Es posible ganar todos los juegos. Es completamente improbable que se ganen todas las series que quedan. Pero mantenerse ganando más de lo que pierdes, ese es el objetivo cuando ya estás con este número de juegos arriba de 500. Eso es lo que busca Pericos de Puebla. Rola por la tercera base. Ahí está levantando, está Miureña, la raya quemante hacia la inicial donde compone David Rodríguez y está cayendo al segundo lado. Tira un poquito abierto a la ubicación del primera base, pero inmediatamente compone D-Rod. De Ureña para Rodríguez. Hay dos outs y Cody Rozier va a venir a la caja de bateo. Quiero mandar un afectuoso saludo hoy a nuestro compañero Luis González, a Luan González, la voz del Estadio Hermano Cerdán, que bueno, pues hoy se casó, contrajo matrimonio con evidentemente su esposa. Fuerte abrazo, mi querido Luan, gran saludo para tu señora también. Mucho éxito y bueno, pues también de la criatura de futuro aficionada al béisbol, esperando que pues lo traigan mucho al estadio, que lo cuiden mucho, pero pues seguramente lleno de amor y pasión por el béisbol. Así que pues un fuerte abrazo para los dos, de manera muy especial a Luan, que hoy pues está auténticamente de manteles largos. Muchas felicidades. Cody Rozier está en la caja de bateo. Rozier sacó roletazo por la inicial en el primer episodio. Se abre por segunda ocasión el line-up del equipo del Águila de Veracruz. La cuenta en 1-1, pelota baja, 2 bolas y 1 strike. Nos preguntaban ayer nuestras compañeras de redes sociales que si le dábamos algún consejo a Luan. Y el primer consejo que le dimos la mayoría fue: no lo hagas. No, broma, hombre, claro. Claro que sí, que les vaya muy, pero muy bien. Roletazo que abre de faula ya por el rumbo de la inicial. 2 bolas y 2 strikes en la cuenta para... Así que, bueno, seguramente ahorita Luan está de festejo, pero de cualquier manera, pues, lo felicitamos con mucho gusto. Fuerte abrazo. No pudimos acompañarlo por obvias razones, pero le enviamos un gran abrazo a Luan y a su esposa. Claro que sí, que les vaya muy bien y todo el apoyo del mundo. 2-2-2, listo el Conde. Aquí viene para Holmes. Swing. Abanica. Se poncha Rozier para el tercer out. Echando rayos y centellas del centro del diamante, Vladimir Gutiérrez retirando en orden. 3 entradas completas, señoras y señores. No pasa absolutamente nada en el puerto. Los bombarderos de la capital poblana y el conjunto aguilucho, 0-0.
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0: En el puerto y cayendo la noche ya. Una noche agradable para disfrutar del béisbol, sobre todo si hay aire acondicionado. Súper agradable. Si no hay aire

acondicionado, pues no es de lo más agradable, pero pues es lo que hay. Y llegamos a la parte alta de la cuarta entrada. Se abre por segunda ocasión el line-up de los Pericos, Elvis Rodríguez, Luis Castro y Cristian Adame, los que vienen a batear. Por cierto que la rotación de los Pericos para esta serie, hoy con Vladimir, mañana lanza Fernando Lozano y Antonio Santos tira el domingo. Del Águila manda hoy a Christopher Molina. Braulio Torres Pérez lanza mañana, que ya tiene una victoria, y Dinelson Lamets es el abridor para el juego del domingo. Cero bolas y un strike, lanzamiento adentro, la cuenta se empareja 1-1. El ex del Águila de Veracruz, Erlis, que dejó corazones rotos precisamente aquí en el puerto luego de salir de esta organización para regresar al equipo con el que inició en la Liga Mexicana con los Pericos de Puebla en el 2019. Ha tenido una muy buena temporada Erlis Rodríguez, una gran cantidad de robos de base también, aunque ayer checábamos la estadística y también lo han puesto out en varias ocasiones, ¿no? El manager del Águila, decíamos, Pedro Meré veracruzano, Eleazar Mora veracruzano, Ever Gómez veracruzano, Kevin Flores veracruzano, varios de Veracruz que acompañan a Pedro Meré, sí, auténticamente ídolos desde peloteros. Aquí precisamente en el puerto, lanzamiento, línea, la pelota va de hit para jardín izquierdo. Erlis Rodríguez prende la eléctrica y pone música al ataque de los Pericos en el cuarto episodio. Se quiebra el encanto auténticamente con la varita de Molina. La línea silbante de Erlis lo coloca en la inicial, sin out, chécale Lucho y vendrá Luis Castro a la caja de bateo. Una buena pieza por parte de Erlis Rodríguez, que decíamos, tuvo buenos momentos con el Águila de Veracruz y aquí lo tenemos ahora con los Pericos haciendo lo propio y dando la voz de ataque para el equipo visitante. Los Pericos de Puebla dejaron sobre el terreno ayer a los Bravos de León. ¡Qué momento! ¡Qué entradón! ¡Qué juegazo! Moisés Gómez, segundo home run del juego. Walk-off para los Pericos de manera espectacular en la novena entrada, llevándose la serie completa. Segunda barrida consecutiva. Y pudieron ser tres, nada más que los Tigres tuvieron el miércoles pasado, más bien el antepasado, a Julio Robaina, que les ganó, fue el único que pudo ganarles en Puebla, y luego Robaina firmó con los Bravos de pero Robaina fue el único que pudo detener a esta ofensiva. Lanzamiento que queda abierto y la cuenta está en una bola con un strike. Los Bravos se habían ido al frente en la primera entrada, le cayeron a Cameron Gunn. La primera fue cortesía de un rodado a la intermedia de Jimmy King. Pues Gage Howard estaba bateando y Cameron Gunn tiró un wild pitch. Lo aprovechó Esteban Quirós para timbrar la segunda. Pero los Pericos respondieron inmediatamente en el cierre del primer episodio. Revirada hacia la inicial, regresa de cabeza apresuradamente Erlis Rodríguez. Sí, Pericos empató de inmediato con el jonrón de dos carreras de Cristian Adames. El número 4 de la campaña se llevó por delante a Luis Castro. Y después Amar Leiva mandó al plato a David Rodríguez con imparable hacia el jardín central. Ahí los Pericos se ponían adelante 3-2, pero Cameron Gunn salió lesionado en la entrada número 2. Salió lastimado y entonces Thiago da Silva tuvo que venir al relevo y maniató a la ofensiva de los Bravos 3 episodios. Salió del juego en la quinta, pero César Vargas fue recibido con par de imparables. Ponchó a Esteban Quirós, sin embargo, Sander Pimentel sacó un rodado fuerte por la inicial que no pudo tomar David Rodríguez y eso trajo 2 carreras. Posteriormente, Gage Howard empató el juego con rodado a las paradas cortas. Llegó el gran relevo de Edgar Torres, de Nomar Rojas, y en la 7ª entrada los Bravos tomaron ventaja ante Maylin Montilla. Con la casa llena, Alan García negoció el pasaporte para poner en ventaja al equipo de los Bravos de León. La cuenta en una bola con 2 strikes. Lanzamiento para home. Palo seco para jardín izquierdo. Hacia adelante. Tiende la pelota. Bonita jugada en el jardín izquierdo de Jacob Cave, que le roba el imparable a Luis Castro. Y está cayendo el primer out. Salió una línea de tendedero de Castro, pero Cave le partió muy a tiempo, tirándose hacia adelante para quedarse con ella. Erlis Rodríguez tiene que regresar a la inicial, pero le empiezan a encontrar los picheos a Molina y Cristian Adames viene a la caja de bateo. Una tremenda pieza de bateo por parte de Castro, ¿eh? Sensacional. Bien hizo el ajuste y aquí está precisamente el hombre ciclo. De uno nada también en este partido para Cristian Adames. Sí, los Pericos la verdad es que han tenido una gran capacidad de reacción cuando se ponen abajo en la pizarra. Revirada hacia la inicial, pierde la pelota.

No puede controlarla Carlos Franco, por poco le pega al umpire también. De hecho, le pegó al umpire. Se le pasó la pelota a Carlos Franco, le pega al umpire y entonces Erlis Rodríguez se va a

corriendo por segunda. Listo el pitcher, viene para home, abanica el cambio de velocidad y es el primer strike. 0 y 1, la cuenta ahora para Cristian Adames de 1 nada en este partido. Sí, los pericos contaron con Dani Ortiz, que sacó un elevado al jardín derecho y en un gran pisa y corre, David Rodríguez se fue al plato. Primero marcaron outs, pero se solicitó la revisión y fue cambiada la jugada. Ahí se empató el partido de manera increíble. Un reto fundamental porque se empató el juego ahí y los pericos tenían lo mejor para el final porque Eliar Bisbreto tiró la octava entrada. Francis Peguero también se encargó de la novena, que al final pues se llevó la victoria, y vino entonces el swing por parte de Moisés Gómez ante Robert Gelsman para poner la pelota del otro lado y dejar tendidos en el campo a los Bravos. ¡Turba! ¡Cantado el tercer strike! Quiere reto ABS Cristian Adames, pero de cualquier manera le van a mantener el strike. Ponche sin tirarle para Adames. Sí, a partir de esta serie, reto ABS regresa a las pantallas de los estadios y también a las transmisiones de televisión. Las semanas anteriores solamente alguien les indicaba desde arriba a los umpires si sí o si no. Pero ahorita se acaba de ver en la pantalla que ese picheo estaba en la zona, pidió el reto ABS a Adames, así que Pericos tiene solo uno. El Águila tiene sus dos retos de bolas y strikes. Hay dos outs, no se mueve Erlis de segunda y viene D-Rot a la caja de bateo. Y al final ayer el triunfo se llevó Francis Peguero, perdió el juego Gelsman. Pero pues todo el trabajo, ¿no?, que se tuvo durante el partido fue extraordinario. Al robo de la antesala, regresa Erlis, el tiro a segunda, safe en segunda. Había arrancado Erlis Rodríguez a tercera, pero se arrepintió, se regresó y cuando Alí Solís tiró, por poco lo prenden en la intermedia. Ya habíamos comentado, Erlis tiene gran velocidad, pero de repente da la impresión de que abusa de esa velocidad porque lo están esperando. Todo mundo está esperando que corra. Alí Solís lo aguantó, metió el tiro hacia la intermedia y me parece que el hombro de Erlis termina chocando con una de las piernas precisamente de Andrés Álvarez, el parador en corto que estaba cubriendo el tiro. Se dio un fuerte golpe Erlis Rodríguez, se acerca rápidamente el trainer. Ahí alcanzamos a ver a Ulises Arellano, ahora va Matías Carrillo, también Darrell Brinkley. Para ver si Erlis Rodríguez está bien, parece que el problema es en su rodilla izquierda. Al momento de regresar precisamente en esa barrida, el Gocho de repente da la impresión de que va por todas, ¿verdad? Probar en cualquier momento. Saludos a nuestro amigo Javier. Muchísimas gracias, mi estimado Javier. Fuerte abrazo. Viendo el juego en televisión, pero escuchando la narración en Pericos Radio. Muy bien, pues muchas gracias, amigo. Como siempre, es un placer que pues tomen ustedes la opción que más... Aquí estamos en Pericos Radio y en la magia de la radio de los Pericos de Puebla también. Jesús de Jesús también nos escribe. Buenas noches, Miguel. Un saludo para mi papá Chicón, mi sobrina María, mi hermana Miriam, mi esposa Vianey y mis hijas Lupita, Dayami, viendo el juego por la televisión, pero siguiéndolo en la radio desde Tecali. Muchísimas gracias. Muy bien. Pues la verdad es que es una extraordinaria opción para que nos acompañen mientras Erlis Rodríguez se sigue recuperando allá por la segunda base. A través de Twitter o de X. Gracias a May Salas. Gracias, amigo. Fuerte abrazo. Dice, ayúdame a ver si cambian vaso de Kirk por Adames. Dice, para ir a completando mi colección. Saludos a mi tía Ale Jazz y a Jorge Yarse, que ahora les gusta el base. Dice, Villamelones. Muchas gracias, amigos. Saludos. Dice que qué está pasando porque vamos en la cuarta entrada y ayer no terminábamos la primera hasta las 8 de la noche. Según ayer, dice, estaban echando el arroz y el frijol con la promoción, ¿no?, que se dio en el estadio Hermano Cerdán. Saludos a Roberto también, a toda la familia emplumada que está en el Beto Ávila, en especial a Juanito Miranda, con su esposa Lolita, que están en el estadio celebrando ya sus bodas de oro y volviendo a salir solos como novios. Dice, los amamos mucho, atentamente sus hijos, sus nietos. De parte de Roberto, pues fuerte el abrazo. Entonces por acá en el Beto Ávila para Juanito Miranda y su esposa Lolita. Están acá en el estadio, bodas de oro. Y bueno, pues andan obviamente en plan romántico por acá en el puerto de Veracruz. Bueno, pues Erlis Rodríguez ya se tomó un rato. Ya se quedó ahí platicando
se desespera el equipo del Águila de Veracruz. Andrés Álvarez como que se acerca ahí a ver

0: ¿Puedes o no puedes? Finalmente Erlis va a seguir en el juego, pero sí se tomó varios minutos, Erlis, ¿eh? Varios minutos. Sí, incluso ya ha tenido que soltar algunos picheos de línea, porque se estaba, pues sí, ya pasando mucho tiempo. Y también ahí los que permiten eso son los umpires. O sea, a final de cuentas, hay un tiempo determinado para atender a un jugador que puede continuar, pero si no puede continuar, pues haces el cambio, ¿no? Pero aquí los pericos se tomaron todo el tiempo del mundo y no pasó nada. Listo el pitcher, aceptando la señal, aquí viene para home, picheo abierto, buscando la esquina de afuera, la cuenta está en 1-1. ¿Qué paso de los pericos en mayo, no? Decíamos, de esos 18 juegos, 15 ganados, 3 perdidos. En mayo, 11 ganados, 1 perdido. El paso en el mes de mayo es extraordinario. El Águila ha perdido sus últimas 3 series de manera consecutiva. La más reciente cayeron ante los Guerreros de Oaxaca. De hecho, Veracruz, ahora como local, tiene marca de 7 ganados, 5 perdidos. Pero bueno, obviamente cada juego es diferente. Esto, cada jornada puede cambiar. Por eso es que es béisbol y puede pasar cualquier cosa. Cualquier equipo puede ser peligroso, no importa si está en buena o mala racha. Uy, lanzamiento muy pegado, lo da como strike y va a pedir el reto ABS David Rodríguez. ¿Está seguro, David, que es bola? Seguro está el cuarto va de los pericos, que es pelota mala. Está solicitando el reto ABS y efectivamente es un lanzamiento extremadamente pegado. Pero muy pegado, ¿eh? 3 bolas y 1 strike. Aquí sí se equivocó Marco Garibay. La cuenta está en 3-1 para David Rodríguez. Después de T-Rod, Moisés La Mole Gómez esperando turno. Se juega la parte alta de la cuarta entrada. De costado presenta el derecho, aceptando la señal, listo Molina. Rompe el contacto ahora. Y bueno, pues todo el buen ritmo que llevábamos de juego, auténticamente ya lo echó a perder Erlis Rodríguez, con ese espacio que se tomó para recuperarse luego de ese fuerte golpe que se llevó el jardinero central de los... En 3-1, lanzamiento hacia home, pelota abierta y lo perdió. La base por boles. Tirándole con mucho cuidado a otro ex del Águila de Veracruz que va caminando hacia la inicial. El año pasado David Rodríguez con el Águila, 17 para la calle. Ahora pasando problemas Christopher Molina, también no se crean, ¿eh? Esto de perder el ritmo también influye. El tiempo que se tomó Erlis, el tiempo que se han tomado los ABS, todas estas situaciones van cambiando el ritmo del pitcher. Viene Moisés a batear. Buen duelo el de hoy con Vladimir Gutiérrez y este Christopher Molina. Uno de los enfrentamientos más interesantes de la zona sur, aunque roba cámara el Diablos Tigres allá en el Harpelú. Lanzamiento para home, abanica, se va de cacería Moisés y es el primer strike. Sí, no llegan en el mejor momento ninguno de los dos, pero pues no deja de ser una gran rivalidad. James Caprillian lanzando por los Diablos y Cristian Allegretti lo hace por los Tigres en el primero de la serie. 0 bolas y 1 strike, abriendo los corredores, Molina viene para home, rola, que va a cortar el propio pitcher. Molina tira la inicial y está cayendo el tercer out. Se quedaron 2 a bordo, uno de ellos en posición de anotar, terminan 3 entradas y media en el Puerto Jarocho, señoras y señores. Los bombarderos de las maravillas y los emplumados rojos, 0-0, ya regresamos.
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cuarta entrada. 0-0 se mantiene el partido e inmediatamente cuando se relaciona a Veracruz con el béisbol mexicano, pues hay que relacionar a los peloteros cubanos, sin duda. De los más grandes e importantes peloteros cubanos en la historia del béisbol mexicano, apareciendo precisamente con el equipo de Veracruz, con el Águila y con los Azules del Veracruz, aunque los Azules realmente pues nunca jugaron acá. El Azules del Veracruz jugaba, pero en la Ciudad de México, de modo que pues sí hay que relacionar todo eso con este equipo. Sin duda los nombres de Martín Diego principalmente con el equipo del Águila de Veracruz es relacionado de forma inmediata para lo que es la historia de este equipo, que tiene una gran historia sin duda, al igual que Puebla. Es una franquicia que ha ido en la Liga Mexicana, pero sin duda la historia del Águila es muy bonita, es muy apasionante, es muy interesante también. Así que la relación con los jugadores cubanos, aunque Pericos también tiene lo suyo de jugadores cubanos, desde luego que sí, también una gran cantidad de peloteros antillanos extraordinarios. Nos vamos a la conclusión de la cuarta entrada. Ayer el equipo del Águila de Veracruz terminó perdiendo la serie con el equipo de los Guerreros de Oaxaca. De hecho, bueno, ayer no tuvieron juego, eso fue el miércoles que terminó la serie precisamente ante los Guerreros. 9-6 sacaron el último de la serie los Aguiluchos con el picheo de Jonathan Haro y perdió Joy Cripple. Esa serie terminó precisamente el miércoles. Batazo de foul para atrás. César Isturiz Jr., Sebastián Elizalde y Carlos Franco, los que vienen ahora. Ayer Querétaro le ganó 4-3 a los Tigres, también para llevarse serie, mientras que los Leones vencieron 6-3 a los Piratas de Campeche y pues por arte de magia los Leones ya ganaron serie. Salió Sergio Omar Gastelum y ya ganaron serie los Melenudos. También en la zona del sur, Tabasco ganó 6-5 al México para completar la barrida. Jimmy Cordero ganó el juego y volvió a perder Giancarlo Mejía, que ha tenido pues muy mala serie. Por cierto que tenemos un cambio ahora con los Pericos. Me parece que salió Erlis Rodríguez. Terminó saliendo Erlis Rodríguez y Dani Ortiz. Ahora juega el jardín izquierdo para que Lorenzo Cedrola esté en el jardín central. Abanica el lanzamiento sobre la esquina de afuera. De poncha César Isturiz y está cayendo así el primer out. Sebastián Elizalde va a venir a la caja de bateo. Así que el movimiento a la defensiva. Pericos es de esa manera. Sí, no sale Erlis, el que está saliendo a final de cuentas es Cedrola. Y Dani Ortiz está en el jardín izquierdo. Tenemos un out y Sebastián Elizalde viene a batear. Por un momento me pareció ver a... Está cubriendo el prado del centro. Lanzamiento para home, curva en la esquina de adentro. No, dice Fire. Sí cruzó el bat, o sea, era pichó malo, pero cruzó el bate Elizalde. Y es el primero para el Tano de uno nada en este partido. La zona del norte, el equipo de los Tecolotes de los Dolaredos venció 5-4 Unión Laguna, mientras que Caliente de Durango fue apaleado por los Acereros de Monclova. 16-7, Sultanes le ganó a Rieleros 4-2 y Charros 10-2 sobre Zaraperos. Abanica y es el segundo strike. Tijuana también apretadamente con el picheo de David Reyes, otro ex del Águila. 7 entradas de David Reyes ayer para la victoria 7-6. Del equipo de Tijuana, que de esa manera mantuvo el primer lugar. En 0-2, listo Vladimir, viene de para home, pelota abierta. La cuenta se va a ir a 1-2. La cuenta está en una bola y 2 strikes ahora. Saludos, mi querido Luan. No, hombre, gracias a ti, que pues te das tiempo ahorita para escuchar el juego. No, aquí estamos. Te enviamos nuevamente un gran saludo, una felicitación para ti, para tu esposa. Lo decíamos hace un rato y deseando que les vaya muy bien. Muchas felicidades, Luan. Muchas felicidades. No pudimos acompañarte hoy por obvias razones, pero te mandamos un gran abrazo de forma muy sincera. Y la realidad es que, bueno, pues la voz del Estadio Hermano Cerdán de manteles largos el día de hoy con la celebración de su boda. Muchas felicidades a los dos. Rola, difícil por la segunda base. Samar Leiva, guante volteado, tira imposible, safe en primera. Narró la saltarina de Sebastián Elizalde, le llegó Samar Leiva, pero ya fue imposible la inicial. Esto debe

Ser infield hit para el Tano, que se va a ubicar en primera con solamente un out, y Carlos Franco va a venir a la caja de bateo. Qué difícil fue esta jugada, ¿eh? Muy, muy complicada. Samar Leiva, el poeta del infield, nos regaló una de jugadas espectaculares en las series anteriores en casa. Aquí batallando para hacer el lance, finalmente sin infield hit, y viene Carlos Franco a batear. También para hoy en la zona sur, en un duelo que se pronostica de muchos batazos, Querétaro se enfrenta a León. Luis Romero lanza por los Conspies y por los Bravos, Zach Lauer. Duelo de lanzadores que a ver cuánto aguanta, porque son dos grandes ofensivas en una plaza de mucho bateo. Lanzamiento que se queda dentro y es la primera bola. Una bola con strike en la cuenta para Carlos Franco. Un cuadrangular y 11 producidas para el cuarto bat del Águila de Veracruz. Piratas de Campeche ahora visita a los Olmecas de Tabasco. Bobby Milaki lanzando por los Piratas en contra de Luis César por los Olmecas. Revirada hacia la inicial, regresa rápidamente el corredor. Los Guerreros de Oaxaca con Luis Fernando Miranda se enfrentan a los Leones de Yucatán, que tienen a Brandon Brennan. Brandon Brennan, que llegó apenas hace un par de días, proveniente de los Tecolotes de los Dos Laredos. A ver qué tal le va a Brennan. Ahora con el equipo melenudo, listo el pitcher, viene para home, curva, sobre el plato, le cantan el strike, pero pide el reto ABS Carlos Franco. Se ha cometido algunos errores hasta el momento Marco Garibay, pero solicitando el reto ABS y se proyecta en la pantalla del estadio. Se proyecta en la pantalla del estadio y por nada, pero es strike. Cantado el strike para Carlos Franco y la cuenta se va a colocar entonces en 1-1. No queda muy convencido Franco. Sí, ya desde esta serie, ayer lo comentábamos en la transmisión, ya la Liga Mexicana nos había adelantado que iban a contar ya con el reto ABS de manera visible para los aficionados en las pantallas de los estadios y en las transmisiones de televisión también. Cero bolas y dos strikes, lanzamiento adentro, la cuenta en 1-2 ahora. En la zona norte, Chihuahua visita a los Tecolotes. Duelo de extranjeros, Darío Garza, Nick Stroud, mientras que los rieleros, sorprendentes rieleros del Che Reyes, están en Durango. Greg Duncan contra Joan Adon. En el duelo de Serpentina, Laguna visitando a Monterrey. Qué buen duelo. Guadalupe Chávez por los Algodoneros y Joander Méndez por los Sultanes. Sale la rola, lenta por primera. David Rodríguez toma la pelota, toca el corredor en el camino. Sin asistencia en la jugada, está cayendo al segundo out. Elizalde se mueve a la intermedia, pero lo más importante para los Pericos es que hay dos tercios fuera. Rodado ahí, lento por parte de Carlos Franco para que venga Austin Shenton a la caja de bateo. Los campeones de la zona norte, los Charros de Jalisco, visitando Monclova. Una visita complicada para el equipo de Benjamín Gil con Luis Iván Rodríguez y Jake Maxtin por los Acereros. Y Saltillo con Zach Mart. Visitando Tijuana, Noah Esquiro. Ahora, lo interesante de cada jornada en los duelos de pitcheo es ver cuántos mexicanos salen a tirar. Y creo que hoy es una de esas jornadas en las que, pues, solamente dos. Tres, efectivamente. Ahí está Luis César, Luis Fernando Miranda y Luis Iván Rodríguez. Son los elementos mexicanos que salen a pichar el día de hoy. Una liga repleta de lanzadores extranjeros. Sobre el plato, le cantan el primer strike y la cuenta está en 1-1. Austin Shenton se ponchó tirándole en el segundo episodio. Está de 1-0 en este partido. Después de Shenton, si hay tiempo, cuidado. Roberto Tito Valenzuela, colocado como sexto bat Valenzuela, siendo un bateador de inconsistencia. Swing abanica, tremendo slider de Vladi, la cuenta está en 1-2. Tremendo picheo por parte del Conde Vladi, que trata de salir de este problema. Efectivamente, ya hacemos la corrección, es correcto desde hace rato, pero la persona que maneja la anotación oficial, pues como ya es costumbre, la estaba regando. Pero el que salió fue Erlis Rodríguez, pasaron a Lorenzo Cedrola al central y Dani Ortiz se queda en el jardín izquierdo. Y lo que pasa es que por la distancia pues no se alcanzaba a apreciar, pero ya que vemos a Cedrola, que es derecho, está en el central. O sea, el que salió fue Erlis. Y Dani Ortiz se queda en ese lugar, pero cubriendo el jardín izquierdo. ¡Swing! ¡Abanica! Se poncha Shenton para el tercer out. Tumbando caña el Conde Vladi en el centro del diamante y manteniendo el duelo.

0: 4 entradas completas, señoras y señores, la Furia Verde y el equipo de Boca del Río, 0-0. Regresamos.
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0: La real y la letra... Es una solitaria letra V con el mismo formato, pero invertida. Así es el logotipo de este. Tazo elevado, corto para jardín derecho. Persiguiendo la pelota César Isturiz, con algunos problemas, pero mucha calidad para atrapar ese batazo. Está cayendo así el primer out. Buena la jugada de Isturiz. Tenemos uno fuera y vendrá precisamente Lola a la caja de bateo. Este escudo, el escudo anterior era el águila. Volando mientras sujetaba un bat de béisbol con ambas garras, regresó a la camisola para el aniversario 120 de la institución. Y el escudo original tomó inspiración del logo de una cervecera alemana que era con la letra A, con un águila en vuelo atravesando el hueco de la parte superior de la letra. De modo que, pues sí, llamado glorioso, por eso tiene este... Pues este logotipo. Aquí tenemos a Lorenzo Cedrola en la caja de bateo. Ayer, con los resultados que se dieron, pues algunos equipos que ya reaccionaron, ¿no? Tabasco va a estar en Puebla la próxima semana. Tabasco ya reaccionó, ¿eh? Ya reaccionaron los Olmecas, ahí la llevan ya a mitad del standing. Tabasco va a visitar a Pericos la próxima semana. Y otro equipo que reaccionó definitivamente, pues fue Yucatán. El equipo de los Leones que cambiaron de manager y como varita mágica, todo cambió. Listo el pitcher, aquí viene para home, swing, abanica, buscando el batazo grande. Cedrola y es el segundo strike. Por cierto que ayer, Fernando Salas, el cerrador de los Olmecas de Tabasco, llegó a 100 salvamentos en la Liga Mexicana de Verano. Es un pitcher que ha salvado muchos juegos en grandes ligas, en Liga... El Pacífico, pero en Liga Mexicana no había jugado tanto tiempo, porque la mayor parte de los años como profesional de Fernando Salas, pues fueron en ligas mayores, pero ya llegó a 100 salvados, a pesar de que ya llegó muy veterano, llegó a 100 salvados ayer con los Olmecas, 2 bolas y 2 strikes, se juega la parte alta de la quinta, el duelo está tremendo en el puerto de Veracruz, sí, dos equipos con gran tradición, realmente el Águila, pues... Naciendo prácticamente con la Liga Mexicana, los Pericos ya naciendo en los años 40, rola de botes altos por... Es complicado el tiro a primera, safe en primera. La velocidad de la hormiga atómica termina imponiéndose para completar el infield hit. Andrés Álvarez esperó el bote, metió el brazo, metió la...

Bala la inicial, pero Cedrola llega quieto. La marcación es de Yair Fernández. Me parece que Carlos Franco tampoco ayuda demasiado con la estirada, ¿no? No se estira prácticamente nada Carlos Franco. Y eso permite que Cedrola llegue primero. No va a haber revisión de jugada y viene Samar Leiva a tomar ahora el turno. El año pasado, los Pericos de Puebla, después de 24 juegos jugados, así como estamos ahorita, tenían marca de 16 ganados, 8 perdidos. Ahí el arranque fue espectacular. Y a estas alturas de la temporada pasaban un gran momento, 16-8. Ahora fue un arranque muy lento y la racha pues ha comenzado prácticamente, o más que comenzado, pues esta racha ha continuado, ¿no? Desde esa gira Campeche se ha mantenido en tremenda racha. Colectivamente los Pericos son el equipo con más cuadrangulares en toda la Liga Mexicana, 44, y también es el mejor en robos de base de toda la liga con 41. Lanzamiento para home, salió el corredor, sale un globo peligroso, la pelota pica de hit en el jardín derecho, dobla por segunda y llega parado hasta tercera Cedrola. Chécale Samar, jugada de bateo y corrido que funciona perfecto con el imparable hacia la banda contraria. Y los Pericos amenazan con corredores en las esquinas, solamente un out. Salió Cedrola, Samar Leiva empujó como pudo, un pichó pegado. Y la pelota salió de hit. El festejo de los Pericos con par de ganchos. Inmediatamente volteando a la caseta Samar. Y ahí viene Michael de la Cruz. La amenaza más seria del partido la tienen los Pericos. Nadie había tercera base en este juego hasta ahora. Y aparece Lorenzo Cedrola, 90 pies del plato, representando la carrera de la quiniela en sus elegantes spikes. De costado presenta el pitcher, tratando de salir Christopher Molina de este problema. Los Pericos deseamos 44 home runs y 41 robos de base. ¡Palo! Seco para jardín derecho. Fairball, la pelota al rincón del diablo. Por todo el right field. Anota Lorenzo Cedrola. Samar Leiva viene para home. Aquí viene el tiro. Safe and home. Responde Michael de la Cruz, premio doble para el dominicano. Timbra Cedrola y Samar, que llega barrido, arrastrando la mano izquierda para poner al frente a los Pericos, 2-0. Chécale de la Cruz, tremendo cable hacia el jardín derecho que empuja dos carreras. Y espectacular la barrida de Samar Leiva para timbrar la segunda carrera ante el toque de Román Alizo Liza en el Pentágono. Se mueve hasta la antesala de la Cruz en bola ocupada. Va a haber charla en el centro del diamante. Eleazar Mora, paso a paso al cerrito, pero seguramente le van a dar doblete a de la Cruz. Me da la impresión de que se mueve hasta tercera cuando ya viene el tiro hacia el plato. Así que la línea candente por parte de Michael de la Cruz pone el juego 2-0. Justo cuando hablábamos de esta situación, Pericos tiene power y tiene gran velocidad. Vendrá Dani Ortiz a la caja de bateo. Dani se quedó jugando en el line-up por Erly Rodríguez y a la defensiva en el jardín izquierdo. Cedrola entonces se pasó al central y le dieron doblete a Michael de la Cruz. Hay que anotarle hit doble a de la Cruz, par de producidas, y luego en el tiro al pentágono es que se mueve a tercera. En el destructor de tomar su primer turno del juego. Increíble que Erly Rodríguez se haya despedido del juego por esa jugada en la intermedia, porque fue una situación que el propio Erly provocó, porque vaya, abrió demasiado, fintó que se iba al robo de tercera, se detuvo cuando el catcher tira segunda. Pues en el intento de ponerlo out, Erly Rodríguez se barre muy fuerte sobre la intermedia y pues ya quedó lastimado de la rodilla. La verdad es que es una jugada extraña que pues lamentablemente no trajo nada y lastimó a Erly Rodríguez. Ojalá que se encuentre bien, seguramente ya con el hielo bien puesto en estos momentos. Pelota baja para Dani Ortiz, una bola sin strike. Solamente tenemos uno fuera. Qué velocidad por parte de Samar Leiva, ¿eh? Qué manera de correr las bases por parte del poeta del infield para llegar barrido arrastrando la mano izquierda. Y en la quinta entrada le han quebrado el encanto precisamente a Molina. Pues sí, porque el primer imparable realmente lo dio Luis Rodríguez en el inning anterior. Parece que ahora hay algún problema con el pitch con de Román Alizo Liz. Pero ya todo listo para...

0: A continuar. Una bola sin strike en la cuenta de Dani. Listo Molina, aceptando la señal. Ahora suelta, batazo muy elevado que va de foul, fuera de juego. Conteo de una bola y un strike. Es muy difícil que un equipo combine poder con velocidad. Normalmente los que tienen poder no corren, o los que corren no tienen poder. Dani Ortiz batea 2.37, 3 cuadrangulares. Pero en el caso de los Pericos se ha dado de esa manera. Es un equipo conformado para correr bien las bases, como lo vimos aquí con Samar. No nada más es robar bases, es veloz, que corriendo en primera con un extra base es casi garantía de que puede anotar. Así está armado este equipo. La cuenta en 1 y 2 para Dani. Molina viene para home, picheo abierto. La cuenta se va a 2 bolas y 2 strikes. Qué bueno que siguen aquí con nosotros en este día 15 de mayo. Muchas felicidades a todos los maestros y maestras hoy en su día. Que la estén pasando muy bien. Seguramente muchos de festejo, ¿verdad? Desde temprano, pues de entrada no hubo clases. Así que hay una buena oportunidad para estar en el festejo, ¿no? Batazo de foul por el rumbo de la inicial. El cuadro juega completamente adentro, completamente cerrado en estos momentos el cuadro de El Águila de Veracruz. Después de Dani Ortiz, Luis Castro esperando turno y ya se prepara un derecho en la zona del bullpen, allá vigilado por Héctor el Choco Navarro, el encargado de vigilar precisamente a su serpentinero derecho que suelta el brazo, porque Molina empieza a flaquear en esta quinta entrada. 2 bolas y 2 strikes para Dani Ortiz. Abriendo por tercera de la Cruz. Listo el pitcher. Aquí viene para home. Abanica. Lanzamiento al suelo. El catcher tiene la pelota. Tira la inicial. Amarra bien al corredor. Y luego por la vía 23. Está cayendo el segundo out. No se mueve el corredor de la antesala. 2 tercios fuera. Y vendrá Luis Castro a la caja de bateo. El turno de Dani termina siendo bueno, pero no puede traerse a ese corredor. Ahora el cuadro se echa para atrás y el Águila tratando de salir con el daño de 2 carreras. Ahora que hablábamos de esa reacción de los Leones de Yucatán. Pues sí, cambian manager, pero también cambian jugadores. Están trayendo refuerzos. Llegó Tyler Duffy, que ya había lanzado con Tijuana, con Durango, con León. También anunciaron a Ángel Perdomo, relevista dominicano que llega de la Triple A de los Angelinos de Anaheim. 4 temporadas en Grandes Ligas. Obviamente tú cambias manager, pero bien, pues hay que reforzar el equipo, ¿no? Y es lo que está haciendo Yucatán. Como cuando hablábamos de aquel ejemplo de los Pericos del 2023, ¿no? O sea, sí salió Héctor Hurtado del timón, llegó Sergio Mar Gastelum, pero así con Sergio Mar, pues también llegó Samar Leyva, también llegó Cristian Adames, también llegó Roel Ramírez, también llegó Chris Carter, también llegó el Quin Alcalá. La verdad es que pues una cosa lleva a la otra, ¿no? No es nada más el cambio de manager, va acompañado de pues los cambios que se puedan hacer en el roster. Pelota muy abierta, la cuenta está en una bola con un strike. Los Araperos de Saltillo también han tardado en reaccionar. Dieron de baja a Cam Aldred y también a Coco Montes. Y se encargaron de firmar a un relevista dominicano, Jesús Reyes, que lo habíamos visto ya con los Algodoneros de Unión Laguna. La cuenta está en 1-1. Listo el pitcher, aceptando la señal. Molina suelta al suelo. Ese slider ya no lo están persiguiendo los Pericos. La cuenta está en 2 bolas y un strike. Algo que sucede con los Pericos es de verdad interesante. De verdad muy, muy interesante, porque es un ajuste sensacional el que hemos visto que hacen los bateadores durante los juegos. Eso es algo muy importante porque ahí influye mucho el cuerpo técnico en el ajuste que puedan hacer los bateadores en el transcurso del juego. Y ahí Pericos tiene pues un tremendo lujo, porque Darryl Brinkley fue un gran bateador, Ramón Orantes un gran bateador, Houston Jiménez gran bateador, Matías Carrillo sensacional. O sea, la verdad es que hay mucho talento que ayuda para que los bateadores puedan hacer los ajustes necesarios en los partidos. Lanzamiento para home, abanica, se poncha Luis Castro para el tercera. Termina fajándose Molina y el daño es de 2 carreras. El premio doble de Michael de la Cruz le puso rock and roll a la falta de la quinta. Son 4 entradas y media. Los Cañones de Loreto ya le están ganando al Águila por 0.
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3: Estamos de regreso, amables amigos, ya volvemos, ya estamos otra vez por acá en el cierre de la quinta entrada en la Casa del Águila de Veracruz, el béisbol aquí en Veracruz que pues tiene un impulso muy importante, la relación con las empresas petroleras. En primera instancia las empresas petroleras estadounidenses y las inglesas también que se asentaron a principios del siglo XX, y bueno, pues de ahí promovieron el béisbol entre los empleados. Y así fue que se empezó a jugar pelota en Veracruz. Le cantan el primer strike a Tito Valenzuela. La cuenta está en 1-1 para el sexto en el orden y tercera base. Jacob Cave y Andy Álvarez son los elementos que vienen a batear, sexto, séptimo y octavo. Sí, los jefes y los directivos de dichas empresas estadounidenses pues jugaban béisbol. Jugaban béisbol todos estos directivos, y entonces la gente de Veracruz se interesó por este deporte, y pues empezaron a tener juegos con los jefes, con los empleados, adquirieron uniformes, y en esa época ya predominaba el color rojo, que se utiliza ahora con el águila. Lanzamiento que queda abierto, 2 bolas y un strike. La empresa petrolera que más interés tuvo en promover el béisbol en el puerto fue una empresa que se llamaba Águila. Y pues ese fue el momento histórico, porque pues así se ha llamado el equipo durante muchos años. Batazo elevado para jardín derecho. Moisés Gómez se queda con la pelota y está cayendo el primer out. Va dominado Tito Valenzuela, tenemos uno afuera y Jacob Kay vendrá a tomar el turno ahora. Sí, esa empresa se llamaba Águila y pues así fue que nacieron los Rojos del Águila. O sea, por eso se llamaban del Águila. El nombre era Rojos, pero como la empresa era Águila, pues sí, por eso es que se daba así. Y entonces quedó una composición de nombre, pues la verdad, muy extraña, ¿no? Rojos del Águila de Veracruz. La empresa era Águila de Veracruz, como se llaman ahora, nada más, Águila. Pero pues ya se ha relacionado más con, pues con un águila, ¿verdad? Como tal. Atazo elevado, peligroso para jardín izquierdo, hasta lo profundo del parque. La pelota se va y está del otro lado. Jacob Kay por todo jardín izquierdo. Bambinazo solitario de Jacob Kay, poniendo la pelota del otro lado, su segundo de la campaña. Swing atrasado, un swing medio raro de Kay, pero venció la barda del jardín izquierdo y el águila se mete al juego 2-1 en el R de la quinta entrada. Lanzamiento de Vladi, una recta. Bueno, la realidad es que la pelota salió pegadita al poste hacia la banda contraria. El poder de Jacob Kay para poner la pelota del otro lado. Cantaba que en la cuenta de Andrés Álvarez. La diferencia se recorta a la mitad. Así se coloca el juego, amables amigos, en este momento. Interesante cómo se dio el batazo, porque parecía un elevado de foul. El mismo Cave como que no esperaba que la pelota viajara tanto. Lanzamiento para home, le cantan el segundo strike, recta de 96 millas. Cuenta colocada en 0-2 para Álvarez, que sacó roletazo por las paradas cortas en la tercera entrada. Listo el Conde Daddy, aquí viene para home. Patazo de foul, apenas pellizcando la pelota. La va a mantener con vida. En estos últimos juegos de los Pericos, la verdad es que ha habido bateadores que han destacado

0: muchísimo. Hoy ya vimos que destacó a la hora importante Michael de la Cruz, y en casa también lo ha hecho muy bien de la Cruz, empujando las carreras en el momento oportuno. ¡Swing! ¡Abanica! Se poncha Álvarez para el segundo out. La rápida de fuego de Vladimir. Tenemos dos tercios fuera. Y ahora son cuatro chocolates los que tienen el juego el cubano. De hecho, cinco en total para que venga Román Alís Solís a la caja de bateo. Sí, por los peritos, por ejemplo, en la estancia en casa, pues Erlis batió 389, David Rodríguez batió 400, Moisés pegó 6 cuadrangulares, Samar pegó 3 y batió 448, Estami Ureña batió 522, Cristian Adames 375, pero ese es un modo de béisbol cuando se juega en Puebla. Cuando se juega en estas plazas, la modalidad, la estrategia cambia completamente. Es un parque de pitcheo. Carreras, pero predomina el picheo. Batazo elevado, profundo para jardín derecho. Allá va Moisés por la pelota. La esférica se abre. Foul, fuera de juego. Buen esfuerzo allá de Moisés, cerca de la zona de la piscina, de la alberca que tiene el parque de Veracruz al fondo del jardín derecho. Nunca hemos probado, fíjate, la piscina, la alberca allá de ese lado. Ha de ser agradable, ¿no? Ver el juego ahí. En esa zona, siempre y cuando pues no tengas que chambear, ¿no? Pero si estás chambeando, pues sí, está más complicado, pero se ve bien, se ve que la pasan bien los compañeros allá. En el jardín derecho, en la zona de la piscina. ¡Sobre el plato! ¡Cantado el tercer strike! Ponche para Alís Solís y está cayendo el tercer out. Sin embargo, Jacob Cave mete al juego al equipo aguilucho después de 5 entradas completas. Los fabulosos pericos siguen adelante. 2-1.
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3: Se fueron 5 entradas, amables amigos, ya se fueron 5 episodios en este juego de pelota. Muchas gracias a Marta Alicia Flores López. Saludos y deseando siga la racha, como siempre, saludos de las familias Tepox Huitzil y Tepox Flores. Saludos con mucho afecto y gracias, como siempre, por la comunicación. Saludos y felicitaciones a los profesores, maestros, licenciados de la educación. Muchísimas gracias y claro que sí, todos nos unimos a ese saludo. Bryce Bonin al centro de Diamante ahora por parte del Águila. Ahí está este lanzador norteamericano, Bryce Bonin, que viene a enfrentarse a tercero, cuarto y quinto por los Pericos. Partido Christopher Molina con 5 episodios, terminaron conectándole 4 imparables y un par de carreras a el dominicano. Fueron 2, 4, 7 chocolates en total para Molina, que está perdiendo. Diferencia de solamente una carrera, pero lo está perdiendo. Lanzamiento para home, batazo de foul para atrás, buscando la barda de Cristian Adames. La cuenta se coloca en 0 bolas y 2 strikes. Y 5 entradas, 4 hits, 2 carreras, 7 ponches y una base por bolas para el trabajo de Christopher Molina. Y aquí está entonces Bryce Bonin.

0: pitcher derecho de gran velocidad, lo que ha mostrado hasta ahora. Aceptando la señal y presentando de costado, swing abanique, lanzamiento al suelo, se poncha Cristian Adames y está cayendo el primer out. Tenemos entonces el primero fuera y vendrá David Rodríguez a tomar ahora el turno. Muchas gracias a todos, amables amigos que se mantienen aquí en comunicación, como siempre pendientes de lo que ocurre con la novena verde. Mañana el juego está programado a las 6:00 p.m. Mañana el juego, 6:00 p.m. Saludos al profesor Ariel Ortiz, que se comunica con nosotros. Estimado Ariel, fuerte abrazo y como siempre gracias por la comunicación. A Ricardo Aguilar, a Odi Campos, a Arturo López, a Ernesto Hernández, a Juan Martínez. Muchas gracias, muchas de verdad. Listo el pitcher, viene para home, batazo elevado para jardín central. Bien posicionado, Cody Rozier se queda con la pelota para el segundo down. Contacto sólido, aunque a la ubicación de Rozier, que estaba perfectamente colocado y con pocos picheos, Bunning ya tiene dos outs para que venga Moisés Gómez a la caja de bateo. Una gran cantidad de amigos y amigas que siempre están pendientes de la transmisión. Para nosotros un placer poder llevarle las emociones del béisbol, como ya es una tradición y costumbre de muchos, muchos años. Abriéndose la sexta, 2-1 está la pizarra. Listo el pitcher, viene para home y también al primer disparo, batazo de foul. Fuera de juego, es el primer strike. Gracias también a Betty Medel, que se comunica con nosotros y manda una felicitación a Dulce Machín, el maestro. Claro que sí, la felicitación a ella y a todos los maestros y maestras que hoy pues están en su día. Día del maestro, una labor tan importante, una labor tan trascendente que pues siempre queda marcado en nuestras vidas. De alguna forma la enseñanza de los maestros, muy, muy apreciados, muy valorados. Gracias a Betty Johnston también. Gracias Betty, saludos y qué bueno que estés siguiendo el juego por acá en Pericos Radio. 0 bolas y 1 strike. Abanica buscando la barda y se convierte en el segundo strike. Gracias también por acá a Yair Acosta. Saludos, saludos, muchas gracias. Y si quiere una calca de Pericos, lo malo es que vive en Aguascalientes. Pues ahí tiene en línea, amigo, puedes checar ahí. Rocío Carriola, saludos, gracias también. A Reinaldo Jiménez, que también se pone acá en comunicación. A Saulo Mendoza, su hermano Capi, que está preguntando si hay béisbol. También a Berenice Moreno, que está apoyando a los Pericos. Francisco Vázquez Villegas, que cuando juegan en casa, lo decíamos, la próxima semana, toda la semana. Saludos al señor Memo Paredes, a Emanuel Rodríguez también, a Cielo Rojo Hernández, a Jesús Salazar, a Michelle Ronquillo, a Carlos Rojas, José Luis Torres. Saludos, muchas gracias. Gran, gran abrazo. Lanzamiento para home, swing abanique. Se poncha Moisés Gómez para el tercera. Buen relevo de Bryce Bonin, colgando el cero y retirando en orden a tercero, cuarto y quinto. Ya son 5 entradas y media. La pandilla verde le sigue ganando a Veracruz 2-1. Volvemos.
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3: Más bien los Toros. Jugarán en Puebla en esta temporada. Saludos también a Ara Alfa, a, decíamos, Sergio Salazar, Ernesto Lima, a Mirna Morteo, con Pericos de viaje en Córdoba, Veracruz. Saludos a Yair Acosta también. Gracias a una gran cantidad de amigos y amigas, a Irma Orea, que también sigue la transmisión. Son ustedes muy amables y bueno, pues aquí estamos, fajados con este tremendo, tremendo juego de pelota. En el Día del Maestro, ¿de qué materia era su maestro favorito, amigos, amigas? Su maestro consentido, ¿qué materia era? ¿Se acordarán? Yo la verdad es que un maestro que marcó muchísimo mi carrera y mi vida fue un maestro de sociología. Saludos a el doctor Fernando Reza Becerril de la Universidad Nacional Autónoma de México, que fue pues muy importante, pero ya en la situación de la crónica del béisbol y todo esto, pues... pues ha habido otros, ¿no? Obviamente, pues tendría que agradecerle muchísimo como maestro, como mentor, a Enrique Burak y también a don Enrique Montero Ponce, ya en Puebla. Grandes, grandes, pues maestros de esto de la crónica del béisbol, los secretos de la investigación del béisbol y todo lo que, pues ahora podemos hacer ya durante varias décadas, pero sí en la escuela, o sea, más allá de vaya, el maestro. De la escuela, pues, o sea, no el maestro este de lo que nos dedicamos, sino nuestro maestro favorito de la escuela. Lanzamientos, swing, abanica, se poncha Corey Rozier y está cayendo el primer out. Se va dominado Rozier, uno fuera, sigue luciendo Vladimir en el centro del diamante y César Isturiz viene a la caja de bateo. Oigan, ¿y qué tal lo que sucedió ayer con lo de la base por bolas intencional? De veras que a todo le encontramos este rollo. Porque ayer el relevista de los Piratas de Campeche, Darrell Thompson, prefirió dar una base por bolas intencional a Henry Ramos de los Leones de Yucatán, haciendo tiempo en el cronómetro para que el umpire le marcara las pelotas malas, no lanzando la pelota mala de la intencional. O sea, para evitar realizar los cuatro lanzamientos y que uno de ellos fuera descontrolado, que pudiera, lo que sea, Thompson prefirió hacer tiempo deliberadamente para que el umpire Carlos García le marcara cada bola de manera automática por violación al tiempo que tienen los serpentineros entre pichó y pichó. Rola de botes altos por las paradas cortas y atraviesa el tercera base y nada más le estorbaron a Cristian Adams. Se estaba atravesando, está Miureña, y ya Dames no puede hacer la jugada con una rola saltarina de César Isturiz. Va a ser infield hit. Dio un bote muy alto ese rodado. Iba con todo a Dames a atacarla, pero no sé Stami qué quiso hacer. Está Miureña, daba la impresión de que la iba a fildear, nomás como que pasó al lado de la bola, y ya cuando Dames reaccionó, le pegó en la mano a Cristian Dames. Esto va a ser infield hit para Isturiz y viene Sebastián Elizalde a la caja de bateo. Pues así las cosas, amigos. Darrell Thompson dijo, no, yo no voy a tirar. Aquí me planto en la placa, márcame mis segundos en lo que tardo en lanzar, que cuando hay gente en base pues son 20 segundos. Y así fue que le dieron la base por bolas. Pues ya no fue intencional, ya fue una base por bolas por hacer tiempo, ¿no? Sí, obviamente fue una gran sorpresa para los jugadores, para los propios aficionados, incluso para Carlos García Lampayer, que como que le decía, bueno, ¿por qué no pichas? Y le decía a Darrell Thompson, pues tú marca la bola, pues ahí está el cronómetro, márcame la pelota mal. Pero, caray, hombre, no sé si a esto se le llama algo novedoso, ingenioso, o es una payasada, ¿no? Pero la realidad es que nadie lo había hecho. Nadie lo había hecho. Saludos y muchas gracias a Javo Rugerio. Ah, dice que le duele mucho la cabeza cuando escucha al narrador de Veracruz. Dice, pero volvemos a mutear la señal para seguir Pericos Radio. Hombre, pues ojalá por acá se te quite y si no, pues hay que tomar una pastilla o algo, amigo. Listo el pitcher. Tenemos un out y corredor por la inicial. Significa el empate. Es el cierre de la sexta entrada, lanzamiento que queda apenas abajo del Conte Vladi.

0: Es la primera bola. Una bola sin strike en la cuenta para el bateador en turno. 15 de mayo, hace 7 años, recordarán aquella gran jornada de Jamaico Navarro, precisamente de los Sultanes de Monterrey, que era compañero de Sebastián Elizalde, con el equipo de los Sultanes. En esa jornada, Jamaico impulsó 7 carreras en el juego ante los Piratas de Campeche, convirtiéndose en el segundo portero en la historia con esa marca. Ese juego, Jamaico conectó par de cuadrangulares en la primera entrada, y bueno, pues fueron esa cantidad de carreras producidas. De hecho, fue el segundo en hacerlo, porque Maxwell León de los Toros de Tijuana ya lo había conseguido también en el 2019. Pero Jamaico, hace exactamente 7 años, es que consiguió esa marca de verdad complicada para cualquier bateador. Línea foul allá por primera, jalando fuerte la pelota Sebastián Elizalde. La cuenta se va a colocar en 2 bolas y 1 strike. No es una gran entrada en el Beto Ávila, tampoco es mala. El Águila no anda muy bien, el público por acá es mucho de, pues si no va bien el equipo, pues entonces no vamos. Y no hay realmente una gran entrada, ¿no? Han perdido 3 series de manera consecutiva los del Águila de Veracruz, pero pues aquí están tratando de reaccionar y poniéndole oposición a los Pericos en este juego. Cuadro jugando a la mitad del camino, buscando la posibilidad de la doble matanza. Pues qué récord ese de Navarro, 7 producidas en una primera entrada y 8 en el juego, algo que ya había hecho Maxwell León, pero fue extraordinario. Sensacional la forma en cómo se vivió en aquella ocasión la jornada de Jamaico. Revirada hacia la inicial, regresa rápidamente el corredor. Nos dice Pablo Flores que entonces el águila no es por el animal. Bueno, no es. Así se llamaba la empresa, como les platicaba hace un rato, donde empezaron a jugar pelota en Veracruz. Pero pues desde entonces es el mismo escudo, los mismos colores. Se dice que fue el 16 de septiembre de 1903 cuando los Rojos del Águila de Veracruz se enfrentaron a los Indios de Juárez. ¡Al robo de la intermedia! ¡Safe en segunda! Perdió la pelota Michael de la Cruz. Ya no pudo tirar hacia la intermedia el receptor de los Pericos, y es robo de base para César Isturiz. La pelota baja, por cierto, ¿no? La cuenta se va a colocar en 3 bolas y 1 strike para Sebastián Elizalde. Y de hecho iniciaron la historia como el equipo más antiguo, ¿no?, de la Liga Mexicana de Béisbol. El equipo veracruzano de gran tradición, logrando campeonatos en 1937-1938. Teniendo como manager a un cubano, precisamente Agustín Verde. Lanzamiento que quedó adentro, la base por bolas, caminando hacia la inicial el Tano Elizalde. Carlos Franco va a venir a la caja de bateo y veremos si es momento de decisiones para Darrell Brinkley. Apenas el cierre de la sexta entrada, pide tiempo Darrell y va al centro del diamante. Ya hay un pitcher zurdo soltando el brazo por los Pericos en la zona del bullpen, y es el poblano Edgar Torres. Parece que va a ser todo para Vladimir Gutiérrez, señoras y señores, en otra buena salida por parte del cubano. Le pide la pelota a Darrell, se abrazan y habrá cambio de pitcher. Hacemos una pausa. Bien por Vladimir, buena participación, pero deja 2 de herencia. Cambio de pitcher en el sexto episodio. Pericos adelante. Una.
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Bueno, ya regresamos, amigos. Tomada la decisión, sale del juego Vladimir Gutiérrez. 5 entradas, 1/3. 4 imparables, 8 ponches, 1 base por bolas. Solamente una carrera y deja 2 corredores de herencia. En caso de anotar, irían a su cuenta particular. Puede ganar, pero también podría perder el juego, Vladi. Si se mantiene esta ventaja que tienen los pericos, él podría ser el ganador. Pero si la diferencia es el que corre en primera, él podría ser el derrotado. Esquina de afuera, sobre el plato, el primer strike. El de Puebla, Puebla, Edgar Torres a lanzar ahora por los pericos. Edgar Torres, que ha tenido una tremenda participación en el relevo en sus últimas salidas. Pero aquí con la responsabilidad de enfrentar a Carlos Franco. En 0 bolas y 1 strike. Lanzamiento para home, batazo de foul para atrás. Y la cuenta se va a colocar ya en 0-2 para Carlos Franco. Carmen Cervantes y felicidades. Dice que su maestro favorito en la adolescencia le daba biología. Años después se volvieron a encontrar en la misma escuela, dando materias en la misma área, en ciencias. Y en la universidad su favorito era el maestro de pediatría. Muy bien. Interesante ahí. Siempre hay un profesor que se queda marcado, profesor, profesora, que pues obviamente recordamos con un cariño diferente, ¿no? Con una forma distinta, siempre peculiares, o a veces nos acordamos de los que más batallábamos, ¿no? Los que más nos reprobaban. Saludos y gracias también. Nos dice el muchacho alegre acerca de la lesión de Cameron Gunn. Cuando viene el batazo elevado, terreno de foul por tercera, la está buscando, está mi Ureña, imposible. ¿Quiénes son los pitchers abridores que hay en reserva y que puedan cumplir ese papel? Saludos y pendientes de los pericos, gracias. Pues mira, amigo, ya de entrada Cameron Gunn es baja. Dio de baja pericos a Cameron Gunn. Ya es baja este serpentinero y agregaron en la lista a Edgar Rodríguez. Saludos a Ignacio Vargas también. A 2 maestros, en especial a su hermana Lisbeth y a su cuñado José Medellín. Echándome unos extra innings con los trastes, dice Ignacio Vargas. Saludos, muy bien. Listo el pitcher, viene para home, esquina de afuera. Pelota apenas abajo. Pide el reto, ABS, Michael de la Cruz. Pensaba que era el tercer strike y creo que tiene posibilidades de ser strike. Se está viendo en la pantalla en este momento y por cosa de nada es strike. Cantado el tercero. Se poncha Carlos Franco y está cayendo así el segundo. No se va nada convencido Franco. Y le está diciendo al umpire. Y bueno, es cosa de nada, ¿eh? Se vio en la pantalla, incluso hay abucheos. Molesta la afición porque en el gráfico la pelota apenas roza la que ponen en la parte baja del cuadrito para marcar el strike. Era un buen picheo, lo dejó pasar Franco, que es un bateador grande, muy alto, pero el gráfico dice que es strike, así que Edgar Torres recibe un tremendo tanque de oxígeno. No se mueven los corredores, hay 2 outs y viene Austin Shenton, también bateador zurdo, de costado presenta a Edgar. Sacando los corredores, ahora suelta, lanzamiento abierto y es la primera bola. Caray, hombre, qué bien por Michael de la Cruz, ¿eh? Se puso vivo Michael de la Cruz y pidió el reto ABS. Desesperado le dijo rápido a Marco Garibay. El reto ABS, Edgar suelta. No, dice el umpire, lo vuelve a pedir de la Cruz. Otra vez el reto ABS que está solicitando Michael y creo que se lo van a dar. Sí, vuelve a retar la decisión de Garibay, que ahora está batallando, y otra vez por nada, pero va a ser strike. Otra vez cosa de nada, pero es strike. La cuenta está en 1-1. Se está haciendo un especialista Michael de la Cruz en esto de solicitar los retos ABS. Muy bien ahí por de la Cruz. Sí, mérito total, porque pues te la tienes que jugar. Pericos además ya falló 1, sigue teniendo 1. Así que de la Cruz, muy bien ahí retando esos picheos. La cuenta en 1-1. Swing abanique. Y es el segundo. La cuenta se va a colocar en 1-2. Gracias a Tere Pérez, que también se comunica con nosotros. Guillermo Bermúdez, pericos esa serie en Jarochilandia. Muy bien, saludos. A Marcos Pérez. Saludos, mi querido Marquitos. En Tochtepec, como siempre, siguiendo a los pericos de Puebla. A Pati López también. Qué bueno que estén pendientes, a Yair Acosta, gracias también por acá. Varios.

0: varios mensajes de varias partes de la República. Lanzamiento que queda abierto, buscando a la esquina de afuera. La cuenta está en 2 bolas y 2 strikes a Israel Ham, que dice que le gusta mucho la transmisión. Gracias a Sergio Salazar. También a David Martínez en Tecamachalco. J. Carlos López, que nos sigue en Tijuana. Suerte ahora con el Águila, gracias. Atazo de foul hacia atrás, vino con la velocidad ahora Edgar Torres y la cuenta se mantiene en 2 y 2. Gracias también a José Luis Torres, saludos y gracias por acá a Saulo Mendoza, Judith Hernández desde Huejotzingo, la familia Díaz Hernández siguiendo la transmisión. Qué bueno, a Marcos Alvarado también. Dice que la transmisión del Águila está aburridísima. Lanzamientos. ¡Swing! ¡Abanica! Se poncha Shenton para el tercer out. Sale convertido en un torbellino el poblano Edgar Torres con par de chocolates a cuarto y quinto en el orden. 6 entradas completas. Relevazo de Edgar Torres. La religión emplumada sigue adelante. 2 carreras por 1.
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5: Regresamos, amables amigos, aquí continuamos, Víctor Tamayo en la producción, su servidor Miguel Ángel Beard. Llegamos a la parte alta de la séptima entrada, gracias a Lulú Torres, a Mau Cuellar también, siguiendo el juego. Un fuerte, fuerte abrazo para todos y todas ustedes, a Rolando Sánchez también desde Chachapa, que está siguiendo este partido. Israel Romero, saludos y muchas gracias. Gracias a nuestro amigo también, Josué Salazar, saludos desde Alvarado, Veracruz, dice el compositor del pueblo, que muy buena crónica. Oigan, pues un saludo a los amigos veracruzanos que siguen por acá con Perico Radio, a Justino de la Rosa también, la familia Flores de la Rosa desde Pardiñas, gracias a Arturo López, a Enrique Morales, gracias Enrique, saludos a Ricardo Hernández también. Gracias a Jesús Martínez, Lupita Tlacuahuac, que nos escribe desde la Ciudad de México. Lanzamiento pegado, la tercera bola para Stami Ureña, sexto, séptimo y octavo. Stami Ureña, Lorenzo Cedrola y Samar Leiva, los que vienen a tomar el turno. Sí, nos vemos el domingo, claro que sí. Bueno, Pericos va a estar en casa toda la semana. Termina aquí precisamente la estancia de la novena verde. En el puerto de Veracruz. Lanzamiento para home, le cantan el automático y es el primer strike. Se cuadraba para tocar Stami, esa no se la creyó nadie. La cuenta está en 3 y 1. La familia Telles Espinosa también. Saludos a Ernesto Guzmán. A gran cantidad de amigos y amigas. Abimael Morán, Lucía Flores en Tehuacán. Patazo que abre de foul por el lado derecho. Y la cuenta ya llegó a lo máximo. 3 bolas, 2 strikes. También a Salazar Leo. A Jerry de Montaño, a Pedro Ausencio Hernández, la familia Hernández Castillo. Gracias también a Teresa Espinosa, que nos sigue en estos momentos en el puerto. Saludos y gracias a Ramón Orea desde Tecamachalco. Francisco.

veterano en este circuito, no sé si se refería a alguno de los peloteros. Lanzamiento que queda alto, la primera bola, tenemos a Lorenzo Cedrol en la caja de bateo. Ángel San, saludos desde la tierra del gran buitre, de Camachalco. Ángel Corona desde la villita. Odi Campos dice, mi profesor que más recuerdo en la primaria, quinto, sexto grado, gracias a sus consejos logré estudiar una carrera universitaria. Gracias, Odi, por compartirlo. Dice, no leo a la profesora Alma Delfina para felicitarla, al igual que a la profesora Dulce Machín. Ah, mira, muy bien. Qué bueno que pues las recuerdes y que hagas mención de esto aquí en la transmisión. Eduardo Garita Juárez, también presente. Lanzamiento para home, le cantan el primer strike. Dos bolas y un strike en la cuenta. Gracias también a Raúl Retama, Eliseo Saldaña. Saludos al Gavilán con la porra de los Pericos. Dice Eliseo que está muy fea la narración en el Canal 6, que mejor sigue Pericos Radio. ¿Qué comieron los Pericos? Dice que andan on fire. Lanzamiento para home, cantado el segundo strike. Buen picheo sobre la esquina de adentro y la cuenta ya está en 2-2 para Lorenzo Cedrola. Muchas gracias por todos sus comentarios, a Ernesto Hernández también, a Enrique Gil, a Gregorio Fabián. Gracias, son ustedes muy amables. Mañana tenemos la cita aquí, ya saben, gracias a Teresa Espinosa también. A las 6 de la tarde que arranca el segundo partido de la serie, mañana lanza Fernando Lozano, buscando esa primera victoria que se ha negado. Teresa Espinosa dice, soy jarocha, pero mi corazón está en Puebla y es un periquito. Muy bonito mensaje. 2-2 para la hormiga atómica. Y allá va la línea, silbante, la pelota de hit para Jardín Central. A devolver la pelota al cuadro rápidamente, corredor para la intermedia, barrido, safe en segunda. Premio doble de Lorenzo Cedrola, que prende la eléctrica y pone música al ataque poblano en la séptima entrada. Con este cable de alta tensión, chécale Cedrola, colocado en posición de anotar. Solamente tenemos un out. Y vendrá el poeta del infield, Samar Leiva, la caja de bateo. Una buena pieza de bateo por parte de Lorenzo Cedrola, extraordinario. Los Pericos ante Veracruz el año pasado jugaron 12 partidos en total. El año pasado el dominio sí fue del equipo veracruzano. De esos 12, Veracruz ganó 7 y Pericos solamente ganó 5. Cuando hay charla en el centro del diamante, allá va Eleazar Mora. Gracias a Ricardo Aguilar Amaral, saludos, reportándome, disfrutando de la pizarra hasta el momento, esperando que no pierda ventaja Pericos, pues así estamos, en un juego muy tenso. Gracias Eliseo, saludos mi querido Eliseo Saldaña, siguiendo la transmisión aquí en Pericos Radio y a la gente que pues hace este switch de bajar el volumen y seguirnos por acá, pues agradecidos con todos ustedes, gracias por compartir, por dar like, de verdad, muchísimas, muchísimas gracias. Saludo también a nuestros amigos de Gran Slam Perico, que hacen el favor de subir en sus redes las jugadas con las que Pericos destaca, con la narración de Pericos Radio. Saludos y gracias, como siempre. Lanzamiento por el suelo, alcanza a detenerlo Román Alí Solís, es la primera bola para Samar Leiva. Samar Leiva con un imparable en 2 oportunidades y una carrera anotada en este partido. Estamos en la parte alta de la séptima entrada, amables amigos. Sí, nos preguntan de la serie que si Pericos regresa tan rápido a casa. Sí, el calendario ahorita sí está. Ya después a Pericos le van a tocar muchos juegos de gira, sobre todo en junio y julio. Pero ahorita la siguiente semana Pericos regresa a casa, efectivamente. Batazo elevado de foul fuera de juego. Ayer qué entradón en el hermano Cerdán, nos estaba diciendo don Fernando de Semitas Coquilita, quien le mandamos un saludo. Que pues se le acabaron muy rápido las semitas ayer, porque nadie esperaba que fuera tanta gente al nido ayer. Entradón en el Parque Hermano Cerdán y la gran mayoría de los compañeros, amigos locatarios se acabaron temprano porque fue un entradón. Dice, de haber sabido, pues traemos mucho más, ¿verdad? Pero no alcanzó ya. Terminaron temprano, fueron pocos los que pudieron mantenerse ahí un buen rato. Listo el pitcher, viene para home. ¡Al robo de tercera! ¡Pierde la pelota Solís! ¡Safe en tercera! Perdió la pelota Román Alí Solís y la hormiga atómica arranca muy a tiempo y llega barrido a la antesala con el robo de base. Muy importante Lorenzo Cedrola, desquiciante en los senderos y ya lo tenemos a 90 pies del plato.

0: cuenta en una bola y dos strikes para Samar Leiva, amenazando a los pericos en la parte alta de la séptima entrada. Tambaleándose el picheo de Bryce Bonning en el centro del diamante. En 1 y 2. Listo el derecho. Aquí viene para home. Pelota apenas abajo. Viene con la rápida de 96 millas y la cuenta se empareja 2 y 2. Qué momento, qué robo de base de Lorenzo Cedrola. Aprovechando que Bonning está concentrado en el bateador. Esperando turno Michael de la Cruz, que ya produjo las dos carreras que tienen los Pericos Negros. Listo el pitcher, viene para home, batazo elevado. Es corto para jardín derecho, hacia adelante, se va colocando y tiene la pelota. No va a haber pisa y corre. A jugada Sebastián Elizalde, fue un globito muy cortito hacia el jardín derecho. Hay dos outs, no se puede mover. Lorenzo Cedrola se va dominado Samar y vendrá Michael de la Cruz a continuación. Así que el año pasado, Pericos ganó 5 el año. Y los mejores bateadores de los Pericos contra Veracruz fueron Cristian Adames, bateó 2.98, 3 cuadrangulares, 9 producidas. Miguel Guzmán, que está en la banca, 2.83 con 3 home runs. Y Stami Ureña, que bateó 3.86. Pedro Mereva al centro del diamante y va a ser todo para Bryce Bonning. Hacemos una pausa y regresamos en la séptima entrada. Pericos sigue adelante 2-1. Ya volvemos.
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0: Listo entonces con el cambio de pitcher, amables amigos, fue todo para Bryce Bonning. Una entrada, dos tercios, imparable, par de chocolates, deja un corredor de herencia por la antesala, que en caso de anotar iría a su cuenta particular. La última vez que los Pericos visitaron el puerto fue julio del año pasado. Los poblanos se llevaron la serie 2-1 y los que ganaron, Vladimir Gutiérrez y Learvis Breto. Jeff Ibarra viene al centro del diamante por parte del equipo jarocho contra Michael de la Cruz, que viene a tomar el turno ahora por el lado de los derechos. Jeff Ibarra, el ex algodonero de Unión Laguna, que viene para home, pelota en la esquina, le canta en el primer strike. ¿Se acuerdan de Jeff Ibarra? Novena entrada del juego 6 de la Serie del Rey 2023, le vino a tirar a Dani Ortiz, ganaba 4-2. Y Dani Ortiz le pegó el imparable hacia el jardín derecho después de un turno muy peleado para producir par de carreras con ese imparable de Dani. Anotaba Pericos la tercera y la cuarta con el corredor emergente Rogelio Cobos, que llegó barrido de manera magistral por dentro del plato ante la locura de todos los aficionados de Puebla, que ya veían el juego empatado 4-4. Dani Ortiz le conectó el hit a este zurdo Jeff Ibarra. Rotazo por las paradas cortas, se mueve a la izquierda Andrés Álvarez, tira la inicial, jugada apretada, out en primera. Finalmente gana la batalla Jeff Ibarra y el relevo del Águila también hace la chamba. Ya son 6 entradas y media, señoras y señores. Los bombarderos de la capital de Puebla le siguen pegando al equipo porteño. 2-1, regresamos.
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eso, amables amigos. Dos carreras con cinco hits sin errores para los Pericos. Una carrera, cuatro indiscutibles y un error para el Águila de Veracruz. Tenemos cambio de lanzador y viene un derecho ahora para medirse al Águila de Veracruz. Cristian Hernández viene a trabajar ante Tito Valenzuela sobre el plato y es el primer strike. Cristian Hernández, tercer pitcher que utiliza Darrell Brinkley después del relevazo memorable de Edgar Torres. Par de tercios, par de chocolates para el poblano. Y aquí está Cristian Hernández que viene a trabajar. Lanzamiento que queda demasiado alto. La cuenta se coloca en una bola con un strike. Hoy, por cierto, cumpleaños del gran Isidro Márquez, inmortal del béisbol mexicano desde el 2020. Una felicitación para el Chilo. ¡Qué bárbaro! Ese sí era cerrador. ¡Qué bárbaro! ¡Qué manera de entrar a relevar! Y además lo hacía desde la séptima, la octava, en la novena entrada, el gran Chilo Márquez. Sensacional, la verdad, de lo mejor que ha habido en la historia del béisbol mexicano, el de Navojoa, Sonora. Isidro Márquez, que no obstante la marca de salvados que tiene en su carrera, 301, es la mejor marca de toda la Liga Mexicana. También ganó 97 juegos. Hay muchos abridores que en una carrera larga no ganan 97 juegos. El Chilo salvó 301 y además ganó 97. Dejó 3.44 de efectividad. El mejor cerrador del béisbol mexicano en toda la historia. Tres bolas y un strike. Lanzamiento alto. La base por bolas. Caminando a la inicial, Roberto Valenzuela. Y esto tiene que ver también el hecho de utilizar a este serpentinero con no tener a los mismos siempre, ¿no? No estar dándole la misma labor a los mismos porque se cansan. Nomar Rojas, Montilla, Breto, en fin, gente que ha tenido mucha actividad. Y por eso es que tiene que utilizar otros brazos Darrell Brinkley, pero aquí no arranca de la mejor manera Cristian Hernández, el solo en base a la del empate, y viene Jacob Cave, que ya pegó home run, a tomar el turno. Se cuadra para tocar, pelota alta, intenta tocar la globo de foul hacia atrás. Terrible la técnica de Cave, terrible hacerle un intento de sacrificio a una pelota tan mala. Muy malo de este Andy Jacob Cave. Pero tiene poder, cuidado, cuidado con el poder de este bateador. No, lo de Isidro Márquez, amigos, la verdad es que quien no lo vio, bueno, les gusta la bola submarina, Isidro Márquez tiraba bola submarina. Ya hay muy pocos pitchers, yo creo que nada más su hijo, que tiran pelota submarina. Se cuadra para tocar Cave, lo hace otra vez a un picheo malo, de foul para atrás. Bueno, Cristian Hernández, ahora sí que ya le ayudaron, lo está sacando del hoyo Cave. Cero bolas y dos strikes. Lo preocupante con Cristian es que sigue tirando pelotas malas para entrar en la zona. Una estrella del circuito de verano, este Isidro Márquez de la bola submarina. Campeón de juegos salvados en 1997 con 30 rescates. Y luego repitió el liderato en el 2005 con Campeche, con un total de 25. Lanzamiento abierto y es la primera bola. Ya no enseñó toque de bola Cave. Andrés Álvarez está esperando turno. Y bueno, todavía les cuento que a pesar de los 97 triunfos en Liga Mexicana, Isidro ganó otros 44 juegos en la Liga del Pacífico. Y salvó 301 en Liga de Verano y salvó otros 134 en Liga del Pacífico. Lanzamientos. Swing. Abanico.

0: Se puncha Jacob Cave y está cayendo al primer out. Con la rápida, Cristian Hernández lo pasó con la velocidad. Hay uno fuera, no se mueve Valenzuela. Y Andrés Álvarez va a venir a la caja de bateo. En la liga de verano, el Chilo tiró con Tampico, con San Luis, con Tigres, Campeche, Tabasco, Veracruz, Reynosa, Minatitlán. Es un fenómeno muy extraño el por qué el Chilo no se mantuvo con uno, máximo dos equipos en toda su carrera. Incluso en el Pacífico también lanzó con cinco diferentes equipos. En Liga Mexicana, pues fueron 2, 4, 6, 8 equipos. Imagínense, para un pitcher de esa calidad, de esas características, es raro, ¿no? A veces, vaya, hoy, ¿quién no quisiera tener un cerrador como Isidro Márquez? Y además lo quisiera mantener toda su carrera contigo, sabiendo que, pues, tiene esa gran efectividad. Abanica, buscando la barda de Andrés Álvarez, y es el primer strike, la cuenta se coloca en 1-1. Entre los récords más importantes del Chilo, más veces siendo líder de salvados, 5 veces, eso lo hizo jugando con Mexicali en la Liga del Pacífico, y también llegó a lanzar con los Medias Blancas de Chicago. Se echó su con los Patipálidos también Isidro Márquez en las Grandes Ligas. Lanzamiento para home, swing, abanica, sinker de 94, se va por él Álvarez, una pelota alta, ¿eh? No está tirando necesariamente strikes Cristian Hernández, pero está obligando a los bateadores del Águila. La cuenta está en 1-2, amenazando el equipo aguilucho en este momento del partido. De costado Hernández, abriendo el corredor. Lanzamiento para home, rolling, la pelota por tercera, Ureña, segunda, un out, vuelta primera, safe en primera. La rola complicada por la raya, hace bien la jugada, está mi Ureña. Del 5-4, force out. Bola ocupada para Andrés Álvarez, lo más importante es que no avance el corredor. Y viene Alí Solís a la caja de bateo. Bien la defensiva de los Pericos, ¿eh? Bastante bien la defensiva de los Pericos. Sí, por un momento, por la manera en cómo fildeó, pensé que era Ciro Norzagaray. Qué facilidad para deshacerse de la pelota en la tercera base. Hay dos outs y vendrá Román Alí Solís a la caja de bateo, aunque parece que tendremos un bateador emergente. Iván Meléndez viene aquí de emergente por el equipo del Águila. De las nuevas adquisiciones que tiene el equipo de Veracruz, este Iván Meléndez que toma turno como emergente. Agárrense, amigos, que hay turbulencia. De costado presenta el pitcher, viene para home al primer disparo. Línea, la pelota de hit para jardín izquierdo. A devolverla al cuadro rápidamente Dani Ortiz. No esperó nada Meléndez para conectar esta línea de hit. A la intermedia se mueve Andrés Álvarez. Todo esto ya outs. Y Corey Rozier va a venir a la caja de bateo. Lanzamiento pegado, jalando fuerte la pelota Meléndez para depositarla de imparable. El Águila amenaza, la del empate está ya en posición de anotar. Veremos de Darrell Brinkley y compañía. Allá va Darrell al centro del diamante. Le va a pedir la pelota a Cristian Hernández. En esta séptima entrada hacemos una pausa y regresamos, amables amigos. Cambio de pitcher otra vez. Ardiendo el rancho en la séptima, no se vayan, ya volvemos.
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0: jefe también de un servidor durante muchos años, Chito, que ahora regresó al béisbol con el equipo de los Jaguares de Nayarit en la Liga de El Pacífico. Lanzamiento para home, se queda en el suelo del picheo, la cuenta se va a colocar en 2 bolas y 2 strikes, así que Iván Salas es el cuarto pitcher que está utilizando Darrell Brinkley en este juego. Los Pericos hicieron 2 carreras en la 5ª entrada con el doblete de Michael de la Cruz, que produjo a Cedrola y Samar. El Águila respondió con el home run de Jacob Cape en el cierre de la 5ª. Lo está ganando Vladimir, lo está perdiendo Molina. 2 bolas, 2 strikes, 2 outs, al filo de la butaca, pónganse todos en casa. Listo el pitcher, Salas viene para home, lanzamientos sobre el plato. Cantado el tercer strike, punche para Rozier y está cayendo el tercer out. Tremendo relevo de Iván Salas, que sale echando rayos y tumbando caña en el puerto de Veracruz. Tremendo cero en el bullpen de los Pericos. 7 completas, señoras y señores. El ejército poblano le sigue pegando al conjunto aguilucho. 2-1.
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se han ido, amables amigos, y llegamos al octavo episodio. Aquí continuamos, gran duelo entre los Pericos y el Águila. El Águila de Veracruz, que consiguiera sus primeros dos campeonatos en la Liga Mexicana en 1937 y 38 de la mano de Agustín Verde, y de ahí tuvieron que esperar hasta 1952 con el canguro Santos Amaro. Dani Ortiz en la caja de bateo y Gerardo Gutiérrez viene al centro del diamante. Ahí está Gerardo. Jeff Ibarra se despide después de un tercio de entrada, dominando a Michael de la Cruz. Y aquí está el homónimo de el que hicieron campeones a los Tigres en 1992, a los Tigres capitalinos. En ese entonces el mulo Gerardo Gutiérrez. Listo el pitcher, aquí viene para home, pelota baja a la cuenta en una bola y un strike. Sí, de hecho el Águila fue campeón con el canguro Amaro el 52 y en el 61, manager cubano también. Y luego también cubano, Enrique Izquierdo, les dio su quinto campeonato en 1970. El único manager que ha hecho campeón al Águila de Veracruz, y no es cubano, fue precisamente Pedro Meré. En el 2012, lanzamiento, swing abanique, lo pasó con ese slider patinando sobre la parte interna. Se poncha Dani Ortiz y está cayendo el primer out. Dani Ortiz es como primer bat porque entró a jugar por Erlis Rodríguez, que lamentablemente salió lesionado en la cuarta entrada. Tenemos un out y el soldado Luis Castro vendrá a batear. Inolvidable ese año del 2012 con Pedro Meré para el Águila de Veracruz. Pedro Meré que entró de relevo a dirigir porque ese año lo empezó dirigiendo el puertorriqueño Orlando Merced. Pero a mitad de temporada se fue Orlando Merced, quedó Meré. Le reforzaron mucho el equipo, los Pericos colaboraron mucho en esa plantilla que se reforzó porque Pericos, pues digamos, mandó a un pitcher abridor estelar que fue Lorenzo Barceló y un relevo estelar que era José Cobos, el de Tuxpan, cambio de velocidad.

0: Le cantan el strike y la cuenta en 1-1 para Castro. De 3 nada en este partido para el soldado Castro, bateando 358. Par de cuadrangulares en lo que va de la temporada. Listo el pitcher, aquí viene para home, pelota baja la segunda bola. Y tan importante fue Barceló, que en ese 2012, en el primer playoff, Barceló ganó 2 juegos. En el segundo playoff, Barceló ganó 2 juegos. Y en la serie final, Barceló ganó 2 juegos. O sea, ganó 6 en total en esa postemporada del dominicano, que era uno de los estelares de los Pericos en esos años, junto con Andrés Iván Mesa. Machucón de foul, pellizcando la pelota a Castro en la cuenta en 2-2. En aquel momento, los Pericos tuvieron una muy mala temporada en el 2002. Fue el año en que llegó a dirigir Julio Franco. Le fue muy mal. Pericos, pues ya no iba a alcanzar calificación. Entonces, pues digamos que Perico soltó varias piezas, entre ellas Barceló y Cobos, pero al año siguiente la Águila envió a José Castillo y también a Jailén Peguero. Batazo elevado para jardín derecho, hacia adelante se va colocando y sin problemas de estacionamiento Sebastián Elizalde se queda con la pelota. Tenemos 2 outs, se va dominado el soldado Castro y Cristian Adames vendrá a la caja de bateo. Fue un movimiento polémico, aunque inteligente, porque pues los Pericos ganaron a un muy buen cerrador con Jailén Peguero, que llegó para el 2013, y un gran segunda base, el Lacha Castillo, en paz descanse, por cierto, que tuvo una temporada brillante en ese 2013. Aquí la situación fue que pues hubo que hacer muchos ajustes, porque incluso regresó a dirigir Houston Jiménez, que ya había sido manager del año en 2009 y 2010. Pero después, para el 2012, ya no regresó el Houston, se probó con Julio Franco, no le fue bien al equipo. Y bueno, de alguna manera, el haber enviado a Barceló al Águila, pues le ayudó mucho a Pedro Mere para conseguir ese campeonato que ya comentábamos. Estamos en la parte alta de la octava entrada. Lanzamiento para home, batazo elevado, corto para jardín central, hacia adelante, imposible para Rozier. La pelota está picando de hit. Sencillo para Cristian Adames, su primer imparable de este partido para el hombre ciclo, que ya con 2 outs da la voz de ataque. Y vendrá David Rodríguez, el cuarto cañón, a la caja de bateo. Hoy, por cierto, recordarán, se cumplen 10 años. ¿Se acuerdan de aquella pelea entre José Bautista y Robert Odor? Se agarraron a golpes ahí, protagonizaron una batalla en la segunda base por una barrida fuerte. Que ya traían el pique desde temporada anterior, cuando José Bautista fue el que empezó a implementar esta cosa del bat flip, que dio un temporada y echó el bat hacia arriba y no lo tomaron bien los Rangers, entre ellos Rogner Odor. Y bueno, el tema continuó hasta el siguiente año y el 15 de mayo del 2016, cuando llegó a la intermedia Odor, Bautista, se hicieron de palabras y Odor, la verdad es que lo descontó. Le dio un derechazo, pero en la mandíbula directo, y lo envió al piso, lo noqueó a Bautista, que era muy bravucón, era de un carácter fuerte Bautista. Le cantan el segundo strike y David Rodríguez dice, pues vamos a quemarnos el segundo ABS, pero de todas maneras le van a marcar el strike, el picheo está por ahí. Así que Pericos se va a quedar sin retos ABS en estos momentos, y la cuenta está en 0-2 y la pelota cayó casi en el centro. Pericos ya no tiene retos ABS en este momento. Ya que la cuenta está en 0-2, ya le dijo el umpire a la caseta de los Pericos, ya no tienen reto. Yo creo que David aquí pudo haber esperado, porque pueden necesitar ese reto ABS en la parte del picheo. Estamos apenas en la parte alta de la octava. Listo, Gerardo Gutiérrez viene para home, pelota apenas abierta, la primera bola. Pues qué batalla aquella, De verdad, increíble. Increíble lo que sucedió. Y sí, bueno, Odor, un pelotero mucho más bajito, no de poder como era Bautista, y terminó saliendo más bravo para los golpes. Le dio pero durísimo a José Bautista, que después ya no figuró demasiado. Lanzamiento, swing, abanica, la curva se poncha, David Rodríguez para el tercer out. Sigue la ventaja mínima. Juego tenso en el alambre, amables amigos, 7.5 entradas en boca del río Veracruz. Los cañones de Loreto les ganando al equipo del Águila. 2-1, ya regresamos.
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5: Aquí volvemos, qué bueno que continúan con nosotros. Regresamos a este escenario para seguir disfrutando de un gran juego. Duelazo de picheo, los pericos adelante, 2-1, pero llegamos al cierre de la octava. César Isturi, Sebastián Elizalde y Carlos Franco, los que vienen a batear ante la serpentina de Liarvis Breto, que trepa la loma de picheo. Gran relevo por parte de Salas. Iván Salas luciendo enorme en el cerrito para los pericos y sacando el out que tenía que sacar a la hora importante. Estos son los outs que valen definitivamente. Liarvis con 1.20 de efectividad. Tremenda la temporada que tiene Látigo Liarvis. El batazo va de foul y la cuenta ya está en 0-2. Acá estaba leyendo precisamente lo de esa bronca entre Odor y Bautista. Fue aquella bronca, sin duda. Lanzamientos. ¡Swing! ¡Abanique! Se poncha César Isturiz Jr. y está cayendo el primer out. La carta de presentación, la tarjeta de entrada de Liarvis Breto. Tenemos uno fuera. Y viene Sebastián Elizalde a la caja de bateo. Fíjense que se recuerda la historia. Uno de los mejores peloteros cuando el béisbol nació era Ty Cobb. Ty Cobb corría muy bien, bateaba muy bien, fildeaba muy bien, pero era muy broncudo. Era muy difícil de carácter. Se peleaba, diría don Enrique, en paz descanse, hasta con el espejo, ¿no? Era, pero de verdad, un tipo que se veía al espejo y decía: te odio. Muy difícil, Ty Cobb. Ty Cobb llegaba barrido y le clavaba los spikes al rival, se paraba a batear y le echaba tierra al home. Es muy difícil, Ty Cobb muy, muy difícil, de verdad. Y uno de los episodios pues más complicados en la historia del béisbol, de los más bochornosos, se recuerdan precisamente con Ty Cobb, pero eso ocurrió en 1912. Ty Cobb subió a la tribuna del estadio que se llamaba el Hilltop Park de Nueva York para atacar a Claude Lecker, que era un fanático con discapacidad motriz. Rola por las paradas cortas, Cristian Adames levanta, tiro a la inicial y por la ruta 63 tenemos el segundo out. Luciendo Cristian Adames en las paradas cortas. Fue increíble porque pues este aficionado tenía esa discapacidad motriz y Cobb se subió a la tribuna a agredirlo. Fue suspendido, obviamente, por el incidente, ¿no? Pero es de los incidentes más penosos en la historia de... indudablemente, y ahí involucrado pues precisamente este gran bateador que durante mucho tiempo tuvo la marca de más imparables, de más robos de base, de más carreras anotadas. En fin, patazo atrasado para jardín izquierdo, la pelota está picando de hit. Verla al cuadro, ya tenemos a Rogelio Cobos, por cierto, cubriendo el jardín izquierdo. Imparable para Carlos Franco, pero este imparable a Carlos Franco le llegó 2 entradas tarde, porque cuando tenía corredores en primera y segunda con un out se ponchó. Y en su turno anterior tenía corredor en la intermedia y fue dominado con una rola a la inicial. Así que este imparable, él representa el empate, pero lo conecta sin gente a bordo. Todavía el peligro sigue porque Austin Shenton va a venir a la caja de bateo. Sí, no, lo de Ty Cobb de verdad era un caso muy, muy difícil. Obviamente eran otros tiempos, ¿no? Ahora a nadie le van a permitir esas cosas. Inmediatamente pues un umpire lo expulsaría. Pero no, qué carácter, ¿no? Yo creo que el tipo de carácter más complicado en la historia del béisbol.

0: Ball. Era Ty Cobb. Le cantan el primer strike. Ya no quiere pedir el reto Shenton y ya le dijo el umpire, ya no tienen, compañero. Ya no hay retos, le dijo. De hecho, ya ninguno de los dos equipos tiene reto a veces. Cero bolas y un strike, pero además era strike, ¿eh? Era bueno el picheo de Liarvis Breto, que llevaba tremendo veneno. Hay dos outs en la conclusión de la octava. Pelota baja, viene con la velocidad ahora Liarvis y la cuenta está en una bola con un strike. Tenemos corriendo ahora Jackson Loftin, el elemento que entra por el lado de la inicial por el equipo del Águila en esta octava entrada, buscando velocidad. Pedro Meré, Jackson Loftin. Abanica el slider, la pelota patinando sobre la esquina de afuera y es el segundo strike. La cuenta está en 1 y 2 ahora para el bateador Austin Shenton, que tiene poder, pero hoy tiene 3 ponches en el partido. De costado presenta el látigo. Lanzamiento para Holmes. Swing. Abanica. Ponche para Shenton y está cayendo el. Sale tumbando caña, se abre paso con un latigazo Liarvis Breto, que cuelga el cero. Tremendo el picheo de los pericos, 8 entradas completas, señoras y señores. La pandilla verde le sigue ganando al Águila, 2-1.
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Rayados del otro lado del partido y viene nuevo serpentinero del equipo de Veracruz. Ya tenemos a Jonathan Haro a trabajar para la parte alta de la novena entrada, enfrentándose a Moisés Gómez, que ve pasar el disparo alto, la primera bola, una entrada para Gerardo Gutiérrez, solamente un imparable y par de chocolates para Gerardo. Y aquí está Haro, que representa el quinto pitcher que utiliza Pedro Meré, el príncipe del mango, el sobrenombre del manager del Águila de Veracruz. Pelota baja, dos bolas y un strike, gracias a Fernando PM apoyando a los pericos desde Tepeaca. Gracias también a Juan Eterio Martínez, que también nos escribe. Gracias. Héctor Salazar Valdés dice: ayer me regalaste una foto con mis hijos, aquí pendiente de los pericos. Gracias, Héctor. Fuerte abrazo para ti, para tus hijos. También, como siempre, gracias a Shio Botelo, a Yair Acosta, se comunicó con nosotros, y a toda la gente, amigos y amigas, que han estado hoy pendientes de este juego de pelota. De verdad, para nosotros es un placer. Víctor Tamayo haciendo batería con un servidor para la transmisión del partido. Batazo que va de foul para atrás. La cuenta se va a colocar en dos bolas y dos strikes. Muchas gracias a Alexia Guerrero también, a nuestro buen amigo Bernie, siguiendo la transmisión. Y son muy amables todos por sus comentarios. Qué bueno. Qué bueno que se estén divirtiendo. Todavía queda tiempo por recorrer. En 2 y 2. Batazo muy elevado para jardín derecho centrales. Corto el batazo. Se va colocando Corey Rozier. Se queda con la pelota y está cayendo así el primer out. Se va dominado entonces Moisés Gómez. Hoy sin fortuna para la Mole Gómez, de 4 nada. Y está mi Ureña. Va a venir a la caja de bateo. El trabajo ahí bien por parte del relevo también del Águila de Veracruz.

0: Sí. Buen trabajo. Sensacional y en un día de mucho picheo. Pues fíjense, amigos, les cuento que es cumpleaños de dos de los mejores pitchers de todos los tiempos. John Smoltz, que pues es el único pitcher en la historia que tiene 200 victorias y 150 salvamentos. Qué curioso, ¿no? Que cumplan años el mismo día John Smoltz e Isidro Márquez. Isidro Márquez es el único relevista con 97 triunfos en la historia de la Liga Mexicana y 301 salvamentos. Y el mismo día cumple años John Smoltz, que es el único que tiene 200 victorias y 150 salvamentos. Nada más que las condiciones son diferentes de uno y otro, porque Isidro siempre ganó muchos juegos de relevista, nunca fue abridor. John Smoltz tiene 200 victorias porque la mayor parte de su carrera fue abridor. Hubo un tiempo que fue cerrador y por eso tiene 150 salvamentos. Pero es curioso, ¿no? Lo de Isidro, él siempre fue relevo. Así de relevo, ganó 97 juegos en Liga Mexicana y 44 en Liga del Pacífico. Y salvó 301 en Liga Mexicana y 145 en Liga del Pacífico. Pero el caso de John Smoltz, la mayor parte de su carrera con los Bravos fue abridor y de repente lo pusieron a cerrar juegos. Y también lució con esos 150 rescates. Batazo de foul hacia atrás. La cuenta en dos bolas y dos strikes ahora. Qué gran historia, ¿no? Tener ese tipo de talento. Hay veces que, pues, como batallan, ¿no? Ni abridor ni cerrador. Pero en el caso de Smoltz, lo podía hacer igual de bien las dos funciones. Pelota baja y es la tercera bola para Stami. Stami Ureña hoy de 3-0. De hecho, los Pericos hoy va el sumario. Erly Rodríguez salió del juego de 2-1. Pero Lucho Castro va de 4-0. Cristian Adames de 4-1. Curva, cantado el tercer strike. La pelota en la esquina de adentro. Se poncha Stami Ureña. Y tenemos así el segundo out. Tenemos dos tercios fuera, buen relevo de Jonathan Haro y Lorenzo Cedrola. Vendrá entonces a batear. Sí, David Rodríguez de 3-0, Moisés Gómez de 4-0, Stami Ureña de 4-0. Lorenzo Cedrola tiene par de hits en 3 turnos. Samar tiene un hit en 3 turnos y Michael de la Cruz, que dio el hit más importante del juego hasta ahora, también de 3-1 con 2 carreras producidas. Curva en la esquina de afuera, cantado el primer strike, viene fino Jonathan Haro. ¿Cómo cambia la situación de los juegos, verdad? De jugar en Puebla a jugar en Veracruz. Las condiciones son completamente diferentes. Cedrola, batazo elevado, peligroso para jardín izquierdo. La pelota se abre, foul allá por la raya. Abriendo demasiado el batazo por parte de Cedrola y la cuenta ya está en 0-2. Sí, no, esta serie allá en Puebla sería una guerra. Yo creo que una buena guerra de batazos, sobre todo del lado de los Pericos, ¿no? Que están muy adaptados ya a batear en casa. Así se han manifestado en las últimas series. Listo el pitcher, viene para home, pelota abierta. Decíamos los Pericos, la última vez que visitaron el puerto, julio del 2025, ganaron los partidos 3-2 y 11-6. El juego que quedaron 3-2 lo ganó Vladimir Gutiérrez. Hoy lo está ganando Vladimir Gutiérrez y vamos 2-1. El otro lo ganó Liarvis Breto. Cantado el tercer strike, la rápida sobre la esquina de afuera y ya cayó el tercer out. Vayan por algo, amigos, y tranquilícense un par de minutos porque viene un cierre meteórico en la novena entrada. 8 entradas y media, Pericos a 3 outs de la victoria, 2-1.
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regresamos, amables amigos, aquí estamos de regreso. Ha sido un camino muy emocionante otra vez en este juego de pelota. Mañana, no lo olviden, 6:00 p.m, minutos antes estaremos con ustedes. Ojalá que puedan acompañarnos para el segundo de el compromiso. Ya tenemos a Francis Peguero en el centro del diamante. Fue todo para Liarvis Breto. Una entrada con un hit, par de ponches, gran actuación de Liarvis. Y aquí está precisamente Francis Peguero para el relevo. La rápida sobre la esquina de adentro, le cantan el strike. Francis Peguero, lanzador de gran velocidad, cheos cinqueados, nacido en San Pedro de Macorís, en República Dominicana, el 11 de agosto de 1998. Matazo elevado que va de foul, fuera de juego, y la cuenta ya está en 1-2. Tito Valenzuela con un imparable en dos turnos oficiales. El Águila, Corey Rozier de 4-0. César Isturiz de 4-1, Sebastián Elizalde de 3-1, Carlos Franco se fue de 4-1, Austin Shenton de 4-0, y allá va la línea, la pelota pica, fair ball por la raya de jardín izquierdo, a devolverla al cuadro rápidamente Rogelio Cobos, imparable de Tito Valenzuela, que jala fuerte la pelota hacia su mano y se va a colocar en posición de rotar. No hay out y Jacob Cave vendrá a la caja de bateo. Buena línea por parte de Roberto Valenzuela, que desde hace rato lo comentábamos, por alguna razón es sexto bat. Y por un momento pensé que la pelota había picado, pero en terreno de foul. El umpire muy atento por allá, Gustavo Peña, marcando que la pelota estaba en terreno bueno. Y así reciben a este serpentinero. Vamos a ver cómo le va ahora ante el bateo precisamente de Cape. Por el lado de los zurdos, lanzamiento para home, línea peligrosa para jardín izquierdo, bien colocado, Rogelio Cobos captura. Uf, una línea candente, le dio sólido Cave, pero a la colocación de Rogelio Cobos, que atrapó la pelota, y tenemos el out. Francis Alexander Peguero, el nombre completo de este pitcher que empieza a batallar en este momento, 28 años para Francis. Pelotero firmado por los Rojos de Cincinnati en sus temporadas de novato, alcanzó a tirar en clase AA, AAA, también con el equipo de Minnesota, y que en Venezuela la temporada pasada tuvo 0 ganados, 3 perdidos, 3.97 efectividad en 27 relevos. Lució muy bien, pero solamente tuvo un salvamento. Peguero, 8 años como profesional para este pitcher, que está en su aparición 228. De su carrera profesional. Pidió tiempo Gabriel Lukerts practicar con todo el cuadro. Todo el mundo se acercó ahí. Saludos y gracias a Ever Torres, a su esposa Liz, a su hijo Ever Joel, apoyando a los pericos desde California para San Jerónimo, Cotitlán, Puebla. Claro que sí, con mucho gusto el saludo. Y gracias por estar pendientes de la transmisión. Nos da mucho gusto siempre saludar a nuestros amigos en la Unión Americana, una gran cantidad de público también que sigue los juegos por allá. Saludos y gracias a Ángel Huerta Ruiz, viendo el béisbol por la radio. Primer disparo, la pelota es alta, la primera bola para Andrés Álvarez, apoyando a los pericos en su visita al puerto, que se anda por ahí. Pachi, es esa mascota, me cae bien. Sí, de hecho está Pachi y está Gloria también. Los dos aparecen como mascotas de El Águila. Abanica, lo pasa con la velocidad y es el primer strike. Muchas gracias a Joana Muñiz, de aquí junto al vuelo de mis pericos en el radio, que se corta un poco. Saludos, esperemos que pueda mejorar esa parte. Hasta ahorita todo va bien por acá. Estamos pendientes, pero muchas gracias de cualquier manera. Batazo elevado, la pelota va de foul, fuera de juego. Defendiéndose en la caja de bateo, Andrés Álvarez, que va de 3-0 en este juego. Sí, el Águila de Veracruz ha hecho algunos movimientos en el inning anterior. De hecho, ahora le tocaría el turno a José Berto Félix, después de Álvarez. Félix, que se quedó como catcher, la posición de receptor, luego de que salió Alí Solís.

0: en esa séptima entrada por Iván Meléndez. Una bola con dos strikes. Atazo elevado, peligroso para Jardín Central, hacia atrás, imposible, la pelota se va y está del otro lado. Home run de Andrés Álvarez por todo Jardín Central. Se lleva por delante a Tito Valenzuela y el Águila de Veracruz se lleva el primer partido de la serie con este cuadrangular de Andrés Álvarez. Poniendo la pelota del otro lado y dándole la victoria de manera sorpresiva al equipo veracruzano. 3-2. Despertaron los aficionados después de 9 innings prácticamente. Despertaron los aficionados. Y el Águila quiebra una racha de 7 victorias de manera consecutiva de los Pericos de Puebla. Andrés Álvarez puso la pelota del otro lado y así es como ha terminado este juego de pelota. Segundo home run de la temporada para Andrés Álvarez, que se cayó de la cama con ese home run hacia el Jardín Central. Y el Águila, de milagro auténticamente, pero le saca el juego a Francis Peguero. Amables amigos, el día de mañana los estaremos esperando con mucho gusto a las 6:00 p.m. Ojalá que nos puedan acompañar. Por hoy es todo. Ganó Veracruz con 3 carreras, 8 imparables, 1 error. Los Pericos, 2 carreras, 6 imparables, sin pifia. Lo gana Jonathan Haro, lo pierde Francis Peguero en este partido que tuvo una duración de 2 horas y 52 minutos. A nombre de Víctor Tamayo en la producción, servidor Miguel Ángel Beard. Gracias, buenas noches. Que la pasen bien.
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¿Sabías que en México se practican 70 cesáreas por cada 100 nacimientos? La Organización Mundial de la Salud recomienda que sean solo 15. ¿Por qué? ¿Conveniencia médica? ¿Miedo al dolor? ¿O hemos olvidado que el cuerpo femenino está diseñado para dar vida? El parto natural es un proceso fisiológico para el que todas las mujeres están preparadas. Sin embargo, algunos bebés no tienen esa opción y deben nacer por cesárea para evitar riesgos mayores. La clave está en saber cuándo es realmente necesaria. La cesárea es una cirugía que consiste en un corte en el útero para extraer al bebé. Ha salvado muchas vidas de mamás y bebés. Pero si la mujer vuelve a embarazarse poco después, corre el riesgo de que el útero se rompa en el sitio de la incisión previa. Aunque es una complicación rara, puede suceder en menos del 1% de los casos. Pero en México, contra las recomendaciones de la OMS, el número de cesáreas va en aumento. Pero atención, toda mujer tiene derecho a elegir el método de dar a luz. Y también derecho a recibir información científica completa para tomar decisiones informadas, porque una cesárea innecesaria tiene consecuencias reales. Los beneficios del parto natural están en la rápida recuperación de la mamá. En menos de un día ya puede moverse sin dolor intenso, puede cargar a su bebé, amamantar cómodamente y caminar sin ayuda. Además, durante el trabajo de parto, el cuerpo produce oxitocina, conocida como la hormona del amor. Esta molécula se secreta en el cerebro, viaja hasta el útero y desencadena el trabajo de parto, generando contracciones que ayudan al cuello de la matriz a abrirse. Es

0: química natural del nacimiento.
1: No es dolor sin sentido.
0: Cada contracción tiene un propósito. El proceso culmina con el nacimiento natural. Entonces, ¿parto natural o cesárea? La respuesta no es una moda ni una conveniencia. Es una decisión médica basada en evidencias. El parto natural debe ser la primera opción cuando no hay complicaciones. La cesárea debe ser el recurso que salva vidas cuando realmente se necesita. Porque traer vida al mundo no debería ser cirugía de rutina programada a conveniencia. Es el milagro más antiguo de la humanidad. Y el cuerpo femenino, cuando todo está bien, sabe exactamente cómo hacerlo. Respetemos ese saber milenario y usemos la ciencia médica cuando realmente la necesitemos.

0: Con información de la doctora Yolitzma Arlet Musino Manjarres, del Hospital de Ginecobstetricia Luis Castelazo Ayala del IMSS y de la Facultad de Medicina de la UNAM. Un guión de Leonardo Santiago con información del portal Ciencia UNAM. Les saluda Mónica Genis.
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0: bailando. Vámonos con más temas para todos ustedes, y esto es algo de antaño. De la cumbia en México.
1: ¡Cumbia!
0: Los Ángeles Azules.

Familia Solidera. Para América, allá en Córdoba, Veracruz. Para Gallipán, Mauril y Zúcar. Para el boxeador, Jonathan.

antaño. Alfonsina Yare. Es el grupo Bambú.

0: Señorita, a la orden, ¿la llevo?
1: No, gracias. Estoy esperando al viejo del sombrerón.
0: ¡Uy, Yokota!
2: Saludos a Larry Jiménez.
0: ¡Afortunado!
1: ¡Ay, llegó!
2: Y a Nelly Millán. Don Raúl.

0: le cambies. Volvemos enseguida con más banda. 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

0: Castelán y hermanos por el día del maestro y maestra. Un saludo para todos ellos y muchas felicidades también para el maestro.
1: Ustedes, el embajador del piano,
0: Honorario Lezama.

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0: Hasta aquí le bajamos por hoy. Gracias por armar la fiesta con nosotros en Para la Banda, el espacio donde la música de banda, el sonidero y la tradición se escuchan con orgullo. Nos escuchamos en la próxima, porque la fiesta del pueblo nunca se acaba.
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0: cantar.
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gracias delirantes, están escuchando una emisión más de Delirio Noctámbulo. Como todos los programas, traemos para ustedes música para agudizar sus sentidos. Mi nombre es Fred Flores y damos comienzo con Akasha Experience y su sencillo Shanti Planti.

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0: Buenas tardes.
1: De la feria. Una vez más regresamos al aire en SICOM Radio 105.9 FM. Estamos transmitiendo para usted directamente desde la feria 2026.
0: Es correcto. 2026. Bueno, sí, si no terminó, terminó bien. Acá.
1: Esto es Música, Música y Algo Más. Y como siempre, mi querido Jaime Rodríguez, secretario general del Sindicato de Músicos, ¿cómo estás?
2: Bien, Mariano, muy contento de estar en la feria y con grandes compañeros músicos que esta tarde harán la delicia de todas las personas que están visitando esta bellísima feria de Puebla, mi querido Mariano.
1: Mi querido Maurilio, ¿cómo te va?
0: Mariano Serrano, buenas tardes, familia, buenas tardes, sábado rico y sabroso, sábado 25 de abril del 2026, feria de Puebla, Mariano, ambiente, obviamente de fiesta, alegría, y qué mejor estar aquí con estos grandes amigos míos, y también amigos también tuyos, y bueno, público, también deja decirle talento poblano al 100%, Mariano.
1: Talento poblano del Sindicato de Músicos, ¿a quién nos traes? Preséntanos, Jimmy.
2: Bueno, esta tarde vienen con nosotros Fer y sus teclados.

0: Pianito Show.
1: Hola,
0: así
1: Fer.
0: Lo conoce el público. Y la verdad traen una trayectoria.
2: Hola, hola, buenas tardes.
0: Ya de buen rato, hacen el ambiente en todos los eventos sociales, en los bailes, unas voces excelentes. Y bueno, yo creo que lo mejor es escucharlos y ponernos a bailar, mi querido Mariano.
1: Yo diría, ¿no? Iniciamos.
3: Así es. Sí, pues ya, noche a noche, a partir de las 10, todos los. No es cierto, a partir de las 8, todos los domingos, pasamos música y algo más, mi querido.
1: No se lo pierda, pues. Mariano, pues iniciamos, ¿te parece?
3: Hemos estado bien acompañados. Claro. Hemos tenido con nosotros a grandes artistas como Los Ángeles de Charlie, como...
0: Junior Clan, estuvimos la semana pasada grabando a Los Teles también. Y bueno, todo el talento, como decía Mariano hace unos instantes, es una de las intenciones del sindicato de músicos ahora que nos abren la puerta en SICOM Radio, lo cual agradezco al director de radio, a mi querido Mariano, porque impulsar al talento poblano es muy importante para nosotros, los músicos sindicalizados, porque hay que abrir los espacios. Ahorita... en el foro artístico también vamos a tener talentos de Puebla y eso nos hace sentir muy orgullosos porque también los músicos de Puebla del sindicato estamos al nivel de todos los músicos nacionales e internacionales.
3: Así es, hay muchos músicos y hoy nos vamos a pasar bomba, mi querido Mau.
1: Así es, Miguel.
3: Un poquito
1: pues,
3: de cumbia y algo
1: de
3: más.
1: Todo, o sea, que invitamos al público que no se vaya, vamos a bailar, a cantar, voces. Claro que sí, y por supuesto, tenemos aquí también a una bella chica. ¿Cómo te llamas, amiga?
4: Hola, mi nombre es Jenny Mirón.
1: Muy bien. ¿Perdón?
4: Me llamo Janitzi, pero me dicen de cariño Jani.
1: Ok, Jani, pues Jani va también aquí editados con la voz, ¿no, Mariano?
4: Sí, claro. Bueno, aquí soy cantante con Fer y sus teclados y también Pablito.
3: Muy bien.
1: Pues ya, ¿no?
3: Pues vámonos con la dinámica que siempre hemos presentado en Música, Música y Algo Más. Más música, menos interrupciones. Así es que los dejamos en la grata presencia de nuestros amigos que hoy están deleitándonos con nosotros. Muchos temas, muchas cosas que usted va a disfrutar esta noche. Como siempre, Música, Música... Y algo más.
1: Y así iniciamos.

0: estuvo Perdóname en voz de Pablito. Y bueno,
1: nos vamos
0: con otro temita, algo romántico.
1: Vamos a continuar con otra melodía para ustedes. Nosotros somos Fernando y sus teclados para todos ustedes. Vamos con algo movidito, algo para que lo disfrute la gente que nos está acompañando aquí en la feria. Y a ver esa gente de aquí, de la Feria de Puebla 2026, que se escuche el grito, los aplausos. La gente bonita que nos acompaña, eso es todo, señores.
0: Ok, los invitamos a que estén con nosotros disfrutando de este programazo aquí en SICOM. Saluditos a todos.
1: Para toda la gente que nos acompaña.
0: Exactamente.
1: Vamos con este temita. Algo que le dijeron acá a mi compañerita Hani. Te pidieron la pruebita.
0: La pruebita. Pues vámonos entonces con la pruebita, pues.
1: Vámonos con este.
0: Todo en vivo, así que están haciendo algunos arreglos.
1: Checando algunas situaciones técnicas. Y vámonos con esto.
0: Qué listo. Ok, vámonos con esto. Para todos los que pidan la pruebita antes de tiempo. Vámonos con esto.
1: Suénale, compadre.

0: Eso, claro que sí, otro temita más para todos ustedes en esta bonita tarde. Vamos a continuar con más musiquita, más melodías. Nosotros somos Fernando y sus teclados
1: en esta tarde acompañándolos
0: desde la Feria de Puebla 2026, claro que sí. Bonita la Puebla. También el agradecimiento para todo el comité organizador de la feria, para nuestros amigos del Sindicato de Músicos de la sección 53. Muchas gracias por la invitación. Vamos a seguir con más música para ustedes con Fernandito y sus teclados. Vamos inmediatamente con esto, que dice y suena más o menos así para ustedes, para que bailen desde casa, para que chingotorre con nosotros.
1: Y vamos a

Sí, muchas gracias, gracias, gracias, gracias. Sigamos disfrutando de la música, del buen ambiente, de la buena música, ni más ni menos aquí en la Feria de Puebla.

0: con Fernando y sus teclados. Muchas gracias por la invitación. Continuamos con más musiquita aquí en SICOM, canal 16.1. Si estoy bien, para todos ustedes. También el saludo muy, muy afectuoso para la gente del Sindicato de Músicos, sección 53, y para nuestros amigos organizadores de la feria. Gracias por la invitación. Continuamos con más musiquita al ritmo y sabor de Fer.
1: Sí, ok, sus teclados. Nos vamos. Pues vámonos ahora con una baladita, algo romanticón que seguramente conocen. Esto suena así.

0: remolino para todos ustedes. Y bueno, nosotros seguimos con más música. No sé.
1: Vamos con otras melodías más, otras temitas más.
0: Otro temita.
1: Sigamos disfrutando.
0: Les van a decir.
1: Aquí en este hermoso lugar. Oye, qué bonito pusieron lo de la feria, ¿eh? Está interesante. Todo sí, lo que hay. Es que el entretenimiento que tenemos.
0: Tenemos mucha variedad. Para todos.

0: los gustos hay variedad, desde niños hasta los abuelitos.
1: Adultos,
0: porque tenemos,
1: exactamente. Para ellas, para ellos, para ellas, para todos.
2: Para todo.
1: Para todos, para todos.
0: Lo único, el único detalle es que hace muchísimo calor.
1: Sí.
0: No sé ustedes, pero yo siento muchísimo calor.
1: Por eso hay micheladas también, creo, de qué
0: también,
1: lado.
0: También, también, digo, para refrescarse.
1: Y agüitas frescas.
0: Pues con la familia, claro que sí. Ok, y pues nosotros seguimos. Recuerden que nosotros somos Fernando y sus teclados esta tarde acompañándolos un ratito. Gracias por la invitación, SICOM. Y bueno, vamos ahora sí con algo en la voz de Pablo.
1: Claro que sí, nos vamos a continuar con otras melodías más. Estamos poniéndonos de acuerdo aquí. Los temitas que vamos a seguir interpretando en esta bonita tarde. Aquí para todos ustedes, sigamos bailando, sigamos disfrutando. Los invitamos a cotorrear.
0: Ok, mientras tanto nos van diciendo, ¿qué quieren escuchar? Si nosotros tenemos en el repertorio, pues con mucho gusto se lo podemos complacer. Nada más que nos digan. Mientras, ¿con qué nos vamos?
1: Vamos con este tema, claro que sí.

0: No te desconectes. Enseguida regresamos con más música en vivo, más grupos y todo el ambiente de un gran evento.
1: Vamos a un corte, pero no te vayas, que regresamos con más detalles de todo lo que puedes disfrutar en la Feria de Puebla.

0: Mándeme.
1: Ahí está.
0: ¿Me hablabas?
1: Ándale, los hombres bellos están de este lado, porque los demás pasan directo con sus esposas y las esposas así como que camínale.
0: Órale, córrele,
1: manito. Mires, pues.
0: Córrele, manito.
1: Pero bueno.
0: Que sí. Vamos, sigamos disfrutando, ni más ni menos, esta tardecita. Vamos con otra temita más, con Fer y sus teclados. Vamos con más cumbia, vamos con más movidas, más música movida, más música para echar cotorreo en esta tarde, ni más ni menos aquí en la Feria de Puebla 2026. Vamos con esto, dice y suena.
1: Los queremos ver bailar. Los queremos aquí. Los estamos invitando aquí en el stand de Sticom. Queremos que bailen con nosotros. Recuerden que somos

0: Claro que sí, estuvo otro temita más, para todos ustedes, enfermera, para todas las enfermeras que se nos acompañan esta tarde aquí, ni más ni menos, en la Feria de Puebla 2026. Yo me imagino que ha de haber quién, ¿no? Alguna que otra. A seguir con más melodías para todos ustedes, seguir disfrutando de esta bonita tarde acá con los amigos de SICOM. Gracias por la invitación. Vámonos con más música con Fer y sus teclados. Inmediatamente vámonos con esto, la voz de mi bella amiga Hani. Vámonos con más, Hani.
1: Ok, pues vámonos con más cumbia. Pero yo los quiero ver bailar, yo insisto. Invitamos a toda la gente que va pasando, a todos los que nos están escuchando, que se vengan para acá a bailar con nosotros. Gente, vénganse para acá, aquí a SICOM. Todos los quiero ver aquí con nosotros, disfrutando y bailando, porque para eso venimos, para disfrutar y pasarla un momento bonito en familia. Así que, pues bueno, vámonos con esto.
0: Y vámonos con otro tema más.
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0: esto?
1: Gracias a todos ustedes. Y bueno,
2: oye, ¿qué sabor están poniendo, mi querido Jimmy?
3: Oye, la verdad, estamos pasando una noche encantadora aquí en la Feria de Puebla con Fer y Pianito Show. Fer y sus teclados, la verdad que están poniendo a bailar a la gente. Ya vimos cómo están disfrutando su música. Unas grandes voces y el teclado de mi querido Fer.
2: Mi querido Fer, ¿desde hace cuánto estás trabajando como Fer y sus teclados?
4: Ya oficialmente aproximadamente unos 20 años ya trabajando solo, con algunos otros elementos. Hemos ido cambiando con el transcurrir de los tiempos, pero bueno, hoy tenemos esas dos excelentes voces que ya son los que nos acompañan oficialmente para todos los eventos.
2: Muy bien, pues como ves, mi querido Jimmy, tenemos un invitado aquí para nosotros. Vente para acá.
3: Ah, mira, véngase nada más, ¿quién llega?
2: Rápidamente, mi querido Mau.
3: Querido primo.
2: Va de tu lado, ahí estás.
5: Hola, ¿qué tal? ¿Cómo estás? Buenas tardes, ¿cuál es tu nombre?
6: Mi nombre es Primo de Ita y gracias por la invitación.
5: Al contrario, amigo mío, ¿qué te parece la Feria de Puebla?
6: Pues bastante renovada, bastante interesante y como siempre cada año agradeciendo la oportunidad de llegar a estos espacios.
5: ¿Ya la recorriste toda?
6: Perdón, no, voy a empezar.
2: Primo de Ita es de los elenco que va a estar hoy en el Teatro del Pueblo, ¿sí?
6: El miércoles.
2: A ver, cuéntanos, ¿de qué se trata?
6: Sí, pues voy a estar el miércoles 29 de abril. Tengo, gracias a Dios, 17 años consecutivos pisando el Teatro del Pueblo y pues en esta ocasión no podía faltar en esta edición.
2: ¿Qué estilo?
5: Enhorabuena, ¿eh?
2: ¿Qué tipo de música?
6: Manejo ranchero, balada y banda.
2: Ahí está, no se puede perder.
5: Oye, pues se me hagas un palomazo, ¿no? ¿Cómo ves? ¿Con quién vas?
2: Una vez.
6: ¿Perdón?
5: ¿Con quién vienes? ¿Vienes tú solo o con el grupo?
6: Sí, yo solo.
5: Un palomazo, ¿no, mi querido
2: palomazo,
5: Mariano? ¿Cómo ves?
2: Una vez.
5: ¿Palomazo?
6: Permiten, si mis compañeros lo permiten.
5: Pues, ¿se puede, chicos? ¿Se puede un palomazo, mi Fer? A ver, pásate de este lado.
2: Vámonos.
5: Para afinar, aquí estamos a momento para afinar acá. Y bueno,
2: seguimos.
5: Sí, Mariano, ambiente de fiesta. La verdad es que nos da mucho gusto ver cómo ya pasa aquí las familias. Están bailando, gozando de esta tarde, Mariano.
2: Mira, la estrellita de autobuses Estrella Roja no ha parado de bailar.
5: Es correcto, el camión se llena, se baja, efectivamente. Bueno,
2: la gente pasa disfrutando, bailando totalmente con nuestros amigos de Fer y sus teclados.
5: ¿Sabes qué me gusta, Mariano? Que pasan por aquí por el stand de Sicom. Están cantando aquí.

0: aquí los chicos y se paran y bailan y siguen caminando.
1: Así es.
0: Está padre, ¿no?
1: Así es, de eso se trata.
0: Totalmente, bueno, de acuerdo.
1: Vamos a seguir con más. Esto es música.
0: Y algo
1: música
0: más, ¿no? Sí.
1: Y algo más.
0: Algo está acordado. Vamos a ver, bueno, vamos
1: y
0: a ver, pero ya, ya
1: vamos
0: ya está,
1: a
0: ¿no?
1: Vamos
0: a ver.
1: Así es.
0: No sé si vamos con ellos o el palomazo, a ver.
1: Vamos. Dime.
0: A ver.
1: Va el palomazo.
0: Vente, amigo, vente, amigo mío, vente para acá. Va el palomazo.
2: Ya
0: va
2: el palomazo. Venga, venga, mi querido.
0: Bienvenido.
2: Primo. Gracias. Primo de Ita, también un gran compañero de allá del Sindicato de Músicos. La verdad es que son de, así como sin agarrar a los presentes, de la gente que siempre está colaborando y está trabajando fuertemente en la música, no solo en Puebla, sino en todo el país. Así es de que disfruten también la voz de Primo de Ita.
3: Muchísimas gracias.
1: Vámonos, y esto es música, música y algo más. Seguimos con más música, por supuesto, desde la radio SICOM 105.9 FM, la radio de las y los poblanos.

0: Muchísimas gracias.
1: El aplauso cariñoso para Primo Dita. Platícanos un poquito, Primo, ¿dónde vas a estar? Bueno, sabemos que vas a estar de telonero, como les decimos a los que abrimos antes de los grandes espectáculos. Platícanos un poquito cómo viene tu carrera, qué estás haciendo, qué estás produciendo, para que el público de Música, Música y Algo Más se entere de lo que está pasando en Puebla contigo.
0: Claro que sí, como bien lo dice usted, tengo la oportunidad de que el próximo miércoles 29 de abril voy a estar abriendo en el Teatro del Pueblo. Mas sin embargo, también humildemente y agradeciendo siempre al sindicato el apoyo y la apertura a estos lugares, tengo la dicha de llegar a los teatros de las diferentes ferias de la República. Pues trabajo mucho en las ferias de toda la República, en los diferentes estados. Voy a estar en la Ciudad de México en centros nocturnos próximamente. Me voy a la FENAPO, a la Feria Potosina. Me voy a estar también en algunos lugares de aquí del estado de Puebla. Y llego por vez primera en el mes de junio a la Feria de Monterrey. Voy al Domo Caré, allá voy a andar también.
1: No, pues muchas felicidades, Primo, porque también llevas el nombre de Puebla hasta otras latitudes. En cuanto a grabaciones, digo, ahora ya sabemos que cambió mucho el formato, ¿no? Ahora ya son las redes sociales y todo lo que va uno haciendo. ¿Qué estás pensando hacer en ese sentido? ¿Has pensado en temas originales? Yo he tenido la fortuna de escucharte con grabaciones de otros grandes artistas, pero ¿hay la inquietud también de crear, de componer, mi querido?
0: De hecho, hay un material un poquito en pausa. De música de otros países, yo la estoy, o mejor dicho, ya terminé esa traducción, letra mía, para poder entrar a grabar, poder subir a las redes, pero hay unos detallitos que me están deteniendo, más sin embargo espero que antes de que finalice este año esté yo ya presentando temas inéditos.
1: Pues muy bien, Primo, muchísimas felicidades, gracias por estar con nosotros. Y una más, nos apoyas,
0: no
1: una más.
0: Decir,
1: mi Fer,
0: me digan,
1: ¿podría cantar un tema más, Primo? Si eres tan amable. Pues aprovechamos su estancia también aquí en la Feria de Puebla de Primo de Ita también. Redes de contactos, teléfonos.
0: Primo de Ita. En todas las redes sociales aparezco como Primo de Ita y ahí está igual el contacto, todo lo que pueden conocer y con el apoyo de ustedes y del público llegar hasta donde Dios lo permita.
1: Ok, perfecto.
0: Y gracias al maestro.
1: Bueno, pues... transmitiendo desde la Feria de Puebla, es un placer y un gusto que nos acompañen esta tarde, la verdad una tarde, decían los compañeros, calurosa, pero es el calor humano que se siente acá de todos los poblanos que esta tarde se dan cita para recorrer todos los pabellones y todas las atracciones que tiene la Feria de Puebla para ustedes. Tenemos allá del lado izquierdo, como lo pudieron escuchar hace rato, que Maurilio y Mariano andaban ya echándose sus taquitos por allá, sus memelitas en la zona gastronómica, nada más nos abrieron el apetito, pero bueno. Y comentarles también todas las zonas que hay, visiten todo lo que trajo la Armada de México, el pabellón de Pueblita, traigan a sus niños a recorrer el pabellón de Pueblita, que también está increíble, está muy padre, así es de que no dejen de visitarnos. Ok, ya estamos listos para un tema más con Primo de Ita, señores, señores, directamente. No dejen de acompañarlo este próximo miércoles, que estará él allá en el foro artístico también. Así es de que, ¿sí? Adelante, nos vamos con el siguiente tema. Dice así.

con nosotros, mi amable, sigue aquí en la Fiera del Pueblo. Bueno, seguimos esta tarde aquí con mi querido Fer. Vamos a seguir aquí con buena música, mi Fer, obviamente. Hicimos una pausa, pero ya estamos los chicos están listos para seguir cantando, ¿no, mi Fer? Para que la gente aquí siga gozando esta tarde maravillosa, esta tarde de sabadito rico y sabroso de la Fiera del Pueblo. Y bueno, pasen, chicos, pasen, porque el público los aclama a ustedes y el escenario de ustedes. Adelante, por favor.

0: Sí, estuvo el temita. Algo de la Sonora Dinamita para todos ustedes, al estilo de Fernando, Fernando y sus teclados. 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Todo tipo de eventos, ya sea en primera comunión, ya sea boda, ya sea 15 años, que se fue la suegra de la casa, háblenos.
1: Exactamente.
0: Que se divorció usted, háblenos.
1: Exacto.
0: O sea, de todo hay un poquito esta tarde.
1: Efectivamente. 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Exactamente lo mismo. Y bueno, seguimos invitando a todos los que gusten aquí acompañarnos aquí en SICOM, en el stand de SICOM. Recuerden, todo en vivo. Los invitamos a la feria, a que vengan todos los que nos están escuchando, pues que se vengan con nosotros a la feria. La verdad, hay muchas atracciones, muchas cosas con las cuales ustedes se pueden divertir, mucha comida.
0: Y venir.
1: Exactamente.
0: Está mucha bebida.
1: El pabellón gastronómico. En el pabellón gastronómico, la verdad, encontramos variedad de comida, muchos antojitos, helados que estoy viendo por ahí, de esos helados que también me gustan.
0: Hasta pan.
1: Ay, Dios. ¿Mande?
0: Hasta pan de dulce.
1: Hasta pan, de todo encontramos, de todo. Así que aquí, pues nadie se queja porque todos se van contentos. Hay para niños, sí, para los grandes y para todos.
0: Pues vamos a seguir con otros temitas más. Vámonos con Fernando y sus teclados.

0: Y el aplauso para el bebé, claro que sí. Nada perdido el muchachito.
1: Bueno, pues ya nos vamos, mi querido Jimmy. Despedimos nuestra transmisión desde SICOM 105.9 FM. Nosotros nos estamos despidiendo. Le damos paso a Pericos.
2: Ah, ok, ya viene el juego antes de que llegue el agua.
1: Antes de que llegue la lluvia. Así es que nosotros nos despedimos. Gracias. Esto fue Música, Música y Algo Más.
2: Y Algo Más. Y muchas gracias a Fer, a Pianito Show y a sus teclados y a esta belleza, Jenny, y también aquí a Pablo. El aplauso cariñoso para ellos. Y esto fue Música.
1: Música.
2: Música y Algo Más.
3: Gracias, buenas noches. Esto fue SICOM Radio. Gracias, Mariano, muy amable.
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0: Entrando, cantando.
1: Sí, iba a cantar, pero no me hice esa parte.
0: Y yo pensé que sí, o sea, no pusimos esta canción por ti.
1: Claro.
0: Dijiste, yo me la sé. Esta canción, ¿cómo dijiste? Ya está un poco viejita.
1: Ay,
0: y yo de. Sí. Para
1: viejita se la saben ustedes. Ah. Ay, no es cierto.
0: Ah, no, pero a ver.
1: Hola a toda la gente que nos escucha y que nos ve por la 105.9 FM y el 16.2 de Tena Abierta.
0: Un aplauso.
1: Hoy vamos a presentar, obviamente, a Fernando Morales, el vaquero de la radio. ¿Cómo estás?
0: Ah, bien, aquí disfrutando.
1: Ay, estoy bien triste.
0: Claro que no. Jenny, les diré, desde hoy, todo, a Jenny no le ha salido las cosas como
1: no,
0: quiere.
1: Desde me quemé.
0: Bueno, ya desde ayer se ha quemado, tu compu no te ha querido ayudar. Tus compañeros,
1: ¿no
0: los cursos?
1: Es que no quiera trabajar.
0: Sí.
1: Es que la compu no funciona.
0: La energía no está fluyendo, sí, así, o sea, hay algo que no fluye.
1: No anden de mal vibrosos, o sea, yo soy la...
0: Siempre nos está culpando a todos, y yo así de, ¿sí? Pero soy inocente. Sí.

0: Y antes de seguir, tenemos aquí a mi izquierda a Jenny Vélez.
1: ¡Hola!
0: Jenny Veloz.
1: En los controles tenemos a Juan Carlos. Jay-Z, ¿cómo te gusta que te digan?
0: Jay-Z.
1: Jay-Z, Juan Carlos, Giancarlo.
0: Tú le pusiste Jay-Z, ¿eh?
1: Carlos, Carlitos, Charlie. Ya, ya empiezo con un chorro. Y obviamente a
0: Jay-Z.
1: Al productor de Modo Avión. Estoy muy feliz porque es un gran programa. ¿Por qué crees que es un gran programa?
0: ¿Por qué es un gran programa? Porque estamos nosotros.
1: Aparte, hay ausencia.
0: No. Tenemos antes de seguir, sí, sabemos que nos falta uno, porque no lo han escuchado, que normalmente es el que empieza acá con un vozarrón y toda la cosa.
1: Con una voz de locutor.
0: Sí. De hecho, tiene muy buena voz.
1: Sí, bueno, ayaja, ponle otra vez el ayaja. Sí. Ponle la llora.
0: No. Intentamos, mentimos para convivir. No.
1: Que David nos está escuchando.
0: Sí.
1: Así que, David, esperemos que estés bien.
0: Y tenerlo pronto de regreso.
1: En Modo Avión, por favor, porque aunque no lo creas, te necesitamos así de poquitito.
0: No, has estado preguntando toda la semana.
1: Toda la semana. No.
0: ¿Dónde está David? Sí. ¿Dónde está David?
1: No le creas.
0: Es más, hasta este momento estábamos pensando que apareciera por la puerta.
1: Yo creí, David, que ibas a estar aquí abajito.
0: Yo revisé abajo de la mesa. No, ya te gané. Revisé abajo de la mesa, sí.
1: Tal vez si nos espanta, pero no. Oye, nah. El protagonismo no salió.
0: Eso crees. Ahorita tu teléfono va a sonar.
1: Ay, David, pues esperemos que estés aquí, pero por lo mientras, comencemos con Modo Avión. Para todas las personas que nos quieran mandar algún mensajito, recuerden que Modo Avión es para que se relajen, para que la pasen increíble.
0: Para que se desconecten tantito.
1: Que se desconecten tantito al 22 15 87 56 57. Manden todos sus mensajes porque hoy tenemos varios temas.
0: Sí, pero antes de empezar con todos esos temas, una felicitación porque es el Día del Comunicólogo.
1: ¡Woo!
0: Bueno,
1: para mal pagado.
0: No, es que ahí va.
1: Sufrimos de la mala paga.
0: Justo iba por ahí. Bueno, no por ahí, pero ¿ya te felicitaron?
1: Ya.
0: Ya todo.
1: ¿Quieres ver el mensaje? Estuvo muy chistoso el mensaje porque me pusieron, ahí te va.
0: ¿Qué te ponen?
1: Me lo mandó mi hermana y me puso feliz día del chismoso, jaja. Digo, del comunicólogo, te quiero mucho.
0: Sí, ya bien estereotipados en chismosos.
1: Pues, ¿sí o no?
0: En parte, sí, si no existiría este programa.
1: Pero ¿sabes qué? Yo siento que también nos enlazan o nos conectan mucho con lo chismoso por un programa en específico.
0: Ajá.
1: Y alguien muy querido en las ciencias de la comunicación.
0: Ajá.
1: Pati Chapoy.
0: Ay, no puede ser. ¿Pati Chapoy es de ciencias de la comunicación?
1: Pues no sé, Pati Chapoy, si nos estás escuchando.
0: Sí, Pati pues Chapoy nos escucha.
1: Sí, porque ¿no te llegaron a molestar a decir como en tu clase de comunicación escuchabas Ventaneando, hola?
0: Sí. Nos ponían ejemplos así, más o menos estilo Ventaneando, y creo que todo el mundo se imaginaba en un perfil así bien serio y demás, pero ya estando del otro lado decías, bueno, lo que hace Pati Chapoy de seguro se ríe mucho o se divierte o no lo sé.
1: Yo quisiese ser Pati Chapoy y ganar
0: Pati
1: lo
0: Chapoy.
1: Que gana Pati Chapoy. O sea, a ver, Pati bueno, Chapoy por algo no se sale de ese programa.
0: Porque le gusta el chisme.
1: Deja tú que le guste el chisme. ¿Cuánto de ganar esa señora?
0: No lo sé.
1: Dios, Pati Chapoy, por ti estudia. Ay, si no. No, por allá no estudia comunicación.
0: Imagínate que te escuchara uno de tus profesores.
1: Ahorita
0: por
1: mira.
0: Por Pati Chapoy estudiaste comunicación.
1: Cero. Pero a ver, Fer, ¿por qué estudiaste comunicación? ¿Por qué? ¿Cuál fue el honor? ¿Qué fue lo que te motivó a decir ciencias de la comunicación?
0: Ciencias de la comunicación. A ver. No sé, yo creo que esa es una pregunta difícil.
1: ¡Ay, Fer!
0: Sí. Sí, es una pregunta difícil.
1: ¿Por qué? Pero, o sea, ¿qué te motivó? O sea, algo fue, obviamente, tuvo. A mí, te voy a decir.
0: A ver, el chisme.
1: También hoy es el día.
0: Ah, ¿en serio?
1: Yo estudié enfermería y hoy es el día del enfermero. Enfermera, según yo.
0: ¿Estudiaste enfermería? No puede ser.
1: Pasen por su inyección, por favor. Ay, si eres no.
0: ¿Te enseñaron a inyectar?
1: Me enseñaron a inyectar, a canalizar, un montón de cosas. Pero yo quería estudiar medicina. O sea, de que es súper random.
0: Uh-huh.
1: Y mi segunda opción, no tenía segunda opción.
0: No tenía segunda
1: opción. Cuando no pasé mi examen de medicina, me meto a enfermería. No me gusta enfermería. Y dije, ¿sabes qué? No quiero algo que sea relacionado al área de la salud.
0: Pero ¿qué va enfermería con comunicación?
1: Porque no quería nada relacionado al área de la salud. Entonces dije, ok, me voy a ir por otra rama completamente diferente. Y real, chef me dijo.
0: Van más o menos. O sea, digamos, acabas de decir, te estás divagando.
1: Estás diciendo que las

0: enfermeras son chismosas.
1: No, pero...
0: ¿Todo el gremio de las enfermeras?
1: No, me refiero a que las enfermeras conviven mucho con la gente y con los pacientes. A veces, muchas veces más que el doctor, entonces se interesan, platican y todo, claro, algo. O sea, yo creo que no estaban tan, tan alejados,
0: pues,
1: creo.
0: Al final siempre comunicamos, ¿no?
1: Comunicamos. Sí.
0: Pero alguien me dijo, como que se te va a dar muy bien el chisme. O sea, sí me dijo, ¿sabes qué? Hablas mucho.
1: Sí.
0: Y sí, confirmamos que hablo mucho y dijo, como, ¿no te interesa comunicación? Deberías de ver.
1: ¿Y tú viste tu lista de opciones así de no, comunicación o figura?
0: O sea, real, yo nunca había pensado en la carrera de comunicación.
1: Ajá.
0: Yo sabía que había como una carrera que se llamaba Ciencias de la Comunicación.
1: Ajá.
0: Entonces me dijeron, estudia comunicación, empecé a checar la
1: como
0: la
1: que
0: carrera,
1: hay
0: las escuelas.
1: Ajá.
0: Y dije, bueno, pues ven radio, ven tele, verán ventaneando. Ay, es cierto.
1: Ven ventaneando. No hay matemáticas.
0: No hay matemáticas.
1: Según, sí hay.
0: Tomo fotos.
1: Ay, tomo fotos. ¿Se te daba la foto?
0: No. Pero ¿sabes qué? Era por la materia por la que yo entré.
1: Por foto.
0: Por fotografía. Porque es como un hobby que para mí es el mejor, es increíble.
1: Yo lo pensé alguna vez y dije, ah, mira, foto, debe ser fácil. Fácil, nada, nada, fácil. Nada.
0: Un aplauso
1: nada,
0: para los fotógrafos igual.
1: Sí, porque en el día del fotógrafo les vamos a poner ahí algo especial para las
0: fotos. Que nos regalen una sesión. Ay, sí.
1: Yo me acuerdo de mis clases, decía, no. Debieron ser más fáciles.
0: Sí, pero
1: cuando
0: bueno,
1: te llevaban.
0: Entonces, sí. Pues felicitar a los comunicólogos, porque
1: en su día,
0: hay muchos
1: en su día.
0: Comunicólogos, obviamente, aquí en SICOM. Pues,
1: ¿aquí? Vaya. Mira, Juan
0: aquí
1: Carlos
0: tenemos.
1: Es...
0: Juan Carlos, ¿estudias comunicación?
1: Sí.
0: ¿JD? ¿No?
1: JD dice que no.
0: ¿Qué estudiaste?
1: Enfermería. Dice que estudió enfermería.
0: ¿Ingeniería?
1: Dice que...
0: Ingeniero en audio.
1: Es diseñador, mira, está haciendo un dibujo.
0: Ok, sí. va.
1: Es diseñador.
0: Bueno, pues, ok, ya felicitamos a los comunicólogos, como buena comunicóloga. Sí. Pues continuamos con eso de...
1: Seguimos. Tenemos mucho para ustedes. A ver. Para romper el hielo. ¿Alguna vez, como buenos comunicólogos,
0: claro,
1: han pensado algo que para ti es completamente normal,
0: ajá,
1: pero para los demás es horrible? O sea, que tú digas, yo hago esto, sí, lo he hecho toda la vida, bien natural, y cuando alguien más llega y te ve haciéndolo, te quedas así de... ¿Qué okay, te pasa?
0: Danos un ejemplo, Fer.
1: Un ejemplo. A ver, y aquí todo se vale, manden sus ejemplos también al teléfono 15, y si nos funen, ya que nos funen.
0: 56-57, ok.
1: Gente que come palomitas con mayonesa.
0: ¿Para ti es normal?
1: No, para mí no es normal. Yo fui el que vio, una persona.
0: La gente nos mande lo más random que ha comido.
1: Vi una persona que tenía el bote de mayonesa, y las palomitas las agarraba y las remojaba como si fuera un dip.
0: Ajá, bueno técnica, pues básicamente.
1: Y yo me quedé así, me dio un escalofrío.
0: Ay, no, pero ¿las palomitas de qué eran?
1: palomitas.
0: ¿De mantequilla?
1: Palomitas de mantequilla, sí, directo al bote de mayonesa.
0: Oiga, no hagan eso. Vayan a terapia.
1: Luego.
0: Yo te voy a decir otra cosa con la mayonesa que hacía muy
1: asqueroso. No.
0: Yo estaba muy chiquita. Yo tenía como unos, ponle tú unos 6 años. Yo agarraba una cuchara sopera, normal.
1: Ajá.
0: Y metía en el bote de mayonesa.
1: Ya estoy sintiendo un escalofrío, ajá.
0: Y me lo comía.
1: ¡No!
0: Y a cucharadas la mayonesa. No.
1: ¿Por qué? ¿Por qué?
0: No sé. Y aparte, en mi casa se acostumbró a comer la pizza con mayonesa.
1: No, ya.
0: Está increíble.
1: ¿Cuál pizza?
0: La que sea.
1: ¿Todas?
0: Pepperoni, mexicana, hawaiana, la que tú quieras.
1: No, se puede.
0: Como si fuera un sándwich.
1: No, pizza con mayonesa.
0: Pruébala. En verdad, no te vas a arrepentir.
1: No, todo el mundo ve sus caras así.
0: ¿Ya lo probaron? ¿Cuál es?
1: Ahorita que dices el sándwich, tuve un compañero en la secundaria que no era fan de la mayonesa. Bueno, normalmente le ponemos mayonesa, ¿no? Bueno, era fan de la catsup. Todos sus sándwich llevaban catsup. Imagínate que le sustituyes todo y le pones catsup.
0: Ay, no.
1: Era.
0: Ay, ya.
1: No, de verdad, era catsup y tenía un montón de
2: chamba.
1: Literal, pan, catsup, jamón, queso y no sé qué cosa, pero catsup, no mayonesa, catsup.
0: ¿Sabes qué es normal para muchos y para mí no era normal en la pizza? O sea, para mí era normal la mayonesa. Y a la fecha, ya no la como porque ya la prefiero sola, pero si le echan mayonesa, sin tema, ¿eh? Pero ¿sabes qué? Para mí sí es raro. Yo decía, ay, ahora, la catsup. ¿La pizza qué?
1: La catsup es más normal. Cuando comemos todos pizza, siempre le ponemos catsup. O salsa, la otra, salsa picante.
0: Es algo normal que para mí no era.

0: No.
1: Pero mira de ay, no.
0: No puede decir.
1: En serio. Decía, ay, ¿por qué hacen eso? Pónganle salsita. A ver, no son mexicanos. Ay, sí, no.
0: Cosas. La mostaza. Hay gente que he conocido que no le gusta para nada la mostaza.
1: Sí, pero mi hot dog, nada más.
0: No. Conozco una persona que no le pone mostaza a su hot dog.
1: ¿Quién?
0: Vane, no le.
1: Ay,
0: no,
1: ¿en serio?
0: Sí.
1: ¿Ni tantita?
0: No.
1: Es que sí, tiene un saborcito amargo, ¿no?
0: Bueno, tiene un sabor muy fuerte. Pero es que para mí, es que yo me aloco poniéndole mostaza así.
1: Ah, no, pues tú también.
0: No, este está genial.
1: Vane, dile algo. Dile, si le pones mostaza,
0: ajá,
1: a tu hot dog, no te beso. Ya sabes cómo no le va a poner mostaza. Yo te doy tips aquí muy buenos.
0: Ay, unos tips. Bueno, a ver, ¿qué otra cosa? Además de los aderezos.
1: ¿Qué no podrías aceptar que la otra persona coma y dices no? O sea, en verdad... No, o sea, un antojo. O sea, como tipo de antojos de embarazada. ¿Has tenido un antojo de embarazada? O sea, obviamente, pues no.
0: A ver, danos contexto. ¿Qué es un antojo de embarazada?
1: Así como...
0: ¿Irresistible?
1: Que sea súper random. O sea, que en verdad digas, ¿cómo crees que vas a comer eso? O sea, como la pizza con mayonesa, un ejemplo. Algo que, bueno, esto ya es más viral por las redes sociales, pero los taquis con queso Filadelfia.
0: Taquis con queso
1: Filadelfia.
0: No, pero bueno, no suena tan random. O sea, suena un poco extraño, pero random no.
1: Sabe rico, ¿verdad? Sí, 10 de 10.
0: Mira, ahí dicen que sí.
1: Sabe muy rico, pero a ver, ¿a quién se le ocurrió agarrar?
0: Alguien que
1: un taquis.
0: Alguien que tenía un antojo así bien loco. Bien loco. Es que pasa.
1: ¿O qué es lo que más has comido random cuando tengas muchísima hambre? Que digas, "No importa, yo me como lo que sea." Y no estamos hablando de amor, ¿ok, chicos? Cálmense porque...
0: Lo pensaste.
1: Que se quedaron de...
0: Pensaste.
1: No, estoy hablando de comida, de alimentos.
0: A ver, escuché las historias de la gente de las tortas de gelatina.
1: ¿Tortas de gelatina?
0: Literal, tomaban una torta, pac, la abres, mitades, y le ponían gelatina. O sea, de cuadritos, de molde, no, de lo que sea.
1: Chris, una hay que probarlo.
0: No, a ver. Dicen que no sabe mal. Que tiene gracia.
1: Oye, tengo una idea. Para cuando regrese David, vamos a poner... No, cuando regrese
0: ponga...
1: David, que la gente nos mande 10 cosas que... O sea, 10 alimentos randoms, o 5 mínimo, que debamos de comer y nos los comemos todos los
0: tres. Esos retos locos.
1: Retos locos, ajá.
0: A ver, si la gente
1: un
0: lo...
1: Un licuado de plátano con salsa Valentina.
0: Bueno, eso ya está medio loco, pero... Ya está medio loco, pero a ver.
1: Pero va. Ok, te late que la gente nos diga al 22-15-87-56-57. ¿Ese va a ser el regalo de David?
0: No que creo que lo disfrute regrese, mucho, pero va.
1: Hagamos mínimo 5.
0: Todo por el equipo.
1: Todo por modo avión.
0: Vamos a morir en el proceso.
1: Vamos a decirle a nuestro bello productor. Ay, bello.
0: Ay, JD.
1: ¿Qué?
0: No, abre su lágrima.
1: Ay, no, sí, JD, eres bello. Obvio, sí. Ay, yo. Que nadie te diga lo contrario, ni yo.
0: Sí.
1: Nos pones todos los
0: nuestros
1: que nos manden, pero nosotros no vamos a poder ver. Y tenemos que adivinar qué es.
0: Le vamos a ir sumando una venda y algo así.
1: Si no lo cumplen, les ponemos un castigo, porque ya llevan dos retos que no cumplen.
0: ¿Cuál es? No. ¿Cuál?
1: En la noche, nadie quiso.
0: Claro que sí, yo dije que sí, nadie se quiso anotar.
1: No, yo sí iba a ir al...
0: Yo dije que sí, ya dije que sí.
1: Pero bueno, ok, ¿otra cosa random? ¿Otra cosa o algo que es normal pero para otros es horrible?
0: A ver, algo que es normal para otros es horrible. Es que creo que está bien fácil en comida. Para mí siempre se me ha hecho extraño la gorra que no tiene la parte de arriba. Siempre, okay. La que mal llamo...
1: Es horrible.
0: Un poco, es que yo la llamo la gorra de repartidor de cartas.
1: Yo...
0: Sí, es que conozco mucha gente que le gusta jugar cartas, okay. Y que por alguna razón, creo que lo vieron en películas o algo, se pone su gorra y así, aunque estén adentro.
1: Sí, pero no sé si se vaya con otro tema.
0: Sí, a ver.
1: El de las cangureras. Todo el gremio del...
0: Tenemos un debate. No, pero dales contexto, porque tenemos ahí desde ayer, bueno, desde la semana pasada, un debate así bien fuerte, porque vimos a mucha gente en la feria con una o con otra.
1: Ajá. A ver, según yo, pero este es para los hombres. Si eres mujer, bájale tantito, dame chance, ¿ok? Todos los hombres, ahora sí, pongan atención. ¿Listo? ¿Qué prefieren los hombres hoy en día? Juan Carlos, JD, perdón. A ver, díganme, ¿qué prefieren, mariconera o cangurera?

0: Su cara.
1: Yo creo, es que yo creo
0: mariconera,
1: que...
0: Mariconera, sí se ve.
1: Mariconera o cangurera, es que...
0: Cangurera, no, a ver tú. No, o sea, no hay opción, Fer.
1: Tienes mariconera.
0: Mariconera.
1: Es que la cangurera es de papá.
0: No, la mariconera no se ve mal.
1: Ajá.
0: O sea, es que siento que, a ver, es justo, ¿sabes? A ver, no nos juzguen, ¿ok?
1: ¿Sabías que David...
0: Juzgados ustedes.
1: David pensaba que tenía una canción...
0: ¿Cuál? ¿David?
1: Sí, David.
0: ¿David pensaba, tenía una canción?
1: No, que había una canción específica de la mariconera.
0: Ah, la de... ¿No?
1: No, era un villancico, lo confundió okay. Con un villancico.
0: Bueno, ok. Pero, si yo tuviera que elegir que diga, ay, voy a vestir a mi hijo.
1: ¡No!
0: O ¿qué? A mi novio, o a mi papá. Ay, ¡no! No sé, o sea, un hombre, pues.
1: ¿A tu papá le pondrías la cangurera? Es que la cangurera es de papás.
0: Ay, no sé.
1: La cangurera es muy de papás. Yo creo que sí.
0: Yo creo que también, pero de los que están en el micro por las maneras, ¿no?
1: Ya me luego.
0: No. A ver, ay, miren,
1: a ver, ustedes. ¿Has visto a los señores?
0: Los jugadores. ¿A poco no?
1: Ya, luego.
0: No, ya, bye. Ustedes no me ayudan de nada. Jenny. Ustedes tienen buena onda porque llevan muchas monedas. Yo lo haría.
1: ¿Has visto a los señores que llevan en el cinturón una bolsita? No sé cómo se llame.
0: ¿Cinturón?
1: Sí, en el cinturón se pone una bolsita específicamente para ponerle monedas.
0: No.
1: Yo pensaba que eso era muy de papás hasta que empecé a ver gente muy, muy, muy joven.
0: ¿En serio?
1: Que lleva, sí, una como bolsita de...
0: ¿Como un monedero?
1: Sí, como si fuera una especie de monedero, pero en el cinturón.
0: Ok.
1: Y pac, ahí lo abren y le ponen monedas. Y yo se me hacía muy extraño.
0: Wow.
1: Yo no lo consideraba así, que digas, bien normal.
0: Igual.
1: Pero al mismo tiempo dije que útil.
0: Pues sí, es que, a ver, yo conozco a alguien que útil. A ver, eso se los pregunto igual a los hombres y mujeres. Aquí ya van a entrar los dos.
1: A ver.
0: ¿Ustedes se utilizan los bolsillos de sus pantalones?
1: Sí.
0: ¿Sí? O sea, yo pensé, es que la mayoría en los pantalones de mujeres, a ver, son de adorno.
1: Eso sí es cierto, es que no tienen bolsas. Pero,
0: yo conocí a una persona que en verdad en sus bolsas de pantalón llevaba plumas, cartera.
1: Ah, bueno, ya, eso es una locura.
0: Un chorro de cosas que decía, ¿qué? ¿Cómo te cabe tanto? ¿Y cómo, por qué las utilizas? Ay, ya.
1: No, es que yo creo que son diferentes. Las bolsas de los pantalones. O bueno, los pantalones de hombre llegan a estar a veces exageradamente grandes.
0: Yo que la laptop. Ay, sí.
1: Casi, sí, llevas una laptop. Una vez una persona llevaba una impresora, casi.
0: Ay, la bolsa de Hermione, ¿no?
1: Casi. No, pero sí, o sea, ¿qué te puede caber en las bolsas? A ver.
0: Pues dinero. Yo lo ocupo para mis monedas.
1: ¿Unas que otras monedas?
0: Ay, yo ya ven, y yo juzgando las cangureras.
1: ¿Cuántas monedas puedes llevar? Es que tampoco quieres ir como sonaja.
0: Pero es que en verdad yo conocí a alguien que usaba plumas. Hazme
1: a ver,
0: plumas, cartera, audífonos.
1: Peores experiencias. Wow. Peores experiencias. Alguien que lleve plumas en el pantalón.
0: No, pues que se te entierre, ¿no?
1: No, o sea, sí, puede pasar. La peor experiencia, y eso lo vivieron muchos de mis compañeros de la secundaria, que se boten.
0: Ah, okay.
1: Que se boten y tu pantalón con su mancha de tinta, o aquí o en el trasero.
0: Yo tenía esa mala suerte con las plumas.
1: ¿Se te botaba?
0: Siempre se me botaban las plumas. Siempre. ¿Por qué se debe?
1: No sé.
0: ¿Científicamente a qué se debe? ¿Presión? ¿Calor?
1: Tal vez el calor, tal vez la mala posición, no lo sé. Okay. Pero en la ropa ya estaba muerta. Sí, okay. Sí. Sí, bueno, o sea, terrible.
0: Pues sí, o sea, yo creo que es mi pregunta para los hombres y mujeres. O sea, para mujeres siento que es más extraño porque, te digo, las bolsas de mujeres normalmente no tienen... O sea, la bolsa es ficticia. O sea, como que nada más es la figura, la forma, pero
1: sí,
0: no
1: sí.
0: Es bolsa.
1: Es chistoso. Eso lo hace extra chistoso,
0: ¿eh? Preguntaba, pero ok. Continuamos, Fer. ¿Con qué vamos a ir ahora? O sea,
1: Yo voy a dejar que la gente piense un momento entre mariconera... Y cangurera.
0: Ok.
1: Que lo piense en un momento. En lo que vamos a una canción.
0: Al 2215-8756-57. Y vamos a nuestro primer corte. Porque, pues, ¿qué creen? Pues
1: sí, porque allá ya está pone. ¿Cómo es? Unas tijeras.
0: Y vamos a ir con una canción que se llama Inglés en Miami.
1: Sí, Inglés en Miami.

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0: Ya estamos de regreso en Modo Avión.
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0: Tampoco me la sé.
1: Sí, sí te la sabes. Es que está bien pegajosa. La escuché una vez y es mitad reggaetón, mitad merengue. Pero está pegajosa.
0: ¿La bailarías en tu boda?
1: No creo, pero... No creo, pero si suena, dices, bueno, va.
0: Bueno, pues
1: La que te puedo decir, oye, la de Inglés en Miami, cuando dice toco, toco, eso, no se lo canten a sus compañeros. Se les pega y cuando ves ya estás cantando, en tu mente estás toco, toco.
0: A ver, además de que yo no me acuerdo qué día la canté y después Fer me dice, oye, ¿cuál era la que estabas cantando de toco, toco, toco? Y ya, se le pegó a Fernando, o sea...
1: No, es que a todos en el área, Dan estaba cantando, David en su momento estaba cantando, bueno, no estaba cantando, estaba volviendo loco. Mira, JD también, todos.
0: Es muy buena. Oigan, pues ya regresamos. Recuerden que si nos quieren mandar algún mensajito al 22-15-87-56-57, recuerden que estamos en modo avión.
1: Sí.
0: A pasarnos un ratito relajados, para que se relajen, para que disfruten, para que
1: se desconecten.
0: Si quieren funar a alguien, funenos, márquenos, le marcamos a sus ex, les marcamos a sus papás, allá.
1: No, pero
0: a sus mamás, los acusamos.
1: Y también damos los resultados, porque...
0: Ah, sí, es cierto. Oiga, ya tenemos los resultados de la encuesta de...
1: Cangurera contra mariconera. ¿Quién ganó?
0: ¿Quién crees tú que ganó?
1: Ah, yo ya me imagino quién ganó. Sí. Es que es obvio. Es obvio. Estaba fácil.
0: Pues, bueno, sí, la verdad, ahí están los resultados. Ganó la mariconera.
1: A falta de más opciones, ¿eh? A falta...
0: La tercera persona que nos respondió se lleva una cangurera. Ah, no,
1: la mariconera. La mariconera oficial de modo avión.
0: Ay, ¿te imaginas?
1: Sí.
0: Ya merch oficial de modo avión.
1: No sé qué vamos a hacer con la cangurera, no sé quién la va a usar. Pero ahí la tenemos también.
0: Pero la mariconera se la llevó la tercera persona, así que...
1: Llamen para reclamarla.
0: Para reclamar. La terminación 7312, manda un mensaje y...
1: Sí, acá tenemos.
0: Sí, ahí hay un chorro de terminaciones 73.
1: Ah, bueno, afortunadamente solo tenemos uno. Solo tenemos.
0: Se parece al código, ¿no? De 3312.
1: 3312, no puede ser.
0: Pero bueno, ya estoy divagando yo. Oigan,

0: Oigan, a ver, Fer, yo necesito que me digas tú, pero en serio. O sea, que tú tienes el dineral.
1: Ajá.
0: Que tienes, pues sí, tienes el dinero para poder ir a ver a tu artista favorito.
1: Ajá, va, suena bien.
0: ¿Cuánto es lo máximo que tú pagarías por ir a ver a tu artista favorito?
1: Oh, rayos.
0: Me encanta, Fer. Esto está muy difícil.
1: No, es que sí está muy difícil porque... Ayer platicábamos y dábamos un contexto bien específico de es una presentación exclusiva,
0: a
1: no
0: ver, ¿quién
1: no
0: es
1: va
0: tu
1: a re...
0: grupo favorito?
1: Ay, es que no tengo grupo favorito.
0: ¿Artista favorito?
1: Tampoco.
0: Dios.
1: No lo sé. Tengo muchos grupos favoritos. Tengo muchos grupos favoritos. Pero yo creo que sí, digamos, si estamos hablando como de ¿qué te gusta? 10, estábamos poniendo 10.
0: A ver, es que yo puse
1: y era
0: un ejemplo.
1: Una exageración ya.
0: No.
1: Sí.
0: Yo puse un ejemplo que yo pagaría si tuviera el dinero. No, es que me roben allá afuera, no lo sé.
1: A ver, no. para un concierto exclusivo
0: de Justin Bieber.
1: De Justin Bieber.
0: O sea, exclusivo, ¿de qué? ¿Va a ser para mí?
1: Casi. O sea, o no sé, van a ser contadas personas.
0: Van a ser contadas las personas que
1: 30 personas, 30 personas.
0: 30 personas. ¿Y voy a poder tomar una foto con él?
1: Sí, es más, hasta puedes platicar con él y así.
0: Primero aprendo inglés.
1: Ay, ya no.
0: Ok, Justin aprende español. Alguna de las dos, no.
1: Sí sabe, ¿no?
0: Pues tal vez dice te amo mal, pero lo dice.
1: Lo intenta.
0: México y así. No, yo creo que... Pues es que mira, ya me lo pusiste más difícil. Porque si me estás diciendo que nada más van a ser 30 personas, que voy a poder platicar con él.
1: Sí, la foto, la plática.
0: Yo sí pagaría... Ay, no. Se puede escuchar muy... De 15 a 20 mil pesos por ver a Justin Bieber.
1: Hay gente... No puede ser.
0: Pagaría hasta 10 mil pesos por nada más...
1: Por estar cerca.
0: Por estar cerca en un concierto normal y que nada más salga con su laptop. Pagaría hasta 10 mil pesos.
1: Bueno,
0: sin tema alguno.
1: No lo justifico que aparezca en un show que te gastas un montón, que aparece con su lap nada más y se siente que te canta. Pero pues es que su giro no era ser mega espectáculo, ¿no?
0: Su giro de su mega espectáculo fue hace muchísimos años. Fue cuando tenía, ponle tú, 18 años. Ya ahorita...
1: ¿Qué edad tiene? ¿Cuántos
0: años crees que tiene Justin Bieber?
1: No sé, como...
0: Es papá.
1: ¿Justin Bieber ya es papá?
0: Ya, Justin Bieber ya es papá. Ponte la de Daisy's.
1: ¿No?
0: Daisy, de Justin Bieber. O una que te guste de Justin Bieber, la que quieras.
1: ¿Justin Bieber ya es papá?
0: Pero una buena.
1: No puede ser.
0: Sí, ya es papá.
1: O sea,
0: o sorry, algo así.
1: Está como por sus 30, 30 y cacho.
0: Tiene 30... ¿En qué? Tiene 32 años.
1: ¿32 años?
0: Es el 94. Del 1 de marzo. Ay.
1: No puede ser. Wow. Me lo seguí imaginando en sus 20s haciendo desmanes y esas cosas.
0: No, pues mira, ya no. Ya es un hombre casado. Y es increíblemente guapo y talentoso. Ya no saca música tanto como antes, pero ok.
1: O sea, este fue su regreso. O sea, su show de la laptop fue su regreso.
0: Que mucha gente quedó impactada tanto positivamente como negativa. O sea,
1: ¿Cuánto tiempo tenía fuera de los escenarios?
0: Ya bastante tiempo.
1: ¿Como más de 5 años?
0: Sí, yo creo que sí, más de 5 años, sin duda. No sé.
1: O sea, esta canción que está sonando ya tiene un rato. A ver, dale.

0: estoy enamorada de ese hombre. No solamente físicamente. Pero bueno, ok, regresemos al tema. El tema es cuánto es lo máximo que tú pagarías para ir a un concierto. Yo ya dije que si es exclusivo, o sea, de que tenerlo aquí cerca de mí, unos 20 mil pesos. Si es, no sé, VIP, 15. Y si es un concierto normal, hasta 10.
1: Yo creo que los 10 era un número ahí que...
0: Pero a ver,
1: medio exagerado, no lo sé.
0: Es alguien que en verdad, pongámoslo, ya pasó a un... pasó de este plano terrenal. Ya está en el cielo.
1: Lo van a revivir por un día.
0: Lo van a revivir, Fernando, solo por ti.
1: Por un día. No, por un para día, un Fernando, concierto.
0: Para que te cante. Pero te dicen, oye, Fer, pues... Y tienes el dinero. O sea, deja tú. Tienes el dinero.
1: Ah, bueno, es que así cambia. O sea, bueno, sí.
0: Ay, oye, también yo dije que si yo tuviera el dinero pagaría 20 mil pesos. Si no, tampoco.
1: Es que quién sabe. Hay gente que sí se lanza. No sé, yo creo que tal vez los 10, tal vez los 15.
0: Ok.
1: O tal vez nos volvemos locos y van en grande. Pero... Sí, yo creo que sí.
0: Okay.
1: Si es así una banda que digas, nunca más la voy a volver a ver, sí.

0: Oye, ¿por qué crees que saqué ese tema?
1: Por BTS.
0: Exacto, por BTS, porque oye, yo quedé impresionada con la cantidad. Pero a ver, es como, ay, yo, es como Justin en sus, en mis tiempos de...
1: Justin llegaba, yo no lo recuerdo muy bien, pero tenía su club, su fandom.
0: Claro, nos llamamos.
1: Hasta la fecha, ¿no?
0: Ay, yo, nos llamamos, no, ya no, la verdad. No, ya no había cringe yo decir eso.
1: ¿No había dos facetas?
0: Se llaman Believers.
1: Ajá, pero ¿no había otras?
0: No, siempre somos.
1: Siempre han sido
0: yo
1: las
0: mismas. Siempre hemos sido las mismas. Pues tal vez ya crecimos, pero.
1: Me acuerdo
0: a ver,
1: que.
0: Nunca fui tan fan. A ver, voy a reconocer también. Yo estoy viendo bien, poser. Pero. Nunca fui de esas niñas que se vestían de que de morado la gorra y casi, casi.
1: Ajá, así no.
0: No, así no fui.
1: Y que decían cómo era Justin Bieber. Y que hacían Believer y hasta.
0: Salió en La Rosa de Guadalupe, incluso.
1: ¿En serio?
0: Sí, y ya, de hecho. Por eso estoy sacando el tema de BTS, porque hubo un tiempo, o sea, muchísimos años, que en La Rosa de Guadalupe salió un capítulo en donde muchísimas niñas se quedaron sin el boleto para, pues, para ir a ver a Justin Bieber.
1: Sí, es cierto que hacían lo imposible por conseguir su boleto.
0: Imposible, y justo el capítulo se trata de que una niña la querían como estafar o extorsionar o secuestrar, no me acuerdo muy bien, algo muy feo. Entonces era concientizar a las chicas o a las niñas de que por mucho que sea un artista favorito, digo, si no encontras el boleto, bueno, no arriesgarte, sí. Porque hay muchísimos, deja tú, lo mínimo es que te estafen.
1: Sí, yo me arriesgué y perdí mi boleto de BTS.
0: Ay.
1: Bueno, puede ser.
0: Laurita pudo haber perdido su boleto de BTS.
1: Sí, si nos está escuchando,
0: Laurita,
1: sí.
0: Laurita, esperemos en algún momento poder llevarte a ver BTS.
1: Ah, sí estuvo, ¿no?
0: ¿Qué?
1: ¿No estuvo allá?
0: No,
1: yo me lo imaginaba.
0: No consiguió su boleto, es lo que estoy diciendo.
1: Sí, y los revendedores se ponían muy locos.
0: Pues a mí me pasó que con, bueno, a Juan Carlos y a mí nos pasó con Bad Bunny.
1: ¿Con
0: Bad Bunny? ¿Los revendedores? ¿Hasta cuánto, 20?
1: No, no.
0: Bueno, o sea, ponle tú unos, de unos 10 a unos 15. Pero boletos que estaban en 2,000 pesos, pero como ahí se puso la casita, que era como el escenario principal.
1: Que al final creo que Bad Bunny iba, venía y entonces a todo el mundo le fue bien. Sí.
0: Justo era lo que era el concepto, ¿no? Que todos disfrutaran del concierto. Pero a muchos les pasó que los revendedores. ¿Que cómo se podría? Y yo.
1: ¿Cómo eliminas?
0: Me encanta que en este programa yo estoy sacando mis dudas existenciales.
1: ¿Cómo eliminas?
0: ¿Cómo se podría moderar a un revendedor?
1: Bueno.
0: ¿Que no se vendan tantos boletos?
1: No, lo han intentado de muchas formas. A ver, la primera, que te limitan tu compra como de 4 o algo así por.
0: Okay.
1: Hay un número. Por tarjetas hay un número. En taquillas, bueno, si hay alguien que todavía compra en taquillas, dejan cierto número porque ya todo es digital. Pero, pues más allá de eso, creo que es la oferta. No puedes prohibirles que te compren boletos. Porque...
0: Pero es que justo, oye, hay muchísima gente que revende. No los revendan, oigan, por favor.
1: Es que imagínate, ¿no se te hace sospechoso necesario que de repente alguien te diga, ah, sí, te voy a comprar 20 boletos, pum, y tú de... ¿A poco vas a llevar 20 personas? No, pues obviamente no.
0: Son carísimos. No. No, la verdad es que yo estoy muy enojada. Pero justo íbamos a ese tema que muy, para ahorita este fin de semana, ¿no? De viernes a domingo.
1: Sí.
0: Vino BTS. Wow. Y aparte estuvo en el...
1: La fila.
0: En
1: el Zócalo, en el Zócalo.
0: No, en la presidencia. En la...
1: En el Palacio Nacional.
0: En el Palacio.
1: Sí.
0: Wow.
1: O sea, toda la gente que estaba en el Zócalo se volvió una locura. Sí. Y las filas para el concierto otra locura. Y... En el concierto, otra locura. O sea, yo nada más veía así, gente, yo de...
0: Oye, que vi una historia muy bonita.
1: ¿En serio?
0: Sí.
1: ¿El fan más fan de BTS?
0: Obviamente, pues hubo muchísimas niñas, muchísimos adolescentes, personas que no consiguieron su entrada para BTS.
1: Ajá.
0: Entonces, la presidenta mandó a llamar a los de BTS.
1: Ajá.
0: Y llegaron ahí al palacio. ¿Me creerás que grabaron a una mamá con su hija? De que no consiguieron boletos. Ay, yo lloré. Ay, yo lloré cuando lo vi. Llegué, o sea,
1: pero les regalaron un boleto o algo así.
0: Sí.
1: Ay, me estaba asustando.
0: No, o sea, era una chica, bueno, era una señora con su hija, que como no consiguieron boletos, dijo, bueno, a ver, yo lo imagino así. A ver, mi amor, no vamos a poder ir a ver a tu grupo favorito, a tu banda favorita, pero pues mínimo lo vas a ver afuera, en el Zócalo, ¿no?
1: Y te van a saludar.
0: Entonces en el video real,
1: imagina que eres tú.
0: Ellos saludan y la mamá y la niña saludan y se abrazan y se ponen a llorar. Entonces alguien las grabó, una persona que tenía boletos.
1: Alguien caritativo de, hay que llevarlas al concierto.
0: Acá alguien dijo, pues, mira, ¿no? Ángel Fernando.
1: Es que suena muy...
0: ¡Qué horrible eres! Yo sí creo en la gente. Pues estás pensando que

0: burla aquí. Pero bueno, esto pasó.
1: ¿Sabes de qué me acordé? De,
0: yo creyendo vino... que el canguro sí subió al avión, ¿no? Y que sí, no era ella.
1: Cuando vino AC/DC, grabaron en México la historia del fan. Bueno, así la titularon, el fan más viejo. Y ponen desde que el señor sale de su casa, su travesía en metro, y va con su andadera y su playera.
0: Es un comercial.
1: No, no. Se veía muy triste y todo. O sea, el señor sí puede.
0: Ay, no, qué horribles personas son.
1: No, es que se veía genial. Y hasta
0: no
1: el señor.
0: Les vuelvo a contar mis momentos más sensibles. Porque perdón, se está burlando de mí.
1: No, claro que no. Es que en parte dices, pues, ¿sabías que le podían dar el boleto? Tal vez.
0: Yo sí me la creí.
1: Pero
0: yo me creo muchas cosas, Fernando.
1: ¿Tú? A ver, si tú llorarías con la posibilidad de que te dieran el boleto. Ese es un sí.
0: A ver, si yo fuera la mamá y es mi hija, claro que lloraría.
1: No, no, no, pero... digo,
0: a ver, no tuve el recurso para comprarle un boleto. O sea, es que no sabemos el contexto.
1: No, pero...
0: ¿alcanzó boleto? O si simplemente no tuvo el recurso.
1: No, creo que no alcanzó porque se saturó. O sea, las páginas se saturaron.
0: Ya no consiguió.
1: No, era una locura. Ella era la 1,000,000 para o algo así.
0: Entonces imagínate, si mi hija tiene esa ilusión. Y yo digo, bueno, pues a ver, vamos aquí al Zócalo de la ciudad, ponle tú. Ahí para que el mínimo los veas.
1: Y así no es eso muy triste.
0: Porque creo que es lo mismo, ¿no? Los ibas a ver desde la misma distancia.
1: Tal vez.
0: No iban a cantar.
1: Tal vez.
0: Aquí nada más iban a saludar y te iban a decir hola.
1: Bueno, dices, ya es algo.
0: ¿Cómo los ves?
1: Algo es algo.
0: Y que después me digan, te ganaste uno. No, es cierto, no. Te ganaste unos boletos. Yo sí lloro.
1: No, pero está genial. La verdad es que está genial. Pero a ciertas personas tal vez les daría un poco de cringe. Y justo por eso iba. Cosas que dan cringe.
0: ¿Cosas que dan cringe?
1: En gente cercana, como tu pareja. Hace un rato.
0: Yo sí tengo una, pero no sé si me van a funar a mí.
1: Hace un rato estábamos diciendo
0: No puedo decir eso.
1: Sí, sí puedes.
0: Bueno, ok.
1: Todos lo decimos por el equipo, por modo avión.
0: Por esta ocasión no lo voy a decir, pero,
1: imagina,
0: pero voy a decir en secreto.
1: Estamos así de, hazlo por mí, por modo avión.
0: Es que no puedo. Bueno, a ver, te voy
1: cosas...
0: a poner un contexto para que me entiendas por qué no lo puedo decir.
1: A ver, contexto.
0: Pedir fotos.
1: A ver, ¿qué tipo? Sí, es que yo creo que... ¿qué tipo de fotos antes?
0: ¿Ya?
1: Sí.
0: Eso me da cringe.
1: Ay, pedir fotos, sí.
0: Pedir fotos a, supongamos... pues pedir fotos.
1: Pedir fotos por pedir
0: fotos. No, pero a ver, no. Sí,
1: no. Por eso te dije, el contexto.
0: Oigan, perdónenme.
1: No, yo me imaginé, digo, ay, ¿qué tipo de fotos?
0: O sea, supongamos...
1: Jenny.
0: A mí me da
1: ¡qué
0: cringe!
1: Rico.
0: Que alguien que yo conozca, amigo, amiga, pareja, lo que sea, que pues sí, le pidan fotos a...
1: ¿A su pareja?
0: No, pues... no sé, a personas del público,
1: A personalidades.
0: Personalidades.
1: A ciertas personalidades.
0: A ciertas personalidades. Sí.
1: Bueno, hay mucha gente que lo hace. Es más, hasta tienen su perfil lleno de puras personalidades. Sí, da un poco de cringe. A veces porque hacen la misma pose.
0: Sí, no. Pero pues cada quien. Yo quién soy. Mejor no me las tomo ya. ¿A ti qué te daría cringe que hiciera tu pareja? O sea, que digas, Vane, pon... alza oído, ¿eh?
1: No
0: porque
1: puede ser.
0: ¿Qué tal y lo haces?
1: Me van a vender. No. A ver, yo tengo unas historias... respecto de gente que me contó de que le da cringe de su pareja, pero ponen que, pues, como que en un contexto anónimo.
0: Ok.
1: Contexto.
0: Es Fernando.
1: Ajá. Contexto anónimo. Una persona contaba, en versión anónima, que le daba cringe de repente ver a su pareja, o sea, el hombre, ver a su pareja en su rutina de... no la de maquillaje, sino la de me quito esto por acá, sí.
0: ¿Tampoco?
1: Sí,
0: que le... Ay, no, es lo más íntimo, perfectamente precioso.
1: Justo, creo que por... Yo me quedé así de... pues, ¿qué estás viendo? Dice, no, es que veo que de repente entra y como que con unas pincitas acá, sí. Y con esto acá, sí. No me daría cringe, pero creo que el sujeto se estaba haciendo en su cabeza. Decía, ¿y cómo sabe esto? ¿Y cómo sabe esto? Y ¿por qué le pidieron ayuda para quitarse... un vello, una vez, y entró entre, me da cringe, entre me estoy volviendo loco...

0: entre no puedo hacerlo y entre creo que esto te lastima. Y que la persona se queda así de... Pero, pero, o sea, si te estoy pidiendo ayudas por algo, ¿no? Para que entres en crisis.
1: Si Juan te dijera, Fer, ayúdame a quitarme el bigote. ¿Te ayudarías a quitarse el bigote?
0: No tiene bigote.
1: Ay, todas tenemos bigote, Fer.
0: ¿En serio?
1: Sí.
0: No he visto.
1: Ay. O sea, ¿quién? Ay, súper chiquito, pero sí tenemos, pues, oigan.
0: Pues, ¿sabes de qué van con...?
1: ¿Cómo? La realidad,
0: ¿cómo?
1: Por favor.
0: Sí. Realidad alterada. ¿Cómo dicen? Yo desconcentrado porque veo a mi amiga, le veo el bigote.
1: El meme. Oigan, si un día les pasa conmigo, please, díganme. No, nada más me vean.
0: Jenny, ¿qué tal?
1: No, es cierto. No, no tengo bigote, amigos. Las mujeres no tenemos bigote.
0: Ah, ¿ves? Ay, ¿ves?
1: Obvio, sí, ay, tenemos, Fer.
0: Sí, pero todos lo saben. Imaginamos que no existe.
1: Sí, no, no existe.
0: Imaginamos que no existe.
1: Bueno, es que no sé cómo me sentiría yo. O sea, si me lo dicen ustedes, que ya les dije, de... no tengo tema. Ajá. Ya, yo le estoy diciendo públicamente que me digan. Pero si mi pareja me dice, ay, Jen, ¿tienes bigote? Ay, no, qué pena.
0: Ya estás entrando en crisis, tu
1: sí,
0: cara así.
1: Sí, sí, sí, sí, ay, no, trágame tierra, no, qué oso.
0: A ver, pregunta para el público. ¿Ustedes le dirían a su pareja, tienes bigote? No. Yo creo que no.
1: ¿Cómo le haces saber qué tal y...?
0: A ver, solo en mi imaginación, creo que contacto. Si tú me preguntas, ah, ¿con qué? ¿Con qué es esa rasuradora que suena?
1: No, qué horrible.
0: No, okay, te equivocaste, era una ceja.
1: Ay, no.
0: ¿Has conocido a alguien que se haya volado un pedacito de ceja y no le haya quedado?
1: He visto muchos videos, pero que yo conozca así bien, no.
0: Bueno,
1: por esas personas que se quedan sin cejas o sin pestañas porque les explotó el boiler.
0: ¡No! Ay,
1: horrible.
0: Una vez, un compañero, no sé si era la preparatoria, sí le, yo pensaba que eso no pasaba, que era un chiste. Ajá. No, pues en efecto, sí le dio un flamazo cuando prendió su boiler y llegó y se le había quemado parte, se levantaba el cabello, no. Se le había quemado parte del cabello acá, sí, no tenía cejas.
1: Ay, no.
0: Bueno, sí tenía, pero como por acá sí. Entonces solo las tenía las orillas. Lo del centro ya no había. Y pestañas pues estaban muy chiquitas.
1: Oye, ¿qué harías si tú te quedas sin cejas? ¿Te las pintas? ¿Te las tatúas? ¿O andas sin cejas?
0: Yo creo que andaría sin cejas.
1: ¿Sí?
0: Sí, sí, sí.
1: ¿Te harían el sin cejas?
0: Pues sí. Es que pintármelas, sé que me quedarían disparejas.
1: Okay.
0: Se veían bien extrañas y luego así de...
1: Tatuártelas como que demasiado, ¿no? Pues,
0: crecen, ¿no? O ya no, vuelven a crecer.
1: Ay,
0: tuve un compañero, y ese sí, qué bueno que... Un compañero en la uni que se hacía trucos con fuego, o sea, giraba, prendía...
1: ¿Malabares?
0: Algo así, como artes circenses, pero prendía unas bolitas así, pack, de fuego y las giraba y toda la cosa. ¿Eh? Se veían impactantes en videos de noche. Pero tú dices, ah, sí, yo las veo, pero de lejos.
1: Ajá.
0: La cosa es que un día llega a clases y toda la cosa, un lunes, y todos lo vemos y nos quedamos de, está bien extraño.
1: ¿Qué le pasó?
0: ¿Qué tiene? No, pues le pasó lo obvio. Una bolita le cayó en el cabello, pero él tenía el cabello largo, más o menos como abajo de los hombros, toda la cosa.
1: Ay, no.
0: Y lo tenía parejo. Ajá. Bueno, el problema es que pues se quemó parte de del cabello de enfrente y él consideró que era una excelente idea.
1: Taparse.
0: No. Se dejó su cabello largo.
1: Sí, extremista.
0: Pero se hizo un corte como de Dora, una ventanita así.
1: ¡Ay, pac, no!
0: Y le caía. Buscando. Le caía su cabello largo acá. Aquí una ventanita. Ya
1: me acordé.
0: Se veía.
1: Que me hubiera cringe. Que me hubiera dado cringe actualmente.
0: Ajá, a ver.
1: Actualmente, en su momento sí anduve.
0: ¡No!
1: Los que decían los mohicano. ¡Ay, no!
0: A ver.
1: O sea, a ver, si yo.
0: Es que hay de mohicano a mohicano.
1: De que. Alguien muy guapo.
0: Alguien
1: pero
0: muy guapo.
1: Un mohicano.
0: Ajá.
1: De que. ¡Ay, no!
0: Pero a ver, un mohicano que tenga que. Una cresta hasta.
1: Ajá, dices que eran así.
0: Sí, pero ¿qué tan grande? ¿O no importa?
1: Es que creo que se ve peor los que. No, está súper cortito el cabello. Y eso, no sé. Ay, no lo sé.
0: Es que fue como una moda, o bueno, no sé si todavía sigue
1: como
0: de moda.
1: Como las niñas que éramos, no es cierto.
0: No es que, no sé si recuerdas gente que se hacía el mohicano, pero aparte se dejaba como peso pluma aquí atrás, más largo, que caía en el cuello como una colita. Sí, sí, sí.
1: Sí, no.
0: Ah, y rapado de los lados. Sí, sí.
1: Creo que sí diría, mejor, rápate.
0: Tú así, tú lo llevas de... ¿Por qué me traes a que me corten el cabello?
1: Y yo, ay, es que tienes piojos. Rápate. Ay, si no. Ay, yo bien.
0: No, pero

0: ¿Tú anduviste con alguien que tenía mohicano?
1: Pues, es que estábamos chiquitos. O sea, a ver. Ay. Se le justifica, déjenlo. Ay. No, o sea, de que tenía que 12 años, no, cierto, 13 años.
0: 13 años y su mohicano.

0: pluma?
1: No.
0: No, ¿no?
1: Justo es lo que les iba a decir. Yo siento que no. Ahora este es el corte moderno, ¿no? Como el de peso pluma. Y no, siento que no. O sea, a ver, cada quien. ¿Qué tal y me enamoro? Y digo, wow.
0: Nadie te cree. Te están viendo del otro. Así de, no.
1: Pues miren, por amor, uno hace mucho.
0: Como cambiarse.
1: Y acepta mucho.
0: Cambiarse el corte de cabello.
1: Ay, sí. ¿Te imaginas? ¿Se imaginan? No, cállate. Ay.
0: A ver. Puede
1: ¿Hay
0: que.
1: Hay personas que hacen a la otra persona que se cambie el corte de cabello o hasta el peinado? Ajá. Por su sex.
0: No.
1: Y yo sí conozco una historia.
0: A ver.
1: Bueno, yo, vamos a quemar a alguien.
0: Sí, sí, sí. Vas.
1: Pues yo tenía un amigo.
0: Ajá.
1: Que le hizo que su nueva novia, uh-huh, se cortara el cabello de que de Adora. Porque su ex, ay, perdón,
0: o sea, él le dijo a su novia.
1: Ajá, dijo como, oye, pues nunca, o sea, pero tampoco fue tan novio. Como
0: ajá.
1: De, ay, oye, siento que a ti te quedaría increíble.
0: Ya es sospechoso. Desde que tu novio llega y te da recomendaciones de
1: sí,
0: cómo.
1: Claro.
0: Ya es bien sospechoso, ya.
1: Claro. ¿A ti te pasó?
0: ¿Eres tú? Dice que ese.
1: Es JD,
0: ¿cómo pudiste?
1: No, pero a ti te la aplicaron.
0: Ah, o sea.
1: O tú la aplicaste. No,
0: no puede ser. Sí, dice que sí.
1: Y yo, pues era él. Ay, no es cierto, no. No, pero sí, o sea, de que le dijo, oye, pues siento que se te vería. Y ella era de cabello larguísimo, o sea, de que tipo
0: no.
1: A la cintura. Y se le veía muy bonito. Aquí el problema fue que ella era de cabello ondulado.
0: Oh,
1: entonces,
0: no.
1: Con el cabello cortito, se le veía como más esponjoso. Y pues obviamente su ex era de cabello lacio. Uh-huh. Súper lacio.
0: Y le quedaban cortito. Esos cortes.
1: Y la
0: ¿no?
1: verdad le quedaba. A ver, también a las chicas les queda bien, pero te lo tienes que estar peinando y así, ¿no?
0: O sea, cosas que no quieres hacer, seamos honestos.
1: Entonces no. Ella fue como de, es que me dijo que, oigan, es que me dijo que siente que se me vería bien así. Y nosotros de, no. Y sí le dijimos a esa chica, investiga el corte de su ex. Investiga,
0: o sea,
1: cómo es.
0: Le dijeron antes de que se lo hiciera.
1: Antes de que se lo hiciera.
0: Ah, ¿y lo investigó?
1: Sí.
0: ¿Y no se lo hizo?
1: Sí se lo hizo.
0: ¡No!
1: Se lo hizo.
0: ¿Por qué?
1: Pues no sé, por amor.
0: No, pero.
1: Eso no es amor.
0: No, pues obviamente no.
1: Sí. Y bien enojado.
0: Pues es que imagínate, te imagino a ti con tu celular y la foto de B. Su ex tiene este corte y te está pidiendo el mismo.
1: Siento que para el otro programa vamos a dejar de tarea.
0: A ver.
1: ¿Qué es lo que tendría que hacer yo?
0: Uh-huh.
1: Que no es. Algo que digas, no es de Jenny. Jenny no haría esto.
0: Va, Jenny no haría esto.
1: Y yo voy a decir, Fer no haría esto. Porque yo sé que lo estás haciendo por alguien y no por ti. Entonces, ese es.
0: A ver,
1: la tarea para los que nos escuchan de modo avión.
0: Y lo titularemos, actos que parecen de amor, pero no lo son.
1: Ajá, actos que parecen de amor, pero no es amor.
0: Sí.
1: Bueno, no sé, lo vamos a dejar tarea.
0: A ver, yo recuerdo, gente, esa fue también una especie de moda pasajera, aunque hay gente que todavía lo hace.
1: Ok.
0: Las barbas de chivo. Y por la barba de chivo me refiero a solo la gente que se deja. No, que se deja solo esto de acá, sí. Eso estuvo cuando yo estaba en la preparatoria, todo, ¿eh? Era como una especie de moda,
1: wow,
0: o algo así. Era terriblemente mala.
1: Okay.
0: Pero, ¿tú qué le dirías a la gente que tiene todavía una de esas? Desde la prepa, que nunca
1: desde
0: se la.
1: Prepa y que siga así.
0: Ajá.
1: Pues ya, modernízate. O sea, pero no en mala onda, sea como de. Es que mira, al final la gente siempre va a hablar.
0: Es
1: entonces,
0: que
1: si a ti te gusta.
0: Conozco.
1: Ah, pues date,
0: un
1: pero.
0: Caso. Un caso.
1: Ajá.
0: De una persona que le encantaba. Su barbita, sí.
1: Ajá.
0: Se quitaba el bigote y toda la cosa. Incluso,
1: ¿Su barbita?
0: Su barbita. Y la tuvo toda la prepa, toda la uni y quizá un poco más. Okay. Hasta que conoció a alguien.
1: Okay.
0: Y esa persona pues, le hizo unas recomendaciones que, como que no le quedaba. Mira, acá dicen: ¡ay, no puede ser!
1: Ok.
0: Sí, le hicieron unas recomendaciones. Le decían que como que no le favorecía tanto. Y pues cuando ves, le empiezan a hacer un cambio de look. Él cambió su cambió su vestimenta, su corte de cabello y
1: vestimenta.
0: Lo último que cambió fue la barbita. Y te diré, mejoró muchísimo. Ahora, ¿tú lo ves? No,
1: okay.
0: Pero tú lo ves y es otra persona. ¿Y sabes qué es lo más chistoso?
1: ¿Qué?
0: Cuando cambió todo, lo dejaron.
1: Ay, no.
0: Lo dejaron, sí. Sí, lo deja. Y él también se quedó de, no, pero pues es que mira, ya
1: es
0: todo.
1: Que ahí va, él no cambies por alguien más.
0: No,
1: o sea, cambia por ti. Si tú dices, ¿sabes qué? Mi barbita de chivo me gusta.
0: Le encantaba su barbita de chivo. De verdad le encantaba. Y
1: es más, márcanos si te conseguimos una barbita de chivo.
0: Una barbita
1: de chivo, sí.
0: No, fue el último que se quitó y todos hasta nos sentimos mal. Dijimos,
1: ay, no,
0: ya. Sí.
1: Es más, pasen el número de la chica.
0: El doctor Pichón.

0: Chardo dice que él jamás.
1: ¿Te quitarías la barba? Por ¿no?
0: No,
1: dice pero si, que... si te dicen o te la quitas o te termino.
0: Ay, yo... no.
1: Así de plano.
0: Jenny.
1: Te la quitas, obviamente.
0: Dice que sí. No. ¿Sí? ¿Sí?
1: No, ay, no. Sí. Mañana va a venir sin barba.
0: Lo están escuchando, no, lo están escuchando.
1: Es broma. No, aquí no hay esos retos, pero.
0: Pero.
1: Pero bueno, Fer, la verdad es que se me pasó muy rápido el tiempo.
0: Pasó volando. Gracias a la gente que escuchó Modo Avión. Gracias a los que estuvieron participando. Un saludo a David, que sabemos que nos está escuchando.
1: Sí, que a lo mejor nos regaña. Pero ni modo, David. Pues esperemos verte pronto.
0: Sí.
1: Te extrañamos aquí en Modo Avión. Gracias a todos allá afuera, a producción.
0: A JD.
1: A JC también. A JC. A JD, a Pichardo, a todos. Y pues nada, vámonos. ¿Nos vamos con canción?
0: Sí, nos vamos con canción, lo que se
1: nos
0: pueda.
1: Nos vamos con Mónaco.
0: Modo Avión.
1: Ah, no es cierto, esperen, nos vamos mejor con Baby Gear de...
0: Sí, una canción con dedicatoria. Que,
1: sí, va con dedicatoria.
0: Que yo pensaba que era de Danny Ocean y tú. No, Mario Bautista.
1: Mario Bautista, precioso.
0: Ya no puede ser. Adiós.

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0: nosotros ya estamos aquí puntuales como todos los viernes. Y sobre todo, bueno, pues el día de hoy vamos a tratar un tema también que pues es desconocido para la mayoría de nosotros, porque siempre hemos tratado la temática espacial con cohetes, naves espaciales, astronautas y todo lo demás, ¿no? Pero pues también hay una rama que es una ciencia hermana de la astronáutica, que es la aeronáutica. Y razón obvia, primero, antes de que llegáramos al espacio, primero tuvimos que desarrollar el área de los aviones, ¿no? La aeronáutica, porque todo ese aprendizaje que tuvimos durante más de 100 años desde que se iniciaron los vuelos al aire con estas máquinas, que ya me acuerdo que en los primeros años del siglo pasado, estos aviones, el primer uso que se les dio es increíble, ¿no? Desde el primer avioncito que salió ahí por 1903 con los hermanos Wright, y a los pocos años luego los militares le vieron el tremendo uso que se le puede dar y la tremenda ventaja que pueden tener los aviones y sobre todo en el uso militar. Y desde ahí pues ha venido desarrollando todo lo que es la tecnología de la aviación, pero también recordamos que esta tecnología de la aviación pues se viene desarrollando durante como 50 años para que cuando llegamos a la Segunda Guerra Mundial, pues ahí fue donde se vino a mejorar y mejorar en forma increíble toda la aviación militar. Y después la consecuencia de esta Segunda Guerra Mundial, pues fue que de ahí empezaron a surgir muchísimos proyectos. Y sobre todo también dentro de esta Segunda Guerra Mundial, pues también no lo van a creer, pero esos ingenieros alemanes, no eran los que desarrollaron los cohetes, sino otros ingenieros, pues ya también habían pensado de que durante la Segunda Guerra Mundial se podían usar los aviones para lanzarlos al espacio. Y es donde ellos empezaron a hacer sus primeras pruebas con los aviones, que les colocaron ciertos motores para poder llegar al espacio. Y precisamente vamos a hablar sobre esta temática de lo que es los aviones en el espacio, ¿no? O la tecnología espacial en los aviones, porque realmente pues son dos ciencias que van de la mano, ¿eh? O sea, realmente no podemos hablar de una sin conocer la otra. Entonces, precisamente el día de hoy vamos a desarrollar esta temática. Aquí nos acompaña Víctor Espejel Guevara. ¿Cómo estás, Víctor?
1: ¿Qué tal? Buenas tardes. Bien.
0: Pues vamos a hacer, ¿ya hiciste la tarea?
1: Ya. Un estudiadito.
0: Me estabas comentando que ahorita estaba bloqueada la carretera, ¿no? Pues te costó un poquito de trabajo llegar acá.
1: Anda con pesadito el tráfico.
0: Sí, ahorita. Sí. Bueno, ahorita sabemos que se están haciendo obras y sobre todo de repavimentación de algunas avenidas principales de aquí de la ciudad de Puebla, porque realmente como ya ven en la época de lluvias, y si no se pavimentan esas avenidas, es un horror pasarlo con tantos y tantos baches, ¿no?
1: Sí, o luego que se anden patinando.
0: Sí. Está bien que lo estén haciendo, pero que lo hagan antes que lleguen las lluvias, porque realmente, pues según los cálculos de los que saben de meteorología, pues estamos a un mes y medio de que ya llegue esta temporada de lluvias. Bueno, pues ya entrando en temática, pues vamos a hablar, Víctor, sobre esta temática, ¿no? Sobre el origen de los, cómo se dieron esta temática de los vuelos en el espacio. Y sobre todo, mira, aquí ya estamos aquí en pantalla, ya nos colocaron, mira, este avioncito que tenemos ahí en pantalla, Es el avión, el X-37B, que es el avión más moderno que está actualmente operando en el espacio. Pero ahorita vamos a hablar precisamente con esta imagen que estamos viendo ahí en pantalla, pero pues también hay siempre un origen, ¿no? Y el origen lo tenemos en este pequeño recuadro donde tú nos vas a dar una pequeña semblanza de cuál fue el primer intento para colocarle a un avión motores para que pueda llegar al espacio, ¿no?
1: Pues ahí les va, el cohetero que nunca existió. Uh-huh. La historia de la NASA afirma que el primer vuelo de un avión propulsado por cohete en Estados Unidos lo realizó William Swan en Atlantic City el 4 de enero de 1931. Sin embargo, el lanzamiento tuvo lugar en junio y el Swan no era su nombre real. Realizó el primer vuelo de avión cohete lanzado en el aire en 1932. En 1933... saltó de un avión sobre Boca Chica, Texas, donde ahora se encuentra el centro de lanzamiento de la nave espacial Starship SpaceX.
0: Pues es increíble, ¿no? Que hoy, fíjate, ¿cuántos años después fue esto? Esto fue en el 33, casi hace 90 años, porque ya estamos a punto de llegar a los 100 años con respecto a este. Y no lo vamos a creer que en esta zona donde actualmente está operando esta empresa SpaceX, que ya es una verdadera ciudad donde está ahí SpaceX trabajando, pues ahí fue donde se probó este primer intento. Sí. De un avión colocarle unos cohetes, ¿no?
1: Uh-huh. De hecho, ya la idea se estaba planteando por los años 30 y 40 con el ingeniero austriaco Eugene Swanger, uh-huh. Que pues más que nada lo ideó. Él tuvo esos primeros acercamientos, sin embargo, pues nunca se llevó a cabo. Ya ahorita, que como lo estamos mencionando,

0: pues.
1: Sí, es increíble, pero pues desafortunadamente, mira, fíjate, el primer uso que se le dio también a esta tecnología tal vez primitiva de hace casi 100 años, pues se dieron cuenta, en este caso los militares, se dieron cuenta que era una tremenda ventaja militar, ¿no?, para ellos, en relación al enemigo, ¿no?, por decirlo así.
0: Sí, claro, ya cualquier ventaja y pues algo que te caiga del cielo, pues es mucho más difícil cubrirse.
1: Sí, sí, bueno, recordamos que en aquella época también, bueno, en esta época precisamente los años 30, fíjense nomás, ya esos primeros avioncitos que eran, pues eran las avionetas de aquella época. Por ejemplo, por los avionetas de hoy en día, eran los aviones modernos de aquella época, de hace 100 años, eran aviones muy pequeñitos que volaban distancias muy cortas y solamente podían llevar escasamente 10 pasajeros. O sea, realmente iba evolucionando la aviación. Y fíjate, en aquellos años, pues también, fíjate, ya había intrépidos y osados pilotos, uh-huh, que ya querían implantar récords mundiales para todo, ¿no? El que volara a mayor distancia de un lugar a otro.
0: Los que cruzaran océanos.
1: Los océanos, exactamente. Y recordaremos que este intrépido piloto que atravesó el océano Atlántico, que viajó de Estados Unidos hacia Francia, ay, no me acuerdo el nombre de ese piloto, pero realmente se hizo famosísimo, ¿eh? Se hizo muy famoso con ese primer vuelo que llegó. Y fíjate, cuando llegó a Francia, pues lo recibieron como si hubiera llegado de la luna. Sí, hicieron desfiles y fiestas y comidas porque fue la primera vez que con un pequeño visito de esos pequeños viajaron desde el continente americano hasta Francia, ¿no? Y entonces realmente es increíble que este piloto pues haya implantado ese récord. Aquí en tu pantalla también estamos viendo otra pantalla de otro avión espacial. Otro avión, y este avión también es un avión de los aviones que estuvieron practicando. Realizaron 114 vuelos al espacio, son los transbordadores espaciales, ¿no? Que en esa época, gracias a estos aviones espaciales, pues pudimos armar lo que es la Estación Espacial Internacional durante esos años, de los años 90, ¿no?, por decirlo así, cuando se armaron con estos trabajadores. Pero de todos modos, continuando con la mecánica, ¿qué otro dato me tienes, Víctor?
0: Pues justamente el pionero X-15 en los años 60 en Norteamérica, X-15, el estadounidense, no iba al espacio exterior por completo, se quedaba antes de llegar a órbita.
1: Sí, sí, aquí debemos hacer primero una pequeña semblanza de por qué con los aviones que se han estado desarrollando para llegar al espacio, es una tecnología que no se puede hasta la fecha poder, ¿cómo te diría?, mejorar, mm-hmm, para que con un avión lleguemos al espacio. Muchos tenemos la idea de que, bueno, ¿por qué lanzamos esos cohetes tan pesados, ¿no?, que pesan 300, 400 toneladas? ¿Por qué no mejor ponemos un avión precisamente en la cabecera de una pista, lo cargamos de combustible y lo mandamos hacia el aire y que llega al espacio?
0: Súper rápido.
1: Rapidísimo, pero pues da la casualidad que no es tan fácil así, porque son muchísimos factores los que hay que tomar en cuenta. ¿Por qué los aviones que estamos, bueno, los aviones que se pretenden, con las cuales los próximos años llegar al espacio, es una tecnología que se ha venido desarrollando durante décadas y décadas y décadas, y hasta la fecha todavía no se ha podido desarrollar? Ahorita los últimos intentos lo vimos hace 2 años o 3 años con esta empresa de Richard Branson, que supuestamente su avión es el de Virgin Galactic, supuestamente su avión tenía que llegar a los 100 kilómetros de altura y solamente llegó a 80. Uh-huh. Entonces ahorita ahí se le está criticando mucho porque él cobró un dineral a sus clientes, ellos pagaron un dineral y quedaron un poquito decepcionados porque dijeron, bueno, nos vas a llevar directamente al espacio a lo que es arriba de la línea de Kármán, de Von Kármán, que está a los 100 kilómetros, ¿no? Uh-huh. Y realmente ese vuelo que se realizó hace 2 años, pues precisamente ahorita esos vuelos también están detenidos porque se está mejorando otra vez ese pequeño avión, pues para que pueda alcanzar la meta de llegar a los 100 kilómetros de altura, ¿no? ¿Qué otro dato tenemos ahí, Víctor?
0: Bueno, ahorita también aprovechando un poquito la imagen y como recordatorio, cuando se lanzó la misión Artemis, pues nada más vean lo que se necesita de puro combustible para llevar la carga.
1: Sí. Es que lo que muchos no pensamos es de que si queremos lanzar un avión como tal desde una pista, sería prácticamente imposible porque precisamente la imagen que estamos viendo del transbordador espacial, este transbordador espacial necesitaba casi unas 3.000 toneladas de puro combustible para poder llegar al espacio. Imagínate, si queremos construir un avión que pueda desplegar desde una pista y llegar sobre todo al espacio, también va a necesitar una cantidad enorme de combustible, ¿no? Y además de que también los motores tradicionales que conocemos de los aviones no son eficientes a esas tremendas alturas, porque realmente por cuestión de que estos motores solamente alcanzan velocidades máximas de 2.000 kilómetros por hora, máximo 3.000, y es mucho, también es uno de los factores que tenemos en contra para que esos aviones puedan llegar al espacio.
0: Sí. Ahorita con lo que también se está, se probó en algún momento, y justamente vi su publicación de hace unos días, que tiene que ver más que nada con los vuelos supersónicos. Pero pues así como llegar ya.

0: el espacio es una barrera completamente distinta, en donde entran presión, temperatura, donde el combustible y el motor no están adaptados.
1: Sí, sí, sí. Ahorita, de hecho, debemos recordar que ahorita actualmente están desarrollando los motores scramjet, que supuestamente estos motores, con los cuales pues se piensa que si queremos llegar al espacio directamente con un avión, necesitamos desarrollar esos motores, pero que lleguen a una velocidad de Mach 15, o sea, casi 29,000 kilómetros por hora, que hasta la fecha ningún avión ha logrado desarrollar esas tremendas velocidades, porque no ha habido motor de aviones que lleguen a esa velocidad para poder llegar al espacio. O sea, todavía estamos a muchos, yo les llamaría años de distancia, aunque poco a poco se ha ido mejorando esa tecnología, pero no va a ser muy difícil que logremos llegar al espacio con un avión, con los aviones, con la tecnología que tenemos actual, ¿no? Uh-huh. Sí, sí, porque digo, fíjate, tan solo ahorita el avión de pasajeros que más voló a más mayor velocidad, si lo conoces, ¿no? ¿Sabes cuál fue? Uh-huh. El Concorde.
0: Ah.
1: El Concorde, recordemos que el Concorde tuvo sus mejores años de vida en los años 80s y 90s, que fue el avión que diseñaron tanto Francia como Estados Unidos, que ese avión era un avión impresionante. Realmente yo me acuerdo que venía a México los miércoles y los sábados aquí a México venía, ajá, el avión. Y yo, por pura curiosidad morbosa, me iba yo los sábados allá al aeropuerto del DF, allá a esperar al avionzote. Y no nomás era yo, éramos un montón de gente. Estábamos ahí parados en la pista pensando, viendo cómo esta tremenda máquina, que era la más veloz y la más rápida que había en aquellos años para transportar pasajeros. Fíjate, se hacía desde Francia a México 3 horas. O sea, realmente un avión, creo que se hace 14, 15 horas actualmente.
0: Ajá, alrededor de 14.
1: 3 horas se hacía ese avión, el francés. Pero uno de los principales motivos por el cual desapareció el Concorde fueron dos. Uno, que realmente los motores hacían un ruido espantoso, ¿eh? O sea, por eso este avión no le dieron permiso de aterrizar en muchos aeropuertos de varias partes del mundo por el enorme ruido que desarrollaban esos motores. Era un ruido impresionante. Y el número dos, también otro factor, eran los costos de operación. Los boletos normales de un avión de aquella época pagabas 10 veces más de lo que costaba un boleto normal de viajar en cualquier línea. Entonces prácticamente ese servicio era solamente para gente pues
0: de buen dinero y con prisa.
1: De buen dinero y con prisa, realmente sí, sí, sí, sí. Los que les surgía llegar a tal vez de un país, de un continente a otro, tomaban el Concorde. Pero sí, ese avión, pues sí, tuvo sus años de gloria. Desafortunadamente el Concorde desapareció porque en Francia tuvo un trágico accidente justo al momento del despegue. Y a raíz de que tuvo ese despegue, que ni siquiera fue por falla mecánica del avión, simple y sencillamente ese día, el día que despegó el Concorde, antes de ese avión despegó un avión de Estados Unidos, un avión de pasajeros de Estados Unidos, nomás que se le cayó una varilla del motor, se le cayó la varilla, quedó en la pista tirada, y después el Concorde venía atrás de él, le dieron permiso para despegar, va despegando y desafortunadamente una de las llantas del Concorde pega en la varilla y esa varilla se pega en el tanque de combustible del Concorde.
0: Ah, pues ya, y ahí
1: chispita. Luego, cuando empezó a elevarse, se empezó a incendiar el tanque de combustible, ¿no? Realmente, en ese accidente voló como escasamente, si voló 2 minutos fue mucho, porque se dieron cuenta que ya el tanque de combustible venía ya ardiendo y apenas había acabado de despegar. Y sobre todo, bueno, en ese accidente murieron casi 100 pasajeros. Y a raíz de ese trágico accidente, que fue el único accidente que tuvo estos aviones Concorde, pues fueron los que a los pocos años bueno, no podríamos decir se sacaron de servicio. Todavía siguieron operando como 4 o 5 años más, pero ya no fue lo mismo después de este accidente, ¿no?
0: Por el susto, me imagino, ¿no?
1: El susto, y además de que los costos de operación eran carísimos. Se dieron cuenta que pues ya la gente perdía el interés porque dicen, bueno, pues era extremadamente caro. Y precisamente ahorita con el avión es el X-59 que estamos... Bueno, la publicación que hicimos ayer antes del X-59, que ahorita actualmente está operando en la NASA.
0: Sí.
1: Este avión, precisamente se están haciendo este tipo de pruebas para que esos aviones puedan otra vez como que volver a la vida los vuelos de pasajeros a velocidades supersónicas, que eso es lo bonito, ¿no? Porque este avión lo que tiene es que es muy silencioso. A comparación del Concorde, que hacía un ruido impresionante, este avión, el X-59, que ahorita está ahorita en estos días, precisamente en estos días están haciendo sus vuelos de pruebas, es impresionante que es un avión demasiado silencioso. Pero ya viste la estructura del avión, parece... parece como si tuviera el pico de un pelícano, ¿no? O sea, está demasiado puntiagudo.
0: Sí.
1: Y el piloto va casi en la parte sentado en la mitad del avión, ¿no?
0: Hay como modelos de carros también antiguos, ¿no? Uh-huh. También la parte de adelante está como que muy rara, muy angosta. Ah,
1: demasiados puntiagudos o demasiados trompudos, como quieras llamarle, pero de todos modos, pues esas tecnologías, bueno, este avión, el X-59, está probando hoy en día, y realmente sí, la NASA es la que está detrás de todo eso, de todo esto.

0: de todos estos vuelos prototipo, y todo el conocimiento que se obtenga de estos vuelos de pruebas, lo más seguro es que esos vuelos se van a poner pues a disposición de las empresas las que fabrican los aviones, ¿no? Por ejemplo, mira, este es otro avión de los de aquella época, de los años 90, que también se tenía pensado que este avión, muchos soñaban con este avión, que yo creo que se llama el Venture Star, este avión también se tenía la idea de que pues iba a despegar desde la cabecera de una pista y solito, con sus propios motores, con su propio combustible, iba a llegar al espacio. Ese avión solamente quedó en proyectos, pero nunca se logró realizar por muchos factores técnicos y sobre todo también de financiación, porque realmente pues tan solo hacer pruebas con este tipo de aviones son carísimas, ¿eh? cuestan un dineral, ¿no? Pero de todos modos, desde los años 90 pues ya se venía planteando la posibilidad de poder volar con aviones de este tipo para llegar directamente al espacio. Y bueno, ahorita seguimos en esa temática. ¿Qué otra información me traes, Víctor?
1: Pues el transbordador espacial, volviendo un poquito con la historia, el transbordador espacial Space Shuttle de la NASA, trabajó durante 1981 a el 2011.
0: Sí. Recuerden que este transbordador espacial pues también fue uno de los pocos aviones que han volado al espacio. Actualmente, así, aviones como tal, han llegado como tres, como cuatro aviones ya como tales fabricados, han llegado al espacio. Pero también muchos tenemos la creencia de que esos aviones llegaron porque despegaron desde una pista, ¿no? ¿Cómo fue que llegaron al espacio?
1: Ahorita lo vimos con las imágenes, con apoyo del cohete.
0: Los cohetes, exactamente, porque hasta la fecha esos avioncitos que han llegado al espacio solamente tienen que ser montados dentro de un cohete para que el cohete los pueda lanzar directamente al espacio, porque ahorita no tenemos esa tecnología. Recuerden que para que un avión, por ejemplo, si despegara desde la pista, empezara a volar las diferentes capas de la atmósfera, en primer lugar, tiene que ir aumentando poco a poco la velocidad. Primero va a empezar a 1,000, 2,000, 3,000, 4,000, 5,000 kilómetros por hora. Cuando llega a la velocidad de 5,000 kilómetros por hora, entre 5,000 y 6,000, ¿qué es lo que le va a pasar a la estructura del avión? Se empieza a sobrecalentar demasiado, ¿no? Uh-huh. Calentísimo se pone la estructura del avión, y ese es un factor en que tienen en contra los aviones si queremos despegar desde la Tierra, porque se empieza a calentar muy por fuera la coraza del avión, al grado tal que se va a desintegrar. Y eso, de hecho, pasó un accidente con un avión de pruebas que fue el X-15, que precisamente hicieron un experimento de este tipo con el avión del X-15, que precisamente lo soltaron desde un avión, empezó a acelerar, cuando llegó a 6,000, 7,000, 7,000 kilómetros por hora fue cuando el avión se desbarató y se desintegró en miles de partes.
1: ¿Igual por la fricción de la atmósfera?
0: Exactamente, okay. Sí, por es la tremenda fricción. Recordemos que lo que vimos hace un mes, cuando entró esta nave espacial, la espacial Orión del espacio, ¿por qué pudo soportar la tremenda fricción para entrar a la atmósfera si viene a 40,000 kilómetros por hora? ¿Y por qué un avión de estos está a 7,000 kilómetros por hora y se desintegra? ¿Qué es lo que es el factor principal que deben tener estas dos máquinas?
1: Pues el Orión tenía su amortiguación de térmica, su escudo térmico.
0: Escudo protector, ¿no? Es exactamente, es un escudo protector que realmente, pues razón obvia, ¿no? Se diseñó, se construyó, se probó precisamente para que aguantara esas tremendas temperaturas de más de 3,000, 4,000 grados cuando viene entrando a la atmósfera terrestre. Sin embargo, un avión de esos de los que están volando actualmente, no se les puede poner una coraza protectora por dos factores. Uno, por el peso, porque también a los aviones, si quieres que un avión vuele, debe ser lo más ligero que se pueda, y si le pones una coraza va a ser extremadamente pesado, ¿no? Entonces realmente es un factor que tienen en contra, y precisamente esa es una de las ventajas que tienen los aviones hoy en día, los aviones que queramos que lleguen a esas tremendas velocidades para que puedan llegar directamente al espacio. O sea, realmente hasta la fecha, bueno, de lo que yo sé, hasta la fecha no ha habido ningún avión que despegue desde la cabecera, desde el inicio de una pista, y llegue directamente al espacio, porque no es imposible, ¿no? Hasta la fecha, ¿no?
1: Sí. Aunque todavía aquí sí conseguí la noticia del Boeing X-37B de Estados Unidos.
0: Sí, sí. Ese avión ya es operativo.
1: Aunque aún no se queden con la idea, es un avión no tripulado.
0: Sí, sí, es un avión no tripulado, y es la primera imagen que nos pusieron aquí de esta tanda de imágenes. Por ejemplo, este es el avión de la empresa Virgin Galactic. Uh-huh. Este avión, fíjate, llevan 20 años desarrollándolo, que estamos viendo en pantalla, y 20 años llevan desarrollándolo, y después de que hicieron muchas pruebas, primero hicieron la versión 1, la versión 2, y ahorita la tercera versión está ahorita en proceso de construcción, pero precisamente con este avión, supuestamente Richard Branson, que es el dueño de esta empresa de Virgin Galactic, él hizo su primer vuelo de pruebas hace 3 años, pero para que ganara, hace cuenta, como para que se viera como si fuera un comercial hacia los clientes, él voló precisamente como el primer de los primeros tripulantes en ese avión, ¿no? Uh-huh. Él mismo vendió su proyecto, él mismo vendió sus

0: servicio de este avión para los posibles clientes o posibles pasajeros que quisieran volar en este avión. Pero desafortunadamente, o sea, el problema que tiene con ese avión es que solamente está llegando a una altura de entre 80 y 85 kilómetros de altura. Y realmente no se le considera no se le considera realmente que está llegando al espacio, porque hasta que supere
1: los 100 kilómetros.
0: 100 kilómetros por hora, ¿no? Y realmente me acuerdo que, pues aquí sí, yo lo que sí le admiro a Richard Branson, que pues es un tipo bien aventurero, ¿no? O sea, realmente él se ha aventado de paracaídas, atravesó los océanos en globo, ha hecho aventuras marinas, o sea, es un tipo que, a pesar de que tiene mucho dinero, también le gusta mucho la aventura. Y precisamente él fue el que voló en este avión, el Virgin Galactic. Hizo ese primer vuelo de pruebas y ¿sabes a quién llevó de los primeros pasajeros? Llevan 4 pasajeros, él y 4 empleados de la misma empresa. Realmente no sé cómo los escogería, yo pienso que los escogería, no lo sé, porque si lo digo voy a decir un error, ¿no? Pero sé que fueron 4 empleados de la misma empresa, de Virgin Galactic, como premio tal vez a su esfuerzo, a su capacidad, a su tenacidad, no lo sé, pero lo acompañaron a este primer vuelo de pruebas, aunque oficialmente no llegó al espacio, no llegó a los 100 kilómetros de altura como debe ser, ¿no? Y ¿sabes quién le ganó también la carrera para ese mismo año? Jeff Bezos con su cohete. También Jeff Bezos también. Una semana antes, el Jeff Bezos también se subió a su cohete, pero esa es la diferencia de que Jeff Bezos utiliza un cohete y Richard Branson está utilizando su avión espacial. Sí, y realmente ahorita, pues también esos pequeños vuelos no son tan nada baratos. Es un vuelo de escasamente 2 horas, pues está a unos $250,000, ¿no? Y dice que para este año iban a subir a $400,000. Entonces realmente son precios que realmente, pues volvemos a lo mismo. Estamos en el inicio de la era de los vuelos en aviones al espacio, es como el inicio de la era de la aviación hace 100 años, ¿no?
1: Uh-huh. Que nada más se lo podían dar los más ricos.
0: Los más ricos, la gente rica de aquella época, ¿no? Como la película que vimos de Titanic, ¿no? Cuando llegan, cuando todos llegan al puerto, ¿no? Llegan con sus coches, con sus lanchas, con su bola de sirvientes, y todos llegaban y se subían al avión, ¿no? Que eran los más pudientes, ¿no? Pero a diferencia de los aviones estos, el Titanic tenía primera clase, segunda clase y creo que clase. Sí. Hasta abajo iban los más pobres, ¿no? Pero en esos aviones, pues claro que no se puede hacer de esa manera, pero de todos modos, pues en aquella época, viendo un poco esa analogía, pues sí, estos aviones, pues ahorita actualmente, pues son gente para gente que tiene la capacidad de poder pagar, pues esas enormes sumas de dinero. Aquí en México hay muchísima gente que tiene dinero y de sobra, ¿no? Aquí yo me gustaría ver, bueno, a ver que digan, bueno, fulanito, un mexicano, que diga, ay, mira, ya está volando ahí, ¿no? Pero que realmente lo haya pagado con su dinero, ¿no? Entonces, a ver, ¿qué otro dato me tienes ahí?
1: Algo que también me llamó la atención y de lo que solemos mencionar mucho es China, también está en esta carrera de aviones espaciales. Ajá, sí. China opera ahorita un avión espacial secreto reutilizable.
0: Sí, recuerden. Pues mira, este es el avión X-37B, mira, es que me estabas comentando.
1: Sí.
0: Este avión es el que ya está operativo desde hace más de 10 años. Pero mira, si tú te das cuenta, no tiene ventanillas, así como si fueran las ventanillas de la cabina de un avión, ¿no? O sea, como tú me lo comentaste hace un rato, es un avión que realmente no lleva pilotos. Es operado desde aquí, desde la Tierra, vía remota o control remoto, si quieres llamarlo así. Pero es un avión tan pequeñito, que no sé cuántos metros tiene, pero tendrá como 8 o 10 metros de largo, como por 3, 4 de diámetro. Es tan pequeñito este avión, que por eso este avión sí está llegando al espacio. ¿Por qué? Porque lo montan dentro de un cohete. Pues es muy fácil, llega el cohete, y sobre todo ahorita el que les está dando los servicios para que puedan mandar estos avioncitos al espacio, pues es esta empresa de SpaceX, ¿no? Con el cohete, el Falcon Heavy, que es el que tiene la capacidad para mandar estos cohetes allá al espacio, para que puedan estar semanas y semanas. Fíjate, no lo vas a creer, el primer avioncito que voló hace 10 años, primero estuvo como 100 días. Después la segunda misión que hicieron con el segundo avión, con el X-37, estuvo 200. Después 250. O sea, año cada ido pasando un año, ha ido estando más y más tiempo en el espacio. Y ahorita el último vuelo que hizo este avión, el X-37, estuvo más de 900 días, o sea, casi 3 años.
1: Tres años.
0: Pero desafortunadamente, lo malo de este avión es que no está utilizando para servicio civil, sino para servicio militar. Eso es lo que también no me gusta mucho de esto, porque supuestamente dicen, bueno, solamente se sabe cuando llega el día del despegue. Dicen, despegó el X-37. ¿Qué va a hacer allá? Pues quién sabe, ¿no?
1: No podemos decir nada, no podemos, es secreto.
0: Sí, o sea, es clasificado, es ultra secreto, es como dicen por ahí acá, seguridad nacional. Entonces realmente no se puede, es algo que no se puede no se puede decir ni informar acá. Pero bueno, pues se sospecha, ¿no? No es necesario que seamos pues unos desconocedores.

0: de la materia. Bueno, sabemos que toda esta tecnología que está ahí detrás de todo eso, pues es para precisamente para sacar cierta ventaja militar, ya sea que hagan experimentos en el espacio o llevan enormes cámaras de observación para ver qué están haciendo los posibles enemigos. Aunque este avioncito me sorprende porque, fíjate, ahorita este último vuelo que hizo, pues tuvo casi tres años.
1: Dos años y medio
0: aproximadamente. Y ahorita la próxima visión, yo no sé para no sé si va a despegar en este año o ya despegó, porque realmente en ese aspecto si rascamos ahorita la información aquí, fácil la encontramos, ahí aparecen las fechas. Despegó el vuelo 1 despegó tal fecha, el X-37, el vuelo 2 despegó tal fecha, pero sí te dan información básica que podemos conocer, pues los medios de comunicación, ¿no? Dio cuántas vueltas, más o menos a qué altura, en qué órbita estuvo, a qué altura se hizo, bajó o descendió de altura, pero de todos modos esa información solamente es la información que sale para medios, pero lo que están haciendo allá, pues ya eso ya queda totalmente clasificado, ¿no?
1: Sí, justamente como mencionaba ahorita con el de China, nada más se informa, logró aterrizar de forma autónoma, ya estuvo allá arriba cuántos días.
0: Sí, pero también aquí hay algo que también me sorprende mucho, que, fíjate, bueno, este primer avión, el X-37, bueno, claro, fue hecho en una empresa aeroespacial de Estados Unidos, pero cuando China se dio cuenta de la enorme ventaja que se podría tener con este avión espacial, pues hicieron ellos un modelo y casi idéntico. Si tú ves las fotos de este avioncito, este es el norteamericano.
1: Del NASA.
0: Si tú lo comparas con el avión chino, pues casi dices, bueno, pues dice, ¿de dónde se volaron los planos? O sea, de algún lugar salió la...
1: O algún espía, o luego que tienen problemas de intercambio.
0: Ya se sabe, ¿no? Que pues en lo oscurito, pues China toma mucho esas tecnologías a como de lugar, ya sea por medio de espionaje, por medio de estudiantes que manda a esos países. O sea, realmente ellos tienen los canales para obtener toda esa información. Raro, nosotros como aquí nomás lo vemos la parte externa del avioncito, ¿no? La parte de estructura, ¿no? Vemos su tren de aterrizaje, esa parte que tiene abajo, que se ve negra del avión. Ajá. Ese es el escudo protector. Es muy parecido al transbordador espacial, ¿no? Precisamente ese escudo protector es el que se incendia, igual como cualquier pues igual como la nave espacial este Orión. Es como se prenden, igual también alcanzan esa temperatura de 3000 grados centígrados, y ese precisamente esa mancha negra, bueno, no es mancha negra, lo que se ve abajo de ese avión.
1: Una placa que lo recubre.
0: Ándale,
1: ¿no?
0: Esa placa negra que lo recubre, ese es el escudo protector, precisamente que ayuda al avión para que no se desintegre, ¿no? Porque razón obvia, si no tuviera ese escudo protector, pues razón obvia, justo cuando entrara a las capas altas de la atmósfera, pues ¿qué le va a pasar? Se va a desintegrar como un meteorito en miles de partes. Y realmente toda la información que viene recabando, aunque, bueno, estoy seguro que por ejemplo, si hace un poco de espionaje con cámaras y telescopios y lo que tú quieras, ya este avión ya no manda las imágenes fotográficas como en los años 60, que en los años 60 un satélite estaba ya en el espacio, tomaba las fotos y luego tenía que mandar el rollo fotográfico a tierra. Ajá. Y los tenía que mandar en pequeñas cápsulas y tenía que andar aquí las Fuerzas Armadas buscando dónde iba a caer la cápsula para cacharla y no cayera en manos del enemigo, ¿no? Sí. Eso era la forma de que se hicieron los años 60. Los primeros vuelos con satélites espías así eran, fíjate, es increíble, ¿no? Que sacaban, haz cuenta que el primer proyecto de espionaje de los años 60 fue el proyecto Discovery, el Discovery 13, que supuestamente el gobierno de Estados Unidos anunció que iba a ser un proyecto de investigación civil, un proyecto, íbamos a hacer observación de la tierra, de los mares, íbamos a hacer observación, y que toda esa información se iba a poner al servicio de todos nosotros, ¿no? Pero realmente con los años, razón obvia, ¿no? Pasan muchos años y se va uno enterando que realmente el proyecto Discovery fue un proyecto militar, que precisamente fue el primer proyecto de espionaje, y directamente a dónde iban a espiar.
1: O sea, los soviéticos,
0: pues sí. Bueno, el lado... Sí, pues del otro lado eran a los rusos. ¿Por qué? Pues era obvio, ¿no? Los rusos en aquella época pues eran su contraparte al 50 o 50, ¿no? O sea, las dos superpotencias tenían supuestamente el poder más alto, tanto militar como económico, y por eso siempre estaban ahí espiando unos a otros. Pero te digo, lo que te iba a comentar sobre este avioncito es de que hoy en día, pues toda la información, si es que está sacando imágenes, pues ya nomás las mandan vía microondas y fácil llegan aquí a cualquier estación de rastreo. Pero también hay otro espionaje ahí, que los en este caso los chinos o los rusos también tienen sus antenas pescando esas señales o pescando esas imágenes, a ver si se las pueden piratear. Tal vez ya no físicamente, que no están robando los rollos

0: físicamente, pero electrónicamente se están pirateando estas imágenes, ¿no?
1: Ahí está interesante checar si está encriptada de cierta forma esta información.
0: Sí, toda la información viene encriptada, ¿no? Sí. Pero realmente imagínate los hackers que trabajan en estos países, ¿no? Son los hackers que, o sea, es impresionante que ellos hacen todo lo que hacen dentro de la electrónica, hasta lo sabemos con estos aparatos. Nos enseñan a hacer ya poner candados de seguridad a tus propios teléfonos, tú ya lo sabes, ¿no? Lo vas programando para que nadie entre a tu información, sin que haya gente que se logra meter, ¿no? Sí. ¿Cómo? Dices, ¿cómo le hicieron? Pues quién sabe, ¿no? Pues casi que ya están ahí adentro. Exactamente es lo mismo, o sea, realmente, a pesar de que, bueno, claro, es otro nivel, ¿no? Es otro nivel de trabajo que ellos hacen. Si esto nomás es a nivel de aficionados de un servicio de telefonía celular, pero ya cuando hacen ese tipo de espionaje, ya a nivel militar y a nivel de robarte información estratégica de un país a otro, realmente los hackers, imagínate, son unas personas, pero con una preparación increíble, ¿no? Para poder. Yo siento que un hacker no se forma en un año, dos años, ¿no? Se está formando en 10, 15, 20 años, ¿no?
1: Y además, conforme pues está avanzando los programas, pues ellos tienen que evolucionar
0: también. Sí, por ejemplo, mira, esta imagen que tenemos, mira, ese cohete, ese es el cohete Hermes, que ese fue un proyecto. Esa imagen sí es de un proyecto que también se planteó en los años 80. Fíjate nomás, ahí está en la puntita del cohete, está la nave espacial también. Si tú te das cuenta, era un avión muy pequeñito, escasamente para tres personas o cuatro personas, pero también este proyecto Hermes, el objetivo era que llegara al espacio, pero nos damos cuenta que esos aviones llegan al espacio, pero no pueden llegar con sus propios motores ni con su propio combustible. Siempre necesitan el apoyo de un enorme cohete para que los pueda lanzar al espacio. Ese hasta la fecha sigue siendo el problema, ¿no? Con este tipo de tecnologías. Mira, vamos a un corte y regresamos. Aquí ya me seguí derecho. Vamos a un corte y regresamos hablando con esta temática de aviones en el espacio. Y todavía nos faltan algunos temas que tratar. Regresamos en un minuto.
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0: Bueno, pues aquí estoy comentando con Víctor, pues seguimos hablando sobre esta temática espacial y me acaba de dar una enorme sorpresa, porque ven aquí, bueno, no se ve aquí en la pantallita, pero miren, aquí tenemos esta nave espacial, la X-Wing, que precisamente es una de las naves espaciales más famosas de la serie de la serie de películas de Guerra de las Galaxias, ¿no? Fíjate, me estás comentando, bueno, aquí lo tienes en pequeña maqueta, yo lo tengo más grande, un poquito más grande. Lo único que a mi maqueta se le rompieron los cañones, ¿no? Porque realmente mira estos cuatro cañones que lleva ahí. Pero realmente, pues esta nave no sé si siga saliendo ahorita en las siguientes películas que salió de la serie de Star Wars, de la Guerra de las Galaxias, ¿no?
1: Sí, todavía se sigue viendo de estas.
0: Sí, sí, bueno, imaginen la tecnología, bueno, es dejar volar la imaginación, un poco de ciencia ficción. Hay que dejar volar la imaginación, esta nave espacial que es la X-Wing, entra y sale de cualquier planeta como si saliera de su casa, ¿no?
1: Sí.
0: Despega desde el suelo, llega al espacio en unos cuantos minutos y tiene que pasar por todo ese proceso del cual estamos hablando, ¿no? Debe tener protección, debe tener energía de los motores, debe tener también otros factores para que pueda llegar al espacio, llega completito y no se tiene que desintegrar, ¿no?
1: Hombre, y los sistemas vitales, porque pues
0: sí,
1: también...
0: Sí, sí. Sí, sí, o sea, por ejemplo, esta, yo me acuerdo que la nave espacial más famosa, pues, de la primera película fue la que manejó Luke Skywalker, ¿no? Uh-huh. Él era el piloto el que fue a destruir este... Bueno, en la primera película, él con su nave espacial logró destruir esa enorme base, ¿no? De
1: la Estrella de la Muerte.
0: La Estrella de la Muerte, ¿no? Sí, sí, recuerden que... Y no lo van a creer, pero aquí en nuestro sistema solar hay una luna que está allá en Saturno que se llama Mimas. Y a todos, en sentido figurado, le decimos que es la Estrella de la Muerte, porque se parece muchísimo. O sea, es una luna pequeña, ¿no? Y tiene ese enorme cráter en el mero centro. El único cráter que tiene, y se parece mucho al cráter que tiene la Estrella de la Muerte, donde sale ese rayo letal y destruye planetas, ¿no?
1: Sí, sí.
0: Sí, sí. Yo les recomiendo que vean esas imágenes reales, ¿eh? Esa luna Mimas, que está allá en Saturno, que precisamente algunos periodistas de acá le han puesto, yo también, cuando vi ese apodo que le pusieron,

0: allá en Júpiter tenemos la Estrella de la Muerte, que es la luna Mimas, ¿no? Sí, sí, o sea, es fascinante. Y aunque es una simple maqueta esto, pero realmente imagínate qué tan avanzados o a cuántos años estamos de distancia para lograr crear una máquina de este tipo, ¿no? Que pueda romper tanto las leyes de la gravedad, las leyes de la mecánica, las leyes de la fricción, el calentamiento. Fricción, son sí. Muchísimos factores que tienen que superar un avión de esos para llegar directamente al espacio. Que cosa que hasta la fecha no lo hemos logrado. Hasta la fecha no lo hemos logrado. Sí, como estábamos comentando, esas imágenes que hemos presentado de estos aviones que están en el espacio, recuerden, han llegado al espacio porque los han montado sobre cohetes. Porque realmente con sus propios motores es imposible que lleguen al espacio, ¿no?
1: Hasta la fecha es imposible.
0: Es imposible. A ver, ¿me tienes ahí algún dato? ¿Tienes un dato? Precisamente un efeméride, ¿no?
1: Un efeméride de 15 de mayo de 1978. Vehículo de lanzamiento Buran. El proyecto técnico de Buran completado de Rusia.
0: Sí, sí. A ver, ¿qué dato tienes ahí?
1: Se definieron los detalles de ingeniería del Buran y se inició la entrega de los planos de los talleres de producción.
0: Sí, recuerden que Buran fue la contraparte del transbordador espacial ruso, norteamericano, porque esa imagen que vimos del cohete del transbordador espacial de ese avión norteamericano, precisamente el cohete Buran era idéntico, uh-huh, en el tamaño de las alas, y volvemos al mismo rollo de siempre. Qué coincidencia, ¿no? Que se pareciera mucho al transbordador espacial norteamericano, casi idéntico.
1: Ahí copiándose.
0: Exactamente, pero pues que ya sabes que el espionaje, los servicios de espionaje, los servicios secretos, precisamente cada país tiene esas agencias de espionaje, esas agencias de servicios secretos, que son gente que se dedica precisamente a tratar de sacar cierta ventaja e información con respecto a los demás, ¿no? Y realmente ese avión Buran que me estás comentando, ese avión fue la contraparte que hicieron en Rusia, uh-huh, y precisamente ese avión solamente, cuando lo construyeron, solamente voló una.
1: Una vez, sí, en 1988.
0: Uh-huh. ¿Cuántas vueltas le dio a la Tierra? Más dos o una, creo.
1: Bien poquito, sí, y pues lamentablemente su programa se canceló junto con la disolución de la Unión Soviética.
0: Exactamente, exactamente. Recuerden que este proyecto Buran era un avión igual que el transbordador espacial. Y justo precisamente los ingenieros ya sabían que Mikhail Gorbachev, que él era el presidente de aquella época, él ya sabía que estaba haciendo muchos recortes a todo, tanto en lo militar como en el espacial. Entonces ellos ya sabían que tenían que lanzarlo antes de que llegara el orden y cancelarlo. Entonces por eso lo lanzaron. Unos semanas antes, unos meses antes, lo lanzaron precisamente porque sabían que ya Mikhail Gorbachev ya había dado el orden de que ese proyecto Buran se iba a cancelar. Y precisamente, como estamos viendo aquí en pantalla, mira, ese es una imagen real del transbordador espacial cuando también realizó sus primeros vuelos de pruebas aquí en la atmósfera terrestre. Lo montaron en un avión 747, un avión de pasajeros, y si tú le ves la cola al avión, es totalmente diferente a la cola de cualquier avión de pasajeros. Le pusieron esas dos enormes colas de cada lado, precisamente para que le diera estabilidad durante esos vuelos de prueba, para que no se fuera a girar el avión por el enorme peso que trae arriba. En esta imagen que estamos viendo, precisamente ahí tendrá como escasamente dos o tres segundos que el avión, el transbordador espacial, se desprendió del avión de pasajeros para hacer esos vuelos de pruebas durante los años 76, 77, que en esos años fue cuando se hicieron esos vuelos. Ese es el transbordador espacial, y ni siquiera ese avión es el que vuela al espacio, ese es el Enterprise. El Enterprise, ese fue llamémosle así, una maqueta de pruebas para que se hicieran precisamente todos esos estudios para después construir el Challenger, el Columbia, el Discovery, el Atlantis. Pero precisamente este es el avión de pruebas llamado Enterprise. ¿Y sabes por qué le pusieron el avión Enterprise en aquella época?
1: No.
0: Porque estaba muy de moda y estaba en su máximo apogeo la película esa de Viaje a las
1: Star
0: Estrellas.
1: Trek.
0: Star Trek, Viaje a las Estrellas. Okay, ¿ves que la nave espacial se llamaba la Enterprise?
1: La Enterprise, sí.
0: Y en aquella época, el presidente de aquella época de Estados Unidos, Gerald Ford, hizo una propuesta para que trajera más la atención del público, porque ya la gente como que ya le había perdido un poquito el interés a los vuelos espaciales. Entonces hizo una convocatoria dentro de todo Estados Unidos. Dice, bueno, como lo que vimos apenas, dicen, hace la convocatoria, mándenos sus sugerencias, qué nombre quieren que se le ponga a la nave espacial.
1: Ajá.
0: Entonces llegaron, en aquella época no eran tweets, ni eran no eran mensajitos de
1: publicaciones,
0: nada, todo era cartas, por medio de cartas. Entonces les llegaron miles y miles de cartas precisamente a la NASA, en donde todos, casi la mayoría, empezaron a hacer el recuento de todas las cartas y dicen, ah, bueno, pues la mayoría de la gente quiere que se le llame el Enterprise. Y precisamente se le puso a esta nave el Enterprise, que fue la nave espacial de pruebas para que precedió a los transbordadores espaciales de los años 80. Precisamente este es el vuelo, el primer avión. Y fíjate, también lo increíble de este proyecto de los aviones espaciales de aquella época de los transbordadores,

0: proyecto se vendió porque supuestamente se decía que iba a ser un avión reutilizable. Y también iba a ser muy económico, ¿no? Cada lanzamiento. Pero conforme pasaron los años, se fue encareciendo. Y ese también es uno de los factores que, por los cuales desapareció este proyecto de los trabajadores espaciales, porque ya los últimos años de los vuelos ya salía cada despliegue en más de $500 millones. Entonces ya era un dineral, porque no llegó a cumplir el objetivo principal, que era el ahorro de economía, porque se vendió el proyecto como un proyecto reutilizable. Lo único que se reutilizaba en este proyecto de los trabajadores espaciales eran esos dos pequeños cohetes que estaban a los lados del tanque y el transbordador. De ahí fuera, ese enorme tanque de combustible siempre se desechaba en cada despegue. Entonces también era un dineral con el cual se tiraba la basura, ¿no?
1: Sí, y además pues se pierde, ¿no? Tanto los contenedores de combustible, pues ya lo vimos en bastantes videos, y ahorita con la Artemis, pues se despliegan y se pierden.
0: Ah, bueno, hiciste una observación. Los que recuerdan el despegue del Artemis hace un mes, que fue en abril, el mes pasado, recuerdan que estaba ese enorme cohete con esos dos pequeños cohetes a un lado. Uh-huh. Pues así despegaba el transbordador espacial. Estaba un enorme tanque central y los dos cohetes a un lado para poder despegar. Pues aquí tenemos una imagen del transbordador espacial. Ese es una maqueta de la nave espacial, la Enterprise. Uh-huh. ¿Por qué? Porque esa ahí nomás lo montaron sobre la torre de lanzamiento para ver cómo se tenía que construir o refinar algunos de los puntos principales de la torre de lanzamiento para que se pudiera lanzar. Porque si tú te das cuenta, el tanque de combustible es totalmente blanco, mira. No es como los que siempre los vemos de color
1: naranjita, sí.
0: Y precisamente porque es una enorme maqueta, o sea, una enorme maqueta a tamaño natural, o sea, en tamaño natural.
1: 1-1.
0: Precisamente para que los ingenieros de la NASA estuvieran practicando cómo montarlo, cómo bajarlo, cómo cargar el cohete, cómo cargar los combustibles. O sea, mucho antes de que se le hiciera, que hiciera el primer despegue del transbordador espacial, precisamente con esa enorme maqueta, que es, como lo dices, un proyecto 1-1, fue como se estuvieron entrenando todos los ingenieros, científicos y toda la gente que tenía que ver con la construcción de este transbordador espacial. Y no lo vas a creer, el día que hicieron la presentación del Enterprise, ni sabes quiénes estuvieron en esa conferencia de prensa. Todos los actores de la serie de Star Trek. Todos los actores, todos estaban ahí. Pues era obvio, ¿no? Porque en esa época esta serie de televisión Star Trek estaba en su
1: apogeo,
0: ¿no? Y bueno, hay algunas imágenes que después poco a poco, bueno, yo estoy hablando de las imágenes originales de aquella época. ¿Te acuerdas del señor Spock?
1: Sí.
0: ¿Cómo tiene sus orejotas ahí?
1: Puntiagudas y
0: venía del planeta Vulcano. Uh-huh. Y después supe que Vulcano sí existe. Es un pequeño pueblito que está dentro de Estados Unidos. Y de ese pequeño pueblito que se llama Vulcano, de sacaron el nombre para ponerle al nombre de supuestamente ese planeta ficticio, que es donde venía el señor Spock. Uh-huh. Y precisamente, si tú vas a visitar, bueno, yo les recomiendo a nuestros radioescuchas, busquen en el mapa de Google Maps y busquen la pequeña ciudad o el pueblo de Vulcano. Y ahí va a aparecer en el mapa. Y luego si ven las imágenes que luego a veces se comparten del pueblito, ahí en la entrada del pueblito ese está una enorme maqueta de la nave espacial Enterprise. O sea, ¿para qué? Para que toda la gente que va a visitar esta ciudad llamada Vulcano van a saber que de ahí
1: viene el nombre de la
0: del planeta de donde venía el señor Spock. Ajá. Porque ves que, bueno, decían que Sergio Spock venía de un planeta muy, muy lejano, ¿qué planeta era? Bueno, se llamaba Vulcano. ¿Cómo me acuerdo de esa película? Y supuestamente era muy sabio, ¿no? Porque él era el que resolvía todos los problemas de la nave espacial, ¿no? Él tenía su cerebro, ¿no? Según muy avanzado, para sacar ventaja con todos los demás, ¿no?
1: Racional, creo que le dieron.
0: Racional, sí, sí.
1: Entrenamiento racional, sí.
0: Él era el que sacaba todo el pensamiento lógico y racional de la misión. Sí, sí, me acuerdo. Mira, este es el transbordador Buran. Mira, ahí está montado sobre el avión, es el Yushin 225, el avión de carga más grande del mundo que construyó Rusia específicamente para montar ese pequeño avión arriba del Buran. Ese es el Buran. Esa fotografía pues, es del programa espacial ruso, que desafortunadamente, mira, pues nomás ese lo llevaron a muchos países de exhibición. Después de que hizo su primer y único vuelo al espacio, lo llevaron en varios países, y precisamente en ese avión, el 225, que desafortunadamente, fíjate, cuando empezó la guerra de Ucrania, a los tres días ese avión lo volaron en pedacitos, ¿no? Lo volaron, sí, sí. Sí, sí, fíjate, desafortunadamente, como este avión lo construyeron en Ucrania, pertenecía a Ucrania, o sea, el dueño de ese avión, el más grande del mundo, porque este avión que estamos viendo ahí en pantalla fue el avión más grande del mundo de carga. este avión podía cargar 250 toneladas.

0: De un solo jalón, ¿no? Es más, porque es una idea, la enorme maquinota que era este enorme avión. Y cuando se construyó originalmente, se construyó para el proyecto Buran, precisamente para que transportara. Ahí se ve, ¿no? Ahí se ve en la pantalla, ¿no? El avión que está montado sobre el avión, sobre el avión grandote, ahí se ve el avioncito sobre el Buran, ¿no?
1: Sí, ahí se ve con su forma.
0: Ajá, pues ese es el Buran, que si lo comparamos con el trabajador espacial norteamericano, casi es del mismo tamaño. Eso más varían unos cuantos centímetros.
1: De hecho, casi ni se reconoce la diferencia.
0: Aquí la única diferencia, ¿sabes cómo lo reconoces? Por el avión. Porque el otro avión era el 747 del Boeing, de la Boeing de Estados Unidos, y este avión es de Rusia, ¿no? Esa es construcción rusa.
1: La cola también es...
0: Sí, distinta. La cola, sí, es muy diferente, sí. Bueno, pues después de que se canceló el proyecto Buran, ese avión estuvo guardado varios años. Entonces ya no sabían, dice, ¿ahora qué hacemos con este avionzote? Pues ahí está guardado, ya no nos sirve para nada. Entonces fue cuando Ucrania se separó de Rusia, no sé cómo fue el aspecto político, pero cuando Ucrania alcanzó su independencia de Rusia, este avión se le quedó a Ucrania, entonces Ucrania lo puso a servicio como un avión de carga. Entonces varios años estuvo trabajando como avión de carga, llevando cargas por todo el mundo. Llevaba maquinarias, llevaba cohetes, llevaba mercancías, y era muy fácil porque, fíjate, en un solo vuelo transportaba más de 250 toneladas, en un solo vuelo. Entonces resultó que ese avión sí le estaba dejando buenos ingresos al gobierno de Ucrania. Pero desafortunadamente, justo cuando empezó la invasión, el 24 de febrero del 2020, 22 por ahí, yo no sé qué le pasó a Ucrania, se durmieron, porque dicen, si sabían, ya sabían que venía la invasión, hubieran sacado el avión del aeropuerto y lo dejaron ahí en el aeropuerto de Hostomel, y en ese fue cuando llegaron los rusos, y a los 3 días ese avión lo volaron en pedacitos. Y era el avión más grande del mundo, y hasta la fecha no se ha vuelto a construir un avión de ese tamaño, ¿no? Fíjate, ese avión cuando llegaba a los países a dejar la carga, por ejemplo, cuando iba a Francia, cuando iba a diferentes países del mundo, era tanta la impresión que provocaba que toda la gente de los países iban directamente al aeropuerto a esperar el avión. Dice, pues ahí viene el avión más grande del mundo, ¿no? Pues era una cosa impresionante ver ese avión, ¿no? Pues todos nos quedamos como niños chiquitos ahí viendo la dulcería, ¿no?
1: Si tan solo pasa cualquier avión aquí en Puebla que tenemos cerca del aeropuerto y nos quedamos embobados viendo.
0: Y son ya está volviendo una rutina. Y qué bonita rutina tenemos acá, porque realmente seguido vemos los aviones pasar por acá, ¿no? Pero te digo, una máquina de ese tipo es impresionante, no, pues más, y desapareció, desafortunadamente desapareció por una guerra absurda, y había otro avión idéntico, un avión gemelo, pero ese apenas se quedó en construcción. Estaba en construcción. Ajá. Y ahí en el hangar donde quedó el avión, pues ya ni siquiera sirvió para volar, porque lo poco que habían construido, pues también lo volaron en pedazos. A ver, ¿qué otro dato me tienes por ahí?
1: Bueno, ya para también ir concluyendo, porque nos faltan 10 minutitos, todo lo que se planea a futuro, entre ello, pues, obviamente, el transporte global, por supuesto, ya mencionamos mucho el aspecto militar, que muchas de estas tecnologías la toma el ejército, la pide el ejército y se enfoca para atenderlos, pero pues después se vuelve más popular y en algún punto puede llegar a ser comercial.
0: Sí, de hecho la idea, ahorita actualmente recuerden que ya hay algunas empresas, precisamente empresas de capital privado, que están precisamente planeando, pensé que era este y es el otro. Así que precisamente están planeando participar en este servicio de dar servicio de pasajeros de una parte, de un lado del mundo a otro. Y precisamente apenas estos días salió una empresa de Australia. Es increíble lo que quieren hacer, que quieren empezar una nueva línea aérea. Uh-huh. Con un pequeño avión que puede llevar 50 pasajeros en forma simultánea. Por ejemplo, un avión que sale desde Francia hasta Australia tarda 16 horas para llegar allá. Y con este avión nomás tardaría 90 minutos. Pero la única diferencia es que te tienes que montar en ese pequeño avión encima de un cohete. El cohete te eleva, te manda parte del espacio y en 90 minutos llegas del otro lado, llegas a Australia. Pero ahorita está en un proyecto que para los próximos años, esta empresa de capital privado, pues quiere invertir esta enorme cantidad de dinero para poder llevar a los pasajeros. Y si ese avión, bueno, si esa línea aérea llega a tener éxito, pues imagínate, a partir de unos años se van a hacer vuelos. Los vuelos transatlánticos que son de un continente a otro, que tardamos 14, 15, 16 horas en un avión, solamente se harían en un vuelo de 90 minutos. ¿Pero tú te animas a treparte en un avión de esos, tipo cohete?
1: Yo sí.
0: Sí, ¿verdad? Yo también, pero hasta cuando ya esté probada esta tecnología.
1: Ah, bueno, ¿no? Ya con las suficientes pruebas, sí, explosiones.
0: Ya cuando hayan viajado 300 aviones antes que tú, y dices, bueno, ya te subes porque sabes que es una tecnología segura, ¿no? Porque realmente, a pesar de que actualmente se construyen aviones, y seguimos construyendo aviones, se siguen cayendo por X circunstancias. Ha habido accidentes, muchos aviones han habido accidentes, y, por ejemplo, estos aviones, el 7

37 MAX, que era un avión de última generación de la Boeing. Fíjate, acabo de construir, acabo de salir de la fábrica los aviones, y nuevecitos los aviones, se les cayeron dos aviones, y eso fue por errores de construcción.

0: y ves cómo te vas alejando, cómo te vas subiendo y después cómo vas aterrizando, ¿no?
1: Sí, es como siente el arranque y cómo...
0: Pero es lo más bonito de volar en avión, justo cuando despegas y cuando aterrizas, porque ya estando arriba, pues si te toca bien, pues ves algo arriba, y si no, pues más ves todo blanco, todo azul arriba.
1: Si tiene que cruzar, pues el mar, pues nada más azul.
0: Sí, sí. Ya. Pero de todos modos, esas tecnologías, pues recuerden que se siguen refinando, se van a seguir refinando para los próximos años. Realmente la tecnología espacial con los aviones que queremos que se vayan al espacio, pues es una rama de investigación que se ha estado realizando desde hace más de 60, 70 años, y hasta la fecha se sigue investigando. Este avión que estamos viendo, este avión, el de Richard Branson, pues es el avión de pasajeros, el que actualmente... está actualmente listo para llevar pasajeros y turistas al espacio. Es un avión muy pequeñito, solamente puede llevar de 4 pasajeros más 2 pilotos. O sea, realmente, para que ese avión muy pequeño, y este es el avión, el nuevo avión que te estaba yo comentando.
1: El de su publicación.
0: El X-59, es impresionante este avión. Mira, parece que fuera un pelícano, ¿no? Tiene la...
1: como un, también como un colibrí.
0: Sí, ¿no? Sí, tiene la punta de la punta del frente enorme, enorme. Y precisamente esas características aerodinámicas que tiene este avión, el X-59, que precisamente en esta semana ya hizo varios vuelos de prueba este avión, precisamente se está probando para ver qué se puede aprender para aplicarlo en las nuevas tecnologías de los aviones y tal vez para que podamos llegar más en años a futuro, llegar al espacio. O sea, son tecnologías que constantemente están estudiando, mejorando. Y aquí también los que se juegan el pellejo, ¿sabes quiénes son? Los pilotos de pruebas.
1: Sí.
0: Porque realmente esos aviones no son aviones de pruebas. Y saben que si llega a tener alguna falla, claro, estos aviones también llevan sistemas de seguridad, ¿no? Asientos inyectables o cosas de esas para que puedan salvar la vida de los pilotos. Pero aún así, pues son tecnologías que se siguen desarrollando. Y bueno, yo ya no las voy a ver, pero tú sí. A lo mejor te va a tocar a ti volar en un avión de esos, de los que van a volar de México a Australia en 90 minutos.
1: Ojalá sí, a mí me encantaría ir a Australia.
0: Llegarías bien rápido, ¿no? De México a Australia en 90 minutos, oye, sería impresionante. Porque van a ser vuelos suborbitales. O sea, recuerden que el avión lo van a lanzar con un cohete, llega a parte del espacio a 100 kilómetros de altura y rápido vuelve a caer hasta Australia, sí. Y todo eso se va a hacer en 90 minutos, que eso sería lo más bonito, ¿no?
1: No, hombre, y eso sería una revolución de movilidad y económica, yo imagino que otra vez.
0: Sí, sí, pero bueno, faltan muchos años para que se logre, bueno, como te lo digo, tú estás jovencito, a lo mejor sí te va a tocar verlo, yo ya me quedo con mis carcachas aeronáuticas, ¿no? Pero pues realmente tener estas experiencias de vida y venir a compartirlas y comentarlas con todos ustedes, que realmente pues la tecnología espacial no nomás son cohetes, no nomás son cohetes y astronautas, sino también está muy metida lo que es el área de la aviación y los aviones que se sigue desarrollando hoy en día. Bueno, pues ya nomás quedamos un minutito, nos vamos despidiendo, Víctor.
1: Sí, no sé si me permitiría hacer un pequeño comercial del INAOE.
0: Sí, sí.
1: Estamos recibiendo registros para un evento llamado el Taller de Ciencia para Jóvenes. Uh-huh. Es enfocado a niños de 13, 14 años que están estudiando, iniciando la prepa, y van a conocer las instalaciones del INAOE durante una semana y van a tomar conferencias, laboratorios, y bueno, la invitación es, por si conocen a alguien que le interese, se puede registrar. Y
0: ¿la página?
1: Está en nuestro perfil de Facebook, ahí pueden entrar.
0: ¿Cuál es la página?
1: La página es INAOE, así lo buscan en mayúsculas, tanto en Facebook como en Instagram.
0: Bueno, pues ya quedó el anuncio y ahí después me pasas información, tengo información y la subimos a la página de Frontera también.
1: Gracias.
0: Bueno, pues ya quedó anotado, nos echamos la próxima semana. Gracias, buenas tardes.
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0: tal, amigos? ¿Cómo están? Iniciamos su programa Campo Mixteco, una vez más con temas pertinentes para el campo de la región mixteca aquí en el estado de Puebla. Como siempre, agradecemos al ingeniero Jorge Merino Dionisio, quien es el enlace para poder tener a estas personalidades que vienen a hablar de temas relevantes hacia el campo, hacia los productores de la Mixteca y también hacia el estado de Puebla, porque como bien lo saben, también nos escuchamos a nivel estado. Pues vamos a tratar el tema del día de hoy, manejo de cuencas para el cuidado del medio ambiente. Para eso está con nosotros el ingeniero Cuauhtémoc Gómez García. Él es ingeniero en irrigación y manejo de cuencas. Ingeniero Cuauhtémoc, ¿cómo está?
1: ¿Qué tal, Iván? ¿Cómo estamos? Aquí ya listos para hablar sobre el tema.
0: También, gracias, Inge, también nos acompaña el ingeniero Cuauhtémoc Gómez Bravo. Él es ingeniero agrónomo especialista en sociología rural. También él es docente del CEBETA número 184 de Acatlán de Osorio, Puebla. Inge Cuau, ¿cómo está?
2: Aquí bien, licenciado. Estamos pendientes aquí para poder platicar sobre el asunto del manejo de las cuencas y el cuidado del medio ambiente. Muy pendientes y para servirles.
0: Perfecto. Pues como les decía, el tema del día de hoy es manejo de cuencas para el cuidado del medio ambiente. Yo creo que la primer pregunta tendría que ser, ¿qué es una cuenca?
1: Claro, mira, bueno, para empezar vamos a hablar sobre el concepto cuenca en un sentido hidrológico. Y una cuenca físicamente representa la captación natural de agua. ¿Qué significa esto? Que en la cuenca es un área delimitada por un parteaguas. Estos parteaguas, en este caso, para nuestro ejemplo, en la zona de Acatlán serían los cerros, y se le llama parteaguas porque llueve y el agua se va de un lado y otro. Entonces esa agua forma arroyos o cauces que finalmente terminan en un cauce principal, que en este caso sería el río Atoyac. Para fines hidrológicos, este es el concepto de lo que significa el término cuenca. Y bueno, aquí quiero hablar sobre que este término sobre una cuenca se ha utilizado mucho, nada más en ese aspecto, en un aspecto hidrológico. Lo que estamos comentando ahora es que también se debe utilizar, además de hidrológico, debe ser un espacio social. Debemos considerarla como un espacio social donde interactúa toda la población en general y forma un ecosistema. Eso es, donde unas cosas que suceden en la cuenca, en la parte alta, nos va a afectar en la parte media y en la parte baja. Esto es, en ese sentido, lo que es la cuenca.
0: ¿Por qué es necesario, Inge, conocer e iniciar con el manejo de cuencas para cuidar el medio ambiente?
2: Bien, licenciado Iván, es importante tomar en cuenta la cuenca debido a que nosotros como ciudadanos, como habitantes de una región geográfica, nos asentamos dentro de un espacio geográfico donde se llevan a cabo actividades económicas, sociales, políticas, etcétera, y principalmente

lo que es la actividad agrícola y ganadera por la que nos alimentamos. Entonces, esa parte, si nosotros nos damos cuenta, dentro de la historia de la humanidad, esas culturas grandes, como la cultura de Egipto, por ejemplo, que todos conocemos o hemos escuchado hablar, se asentaron a la orilla de un río. Así como ese río, sí, el río Nilo, dio origen a esa cultura egipcia, que fue una de las culturas madre a nivel mundial, porque ahí empezó lo que es son las culturas con sus nuevos inventos, como es la matemática, como es la historia misma, como muchas otras ciencias nacieron en esas culturas antiguas, como la de Egipto, también como la de Mesopotamia. Todos sabemos que en la vieja Mesopotamia que conocemos, donde actualmente es Irak, Irán y esos países del Medio Oriente, se asentaron dentro de las márgenes de lo que son el río Tigris y el río Éufrates. Igualmente, ¿por qué? Porque eso les permitía llevar a cabo actividades agrícolas y ganaderas principalmente, que son actividades primarias que las culturas, que las personas, los habitantes necesitan para poder vivir en cualquier lugar del mundo, ¿sí? Aquí en México sabemos, por ejemplo, también cómo los aztecas se asentaron en lo que fue el lago de Texcoco, esta parte de la meseta mexicana, donde ellos podían lograr sus cultivos, en este caso específico de los aztecas, en las chinampas, ¿sí? Entonces, esa forma de agricultura y actividades relacionadas a esta fue gracias a la captación de agua. En todas partes, si nosotros nos damos cuenta, así como Francia con el río Sena, París igual se sentó en el río Sena, muchas culturas, muchos pueblos, y específicamente hablando de Acatlán de Osorio le da vida el río Tizac, que se asienta en esta parte, a orillas del río Tizac, la región de Acatlán, el municipio de Acatlán como tal, debido a la vida que le da este río. Entonces, como este río está en la cuenca del río Tizac, que se le llama, o sea, esas aguas que capta la cuenca del río Tizac, está precisamente ubicada en esta región geográfica que nosotros estamos habitando. Por lo tanto, depende mucho de esa agua que nosotros necesitamos y las actividades primarias. Entonces, las actividades primarias pues dan cavidad a las actividades secundarias también, como son la industria, el transporte, lo que sea enseguida, pero principalmente las actividades primarias pues como tal son las actividades principales. Por lo tanto, si nosotros tenemos aguas saludables, aguas buenas, aguas no contaminadas, aguas que podemos utilizar para consumo humano o para las actividades primarias, las actividades agrícolas y pecuarias, entonces tenemos una sociedad sana. Al contrario, si nosotros captamos aguas que no se encuentran aguas sanas, que se encuentran contaminadas, tenemos igualmente una sociedad, pues podemos decir contaminada de ese punto de vista biológico. ¿Por qué? Porque si nosotros no cuidamos la cuenca donde se capta el agua que nos da vida en todas las regiones, y aquí en Acatlán tenemos el ejemplo vivo de cómo el río tiene una gran contaminación y por lo tanto las actividades primarias agrícolas también se contamina el agua para esas actividades, y entonces es una actividad que no se encuentra en una situación favorable, y de ahí se desprenden muchas actividades que no se hacen al 100%. La gente no tiene trabajo, la gente no tiene agua saludable, y por lo tanto también lleva fenómenos como la emigración hacia otros lados, principalmente a Estados Unidos, de esta región de Acatlán hacia Nueva York. Bueno, esa es una parte de lo que nosotros vamos a hablar y estamos viendo, ¿verdad? ¿Cuál es la situación en este caso de por qué iniciar con el manejo de cuencas para cuidar el medio ambiente? Sí, por ello le estoy explicando esta situación. Entonces, por ahí más o menos es el tema que nosotros estamos vislumbrando ahorita.
licenciado.

0: licenciado Iván.
1: Inge, como sumando lo que usted está diciendo, si en un principio los asentamientos, esas personas muy inteligentes buscaron colocar sus comunidades cerca del agua, cerca de donde había animales, después viene la agricultura, cerca de donde pudieran sembrar, pareciera que actualmente se está olvidando esa parte importante del cuidado del agua. Sabemos por varios reportajes en las noticias, y como bien lo menciona usted, si las cuencas están contaminadas, pues también nos repercute como población. Sabemos de lugares en la República Mexicana en donde los niños están padeciendo de problemas en los riñones, en donde los recién nacidos nacen con una cantidad importante de plomo.
0: Es cierto, y eso lo podemos vislumbrar muy bien, por ejemplo, en la contaminación de la minería en el río Bacanuchi, que fue muy sonado los años pasados, de que hubo contaminación por la minería, por los químicos que utilizan en la minería, y que las aguas quedaron inservibles y los animales, el ganado que iba a tomar agua, simplemente se moría a los pocos días por la alta contaminación. Quizá aquí no tengamos esa contaminación como el río Bacanuchi en Sonora, pero sí tenemos una contaminación que poco a poco, de alguna manera, nos afecta a la sociedad, afecta a las actividades primarias, y entonces eso es negativo para la sociedad. Sí, no solamente en Acatlán, en todas las partes donde se está dando esta contaminación. Por ello es importante y preciso conocer e iniciar con este manejo de cuencas, y por eso es importante una planificación de la cuenca, ¿sí? Para precisamente mejorar esa situación con el medio ambiente, porque el agua y el medio ambiente está íntimamente relacionado. Si tenemos aguas contaminadas, todos sabemos y nos damos cuenta que es una situación negativa en todos aspectos y que reproduce situaciones que van a influir en la sociedad, problemas, fenómenos sociales, económicos, políticos, culturales y todo lo que conlleva en la sociedad en donde se encuentra esa contaminación, que actualmente sí estamos viendo realmente el problema muy de cerca.
2: ¿Tienes alguna duda? Comunícate con nosotros al teléfono 53-430-32. Regresamos a Campo Mixteco.
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1: Ya tocó un poco el tema usted, pero ¿por qué es importante entonces una planificación de la cuenca y cuál es su relación con el medio ambiente?
4: Sí, licenciado Iván, para empezar hablemos de que en una cuenca puedes planificar para evitar desastres naturales, ¿sí? Como lo son inundaciones, deslaves, movimiento de tierras, evitar la deforestación, entre otras cosas. Y bueno, hablando de lo que es la planificación, nos damos cuenta que se ha hecho un uso irracional de los recursos naturales en la misma. ¿Sí? ¿Esto qué quiere decir? Que las cuencas han perdido la capacidad para que de forma natural corto 2-3 árboles y de forma natural el siguiente año tengo 3-4. La cosa es que nosotros hay 10 árboles y quitamos los 10 árboles, entonces el siguiente año tenemos nada, tenemos el suelo completamente virgen, sin pasto, sin materia orgánica, sin nada, y esto nos va a afectar. Esto hablando de las partes de la cuenca, por ejemplo, si deforestamos la parte alta de la cuenca sin planificación, nos va a afectar en la parte media, porque las lluvias van a hacer que el suelo se lave completamente y se va a llevar nuestro suelo, quedando así la roca sana, y este suelo va a tardar, ya no se va a de forma natural, ya no se va a recuperar. Esto se va a ir hacia el río, el río va a perder su cauce por lo mismo, por el relleno de estas tierras movidas hacia otro lado, y ya va a perder esa capacidad. Esto porque no hay una planeación, ¿sí? Tenemos la otra situación, por ejemplo, que es el sobrepastoreo. No hay una planificación de qué tanto pueden pasar aquí mis animales en este espacio, ¿no? Sí, sino simplemente los animales se sueltan en

0: aquí en Acatlán es una zona árida, semiárida, y tenemos que no puede existir el ganado vacuno como tal, porque no hay pastos grandes aquí. Entonces, ¿qué dice la gente? Ok, vamos a meter entonces a nuestros chivitos, porque el chivo sí arranca hasta raíz. Y eso va a tener una afectación a futuro, porque no hay un control. Simplemente van y pastan donde sea. No dices, primero voy a ocupar esta parte de la cuenca, de ahí nos vamos a mover a otra, de ahí a esta otra, y dejar que haya una resiliencia en la cuenca misma. Esto es un problema de planificación. No hay una planificación, simplemente suceden las cosas y nadie se entera lo que está pasando. Esta es una parte, y bueno, ¿esto cómo nos afecta? Pues el desarrollo se trunca ahí, el desarrollo de la comunidad a la que pertenece la cuenca. ¿Por qué? Porque ya no vamos a tener un buen suelo, va a haber deforestación, la infiltración del agua subterránea va a ser muy pobre, muy poca, el río no va a llevar mucha agua, y si lo lleva va a ser demasiado rápido. Estamos viendo ahorita, está saliendo la canícula, y precisamente hoy hubo una lluvia que catalogamos como torrencial, al menos aquí en la zona. Esta lluvia, por ser demasiado fuerte, y si tenemos una zona deforestada, entonces va a caminar demasiado rápido a través de los cauces hasta llegar al río, pero va a caminar muy muy rápido. ¿Y qué va a pasar? No se va a infiltrar, solamente nos va a ocasionar lo que son problemas, y ni se va a aprovechar. Eso es por una mala planificación. Yo considero que las planificaciones deben ser consideradas a nivel nacional, que estoy seguro que las hay, pero también a un nivel local de los municipios o de la región. Y esto sí habría que tomarlo mucho en cuenta para que en un futuro no tengamos problemas con nuestros recursos. Porque ¿qué pasa? Actualmente, por ejemplo, sabemos que algunas localidades del municipio de Acatlán, la mitad de la población no cuenta con agua. Tenemos lo que es el caso de Boquerón, de Las Nieves, de San Bernardo. Hay una mala planificación y sufren de escasez, cuando sabemos que el agua potable debe ser un recurso para todos, un derecho humano. Esos son los problemas que ocasiona la falta de planificación con las cuencas.
1: Y en algún programa nos mencionaba Inge que ahorita que tocó el punto de que cuando se deforesta, pues prácticamente el agua se lleva al suelo. Hablábamos de lo tardado que es que se genere naturalmente un centímetro de suelo.
0: Sí, estamos hablando de que son 100 años o cientos de años. En el mejor de los casos pueden ser 100 años, pero puede tardar hasta 500 años. O sea, entonces este proceso es tardado, y eso podemos acortar el tiempo ayudándolos, haciendo reforestaciones, y claramente debe ser con idea, con planificación, porque a veces las buenas intenciones no son suficientes. Sí, a mí se me ocurrió, por ejemplo, sembrar un árbol que ni siquiera pertenece a la zona en una parte de la cuenca, y probablemente no nos va a funcionar, o va a ser una especie invasiva, o va a causar otros problemas. Entonces sí hay que ver cómo está la cuenca, qué material de flora tenemos, y hacer lo mismo con esas especies que tenemos nativas, hacer algunos proyectos y ver cómo se va a resolver este problema.
1: Perfecto. Pues estamos platicando tanto con el ingeniero Cuauhtémoc Gómez García, ingeniero en irrigación y manejo de cuencas, como con el ingeniero Cuauhtémoc Gómez Bravo. Él es ingeniero agrónomo especialista en sociología rural, y el tema de hoy, amigos, es manejo de cuencas para el cuidado del medio ambiente. Yo creo que otra pregunta que tenemos que hacerle a los ingenieros es: ¿cuáles son las problemáticas socioeconómicas, políticas y ambientales en la región relacionadas al problema ambiental de esta misma?
2: Sí, licenciado, habíamos comentado brevemente las problemáticas sociales y económicas, y bueno, una de las problemáticas que conlleva esta situación del medio ambiente, específicamente relacionado con la deforestación, con el problema ambiental que nos encontramos actualmente en nuestra región. Entonces, creo que es importante conocer cuál ha sido la historia de este desarrollo dentro de lo que es la región en donde nosotros vivimos, que es en Acatlán de Osorio. Recordemos que aquí que

0: aquí se sembraba inicialmente hace ya varios años, hablamos de hace 50 años hacia atrás, principalmente lo que es la caña de azúcar. Esa caña de azúcar era la actividad, una de las actividades principales, ¿sí? Una agroindustria que absorbía gran parte de la población, el trabajo de la población de la región. Pero además, esa industria utilizaba mucha leña y esa leña tenía que salir de los cerros de esta zona, del bosque caducifolio que produce esta región. Entonces, desde ahí empieza una deforestación masiva de los árboles en nuestra región. Enseguida, además, con el ganado caprino que ya hablaba Cuauhtémoc Gómez García, que crea un gran problema además porque eso es deforestante, el ganado no tiene una planificación, no tiene una explotación racional y hay un sobrepastoreo en el campo. Entonces esto va creando un problema, ¿sí? Actualmente, por ejemplo, uno de los problemas que nosotros vemos hacia simple vista es que sigue la explotación de la leña. Hay muchas personas que hacen barbacoa, por ejemplo, y utilizan la leña de mezquite, ¿sí? Y también utilizan el cazaguate para acomodar la carne en los hornos, y sí se llevan una buena parte de cazaguate y leña de mezquite. Pero ese no es el problema. El problema es qué pasa con esos árboles que se cortan, se siembran, se reponen o no se reponen. Y lo que hemos visto es que no hay reposición de cazaguates ni mezquites al nivel de la explotación que se da actualmente. Entonces, ese es el problema. Si nosotros vamos planificando y vamos poniendo siembras de cazaguate, sí, que es una planta de la región que es muy benigna para el clima y adaptable, igualmente el mezquite en las zonas bajas se da muy bien el mezquite, pero no lo cuidamos, siempre se corta, siempre se va deforestando esta vegetación, por lo tanto se va creando un problema. Eso es lo que debemos entender, esos problemas de donde nosotros entendemos que empieza lo que es la deforestación y el mal cuidado que tenemos del medio ambiente en la actualidad, ¿sí? Igualmente con la explotación ganadera, no es que no se deba hacer la explotación ganadera, no, sino debe ser un manejo racional con los recursos naturales y qué cantidad de ganado estamos produciendo y en qué condiciones, ¿verdad? Condiciones extensivas de explotación de ganado o intensivas, ¿sí? Pero que no sea negativa para nuestro medio ambiente. Esa es la situación, ¿sí? Entonces, si nosotros tenemos un problema dentro del medio ambiente, dentro de lo que es la explotación racional y irracional y del uso del agua, un mal uso del agua, entonces nos crea problemas de empleo, nos crea problemas de salud. Esos son problemas sociales y directamente relacionados con la economía. Entonces, por eso también influye en que la gente salga a trabajar a otros lados. ¿Por qué? Porque ya no hay agua, porque el agua se escasea, porque se han deforestado, entonces el agua solamente se va directamente al mar, es agua y no hay una absorción del suelo con el agua y por lo tanto la agricultura se va de picada, ¿verdad? Entonces las políticas de la inmigración, usted sabe qué pasa entre las relaciones Estados Unidos-México, ahorita están regresando esta última cifra que dieron. En estos meses regresaron 80,000 emigrantes que no las dejaron pasar a Estados Unidos. Entonces, no es opción. Sí, tenemos que buscar opciones que vayan relacionadas a nuestra región, opciones que realmente nos resuelvan el problema que tenemos aquí en la región respecto a ese problema ambiental del que hablamos. Sí, entonces, esas situaciones ambientales nos han creado problemas porque no entendemos de qué se trata y no, tampoco sabemos cómo podemos resolverlos, ¿sí? Pero si nosotros ponemos de acuerdo, como estamos haciendo en ese programa, pues ya es otra situación distinta, porque entonces vamos a planificar, vamos a ver cuáles son los pasos que debemos seguir para poder resolver los problemas que tenemos en la actualidad.
1: Sí, como bien lo menciona Inge, haciendo una comparación, o más bien lo que usted nos dice, no, el problema no es utilizar las maderas, sino reponer esos árboles. Por ejemplo, a las personas que venden allá en los bosques, que venden los pinos para Navidad, sabemos que talan el pino, pero ya vienen otros creciendo y ya está planificado, por varios años están reponiendo esos pinos.
0: Exacto. Sí, así es, efectivamente, esa es la situación.

0: no es que no se explote nada, no, es el recurso renovable es para explotarlo, pero no de una manera irracional, sino de una manera planificada y racional.
1: ¿Tienes alguna duda? Comunícate con nosotros al teléfono 53 430 32. Regresamos a Campo Mixteco.
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5: Inge, otra pregunta. ¿Cómo nos afecta que la población no se involucre en el cuidado del suelo y el agua?
0: Claro, para empezar tenemos algunos puntos importantes. La situación de no involucrarse es que, para empezar, en la situación que vivimos, en este caso en la zona rural, es que hay un deterioro de tierras, ¿sí?, de cultivo. ¿Qué significa? Que como no tenemos planificado tampoco esa parte de las nuevas tecnologías en agricultura, y es necesario combinar lo nuevo con lo que siempre se ha hecho. ¿Esto para qué? Para que donde tú siembras maíz en tu hectárea no vaya perdiendo la fertilidad del suelo. Al no involucrarte y siempre hacer las mismas prácticas de la agricultura convencional, vamos a ir desgastando más nuestro suelo. En este caso es una parte importante porque muchas familias campesinas se apoyan de este cultivo de grano básico como es el maíz, el frijol, y cada año van obteniendo menos beneficio de sus cultivos. Si antes sacaba 7 toneladas de maíz en una hectárea, ahora obtienes 3 o 4 toneladas. Esta es una parte. La otra, por ejemplo, que es muy importante, es que al no involucrarnos hay insuficientes políticas en programas y proyectos. No existen, o hay muy pocos, o no los conocemos. Entonces, al no vernos involucrados nosotros como sociedad, como población, pues pasan desapercibidos y no le dan la importancia que merece. Y aquí sí es bien importante, porque podríamos obtener beneficios de ello. Al tener programas podrían generar empleos, al hacer proyectos igual podrían generar empleos locales por un buen tiempo, y nos podríamos apoyar para que haya más desarrollo económico. El otro punto que quiero comentar también, que al no involucrarnos va a haber pérdida de biodiversidad, lo que es pérdida de nuestras especies nativas y de flora y de fauna, ambas. Hay momentos donde se llega a, en algunas zonas que la declaran zona protegida. Lo podemos ver, por ejemplo, aquí en rumbo a Tepeji hay una zona protegida. Así deberían ser las cosas en la mayoría de lugares, para que siempre el ecosistema tenga una resiliencia y pueda por sí mismo rejuvenecer cada cierto tiempo. La otra es que también al no involucrarnos va a haber una escasez de agua potable, que es la que necesitamos, o escasez de agua en general, porque no estamos sacando el recurso del agua, pero sin que haya zonas de captación de agua de lluvia, por ejemplo. Entonces todo esto nos va afectando, y pareciera que no es nada, que se involucren otras personas, pero nosotros tenemos que estar involucrados todo el tiempo, tenemos que participar, tiene que haber una participación de la sociedad.
5: Inge, ¿hasta dónde también pega que no haya un control, una regulación? Y me refiero a los asentamientos, que la gente hace su casita en donde tenga su parcela, en donde tenga un terrenito, pero que no haya una cierta regulación, porque muchas veces hay casas en donde no debería de haberlas.
0: Qué bueno que tocas el tema, es un punto bien importante, y últimamente lo estamos viendo. Hay una construcción de casas sin control, no hay una planificación. Yo me quedo pensando, igual tú volteas a ver a la parte de los cerros y hay casas donde sea, y te pones a pensar en un futuro, cuando vaya creciendo más la población, pues ¿dónde van a estar esas calles? Van a aparecer favelas prácticamente, porque no hay esta planificación. Entonces sí nos afecta, se debe involucrar también la parte de las políticas, deben regularse, deben ponerse más estrictas y en práctica.

0: práctica para ver en dónde se puede construir y en dónde no, qué zonas son las que, y hacer una a futuro, una proyección a futuro. Por ejemplo, aquí en la zona de Amatitlán puedes construir en ciertas zonas, ciertas áreas, y hay zonas donde no, porque aquí va a haber calles, aquí va a haber un parque, aquí va a haber alguna otra cosa, un estadio de béisbol, etcétera. Entonces, todo esto sí debe haber una planificación y es parte de la misma cuenca.
1: Perfecto. Inge, ¿cuál sería la forma en que los habitantes de las comunidades rurales y de la zona urbana deben participar en el proceso y cuidado del medio ambiente?
0: Sí, mira, bueno, hay diferentes formas de involucrarnos, ¿no? Para empezar, creo que las reforestaciones que hace la mayoría de personas, yo he visto varias, son excelentes, pero hay que apoyarnos de personal, por ejemplo, como el que hay en el Cebeta 184, que está capacitado y tiene una profesión en estas áreas, en estos temas. Ir a asesorarnos y preguntar, oye, ¿cómo le hago aquí para hacer una planificación de reforestación? Porque si yo he visto, o sea, y hay material. Yo veo que la gente tiene muy buenas intenciones de hacerlo, pero llegan y de repente empiezan a sembrar ficus, por ejemplo, en una parte de un cerro, y es evidente que no van ahí. Entonces, esta es una forma, utilizar la materia de población que sí quiere involucrarse, y esto va a incentivar a algunos otros. Otra situación que he pensado mucho, que debemos utilizar las instituciones, como son escuelas como kinder, como primarias, donde van la formación de nuestros pequeños, y enseñarles a cuidar el medio ambiente, enseñarles a respetar la naturaleza, enseñarles técnicas de, por ejemplo, he visto algunos proyectos en algunos lugares donde en las escuelas les enseñan cómo sembrar sus propias hortalizas y cultivarlas. Estas acciones pues son buenísimas y nos apoyan en todo esto, porque vas creando una conciencia social y conciencia ambiental desde que eres niño. Es así como, bueno, son, perdón.
1: Nada, adelante.
0: Son estas pequeñas acciones las que hacen grandes cambios, porque si queremos abarcar toda la cuenca, entonces estamos mal. Debemos partir primero por una, educar a los más pequeños, que es las generaciones del futuro, ¿sí? Enseñarles cómo se deben hacer las cosas, por qué se deben cuidar los recursos, y hacer campañas todo el tiempo del cuidado del medio ambiente. Las campañas son bien importantes y deberían estar a cargo también del gobierno local, del gobierno federal, y hacer campañas igual de cuidado del agua, de cuidado del suelo. Por ejemplo, hay otro tema bien importante, que es la de la separación de la basura. Entonces, este tema también involucra cómo podemos utilizar, por ejemplo, los desechos orgánicos, podemos hacer compostas. Hay diversidad de formas de involucrarnos.
2: Sí, también quiero comentar de que es importante, para involucrarse en esta situación del cuidado del medio ambiente, las autoridades locales, ¿sí? Las autoridades municipales, las autoridades a nivel estatal y federal, que sí hay dependencias que tienen relación directa con esta problemática, ¿sí? Y así como nos organizamos en la política, como nos organizamos en las comunidades para nombrar a nuestros presidentes municipales, presidencias auxiliares, de esa manera también podemos involucrarnos las escuelas como el Cebeta, ¿sí? O los Cebetas a nivel nacional, ¿verdad? Las instituciones que tienen directamente relación con el campo, para que entre todos podamos precisamente abordar estos problemas y darles ciertas soluciones que nos permitan mejorar la situación en que nos encontramos respecto al cuidado del medio ambiente. Entonces, sí es importante que los de la zona urbana, ¿sí? En este caso específico, podían de alguna manera involucrarse con el buen manejo de los residuos sólidos, basura que ellos producen, pero deben entender realmente, cada uno debemos entender que si no tiramos basura en cualquier lugar, ¿sí? Sin ningún motivo y no la ponemos en donde debe ser, pues esto crea precisamente el problema de la contaminación que tenemos actualmente en el río. Si nosotros echamos ahí los residuos sólidos, si echamos ahí las aguas negras, entonces tenemos el río como tal, viene pasando en esas comunidades

0: que están sobre el río Tizac. Entonces, anteriormente la gente podía ir hasta bañarse al río, podía ir a pescar mojarras, que también les servía como dieta, ¿sí? Para poder comer algunos peces de este río. Yo recuerdo hace unos 30 años o atrás, la gente pescaba también en el río, se iba a bañar, lo utilizaba como un lugar turístico, ¿sí? Y ahora ni siquiera eso podemos hacer como lugares turísticos para visita, porque tiene olores fétidos, porque tiene basura ahí estorbando, que da mal aspecto. Y esto es fácil comprenderlo. Yo creo que cada uno de nosotros debemos tomar conciencia de que si nosotros ponemos lo que nos corresponde a cada uno y entendemos esta problemática y sabemos cómo podemos resolver, bien, pues eso es lo importante. Eso es lo que nosotros debemos realizar como institución, por ejemplo, en el CEBETA, como autoridades municipales, locales y demás dependencias, para poder ir logrando cada vez mejorar esta situación, que ahora sí nos está ganando, en algunas partes más, en otros menos, pero la mayor parte sí nos damos cuenta que tiene una contaminación excesiva que pues sale fuera de control. Pero bueno, pues yo creo que es parte, ¿no? Es parte de la actividad, lo que nosotros hacemos y difundimos ahora en este programa, pues nos ayuda mucho para seguir adelante.
1: Fíjese, Inge, que yo comparto con usted, aunque hay que ser muy concretos. Mire, es cuando hablamos ya de conciencia sobre los jóvenes, fíjese que nosotros tenemos la fortuna de trabajar en un CEBETA y podemos notar que un joven que estudia en un bachillerato tecnológico agropecuario tiene otra visión en la parte del medio ambiente. Un joven que se ha formado, por ejemplo, en una institución con ese perfil agropecuario, ya ve de otra manera a las plantas. Yo puedo compartirles que cuando notas a un joven de una institución, de un CEBETA, no es tan fácil que pase y arranque una planta, que lastime un arbolito, porque conoce todo el proceso, todo lo difícil que es producir una planta, producir cierto cultivo. Afortunados somos que trabajamos en una institución con este perfil. No podemos generalizar, hay otras escuelas que también ponen ahí su granito de arena, pero siempre trabajar en un CEBETA, por ejemplo, ustedes dos ingenieros que son de Chapingo, pues tienen toda esa parte de formación. Entonces, repito, qué bueno que existan estos tipos de planteles a nivel Estado y a nivel República, porque en estos momentos tan difíciles, pues necesitamos esa conciencia que tengan los jóvenes con respecto al respeto del medio ambiente.
0: Exacto. Y entonces deben ser puntos de partida, deben ser los que difundan, ¿verdad? Estos estudiantes, como los que salen del CEBETA, deben ser los que difundan precisamente estas problemáticas y la forma que debemos resolverlos y formar esa conciencia en cada uno de nosotros, empezando con su familia, empezando con las personas que están más cerca, y va siendo como una cadena y va extendiéndose esta información, y eso es muy importante, ¿sí? Para que se conozcan los problemas y la forma en que los abordamos.
2: ¿Tienes alguna duda? Comunícate con nosotros al teléfono 53 430 32. Regresamos a Campo Mixteco.
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2: 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Continuamos.
1: Perfecto, Inge. Vamos a continuar. Inge, ¿en qué consiste el buen manejo de las cuencas?
5: Bueno, para empezar, estas son acciones. Acciones que podemos realizar o aplicar de manera conjunta o separada. ¿En qué consisten generalmente estas acciones? Pues en desarrollar, en gestionar, en ordenar, habilitar, aprovechar, administrar y proteger las cuencas en este sentido. Me refiero que no es como cada cuenca tiene sus necesidades, ¿sí? Cada cuenca es diferente y tiene sus propias necesidades. En lugares muy lluviosos lo que se requiere es, por ejemplo, que no haya inundaciones, sacar el excedente del agua. En cuencas como la nuestra, en Acatlán de Osorio, pues lo que queremos es

0: captar el agua. Por eso cada una tiene diferentes necesidades. Y para empezar se debe tener un equipo interdisciplinario donde se incluya no solamente a perfiles como son los de manejo de cuencas o ambientales, sino también incluir a médicos veterinarios, médicos de sociedad, profesores, en general la mayoría de los perfiles, ¿sí? Se deben incluir para que juntos podamos realizar un mejor proyecto o mejores proyectos para llegar finalmente a un plan de desarrollo para nuestra comunidad, que es lo que se requiere, y siempre estar pensando en el desarrollo sostenible, en el mejoramiento de la calidad de vida de todos nosotros, en el crecimiento económico y en el desarrollo rural, que siempre es importante porque sabemos que las zonas rurales siempre se quedan más rezagadas que las zonas más urbanizadas. Aquí lo podemos ver, por ejemplo, en Acatlán, donde los comerciantes de las zonas rurales con productos locales van a vender sus productos a la zona urbanizada, que es Acatlán Centro. Pero si en un futuro seguimos deteriorando nuestros recursos, pues ya no van a existir las pitayas, que son tan, tan sabrosas, o ya no vamos a poder disfrutar de esas barbacoas porque va a haber una escasez de mezquite. ¿Sí? Entonces prácticamente consiste en una serie de proyectos, en una serie de manejo de cuenca y de pensar siempre una proyección a futuro. Esto es prácticamente lo que es el buen manejo de las cuencas, siempre pensando en la sostenibilidad.
1: Y entonces, ingenieros, ¿cómo podemos y debemos organizarnos para tener una participación activa en el manejo de cuencas para el cuidado del medio ambiente?
2: Mire, licenciado Iván, considero que por algo debemos empezar, ¿sí? Hablamos de las instituciones educativas relacionadas con el campo, como el CEBETA, de las escuelas, no importa que sean primarias, secundarias, organizar las instituciones educativas para que de alguna manera podamos partir de algo, podamos partir de ahí, junto con las autoridades de las comunidades y de nuestro municipio, llevar nosotros de alguna manera este liderazgo para que hacer esa conciencia del que estamos hablando, ¿sí? En las escuelas, porque es muy importante de que los niños, los jóvenes entiendan estas problemáticas y podamos encauzarlas hacia actividades que puedan mejorar, porque ahorita si nosotros nos damos cuenta que si nosotros no tiramos basura, no contaminamos, estamos haciendo una gran parte de lo que se necesita para cuidar nuestro medio ambiente. Pero si seguimos en esa situación negativa tirando la basura donde no se debe, pues eso es terriblemente mal para la comunidad, para nuestra sociedad. Y por ello digo que podíamos empezar con las escuelas, con todas las instituciones educativas, sí, para podernos ir organizando y tener una presión activa en este cuidado del medio ambiente, ya sea haciendo difusión, hablando con las autoridades, con las mujeres, con las organizaciones sociales más accesibles en las comunidades. Las mujeres son muy, muy organizadas en las comunidades y hemos visto aquí en Amatitlán, por ejemplo, en San Pablo, grupos de mujeres que se han organizado de manera autónoma para poder hacer acciones como reforestaciones, empezando por su parque, empezando por lugares públicos, y ellos lo están haciendo de manera aislada, quizás autónoma, pero con una buena intención, y que si nosotros de alguna manera podemos agregar estas comunidades a una organización más amplia, donde se puedan gestionar recursos, apoyos con las instituciones encargadas a nivel nacional, pues creo que podemos irnos apoyando de alguna manera mejor y podemos ir compartiendo experiencias, compartiendo conocimientos, y así podemos trabajar de manera coordinada en todos los pueblos, al menos hablamos de esta región, porque es un problema común que debe ser un problema a nivel de región, porque puede una comunidad hacer acciones, pero las repercusiones que tiene solamente son menos que si participaran todas las comunidades que estamos en esta cuenca. Por eso,

0: hablamos de una cuenca precisamente porque esa región donde se capta el agua, donde el agua llega de manera saludable y nosotros la contaminamos, y que si cuidamos esa cuenca, que si la reforestamos, que si cuidamos el suelo, que no se nos lave los cerros, que no se vaya el suelo a otros lugares y que tampoco emigre como emigran las personas, que el suelo se nos quede aquí para poder llevar a cabo las actividades, pues eso es lo que se trata, de que a partir de cosas quizá pequeñas en el principio podamos hacer entre todos, como las gotas de agua hacen ríos, igual podemos hacer actividades conjuntas que finalmente sean actividades gigantes que nos resuelvan esos problemas que actualmente nos aquejan, licenciado.
1: Claro que sí, Inge. Y también quitarnos esa idea que estos problemas, de los temas que hablamos, solo le compete a un agrónomo, a un ingeniero con una carrera afín. Como bien lo decían, aquí le entramos todos, independientemente de la profesión, de la formación. El problema lo tenemos, el problema lo provocamos todos y tenemos que darle solución de igual manera a todos.
0: Efectivamente, entre todos, mire, si todos hacemos algo, pues no se hace. Hay un dicho que dice que entre muchos vaqueros no hay toro valiente, y cada uno pone su grano de arena igualmente. Claro que si yo quiero hacer solo las cosas, pues es un trabajo gigantesco, pero si cada uno pone su parte, de verdad que los problemas se pueden resolver de una manera más fácil, ¿sí? Si todos comprendemos, o al menos la mayoría entendemos que tenemos una parte que nos corresponde para resolver los problemas de que, por ejemplo, el río está contaminado y lo queremos limpio porque debemos pasear en el río, caminar descalzos en el agua, en los charcos, ¿sí? Como caminábamos antes, pues sí podemos hacerlo, no es imposible, no es imposible. Entre todos podemos hacerlo, cada quien pone su grano de arena y hacemos lo que nosotros queremos, ¿sí? Pero organizados.
1: Perfecto. Entonces, ¿cuáles son los beneficios de planificar y tener un buen manejo de las cuencas?
2: Sí, licenciado, pues al planificar, sabes por dónde iniciar. Vas a darte cuenta de las problemáticas y tienes idea de qué cosas o qué acciones se deben hacer primero. Aquí podemos dividir la cuenca en dos partes, la parte alta y la parte baja. Y sabemos qué acciones son prioridad y qué acciones podemos dejar para la siguiente. Esto es de la importancia. Y bueno, también un beneficio de la planificación es que integramos esfuerzos, ¿sí? En este caso, por ejemplo, podemos incluir a la población en general, incluimos escuelas, incluimos gobierno, y ya no se trabaja de forma individual, sino que todo ese esfuerzo va de manera conjunta y podemos avanzar de una manera más eficiente y poner todo el esfuerzo en un cierto proyecto o en una cierta acción. Siempre esto pensando en el crecimiento o el desarrollo, ¿sí? De ambas partes, en el sentido ambiental y en el sentido social, ¿sí? Porque, por ejemplo, el aprovechamiento de los recursos para crear crecimiento económico, pero siempre también pensando en o garantizando la funcionalidad del ecosistema. Esto para que podamos manejar, conservar, recuperar y proteger nuestros recursos y no tengamos un problema a futuro que diga, ¿sabes qué? Ya se acabó el agua, o ya se acabó la madera, o ya no hay animales en que son necesarios para el ecosistema. Esta es la ventaja o el beneficio de la planificación. Siempre tienes un control, y al llevar un control sabes qué acciones puedes realizar y qué acciones no son recomendables, porque como le comenté, cada cuenca tiene necesidades diferentes. Lo que hago en una cuenca, pues fielmente no lo puedo aplicar en otra cuenca que tiene otras necesidades. Entonces, este es uno de los beneficios de planificar.
1: Perfecto. Pues, ingenieros, estamos platicando con el ingeniero Cuauhtémoc Gómez García. Eres ingeniero en irrigación y manejo de cuencas. Y también con el ingeniero Cuauhtémoc Gómez Bravo. Él es ingeniero agrónomo especialista en sociología rural. Y el tema del día de hoy es manejo de cuencas para el cuidado del medio ambiente. Pues, ingenieros, para finalizar, ¿qué recomendaciones serían las adecuadas para un mejor manejo de las cuencas?
2: Bueno, mira, para empezar, creo que es necesario integración de políticas relativas al manejo de cuencas hidrográficas. Esto sí es

0: necesario, porque va a incidir finalmente en o va a repercutirnos en la cuestión económica o en el desarrollo de nuestros municipios que pertenecen a la misma cuenca. Creo que es importante siempre una integración de políticas. La otra es abrir espacios multisectoriales de diálogo, sí, que haya espacios de diálogo donde podamos incluir a los diferentes sectores involucrados, lo que son escuelas, gobierno y a la población en general, que nos den sus ideas, hacer un árbol de ideas, ver cuáles son funcionables, cuáles ideas nos pueden apoyar mejor, ya que, como le comenté, somos una sociedad y cada parte igual de la cuenca tiene diferentes necesidades. Entonces, en el caso de Acatlán, en Boquerón tienen unas necesidades, Amadilán tiene otras, Acatlán Centro tiene otras. Entonces, siempre es necesario esa participación del diálogo y abrir esos espacios multisectoriales. También cambiar las estrategias, porque las estrategias nos han fallado, es evidente, a través del tiempo hemos visto un deterioro. Si estuvieran funcionando de forma correcta, pues tendríamos lo que es la buena resiliencia del ecosistema, ¿no? No tendríamos ese problema de que hay deforestación en algunas zonas o que hay escasez de agua, porque a mí me platicaba mi abuelo que cuando él estaba pequeño, estoy hablando de hace unos 80 años, 90 años, cuando él estaba pequeño el río era enorme, era grandísimo. Y el río que tenemos ahora solamente pasa cuando hay lluvias. Entonces ha habido un mal manejo de políticas, de estrategias. Creo que se deben replantear. Es necesario replantearlas y modificarlas para que a futuro no tengamos o no sigamos teniendo estos problemas. La otra recomendación que podemos dar es que debemos fomentar sí o sí la participación de la sociedad civil. Siempre es necesario que nos involucremos todos en los espacios de diálogo, en debates, que influyamos en las decisiones que se tome en los gobiernos, en las políticas que se hagan o en las estrategias, en los programas. Es necesario la participación social. Otra de las recomendaciones que podemos dar es que haya un fomento a la investigación, porque la mayoría de cuencas no están estudiadas de forma local, o en las microcuencas no están estudiadas, no hay tanta información de, por ejemplo, el volumen de agua que entra en cada cuenca, o el volumen de agua que podemos utilizar, de agua subterránea que podemos utilizar para saciarnos como población, o para el uso de agua potable, el uso para riego, para la agricultura y el uso industrial. No sabemos cuánta agua está entrando en la cuenca y cuánta agua podemos explotar. Simplemente la usamos, pero irracionalmente. Entonces sí, debe haber un fomento en la investigación, en general en toda la cuenca, y también la constante revisión de las estrategias. Eso, ir cambiando. Si en 5 años hay que hacer otras estrategias u otros proyectos, hacerlos, porque va cambiando. Lo que necesitamos ahora no es lo mismo que lo que vamos a necesitar en 5 años o en 10 años.
1: Perfecto, pues vamos a agradecer al ingeniero Cuauhtémoc Gómez García, al ingeniero Cuauhtémoc Gómez Bravo. Algo, ingenieros, algo que le quisieran compartir ya como último comentario a todos los radioescuchas.
2: Bien, pues miren, se habla mucho de lo que es el desarrollo sustentable. El desarrollo sustentable precisamente es parte de lo que estamos hablando, de conservar las especies, los recursos naturales en nuestra región, en la cuenca que nos corresponde, es precisamente parte de lo que se habla de ese desarrollo sustentable. El desarrollo sustentable nos exige a que podamos explotar los recursos, pero de una manera que no comprometamos esos recursos más allá, ¿sí?, de lo que se pueden explotar a un nivel que puedan recuperarse, ¿verdad? ¿Por qué? Porque no podemos, de alguna manera, no podemos nosotros heredar a nuestros hijos, nietos y los que siguen un campo deforestado. Sí, recursos destrozados, recursos ya en condiciones mal, sino que nosotros debemos, por el contrario, si no les dejamos más recursos, al menos conservar los que se tienen y mejorarlos en lo posible. Entonces, tenemos que lograr entender cómo vamos a hacer este desarrollo sustentable en nuestra región para que no se deterioren los recursos, como hemos visto hasta la actualidad.

Exactamente, Inge, yo creo que es una obligación de todos, por lo menos conservar los recursos como los tenemos para las futuras generaciones.

0: y viceversa. Sí, no hay que ser tan egoísta, por así decirlo, porque todo es un ecosistema y todos necesitamos tener derecho a los recursos naturales, igual al derecho al agua. Creo que es de suma importancia. De ahí obtenemos nuestros alimentos, de ahí hacemos nuestras diferentes actividades. La industria lo utiliza para hacer carros, por ejemplo, y nosotros movernos. Todo está conectado, y si no lo cuidamos, pues vamos a tener una pésima calidad de vida en un futuro. Entonces tenemos que pensar siempre a futuro también, no solamente vivir el presente, sino estar pensando en futuro, qué vamos a dejar a las futuras generaciones, qué le vamos a dejar a nuestros hijos, y no pensar solamente en de que, ok, tengo 5 manzanas y me las voy a comer todas, y no ocupo sembrar ni una porque yo voy a vivir nada más lo de las 5 manzanas. Eso es bien importante, y realmente fomentar en general el cuidado del medio ambiente, siempre fomentarlo, porque todo nos afecta.
1: Perfecto, pues agradecemos nuevamente al ingeniero Cuauhtémoc Gómez García. Él es ingeniero en irrigación y manejo de cuencas. También al ingeniero Cuauhtémoc Gómez Bravo. Él es ingeniero agrónomo especialista en sociología rural. También es docente del CEBETA número 184. Pues, amigos, muchas gracias por estar con nosotros. Fíjense que el tema que tratamos el día de hoy fue manejo de cuencas para el cuidado del medio ambiente. Que tengan un excelente día. Cuídese mucho porque todavía seguimos con esos problemas de la pandemia, pero primeramente Dios, pronto ya podremos estar en sus actividades de manera física. Esto fue su programa Campo Mixteco. Que tenga usted un excelente día.
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¿Sabías que cada vez que un ave vuela puede estar sembrando un bosque entero? Mientras cruza montañas o ríos, lleva consigo semillas pegadas a sus plumas, en sus patas o en su panza. Sin proponérselo, ese vuelo podría ser el inicio de un nuevo ecosistema. Las aves no solo cantan y vuelan, también plantan el futuro. Se llama ornitocoria a la dispersión de semillas realizada por aves. Es tan vital que el 70% de las plantas con flores dependen de estos jardineros con alas para reproducirse. Imagínalo, un árbol que nace en la selva de Chiapas puede crecer en un pastizal de Sonora. Todo gracias a que un ave se comió su fruto. Y no estamos hablando de distancias cortas. Las aves migratorias pueden transportar semillas más de 300 kilómetros, incluso entre continentes. Cruzan océanos con semillas adheridas al plumaje o en su sistema digestivo, colonizando islas remotas que jamás tendrían vegetación sin ellas. Las aves residentes y migratorias trabajan en equipo. Las locales, que viven todo el año en el mismo lugar, mantienen un flujo constante de semillas, regenerando la vegetación cercana. Mientras tanto, las migratorias actúan como mensajeras entre regiones, conectando poblaciones vegetales separadas por cientos de kilómetros. Pero esto no es casualidad. Es una alianza evolutiva de millones de años. Las plantas desarrollaron frutos jugosos y coloridos como pago por el servicio de taxi. Las aves obtienen nutrientes de la pulpa y las semillas viajan gratis en su sistema digestivo, hasta ser excretadas lejos del árbol madre.

0: Pero el cambio climático está rompiendo este pacto milenario. Las aves migratorias están desplazando sus rutas hacia zonas más frías, lo que desconecta los ciclos reproductivos de muchas plantas. El ritmo de migración ya no coincide con la maduración de los frutos, y sin aves, muchos bosques no pueden regenerarse. ¿Sabemos todo esto? Antes se capturaban aves con redes de niebla para analizar sus heces, pero ahora usamos códigos de barras de ADN. Analizamos pequeños restos genéticos en sus heces y listo. Sabemos exactamente qué semillas transportó cada ave. Ciencia molecular al servicio de la conservación. Entonces, cada ave que ves no es solo un animal bonito que canta. Es arquitecta de bosques, sembradora de carbono, conectora de ecosistemas. Su desaparición implicaría la pérdida de miles de interacciones ecológicas que sostienen la vida en los trópicos. Conservar aves es conservar bosques, es proteger el almacenamiento de carbono, es garantizar que las plantas puedan adaptarse al cambio climático buscando nuevos hábitats. Porque sin aves sembradoras, los árboles no pueden cruzar montañas, ni ríos, ni campos. Se quedan inmóviles, esperando un vuelo que quizás nunca llegue. Con información del portal, una mirada a la ciencia. Les saluda Mónica Genis.
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1: Hola amigos, buenas tardes, soy el Fego Vázquez Piedra 9 Conejo, estamos iniciando un programa más de La Huella del Jaguar en esta bonita tarde de mayo, día viernes, fin de semana, una tarde calurosa como la de los últimos días, ¿verdad? Hay que disfrutar este calorcito porque de repente no nos gusta el frío, no nos gusta el calor y pues no somos felices con nada. Hay que saber disfrutar lo que la madre naturaleza nos regala en todo momento y pues tratar de ser felices día con día, las 24 horas del día, los 365 años, días del año, perdón. Entonces hay que estar siempre felices, contentos, receptivos, sensibles, imaginativos a todo lo que la naturaleza nos regala, percibir esos colores, esos sonidos, esos aromas del campo, esos paisajes en el cielo, en la naturaleza, en muchas cosas maravillosas que la divinidad nos regala en todo momento. Somos exageradamente ricos por ser poseedores de todos estos regalos. Pues gracias por estar sintonizando el 107.5 FM y con Radio Izúcar de Matamoros. Gracias a ustedes, amigos, que nos siguen a través de nuestras transmisiones en vivo, de manera simultánea, en nuestra página La Huella del Jaguar y en Sicón Radio Izúcar de Matamoros. Un saludo grande, grande, un abrazo enorme desde aquí de nuestra cabina de transmisiones y los invito a que estén con nosotros, a que compartan, a que comenten, a que interactúen con nosotros, a que nos manden algún comentario, algún mensaje, alguna opinión respecto a los temas que vamos tratando, alguna sugerencia también de tema, que nos

compartan algunas cosas que estén sucediendo ahí en su comunidad, en el lugar donde viven, en su rancho, en su junta auxiliar, su colonia, su barrio, en su ciudad, que tenga que ver con el quehacer cultural, que es el tema, es la línea por excelencia de nuestro programa La Huella del Jaguar. Aprovecho para mandar saludos a todos los amigos que nos sintonizan, que nos siguen viernes a viernes allá en Tehuixingo, a don Gaspar, un saludo grande, don Gaspar, a nuestros amigos ahí en la región del Tenzón, Santa María de los Reyes, Huatlatlauca, Colonia Pemex, Santa María Chimecatitlán, también un lugar de artesanos, grandes artesanos de palma, así como en Santa Cruz Tepecicintla, también un abrazo grande, grande, y a mis paisanos con mucho corazón allá en Pemex, que acaban de celebrar su festividad el 3 de mayo, estuvieron de manteles largo, y un saludo, un abrazo grande, grande para todos ellos, y para pues también mis paisanos que ahí nacieron, ahí crecieron, y que se encuentran a lo largo y ancho del país realizando actividades laborales, ¿verdad? Porque es una comunidad de gente que se dedica al comercio, gente de buena voluntad, gente de trabajo, gente de mucha tradición, y pues ahí los vemos en los festejos importantes de la comunidad presente, poniendo su granito de arena, y pues vamos a aprovechar para saludarlos, desearles mucho éxito en sus trabajos que desempeñan, a cada uno de ellos, y pues agradecer a usted que nos sigue todos los viernes a esta hora ahí en la comodidad de su hogar. Pues lo acompaño, les digo que nos siga, que nos comente. Aquí durante la siguiente hora vamos a compartir algunas cosas interesantes. Estamos prácticamente en la primera semana de mayo y pues iniciamos el mes con festejos importantes como el día primero, el día del trabajo, el día 3, el día de la Santa Cruz, el día de los albañiles. Por cierto, quiero aprovechar para mandar un saludo ahí a mis amigos de Santa Cruz, Agua Escondida. Estuvimos por ahí visitándolos muy temprano, acompañándolos a subir el Cerro de la Cruz, a vestir las cruces que se encuentran allá en lo alto, en ese lugar maravilloso. De verdad que es mágico caminar en esos paisajes, ver los amaneceres desde el Cerro de la Cruz, y sobre todo pues gracias a todos los amigos de Agua Escondida por sus finas atenciones. Me la pasé súper bien, y pues ahí estaremos año con año visitándolos, compartiendo, acompañándolos pues en lo que tiene que ver con las tradiciones, y compartiendo un poco ahí a través de las redes sociales parte de lo que es la naturaleza, ¿verdad? La flora, la fauna, que es verdaderamente mágica, maravillosa, un lugar maravilloso para hacer actividades como caminatas, senderismos, y conocer las costumbres, las tradiciones de estas comunidades. Y pues aquí estamos ya iniciando este programa, que sin duda alguna va a ser muy interesante. Les quiero mandar saludos también a mis amigos allá en Pánuco, al ingeniero Carvajal, también al él dirige un programa de televisión que se llama Instantes. Un saludo, hemos estado con él algunas veces platicando sobre estos temas culturales, y pues también a la contadora Taba, un abrazo a ella y a su equipo, también a Wendy Valderas, un abrazo desde aquí, y también a la licenciada Jenny Valderas, un abrazote grande, grande desde aquí de la cabina de transmisión, y a todos nuestros amigos que nos escuchan en los 14 barrios y colonias aquí en Izúcar de Matamoros, que son barrios con mucha riqueza cultural, con mucha tradición, y pues nos

encontramos nosotros aquí en el barrio de Mihuacán, Santiago Mihuacán, que es donde se encuentra el campus de la Universidad Tecnológica de Izúcar de Matamoros, y dentro de este campo está nuestra cabina de transmisión. Para todos los que no conocen la UTIN, ojalá algún día se den la oportunidad de conocer la universidad. Es muy bonita y se está creando la Universidad de la Salud, que ya en este año que viene, en este curso que está por venir, van a iniciar las labores para formar nuevos médicos, nuevas enfermeras. Ya muchos estudiantes no tendrán que trasladarse a otras ciudades, como Puebla, como México. Ya tendrá una opción más aquí en Izúcar de Matamoros. Pues hoy tengo algo importante para compartirles. El día domingo estaremos festejando a las madres, será el 10 de mayo, y el próximo 15 será día del maestro, y el día de San Isidro Labrador, que pues también tiene que ver mucho con la tradición, con los usos y costumbres, con los saberes ancestrales, y por ahí estaremos platicando de todo eso. Pero pues hoy quiero platicar algo sobre el tema del Día de las Madres. Por ahí al principio pusimos un tema importante, muy bonito, que habla precisamente del amor. Mi primer amor se llama, y la verdad es que pues la madre juega un papel importante en nuestras vidas. La madre pues es algo que es difícil de describir a veces, ¿verdad? Porque la madre significa todo, ¿verdad? Y como lo comentábamos al inicio del programa con Arturo, que es nuestro productor y nos está apoyando esta tarde en los controles, gracias Arturo, que la madre pues es el primer amor, ¿verdad? Es el motivo de nuestra existencia, ¿verdad? Sin esa mujer que es nuestra madre, pues no existiéramos. Obviamente que pues también nuestro padre tuvo que intervenir para que nosotros existiéramos, pero ahorita con el tema de la madre, pues hablar de la madre es hablar de muchísimas cosas muy muy interesantes, y la verdad es que sin duda alguna pues hay que pensar, ¿verdad?, este domingo cómo lo vamos a celebrar, cómo vamos a estar platicando sobre pues este tema de las madres. Y es un tema un poco complicado, la verdad, porque pues en mi caso pues ya no tengo a mi madre, al igual que muchos de ustedes que seguramente ya sus madrecitas estén en el cielo, ya se nos han adelantado en el camino. Y pues es un día de nostalgia, la verdad, porque pues el que no está lejos de su madre, que supongamos que está en otro país trabajando, estudiando, y no está cerca de su madre, pues siempre es como que triste, nostálgico, ¿no? ¿Verdad? Para el que ya no la tiene, pues también es triste porque recuerda uno esos años maravillosos, ¿verdad? Porque desde que uno nace, pues la madre es la que nos cuida. Pero antes de llegar a este plano terrenal, pues también porque nos pasamos 9 meses ahí en su seno, en su vientre, viviendo, llenándonos de toda su ternura, de todo su amor, de todas sus emociones, porque pues todo lo que la madre siente, todo lo que la madre disfruta o sufre, pues lo comparte con ese ser que lleva dentro, ¿verdad? Antes de nacer. Y la verdad es que al momento de llegar a este mundo, pues es cuando empieza otro trabajo para nuestra madre, ¿no? De que no nos falte nada, de protegernos en todos los aspectos. La verdad es que una madre no duerme, muchas noches no duerme, porque un bebé pequeño pues requiere muchos cuidados en la noche, en la comida, cambiarle

el pañal, darle de comer, y si está enfermito, pues hay que estar ahí pendiente, cuidándolo. Entonces, nuestra madre, pues, nos demuestra con todo su amor ese cuidado, ¿verdad? Nunca nos abandona. Durante muchos años, porque ella nos procura el alimento, nos procura la ropa, nos procura, pues, todo lo que necesitamos, en pocas palabras, ¿verdad? Y es algo que de repente, cuando van pasando los años, cuando uno se vuelve adulto, como que lo olvida, como que ya no lo recuerda, como que la madre pasa a segundo término. Y es triste porque, bueno, en mi caso he visto que, pues, muchas madres se quedan solas. Las llevan muchas veces, después de haber dado todo en la vida, ya cuando son ancianas, pues las llevan a un asilo, o las internan en un hospital si es que están enfermas, y ahí fallecen. En una ocasión que yo estuve internado en un hospital, pues me di cuenta como una señora mayorcita, pues falleció solita. Y ya solamente, pues, le hablaron a los familiares después de que ya había fallecido para que fueran a firmar los papeles y retirar el cuerpo del hospital. Qué lamentable, ¿verdad? Porque, pues, cuando uno es pequeño, ellas nunca nos abandonan. Y dejan de llevarse el pan a la boca, como decía mi madre, para que los hijos coman. A veces solamente ellas saben, ¿verdad?, el sufrimiento, ¿verdad?, los desvelos, los ayunos, porque muchas veces, pues, no comen por darles de comer bien a los hijos, o no se compran algo por dárselo a los hijos, y pues de repente nosotros los hijos somos malagradecidos, ingratos, ¿verdad? Pero pues vamos a ver este tema. Ojalá y ustedes que me están escuchando pudieran comentar, pudieran compartir alguna anécdota que recuerden, una anécdota bonita que recuerden de su madre, porque yo creo que todos los que tenemos a nuestra madre y que fuimos pequeños y que en algún momento nuestras madres hicieron algo por nosotros, que lo recordamos mucho, ¿verdad? O que si ya no están, pues con mucha más razón se recuerdan a las madres. Cuando ya no las tiene, pues quisiera uno tenerlas, ¿verdad? Y cuando uno no las tiene, de repente uno no valora, ¿verdad?, la presencia de ellas ahí. Pero vamos a hablar de este tema, que es muy, muy interesante. Aún estamos a tiempo, estamos a viernes, para irnos preparando. Pues si ya no está, pues aunque sea hacer una oración, platicar con ellas, porque en cuerpo físico no se encuentran, pero en la parte esencial, en la parte energética, en el espíritu, pues están muy cerca de nosotros, más de lo que podamos imaginarnos, ahí siguen presentes. Pues seguramente muchos de ustedes se preguntarán, ¿por qué el Día de la Madre, no? ¿Cómo empezó a realizarse el Día de la Madre, ¿verdad? ¿Desde cuándo? ¿Por qué? Porque todo tiene un origen, todo tiene una causa, todo tiene un porqué. Y de acuerdo a algunas cosas que yo estuve investigando, pues se dice que en el mundo se festeja a la madre, en todo el mundo se festeja, nada más que en diferentes fechas. No en todos los países se festeja la madre el 10 de mayo, como aquí en México y en otros países, ¿verdad? No en todos, porque pues cada país tiene sus propias fechas. Se dice que la primera celebración de la madre en la antigüedad se remonta al tiempo de los griegos, a la época de los griegos, cuando se rendían honores a la diosa Rea, madre de Poseidón, Zeus y Hades, esos personajes mitológicos que en algún momento de nuestro nivel de

primaria, secundaria o prepa, vimos algo que tiene que ver con todas estas culturas, ¿verdad? Ahí pudimos saber algo de Zeus, de Poseidón, y se dice que después los romanos retoman esta fiesta y le llaman Hilaria durante muchos años. Los griegos después la retoman como en la fecha del 15 de marzo y le llaman en el templo de las Cibeles, así en ese templo era donde rendían homenaje a las madres y de ahí se ofrecían muchas ofrendas durante 3 días a estas diosas, a estas mujeres. Y con la llegada del cristianismo, ¿verdad? Sabemos que después de Cristo, pues renace el cristianismo y se retoma el tema de una forma que se dedica a la madre de Jesús, a la Virgen María, ya como que ahí va tomando un poco más de forma a lo que nosotros conocemos actualmente, y es hasta el siglo XVII en Inglaterra cuando se comienza a desarrollarse pues una festividad en honor a las madres, y se llama Domingo de las Madres, donde pues se hacen celebraciones, se hacen misa, y después de estas misas los niños compran regalos y se las llevan a sus madres, a sus casas, y pues es como como la tradición va moviendo, se va tomando diferentes simbolismos, diferentes enfoques, y en 1865 la poeta y activista estadounidense Julia Ward organiza a unas mujeres pacifistas que participan en manifestaciones y que fueron víctimas de la guerra de sucesión, estas madres que son de alguna manera un símbolo importante para esas épocas, se agrupan a través de esta activista Julia Ward, y en 1914 el presidente Wilson firma la carta donde se reconoce oficialmente el Día de la Madre. Entonces, como este tema de la madre pues va tomando forma con el paso de los años en las diferentes culturas, con diferentes motivos, pero pues quiero decirles que en sí la madre, la mujer, la madre, pues ya desde nuestras culturas ancestrales aquí en Mesoamérica, pues ya jugaban papeles importantes como madres, ¿verdad? Y vamos en un momento a compartir algunas cosas. Pero también al mezclar lo que es la religiosidad, esta mezcla de dos culturas formando un sincretismo, pues llegamos a la conclusión de que pues la madre tiene diferentes figuras, ¿verdad? Empezando por lo que es nuestra madre física, partiendo como lo que es nuestra madre, la que nos parió, la que nos trajo a este mundo, ¿verdad? La que nos engendró, pues esa es nuestra madre física. Dentro del conocimiento sagrado, dentro de lo que es la religiosidad, pues tenemos una madre divina, ¿verdad? Que para muchos, para una gran cantidad de seres humanos, pues es la madre más importante, la dadora de vida, ¿verdad? Porque se dice que Dios, el creador del universo, de todo lo que existe, pues no tiene sexo, no es hombre ni mujer, ¿verdad? Pero pues por eso se
se le nombra muchas veces como

0: la Madre Divina, la dadora de vida, la que nos regaló todo lo que existe, lo que hablábamos hace un momento, ¿no? Que es nuestro y que pues fue creado para nosotros. Ella es nuestra Madre Divina, es nuestra Madre Física, pero también está nuestra Madre Tierra, que también tiene un gran simbolismo dentro de la cosmovisión de nuestras culturas, ¿verdad? Antes de que la religiosidad llegara a estas tierras a través de nuestros conquistadores, pues ya el símbolo de la madre tenía un gran valor aquí en Mesoamérica y para nuestras culturas, y de ahí pues que nosotros vamos a compartir algunas cosas que tienen que ver con este tema de las culturas ancestrales, porque es importante retomar estas cosas, porque pues son nuestros orígenes, son nuestras raíces, y si nosotros las analizamos, pues nos vamos a dar cuenta de que pues somos parte de toda esta riqueza, de toda esta cosmovisión importantísima, y vamos a ver por qué la mujer es importante como mujer y como madre aquí en nuestras culturas mesoamericanas y en nuestros pueblos originarios. Vamos a ir a un pequeño corte y regresamos en un momento.
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Bien, amigos, regresamos de este breve corte cultural y aprovecho para seguir mandando saludos a nuestros amigos que nos sintonizan en las diferentes formas que estamos transmitiendo a través de nuestra página en La Voz del Jaguar, a través de la señal del 107.5 Sicón Radio y Izúcar de Matamoros. Saludamos a nuestros amigos allá en el estado de Morelos, también allá nuestros amigos que nos siguen allá en la parte de Guerrero, lo que es Chilpancingo, Guerrero, allá lo que es en Olinalá. También tenemos grandes amigos aquí en la región de Huajuapan de León, en la Universidad Tecnológica de la Mixteca. Saludos también. Y se dice que en la época prehispánica la madre era considerada como el pilar fundamental de la sociedad y una figura sagrada, simbolizando la fertilidad de la tierra, la continuidad cultural y la fuerza espiritual. Para que vean que... Saludos, don Gaspar, un abrazo hasta allá, Tehuixingo. Gracias por sintonizarnos y seguirnos en nuestra transmisión. Y pues, como le comentamos, para nuestros ancestros, pues esto simbolizaba la mujer, la fertilidad. Lo están relacionando también con la fertilidad de la tierra, dentro de esa cosmovisión, ya lo habíamos mencionado, ¿verdad?, que la tierra es también nuestra madre, y pues se dice que nosotros somos tierra, ¿verdad? Antes de ser humanos, fuimos tierra, y al morir, seremos nuevamente, regresaremos a la madre tierra, ¿verdad? Entonces, pero también se habla del espíritu, para que vean que desde ya, desde esa cosmovisión de nuestros ancestros, ya existía esa, ya tenían ese gran conocimiento, ¿verdad?, de que no solamente somos esa parte sensible, esa parte humana, emocional, sino que física, sino que pues dentro de nosotros está ese poder, esa fuerza, esa energía, ese espíritu interno que existe antes y después de ser cuerpo humano,

físico, ¿verdad? Entonces, ahí radica la verdadera riqueza, el verdadero conocimiento, la verdadera fuerza interna de los seres humanos y de las mujeres como tales, dentro del sexo femenino, dentro de ese rol de ser madres, pues radica toda esa fuerza, ¿verdad?, de fertilidad. Y hablar de la fertilidad, pues es hablar de muchísimas cosas, de todo lo que existe, porque todo lo que existe se reproduce, ¿verdad? Y se reproduce a través de, precisamente, de lo que es la fertilidad. Entonces, pues más allá de lo biológico, las madres eran también veneradas como guerreras, porque pues entrar en esa lucha interna de ser madres, de engendrar hijos, de cuidarlos, de luchar por que nazca bien, ¿verdad? De enfrentarse a infinidad de situaciones, muchas veces durante el parto, pues eso implica, ¿no? Ser una guerrera, porque pues no es fácil ser madre, ¿verdad? Tanto así que sabemos y estamos conscientes de que pues hay mujeres que se embarazan y pues no están dispuestas a entrar en esa lucha, ¿verdad?, de ser de una madre guerrera, sino pues la mejor opción es muchas veces pues sacar los bebés, ¿verdad?, producir un aborto y pues echarlos a la basura, ¿no? Porque pues así es la naturaleza del ser humano, y pues también hay este tipo de mujeres, ¿verdad? Entonces, el ser una guerrera, por eso nuestros antepasados, cuando ellos en el campo, en sus jardines, donde ellos habitaban, se aparecía una mariposa, y para ellos eran verdaderas, verdaderos prodigios, ¿verdad? El que una mariposa se apareciera ante sus ojos, volara en las inmediaciones donde estaban, porque las mariposas se consideraban como almas de mujeres que habían morido en esa batalla del parto. Entonces, esas mariposas pues tienen la connotación de sagradas para lo que es la cosmovisión de nuestros ancestros. Y por el riesgo del parto, pues también eran reconocidas como educadoras y organizadoras de la vida familiar, porque en torno a la madre, pues a lo largo de los siglos, pues ha girado la educación, el cuidado de los hijos, porque pues es la que los alimenta, es la que los viste, es la que los provee de la mayor parte de necesidades, ¿verdad? Los enseña a caminar, les enseña a hablar, les enseña a comer, a todo, ¿verdad? Porque nosotros como adultos nos damos cuenta, ¿no? Y es verdaderamente interesante ver a un bebé cuando empieza a dar sus primeros pasos, a querer separar, a querer pronunciar palabras, a hacer muchas cosas, ¿verdad? Y pues nosotros fuimos igual, no lo recordamos, pero pues algo nos relaciona, algo nos permite como que reflejarnos en esos bebés, y de repente por ahí quizás los adultos mayores, los abuelos, pues nos digan, ¿no? Pues tú cuando eras pequeño y empezabas a hablar, decías estas palabras mal pronunciadas, gateabas de esta manera, comías de esta manera, pues como anécdotas, ¿verdad? Bonitas, recordando esas cosas. Pero pues eso es uno cuando es pequeño bajo el cuidado de nuestras madres. Y se dice que también estaban las madres vinculadas con la tierra. La maternidad se equipara

sumaba a la fertilidad agrícola. El útero se asociaba simbólicamente con la tierra que provee sustento. Para que vean cómo dentro de ese conocimiento, dentro de esa sabiduría, se relacionaba el cuerpo de la mujer con la tierra, ¿verdad? Se vinculaba y pues ahí radica muchas veces el conocimiento, el valor a la esencia de las mujeres, al trabajo, a las labores que realizan desde el momento del embarazo hasta pues que el pequeño empieza a caminar o aprende a caminar, a hablar y a valerse por sí mismo. La figura sagrada y de poder dar vida era un don divino y una forma de capturar un alma, convirtiendo el parto en un acto heroico y de gran simbolismo religioso. Claro, el simbolismo religioso pues siempre ha prevalecido a lo largo de la historia, a lo largo de los siglos, ¿verdad? Independientemente de la cultura, de la religiosidad que se practique, pues siempre estos acontecimientos del parto, de la vida, están asociados a la divinidad, ¿verdad? Porque es un acto divino. Sabemos que a pesar de que la unión sexual de hombre y mujer produce esto, ¿verdad? Eso es, vamos a decir, en lo material. Pero sabemos que no solamente somos materia, que dentro de esa materia, dentro de esa masa material, pues existe algo más que no se ve, pero que es lo que nos hace movernos, es lo que nos hace sentir, es lo que nos hace tener emociones, sentimientos, lo que nos hace amar, lo que nos hace soñar, lo que nos hace decir palabras bonitas, pues eso que se apaga cuando el corazón se detiene, cuando el cuerpo físico termina de funcionar, eso de lo que yo les hablo, pues desaparece. Pero desaparece para nuestros ojos, porque pues esa energía sigue existiendo, ¿verdad? Porque recordemos que hay una ley que dice que la materia no se crea ni se destruye, solo se transforma. Entonces, pues nuestro cuerpo se va a transformar en tierra, ¿verdad? Pero nuestra energía sigue siendo energía. Energía buena o mala, ¿verdad? Dependiendo de cómo nos hayamos formado, ¿verdad? Para bien o para mal, pues esa energía seguirá existiendo, ¿verdad? Y todos estamos conscientes porque pues de repente decimos, ¿no? Pues es que pues somos duales dentro de nosotros. Existe la oscuridad, existe la luz, existe lo bueno, lo malo, la tristeza, la alegría, la luz, la oscuridad, la noche, el día, el sol, la luna. Pues eso somos, finalmente. Eso somos y eso seguimos siendo dentro de esa personalidad que ocupamos, que nos toca vivir, ¿verdad? Que nos toca permanecer en este plano terrenal, ¿verdad? Porque todo es así de nacer y morir. Y de repente, pues para nosotros es algo como que no lo pensamos, como que no lo medimos, como que no le damos importancia el nacer y el morir, ¿verdad? Porque de repente tenemos la idea de que somos como inmortales, o de que vamos a ser inmortales, porque decimos, yo hago lo que se me pega la gana y voy a donde se me pega la gana, y si quiero lo hago, y si no, no lo hago, y todo, ¿verdad? De repente pues nos metemos en todas estas situaciones y nos olvidamos que tenemos un principio y un fin. Pero lo más grave, lo más complicado, ¿verdad? Lo más importante es que no sabemos el fin, en qué momento va a llegar. Sabemos cuándo nacimos, pero no sabemos cuándo vamos a fallecer, ni dónde, ni cómo, ¿verdad? Entonces, pues como que deberíamos de pensar un poco en todo esto, principalmente porque pues nuestros ancestros lo manejaban conforme a ciclos, ¿verdad? Todo lo que

0: inicia, termina. Nosotros llegamos en algún momento a este mundo sin nada, y sin nada nos vamos a ir, que es la otra parte que de repente nosotros no comprendemos. Aparte de que muchas veces luchamos por tener más y más y más, hacer más y más y más, y saber más y más y más, y pues ahí se nos va la vida, ¿verdad? Sin haberla disfrutado, y cuando ya volteamos hacia atrás, pues ya no se puede dar paso hacia atrás, y es cuando de repente pues nos arrepentimos de muchas cosas que ya no se pueden. Y las guerreras del parto, así se les denominaba también a las madres, debido a la alta mortalidad materna. Se reconocía a las mujeres que daban luz con la misma distinción que a los guerreros caídos en la batalla, elevando su estatus social. Y qué bueno que ahorita que les comparto esto menciona, porque ya les decía que las mariposas tenían ese simbolismo de las mujeres caídas en el parto, pero tienen un sí.
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Muy, pero muy buenas tardes. Gracias por seguir escuchando esta emisión de Viva la Huasteca. Hoy 10 de mayo del 2026. Justo estamos celebrando a las mamás en todas las regiones de estos 6 estados y de toda la Sierra Nororiental, a donde llegue la señal de esta estación de radio a través de SICOM, Sistema de Información y Comunicación del Estado de Puebla. Y bueno, gracias por escucharnos a través de SICOMPuebla.mx. Esta es pues la página oficial para que pueda escucharnos a través del internet. Solamente teclee y ahí están 7 estaciones hermanas, empezando con esta estación a través del 105.9 Acatlán. Saludos al 95.3 en Huauchinango, de donde se hace esta producción, del 98.9. También para mis amigas, amigos de Libres, en el 95.9 en Izúcar, 107.5 en Tehuacán, en el 93.1, además también de Teciutlán en el 90.9, y pues nuestra estación hermana más cercana, que es Zacatlán, en el 105.3. Gracias por comunicarse, por estar a través de esta estación que promueve precisamente estos contenidos educativos, sociales, culturales, mediante pues estos programas radiofónicos. Gracias a nuestra directora general y a nuestro director de radio, que siempre nos permite pues transmitir estos contenidos importantes para todos ustedes. Y bueno, pues la señal de Puebla llega pues a muchos lugares como Oaxaca, Hidalgo, Veracruz y todos los municipios. En verdad que es una gran cobertura que SICOM hace para todos nosotros, pues a través de estas frecuencias llegamos a ustedes, y gracias en verdad por pues transmisiones. Llega a muchos lugares del estado, también en las regiones nahuas, Popoloca, Inguigua, Tepegua, los nahuas, los pames, los mixtecos, y bueno, muchos saludos a toda esta gran región que nos escuchan a través pues de esta estación de radio. Yo soy Yari Soto, y ¿qué creen? Acaban de escuchar un huapango titulado Cielito Lindo. Y es que hoy pues queremos felicitar a todas las mamás, porque hoy es 10 de mayo, justo corresponde felicitarlas, desearles que la pasen muy bonito, de parte de la producción de Viva la Huasteca, para todas las mamás que en esta tarde están ya disfrutando, están conviviendo con la familia, los hijos, los vecinos, los amigos, y que hay que pachangones en la Sierra Norte, en la Huasteca. Así que muchos saludos a donde llegue la señal de esta estación de radio. Y bueno, vamos a empezar. ¿Qué les parece hablar de las mujeres? Y bueno, justo estábamos escuchando a Stacu y sus huastecos, pero vamos antes de complacer con el día de hoy música para todas las mujeres, esto de hablar de flores, de belleza, porque también hombres y mujeres hoy en día se inspiran en esto de, en la Huasteca, las mujeres huastecas mesoamericanas fueron también diosas, guerreras y también gobernadoras. Imagínense, hay casi más de 100 artefactos, muchos de ellos nunca antes exhibidos o publicados. Resaltan más bien los roles de la mujer en esta civilización mesoamericana.

datan estas piezas entre 1500 antes de Cristo y 1400. Fueron desenterrados en la región precisamente de la Huasteca a lo largo del Golfo de México y los actuales estados de Veracruz, también de Hidalgo, de Tamaulipas y San Luis Potosí. Estas esculturas de piedra a tamaño real, que son pues figurillas de arcilla, vasijas y joyas de piedra, además de caracol y concha, y algunas de estas percepciones contemporáneas sobre las mujeres de la Huasteca, sus posiciones influyentes y el papel en los rituales ancestrales y el sagrado juego de la pelota. Por ello, ojalá que usted pueda ver esta exposición. Yo ya tuve la fortuna de asistir al museo del Instituto Nacional de Antropología e Historia, porque ahí incluye esculturas recientes excavadas que revelan pues estas historias antiguas de estas deidades femeninas, guerreras, gobernadoras y hasta sacerdotisas. Así que son datos relevantes, porque la influencia femenina en la Huasteca, en el Museo Regional, bueno, pues ya lo compartía, se ve reflejado toda esta situación de antiguamente por estas personalidades que ya le comentaba, que precisamente, bueno, cada una de ellas visualiza precisamente el rol político, social y religioso, y sobre todo familiar de las mujeres en esta región cultural antes de la invasión de la España, antes de la invasión española. Así que bueno, pues como ustedes saben, hoy es un día muy importante reconocer también la labor particularmente de todas las mujeres nahuas, tepeguas, otomíes, totonacas, tenec, pame, que son en verdad son mujeres pilares de nuestra cultura, también de la economía y la identidad comunitaria. Por ello destacan su labor tanto artesanal, su conocimiento agrícola. Hoy en día conocemos y sabemos de personas ritualistas, además de que son el rol que representa la mujer en el cuidado del hogar y la preservación de estas tradiciones. A lo largo vamos a platicar de las mujeres en la Huasteca, qué les gusta, qué hacían las mujeres en la Huasteca, y bueno, portadoras de sabiduría. Por ello, vamos a empezar a escuchar a Estacu y sus huastecos. Es una de las mujeres que nos representa a nosotras como parte de la difusión de la música en la Huasteca poblana. Hoy en día ya hay muchas niñas, señoritas, que se dedican a esto de la música del son huasteco, que a través de los talleres se han formado en Casa de Cultura por parte de la Casa de Cultura de Huauchinango y de otros municipios que conforman también la Huasteca. Recordando que la Secretaría de Cultura y el Programa de Desarrollo Cultural de la Huasteca pues lleva estos talleres, y por ende ya hay muchos tríos de jóvenes y señoritas sobre todo que forman parte pues de esta música. Como está aquí en Huauchinango, tenemos el trío Estacu y sus huastecos, el trío Azaleas y otros tríos más que han conformado por mujeres, pero con el objetivo precisamente de fortalecer, difundir la música tradicional de la Huasteca. Nuestra jaranera de este trío, Estacu Allende, pues fíjense que ella desde muy pequeña ha incursionado en esto de la música. De raíces tepeguas y nahuas ha podido compartir la música tradicional de la Huasteca en muchos eventos, en fiestas, festivales, encuentros. Es más, ha estado en Panamá, Cuba, ha estado en diferentes eventos. Sin más, vamos a escuchar ahora Estacu y sus huastecos con el himno a Huauchinango, que tanto nos lo han pedido y solicitado esta tarde. Vamos a escuchar el huauchinanguense y dedicado a las mujeres bellas con las flores, y vamos a continuar más. Este es un programa especial dedicado a todas nuestras mamás, a todas las mujeres preciosas que en esta tarde nos están escuchando.

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1: ¡Qué belleza de música, así como somos las mujeres! Y bueno, pues continuamos con más de Viva la Huasteca. Estás escuchando este programa especial hoy por el 10 de mayo. Y hablando de la mujer en la Huasteca, pues justo estamos escuchando música de Stacu y sus huastecos, así que puedan escuchar este disco completo que se llama Mi Credo Huasteco. No le voy a decir cuál es el del huapango que más me gusta de este disco, pero espero pueda seguir a Stacu en redes sociales. Y bueno, ahí está el trío Stacu. Saludo al maestro Arturo Allende, a Arturo Allende hijo, y también a David Flores, porque él escucharon parte de la ejecución de la guitarra quinta huapanguera en este disco. Así que bueno, lo invitamos para que pues continúe pues escuchando música, como siempre, aquí en Huauchinango, en la Puerta de Oro de la Sierra y la Huasteca. Y para todo el estado, vamos a continuar hablando del papel importante de las mujeres. Las mujeres no solamente son las que nos cuidan, las que siempre están pues realizando ahora sí el hogar, en la comida, la casa, sino que también las mujeres de la Huasteca son las que se dedican a bordar, que se dedican a pues el trabajo en la comunidad, siembran, cosechan, elaboran textiles, realizan rituales, hay parteras, hay curanderas, tlatmaque, hay infinidad de mujeres que hoy en día son importantes, y reconocemos esta tarde a todas ellas y sobre todo a todas las mamás que nos escuchan en casita, en particular de todos y con un abrazo a todas las mamás. Y bueno, vamos a escuchar ahora a la artesana Florencia Franco Aldana. Fíjense que ella es de una comunidad. Las mujeres con mucho tiempo han aprendido a darle una mejor vida a su familia. ¿Cómo? Hablando de las tradiciones, de fortalecer su cultura, porque ellas aman su tierra, porque saben que es el origen de un desarrollo sostenible de la comunidad. También realizan lo que es pues esto del telar de cintura, utilizan hilo mega, algunas son tejidas en crochet a gancho, pero aún así, como Angelina, como Mari, como Doña Florencia, son mujeres que también elaboran los famosos quixquemetl, que son elaborados con telar de cintura, que bueno, pues es importante el trabajo que ellas pues hacen. Las mujeres de estas comunidades son relacionadas con la naturaleza, son defensoras de los arroyos, de los frutos, de los árboles, del campo. Y bueno, en esta comunidad la tierra es muy fértil, se destacan, pues decía hace un rato, las bellas gardenias, pero en el caso de pues todavía las mujeres utilizan de alimento a los niños, en el caso de lo que es de la guayaba, porque dicen que están seguras que harán más fuertes e inteligentes a los niños. Y bueno, la gardenia es una de las flores más visualmente que se ve al llegar, con un olor tan peculiar. Y pues la venden, vienen los fines de semana, por ejemplo, en Huauchinango es los sábados el mercado, y bueno, que el mercado municipal está abierto todos los días. Siempre vemos a mujeres que traen esta flor, porque luego, luego nos llega este aroma peculiar. Y bueno, las mujeres todavía lavan en los arroyos de agua limpia, pues han construido lavaderos comunitarios que les facilita su trabajo. Y ellas se preocupan del respeto a la madre tierra, de no contaminar, de no tirar basura. Pero bueno, hablando de todo este trabajo, las mujeres son y han defendido las tierras, y sobre todo han hecho trabajos comunitarios. Todavía tanto Cirila, que le mando muchos saludos,

0: Saludos, también es una artesana que crea prendas tradicionales a través del telar de cintura y sigue ahora sí defendiendo el trabajo y sobre todo alzan la voz para que los intermediarios no abusen, porque pasa mucho, ¿no? Con las prendas, con los textiles, que ellas los venden a un precio regular y hay personas que son revendedoras. Entonces, lo que yo les diría es que si viene a Huauchinango, que solo vaya a donde las bordan y que paguen por un precio justo cualquier producto artesanal. Y bueno, ¿qué les parece si ahora vamos a escuchar a Florencia Aldana, Florencia Franco Aldana, lo había dicho al revés, porque ella es artesana de esta junta auxiliar?
1: Me llamo Florencia Franco Aldana, yo vengo de la comunidad de Papatlazolco, Huauchinango, Puebla, pertenezco, y soy una artesana que bordo el bordado de mano de todas las figuras que lo vemos, como el colibrín, de todas las flores que hay, los animalitos, todo lo bordamos en casa, la imagen de Virgen de Guadalupe, todo, cualquier imagen, como natividad, como de la que bordamos un gallito y todo, hecho a mano y lo formamos con una blusa de dama, blusa de niña, blusa de juventud, también de varones, lo tenemos, manteles como faja de cintura, el quixqueme de telar. Vamos allá en el pueblo de Papatlazolco, en Jaltepec. De todas las comunidades que utiliza, como Xilo, como Paco, como Coahuila, ese vestimento que tenemos de este municipio de Huauchinango, Puebla. Orgullosamente, la verdad, me siento orgullosa y, como lo vuelvo a decir, tanto como los niños ya empezaron a bordar de 10 años en adelante, los niños ya bordan, varones ya empezaron a bordar, y nuestro pueblo no se está olvidando a nuestras tradiciones de años. Siga prosperando y le damos gracias a Dios. Estamos trabajando en grupo también. La técnica que nosotros hacemos es pepenado el bordado. O sea, una blusa bordada de colores, lo que ve, hasta 8 días. Ahorita empezamos a hacer de 3 hebra. La costura, de 3 hebra, de 3 hebra y de 2 hebra. Más tardado el de 3 hebra porque se atora la aguja y es más tardado. Pero la gente empezó a comprar más. De 3 hebra, 1500. De 2 hebra, de 1000 pesos. Sí, en mi pueblo, en Papatlazolco, en mi casa han llegado de México buscando el bordado, el quixqueme de telar, la faja de cintura, han llegado de México buscando, preguntan la Casa de Cultura y le dan mi número y todo, el qué parte vivo, y llega la gente y lo lleva a los quixqueme de telar. Han buscado mucho la gente ese, porque ya se está perdiendo, ya nomás hay 4 mujeres, como 4 o 5 mujeres que lo hacen ese quixqueme de telar. 776-114-1797, Florencia Franco, para servirle. Pues les invitamos todo en el estado de México, Puebla, en otros estados, pueden visitarnos en Huauchinango, Puebla. Aquí estamos sábado y domingo, saliendo la semana, estamos en las escalinatas, allá estamos para servirles.
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0: Y bueno, acaban de escuchar la artesana Florencia Franco de la comunidad de Papatlazolco, quien nos presume qué belleza de textiles. Lo invito para que visite Huauchinango. Y bueno, estaba hablando hace un rato de las mujeres, de que el bordar también las empodera, y es que hablando de Papantla y

Papatlazolco, Coahuila, Xilocuautla, todavía hay mujeres que tejer y bordar las empodera, porque todavía hacen estas creaciones con técnicas ancestrales, prehispánicas, y que este trabajo, decía hace un rato, alcemos la voz para que no haya intermediarios, para que no regatee. Esto es muy importante porque valoramos como las mujeres de toda la sierra, yo creo que de todo nuestro país, porque ellas trabajan y sobre todo pues plasman ahí todos, ahora sí, la flora, la fauna, hasta la fiesta patronal, que es ejemplo de que muchas mujeres se sienten orgullosas de sus raíces y que han ayudado como persona a tener este sentido de permanencia. Y bueno, qué orgullo, ¿no? Que como parte de todo esto que se lleva a cabo, que son protectoras, son artistas, tejedoras. En verdad, yo me siento muy orgullosa de conocerlas, de que me han compartido también sus saberes. He pertenecido a estos talleres de puntada de relleno, de hilván, de pepenado, porque así somos las féminas de nuestra Sierra Norte, porque tenemos esta estrecha relación con la madre tierra, con nuestra madre naturaleza. Ahora sí, vamos a seguir como claro ejemplo de todas nuestras mujeres que se preocupan para que sus gallinitas pongan los huevitos, que hagan mole, se ocupan de los guajolotes, todos los ingredientes los tienen en el traspatio para poder hacer, ¿por qué no un molito, un pascal, unos tamales de alberjón, de enredados, de frijol, de alberjón? Y bueno, ¿y cómo no hacerlo? Pues todos los días las mujeres de esta Sierra Norte trabajan para pues hacer lo propio. Y sobre todo aprovechan también lo que ellas siembran para hacer agüita de limón, atole de frutas, de guayaba, de naranja, hacen gorditas. Pues ahí en el metate todavía las podemos ver en el fogón haciendo lo propio con su horno de leña. Y que bueno, ¿qué más para sus tazas de barro servir un rico café? Así es como parte de la identidad como mujer de esta Sierra Norte y sobre todo parte de la Huasteca Poblana. Pues vámonos con música. Vamos a dedicar ahora, pues hablando de flores, hay un tema muy especial en particular que se llama la orquídea. Fíjense que esta composición es del maestro Eduardo Bustos Valenzuela, que precisamente se ha dedicado a la difusión de la música y sobre todo cómo es que escribe a la mujer, a todo. Escuchen la letra, está muy bonita. Les repito que este material es del disco Mi Credo Huasteco, de Estacu y sus huastecos. Y bueno, pues también nos han pedido Mi Credo Huasteco y ya escuchábamos las flores, y con gusto vamos a recordar por qué somos parte de esta Huasteca con las 6 huastecas. Yo regreso con más. Esto es Viva la Huasteca.

Y continuamos con más de Viva la Huasteca. Gracias por seguir escuchando este programa. Les recuerdo todos los domingos en punto de la 1 de la tarde a través de sicompuebla.mx. Esa es la página para que ahí pueda escucharnos en esta parte donde yo me encuentro, es Huauchinango. No le había dado mi nombre, yo soy Ari Soto y bueno, continuamos con este programa cultural en torno a la Huasteca. Hablando de las mujeres de la Huasteca poblana, que pues están ubicadas, o estamos ubicados más bien en la Sierra Norte de Puebla, con muchos municipios, más de 37 municipios que conforman esta bellísima Huasteca de Puebla, además de Hidalgo, Veracruz. Estaban escuchando las 6 huastecas y bueno, ahí relata todo esto que tiene que ver con nuestra bella Huasteca. Y hablando de esta zona, pues también un saludo a Pahuatlán, a Naupan, a Tlacuilotepec, Jicotepec, Copala, en Tlaola, Cihuatepla, Chiconcuautla, Venustiano Carranza, Jalpan, Tlapacoya, Mixtlán, Tlaxco, Tepango de Rodríguez, Hongozotla, Hermenegildo Galeana, Tenampulco, Tuzamapan de Galeana, Huitlalpan, Huehuetla, y si se me olvidó alguno, bueno, pues una disculpa, pero hablando de toda esta zona, formamos parte de esta bella Huasteca poblana. Y bueno, las mujeres son guardianas fundamentales de nuestra cultura indígena Nahua, Otomí, Tepehua y Tutunacu, que destacan como artesanas, tejedores, médicas tradicionales y versadoras que mantienen viva la identidad huasteca, como lo estamos escuchando de fondo a nuestra querida Estacú y sus huastecos con este huapango titulado El Retoño. Ya habíamos escuchado música de ella. Y bueno, hablando de la labor de la mujer, que hoy es 10 de mayo, pues no solamente su labor es reflejada por todo esto que hemos dicho sobre las costumbres y tradiciones, sino también como parte de su saber, su labor, en su participación activa en la cultura, en el huapango, en la difusión, porque todo esto refleja este orgullo, esta resistencia y esta conexión que nosotras sentimos al difundir, en el caso mío, bueno, a mí me gusta difundir nuestra cultura, nuestra herencia, nuestra identidad y nuestras raíces. Y bueno, no porque sea 10 de mayo vamos a resaltar el papel fundamental de la mujer. Yo siempre lo he hecho, he hablado mucho de nuestras mujeres artesanas,

cultural las que son mamás, porque ellas van a transmitir los saberes ancestrales sobre la naturaleza, sobre estos rituales a la madre tierra, la cueva, sobre las plantas medicinales y sobre todo la preservación de fiestas patronales y rituales. Hay muchísimos rituales que se realizan, pero

0: las mujeres huastecas poblanas también participan en la música. Fíjese que antes era mal visto o no dejaban que una mujer estuviera en un escenario, porque bueno, siempre se ha dicho que la música es para los caballeros, sobre todo el huapango, pero en esta Huasteca poblana, en nuestra Sierra Norte, sí destaca el huapango, donde la lírica pues ha evolucionado para resaltar a la mujer el orgullo de ser serrana, de ser poblana, como en estos huapangos que mencionamos hace un ratito, escuchábamos el cochinanguense. Pero bueno, ¿qué les parece si ahora les voy a presentar o vamos a escuchar música a cargo del trío Xitlalxochitl, que me tocó pues ver su crecimiento cuando justo tenían pues apenas unos 10, 12 años, que siempre pues estuvieron en Casa de Cultura de Huauchinango, y es que me refiero al trío Xitlalxochitl de Huauchinango. Un saludo también a las integrantes que en el año 2025, justo en el festival, en la 28 edición, estuvieron ahí haciendo lo propio, representando a nuestra Huasteca poblana en Jalpan de Serra, Querétaro. Pero en esta ocasión estuvo Mara Janet en La Jarana, que bueno, ella siempre ha sido parte de este trío, a Saraí García Vázquez en el violín y a Scarlett Rodríguez en la guitarra quinta huapanguera, que ella por cierto es de Pantepec. Y bueno, el festival se tituló Cuerpos de Maíz y hicieron lo propio. Vamos a escuchar, los vamos a dejar con este bloque musical para que sepan que la mujer también son mujeres de palabra, de ejecutar un instrumento y sobre todo difundir la identidad que les ha heredado, porque también las mujeres forman parte del quehacer cultural, hablando de la música de la Huasteca.
1: Desde Huauchinango, pues.

ya es hora de despedirnos, pues estas mañanitas huastecas dedicadas a ellas, a las mamás que nos han dado la vida. Que la pasen muy bonito el día de hoy, que sigan disfrutando a su mamita querida y sobre todo pues que la quieran, que la amen, no solamente el día de hoy 10 de mayo, hay de que demostrarle lo mucho que vale para nosotros, porque ella nos ha dado la vida, nos ha enseñado una forma importante de seguir, ser luchona, ser guerrera. Y sin embargo, bueno, estamos aquí de pie. Así que nuestro reconocimiento a todas las mamás, por supuesto, de nuestra Huasteca. Gracias, nos vamos a despedir ahora sí con un tema. Para ti, mamá, que la pasen bonito, abrazos y bendiciones hasta donde quiera, con mucho cariño, un abrazo muy sincero, mi reconocimiento a todas las mamás, que Diosito me las bendiga, y también a mi mami en especial, ya siempre se lo digo que la quiero mucho, pero les mando mucho.

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0: se encuentran, queridísimos radioescuchas? El día de hoy me encuentro súper feliz porque en su programa Su Casita y Otros Viajes con Alas y Raíces traemos un tema requete recontra bueno que estoy segura que les va a encantar. ¿O no, Mau?
1: Extendamos las alas y sembremos el conocimiento. Yo soy Mauricio y estoy encantado de acompañarlos en una nueva emisión. Y claro, Regi, con un tema de lujo.
0: Hoy me siento con muchísima suerte por compartir este programa con todas las personas que nos escuchan, porque estoy segura que la vamos a pasar súper requete recontra bien.
1: Eso seguro, Regis, porque el tema de este programa yo creo que es uno de los favoritos de todos los niños, las niñas y en general de todas las personas que les gusta reír, divertirse y pasarla muy bien.
0: Así que preparen sus oídos y su imaginación, porque Su Casita y Otros Viajes con Alas y Raíces ya comenzó.
1: Y hoy nuestro tema es Juegos Inventados.
0: Oye, Mau, jugar es una actividad que hacemos todas las personas desde que somos muy pequeñas. Y también lo hacen los animalitos, ¿te has dado cuenta?
1: Es cierto, Regis. Humanos y animales sabemos jugar con nuestra misma especie y también con otras, como cuando jugamos con nuestras mascotas.
0: Uy, a mí ni me lo digas. Me encanta jugar con animales. Siento como que jugar es una manera de comunicarnos entre seres humanos y también entre animalitos.
1: Yo de chiquito me inventaba un chorro de juegos.
0: Yo también inventaba mis juegos, Mau. Es más, todavía lo hago.
1: Inventar juegos sí que es entretenido, pero cuando los inventas con alguien más, por ejemplo, con tus hermanos, hermanas, con algunos primos o hasta con tus abuelitos, se vuelven todavía más divertidos.
0: Tienes razón. Y como ejemplo, la historia de Pedro que con ayuda de su mamá y su papá se convirtió en una pizza.
2: El cuento.

0: Hola, hola, yo soy Carola Diez y hoy les voy a leer Pedro es una pizza, de William Steig. Pedro está de mal humor. Justo cuando va a salir a jugar balón con sus amigos, empieza a llover. El papá de Pedro se da cuenta de que su hijo está muy triste y piensa que la mejor manera de alegrarlo es convertirlo en una pizza. Lo acuesta sobre la mesa de la cocina y empieza a amasar la masa. Amasa y amasa y estira la masa para todos lados. Y ahora lanza la masa al aire en círculos y la cacha. Luego le añade el aceite. En realidad, solo son gotitas de agua. Después del aceite, pone la harina. En realidad, es un poquito de talco. Luego le pone los tomates. En realidad, no son tomates. Son fichas de damas chinas. Ay, Pedro no puede aguantar la risa cuando mamá dice que no le gustan los tomates en la pizza. Oh, oh, oh. Muy bien, dice papá. Sin tomates, solo queso. Pero no es queso. El queso es papel cortado en pedacitos. ¿Y ahora qué te parece un poco de pepperoni, Pedrito? ¡Ay! Pedro no puede responder porque solo es un pedazo de masa con cosas encima. Pero cuando le empiezan a hacer cosquillas a la masa, ¡ay, sí! Se ríe como loco. El papá le dice, oiga, pizza, se supone que las pizzas no se ríen. ¿Ah, sí? Dice la pizza. Pues se supone que los que hacen pizzas no les hacen cosquillas a sus pizzas. Bueno, bueno, bueno, dice papá. Es hora de poner la pizza en el horno. Y levanta la pizza, que es Pedro, y la acuesta en el sillón. Perfecto, ya está lista nuestra pizza. El papá de Pedro lleva la pizza a la mesa y ahora, dice, ¡vamos a cortar unas rebanadas! ¡Oh! Pero la pizza se escapa corriendo y el cocinero la persigue y la cocinera la persigue hasta que el papá alcanza la pizza y le da un gran abrazo. ¿Pero qué es esto? ¡Mira en la ventana! Dice mamá. El sol ya salió, ha dejado de llover y la pizza decide salir a buscar a sus amigos.
1: Muchas gracias a la narradora Carola Diez por contar para Su Casita y Otros Viajes con Alas y Raíces la historia Pedro es una pizza.
2: ¿Y ustedes qué opinan? ¿Podrían convertirse ahora mismo en una pizza con ayuda de su papá, de su mamá o de alguna persona que esté a su lado?
1: Ay, yo digo que yo sí, pero en lo que busco, ¿quién quiere empanizarme como masa de pizza? ¿Qué les parece si escuchamos las voces de niñas y niños que nos dan su opinión sobre inventar juegos?
3: La pregunta.
4: Pues lo más divertido de inventar juegos es que así puedes ganar visitas, tú también puedes jugar tu propio juego, puedes jugar con tus amigos y te entretienes bien bastante.
5: Pues pueden ser más divertidos porque son inventados. Te diviertes mucho jugando.
6: Acompañado, yo diría.
7: Bueno, no, pero como que a veces pues trato de inventar.
8: Hasta ahorita no.
9: Ninguno.

0: Mucho, mucho, mucho.
1: Poco, poco, poco.
0: Mucho.
1: Poco.
0: Mu.
1: Po.
0: Mu, mu.
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2: Po.
3: ¡Uy, qué rolón! Lo que acabamos de escuchar se llama Los Opuestos y la canta el grupo Pim Pau de Argentina y Brasil. A mí me encanta esa canción, siento que tengo que estar súper concentrada para enfocarme y poder decir arriba, abajo, abajo, arriba, izquierda, derecha, derecha, izquierda.
4: A mí me dejó con ganas de seguir jugando y poniendo a prueba nuestra capacidad de divertirnos, tanto como lo sabe hacer la siguiente invitada al espacio de la entrevista.
3: ¡Vamos a escuchar a Micaela Gramajo!
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6: Hoy, en su casita y otros viajes con alas y raíces, nuestro tema es juegos inventados. Y para esta sección de la entrevista, quisimos buscar a una experta en el arte de divertirse.
7: Ella es dramaturga, actriz de teatro, investigadora y traductora argentina.
6: Además, dirige el colectivo de artistas teatrales independientes Teatro Bola de Carne y coordina el proyecto Perla, que se dedica a mostrar obras de teatro infantil con temas como la migración, la explotación a menores, la adopción, la homosexualidad, entre otros.
7: Bienvenida, Micaela Gramajo. Gracias por aceptar la invitación al programa. ¿Cómo te sientes de estar aquí?
8: Hola, Luca. Hola, Carmina. Estoy contentísima de estar en este programa con ustedes el día de hoy y la verdad es que me encanta que me hayan invitado a platicar de uno de mis temas favoritos.
6: Micaela, ¿qué relación tiene el teatro con el juego?
8: Pues fíjense que el juego y el teatro tienen todo que ver. De hecho, en otros idiomas, como en inglés o en francés, jugar y actuar se dice con la misma palabra. Y esto sucede porque es tan parecido, o sea, más bien es la misma cosa. Para hacer teatro, lo que hacemos es jugar todo el tiempo. Hacer una obra de teatro es un juego que tiene reglas igual que cualquier juego. Pues por eso es la carrera más divertida, yo considero, ¿no? También por eso me dieron ganas de estudiar teatro, porque desde chiquita me gustó jugar a inventar historias, a inventar situaciones, y entonces estudiar teatro me permitió poder seguir jugando como cuando era chica y me permite seguir jugando ahora que soy grande, y eso me gusta mucho. Me gusta mucho vivir la vida jugando.
7: ¿Te acuerdas de algún juego que hayas inventado?
8: Ay, no sé si son juegos que yo inventé, pero como les decía que me gusta tanto vivir jugando y trato de jugar todo el tiempo porque me divierto mucho, les voy a contar algunos juegos que me gustan mucho. Por ejemplo, hay uno que me encanta que es encontrar imágenes en libros, por ejemplo, o en internet a veces, encontrar alguna imagen que me parece interesante o divertida. Y me gusta, por ejemplo, jugar a imaginar qué historia se podría desprender de esa imagen, ¿no? Y entonces imagino algunos personajes o alguna situación que tenga que ver con esa imagen y entonces me invento una historia a partir de una imagen. Ese juego me gusta mucho y lo hago todo el tiempo. Y luego, fíjense que también me gustan mucho los juegos que inventaron los surrealistas, ¿no? Y una corriente de artistas también que se llama los situacionistas. Y ellos inventaron juegos muy divertidos para jugar en la vida. No solo como para jugar en una reunión donde nos juntamos en una casa y decimos, ¡ay, vamos a jugar un juego!, ¿no? Sino que ellas y ellos inventan juegos para que la gente pueda estar jugando en la calle y en la vida todo el tiempo. Y uno de esos juegos que me gusta muchísimo, se los quiero contar, es un juego en el que se trata de hacer un paseo por la ciudad al mediodía y de lo que se trata es de buscar los vestigios, los rastros, las pistas que hay de la noche. ¿Cómo podemos encontrar en medio del mediodía todas las pistas que la noche dejó? Entonces ese se me hace un juego súper divertido y me hace ir muy contenta cuando voy caminando en la calle y voy tratando de recolectar mis pistas y a veces lo escribo, mis encuentros, mis hallazgos, o los grabo en una nota de voz, o a veces hago un dibujo, o a veces hago una canción, depende de lo que me inspiren las huellas que encontré. Y ese es un juego que me gusta mucho y que les recomiendo que lo jueguen. Ah, también pueden jugar, por ejemplo, que a mí me encanta también, a recortar palabras, por ejemplo, del periódico o de alguna revista vieja y después revolverlas y después ponerlas sobre la mesa

0: y volverlas a juntar, pero en un orden nuevo, y entonces hacer un poema inesperado o una frase absurda.
1: Y finalmente, Micaela, ¿por qué crees que es importante inventar juegos?
0: No sé si es importante inventar juegos. Creo que si a una le gusta jugar en la vida, pues sí, una va a terminar inventando juegos, ¿no? Porque es divertido jugar a los juegos que ya existen, pero después también es divertido inventar los propios, ¿no? O inventar juegos con nuestras amigas y amigos. Lo que sí creo definitivamente que el juego es una de las cosas más importantes de la vida, y creo que es una manera de estar en el mundo. Entender que el juego no es solo una cosa que se hace a veces, sino que es algo que podemos hacer todo el tiempo. Y les quiero compartir una frase que me gusta mucho, que leí en un libro, donde los autores dicen que a veces las personas jugamos o hacemos cosas para matar el tiempo. Y ellos dicen, ¿y qué tal si jugamos para hacer el tiempo vivir? Y me parece una imagen súper, súper bonita de pensar, claro, como que se enciende algo en nuestra mirada y en nuestra alma y en nuestra panza cuando estamos jugando, ¿no? Ese estado de alegría, de alerta que tiene el juego hace que la vida sea más brillante. Entonces, creo que el juego es de las cosas más increíbles de estar vivas y vivos.
1: Micaela, muchísimas gracias por aceptar la invitación a platicar con Su Casita y Otros Viajes con Alas y Raíces sobre juegos inventados.
0: Adiós, muchísimas gracias por haberme invitado a esta entrevista. La verdad es que el juego es una de las cosas que más me gusta en la vida, así que me dio muchísima emoción poder compartir un poco de mis ideas sobre el juego con ustedes. Les mando un abrazo enorme.
1: ¡Hasta pronto, Micaela!

0: La canción que escuchamos se llama Super Energético y es del grupo chileno La Maleta. A mí me encantó el ritmo de esta canción. Parece que habla de mí, un niño lleno de pila, bastante inquieto, que se divierte mucho a su forma y siempre encuentra algo nuevo por hacer o jugar.
1: Uy, Mau, pues creo que estamos igual. Yo me superidentifiqué con la canción de Súper Energético.
0: Yo digo que estarse quietos no es una actividad de niñas y niños. Al contrario, cuando somos pequeños es cuando más inventamos juegos y no paramos de crear.
1: Y para muestra de que tenemos razón, escuchemos las opiniones de los inventores de juegos profesionales.
2: La pregunta.
3: ¿Para mí? Pues que los niños se suban a mis juegos para divertirse.
4: Pues no lo sé. Depende de los géneros, de acción, matancia, terror, diversión, de rol y así.
5: ¿Son más divertidos?
3: Pues que algunos son mejores que otros.
5: Acompañados.
3: Ahorita la fecha ninguno.
1: Oye, Mau, ¿te late si ahora nosotros nos inventamos un juego?
0: Va, ¿qué te parece si nos convertimos en alienígenas y llevamos la conducción en idioma extraterrestre?
1: Esperamos que hayas entendido.

0: perfectamente bien lo que dijimos Mauricio y yo. Estamos seguros que tú también hablas idioma alienígena.
1: Así que sin duda entendiste que a continuación te vamos a presentar un método infalible que diseñó un escritor italiano para inventar historias. Toma nota.
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3: ¿Sabías que hubo un autor italiano que escribió sobre el arte de inventar historias? Se llamó Gianni Rodari.
4: Uno de los ejercicios que él propuso para jugar a crear narraciones fantásticas empieza así. La base de nuestro juego es la pregunta, ¿qué pasaría si?
3: Ahora debes escoger un sujeto y un predicado.
4: La unión de estos dos nos dará la idea para empezar a crear una historia.
3: Por ejemplo, elegimos el sujeto huerto y como predicado cantar.
4: Entonces la pregunta sería, ¿qué pasaría si en un huerto las plantas se pusieran a cantar?
3: Yo digo que las plantas cantarían más y más fuerte y entonces se van haciendo cada vez más y más gigantes y llegan hasta las nubes, como en el cuento de las habichuelas mágicas. Y los niños que viven cerca del huerto escalan las plantas y suben a jugar.
4: ¡Wow, Carmi! ¡Qué imaginación tan grande como el de esas hermosas flores!
3: Ahora yo elijo el sujeto elefante y el predicado cepillo de dientes. La pregunta sería, ¿qué pasaría si un elefante tomara prestado tu cepillo de dientes?
4: Pues yo creo que en primera se tardaría 5 horas porque pues mi cepillito, sus dientes, sus colmillos, o sea, hasta con el bote de pasta de dientes completo, nada más le alcanza para un diente y medio colmillo. Entonces, con mi cepillo de dientes, el elefante se tardaría casi un día en cepillarse sus dientes. Con todo lo que hemos platicado hoy, me doy cuenta que Gianni Rodari nos ha dado muy buenas ideas para inventar juegos.
3: Y no necesitamos de dispositivos electrónicos, únicamente de nuestra imaginación, fantasía e ingenio.
5: La creatividad que todas las personas tenemos es ese motorcito que nos ayuda a inventar juegos y divertirnos.
1: Es cierto, Regis. Y mientras más creatividad, más fácilmente podemos encontrar herramientas para inventar juegos o hasta obras de arte.
5: Es el caso del artista que conoceremos hoy, Mau. Es mexicana y su creatividad es tan grande que casi cualquier cosa puede convertirla en arte.

0: una artista que inventó su propio juego y que lo convirtió en arte.
1: Ella se llama Lorena Mal y nació en la Ciudad de México.
0: El trabajo de Lorena combina audio, video, escultura, fotografía y performance. Toda su obra es interesante, pues no es nada común. Te puedes encontrar desde un reloj de acero y espejo que reproduce el ritmo de tres corazones en diferentes edades en la vida humana al mismo tiempo, hasta una serie de pinturas que reproducen solo las partes que faltan de murales históricos, que han sido dañados o deteriorados.
1: La artista Lorena Mal sabe encontrar formas no comunes para expresar su arte. Ella inventa juegos mientras transforma objetos de la vida cotidiana en otras formas que terminan siendo obras artísticas.
0: Por ejemplo, su obra llamada Variaciones está hecha de instrumentos musicales del Servicio Militar Mexicano, que fueron abandonados desde los años 80 y ahora son un interesante ensamblaje, una escultura muy particular.
1: Pero la artista Lorena Mal no solo se queda en el arte objeto, ella también lleva su capacidad artística a la tecnología y con su computadora y varios programas logra realizar un sintetizador cromático que nos da la respuesta a la pregunta: ¿cómo se ve el sonido? Sin duda alguna, las creaciones de Lorena Mal son una muestra de que la creatividad no tiene fronteras.
2: Llegó el momento donde Semilleros Creativos toman el timón de este barco y nos comparten una probadita de sus programas.
3: Y como hoy el tema es juegos inventados, desde El Salto, Jalisco, nuestra colega Allison nos comparte los juegos que más le gustan y cómo los juega.
4: El Semillero.
5: Hola amigos, yo me llamo Allison. Y yo tengo 7 años. A mí los juegos que más me gustan son las Tais, los Encantados. A mí también me gusta mucho, mucho, mucho. El juego que más me gusta a mí, más me gusta, es los Encantados. Yo tengo

0: mi casa hay una perrita y un perro. A mí, mi comida favorita es el espagueti. Mi agua favorita es el agua de limón. Lo que más me gusta es oler el polen de las flores. Me gusta mucho dibujar. Me gusta jugar con mis amigos. Me gusta mucho Serendipia Radio. Escuchen, el semillero creativo es muy bueno. Yo les voy a enseñar cómo se juegan las tries, los encantados y las estatuas de marfil. Primero, las estatuas de marfil. Se juega así. Cantas una canción y luego cuando se termina la canción te tienes que parar y así quedarte como estatua. Si te mueves, pierdes. Y hasta el siguiente round puedes jugar de nuevo. Las tries. Tienes que coger y coger y coger y coger y tienes que tocar a uno. Y al que lo tocó ya no se puede mover. Hay otro que se llama desencantado y te toca también, pero ya puedes moverte y todo. La canción para jugar a las estatuas de marfil, jugaremos a las estatuas de marfil con mi hermana la lombriz y su tío José Luis. Yo mejor me quedo así. Bueno, amiguitos, adiós. Es todo por hoy.
1: Muchísimas gracias a Alison del Semillero Creativo del Salto Jalisco por compartirnos cuáles son sus juegos favoritos.
2: Y ahora llegó el momento de disfrutar la información que nos envían desde el Centro de Cultura Digital.
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4: Hola, es un gusto que nos acompañes en una cápsula más del Centro de Cultura Digital, donde hoy platicaremos sobre la educación en línea y saberes compartidos.
5: Tal vez no lo recuerdes, pero cuando empezó el Internet a estar presente en la vida cotidiana de las personas, había una gran curiosidad por saber cómo esta nueva herramienta iba a cambiar nuestra vida diaria.
4: Una de las opiniones más comunes era que el Internet se convertiría en el instrumento educativo más poderoso de la historia. En gran parte, esto sí sucedió, porque además de muchas otras cosas, Internet es un espacio donde todo tipo de personas aprende algo a diario. Pero lo que no sabíamos eran las tantas y diferentes formas de conocer que nos daría el Internet.
5: Claro, se pueden estudiar cursos en línea o se puede ir a la preparatoria y la universidad a distancia.
6: Pero además de la educación formal,
5: hoy es más fácil compartir conocimientos con gente que comparte nuestros intereses o aprender de ellas.
4: Ya sea por medio de tutoriales en redes sociales o sitios independientes, compartir lo que sabes, hacer preguntas sobre temas que desconoces o aprender en equipo es posible.
5: A veces habrá desacuerdos o en otras ocasiones la información compartida puede ser inexacta y está bien, es parte del proceso. Por medio del diálogo, de la escucha o de comparar diferentes datos, podemos acercarnos a la verdad.
4: Por ejemplo, si queremos hacer un huerto casero, nos encontraremos con un montón de sitios que nos recomiendan por dónde empezar. No será fácil encontrar un curso perfecto que sirva para todo mundo, porque hay tantas formas de hacer un huerto casero como personas y casas.
5: Necesitamos encontrar la información que se adapte a nosotros
6: y no al revés.
4: Tal vez notaste que hemos dicho varias veces una palabra:
2: compartir.
4: Y es que cuando se trata de conocimiento, si lo compartimos, no nos quedamos con menos, sino con el doble.
5: Esto quiere decir que aprender es más valioso cuando lo aprendido se comparte con otras personas.
4: Es por eso que poner barreras a la circulación del conocimiento, es decir, no compartirlo, no es útil.
5: Por ejemplo, puede que haya un curso muy bueno para hacer jardines caseros, pero que cuesta mucho dinero. En ese caso, esa información, que podría ayudar a muchas personas, se queda en pocas manos.
4: Y como ese ejemplo, muchos más.
2: ¿Tú qué piensas?
4: ¿El conocimiento debe ser libre de circular por el mundo o debe ser un negocio?
2: Y para todas las personas que todavía tienen ganas de seguir inventando sus propios juegos, les tenemos unas propuestas muy, pero muy divertidas.
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2: La recomendación. Si de juegos inventados se trata, no te puedes perder los cuadernillos Vitamina C coleccionable. Son unos materiales que fueron diseñados con la idea de que la casa no solo existe para habitarla, sino también para vivirla.
4: Todas las actividades que vas a encontrar en Vitamina C coleccionable son para animarte a jugar, a que descubras nuevas formas de pasarla bien en tu casa y con las personas que te acompañan.
2: Con el

0: Ilustraciones del artista Alfonso Ochoa, las dosis de vitamina C coleccionable muestran actividades y juegos para los que no es necesario salir de casa ni contar con materiales sofisticados.
1: Eso sí, vas a necesitar muchísima imaginación para disfrutar un tiempo de juego creativo donde niñas y niños exploremos el mundo que nos rodea.
0: Algunos juegos que podrás encontrar en los cuadernillos vitamina C coleccionables son Caja Brije, Carta Misteriosa o Pequeño Catálogo de Animales.

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0: Casita y otros viajes con Alas y Raíces les agradece muchísimo a todas las personas que nos acompañaron en el recorrido sonoro de hoy.
1: En especial a Mauricio, Desiree, Génesis, Oscar, Vanessa y Esteban por participar y darnos sus respuestas a la pregunta.
0: ¡Hasta la próxima! Participamos en este programa en las voces Carmina, Luca, Carla, Ángel,
1: Regina
0: y Mauricio.
1: En la realización, Jorge Humberto Chávez, Mónica Esquivel, Daira Cano, Luis Luna y Ana Aguirre.
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0: nacen desde muy adentro y andan revoloteando y volando por aquí y por allá. ¿Qué serán?
1: ¿Ya te llegaron? ¡Ay, qué rico se siente! Hacen cosquillitas. ¡Ahí te van!
0: ¿Qué serán?
1: ¿Besos?
0: De papel. ¿Besos?
1: De papel.
0: Besos de papel.

0: listo. Toribio, tome nota de los cambios en la reacción.
1: ¿Anotar desde ahorita? No, doctora. Mejor hasta el final. Al final, lo que importa es el resultado.
0: Toribio, no me contradiga. En este experimento tenemos que ser muy rigurosos.
1: Ya ni la muela. Yo creo que a usted se me pasa la mano, doctora.
0: ¿Toribio?
1: ¿Para qué tanto andar escribe y escribe?
0: Se lo he dicho mil veces, Toribio. Para darle validez científica.
1: ¡Chale! ¡Que sea menos! Ya, man. Ni que todos los investigadores le hicieron tanto al cuento.
0: No voy a poner en entredicho mi reputación, Toribio. Solo por su flojera, ¿eh?
1: No es flojera, mi doc. Es nada más porque se me figura que ando trabajando de balde.
0: Oh, ¿lo ve? Oh, ya la reacción cambió de color y no pudimos fijarnos por andar plática y plática. Oh, me temo que vamos a tener que repetir todo el procedimiento.
1: ¿Otra vez? Ya con esta van 817 veces que hacemos el mismo experimento. Ya, chole, ¿no?
0: 817 y las que hagan falta, ¿eh? Y ya, por favor, guarde silencio.
1: Bueno, está bien. Me callo. Pero conste que mi boca cerrada es un símbolo de protesta.
0: Pase, está abierto. ¿Asunto?
2: Yo soy...
0: Toribio, tráigame por favor el carbonato de calcio.
2: Yo soy teniente de...
0: El reactor, Toribio. A la máxima potencia.
1: Ahí le hablan, doctora.
0: ¿Qué? ¿Me hablan por teléfono?
1: No. El joven ese.
0: ¿Cuál joven?
1: Pues el que acaba de decir que le que pase.
0: Ah, discúlpeme. Es que estoy muy ocupada y ni siquiera me di cuenta. Dígame usted, ¿qué se le ofrece?
2: Teniente, le indiscret de la Interpol.
0: Ah, de la Interpol. Qué raro que se presente en mi laboratorio.
1: A lo mejor ya le cayeron en una movida, doctora.
0: Ay, Toribio.
2: Nada de eso. Vine porque me la recomendaron mis jefes.
0: ¿A mí? ¿Y yo qué tengo que ver con la Interpol?
2: Calma, calma. Pero usted, yo soy detective. Me dedico a buscar la verdad.
1: ¿Y ya la encontró o todavía la anda buscando?
0: Toribio.
2: Ese es mi problema. Llevo 15 años tratando de resolver un caso y nada. Por las fallas. Mis superiores están muy molestos con mi desempeño conmigo mismo. Y me han sugerido que aplique el método científico.
0: Oh, me parece que hay un malentendido. ¿Qué tiene que ver el método científico con sus investigaciones criminales?
2: Eso dijo mi interior. Yo me dije a mí mismo. ¿Qué quiere usted? Aquí estoy. Para ver si puedo aprender algo, en vista de que usted es una famosa científica.
0: Oh, pues yo dudo seriamente que el método detectivesco y el método científico tengan algo que ver, pero, en fin, si usted quiere, pues puede quedarse.
2: Je pense que...
0: Pero eso sí, no toque nada.
2: No, ¿qué pasó?
0: Y se para en un rinconcito donde no estorbe.
2: ¿En ese está bien?
1: No, hombre. Ahí es donde guardo mis libros del rincón. Mejor búsquese otro.
0: Pónganse, más bien póngase usted donde quiera, pero no nos interrumpa más, por favor.
3: Eres de las personas que no encuentran su lugar en la vida.
0: Oh, tienes la sensación de encontrarte siempre en el sitio equivocado.
3: ¿No sabes de dónde vienes y a dónde vas?
0: Entonces, es el momento de consultar los libros del rincón.
3: Posiblemente no resuelvas tus problemas, pero eso sí...
4: ¡Te vas a divertir como nunca!

0: Qué bueno que acabamos ya con el dichoso experimento, ¿eh, Doc? ¿Mm? Por fin vamos a poder estar un ratito sin hacer nada, ¿verdad, doctora?
1: La ciencia no puede detener su marcha. En este momento nos vamos a hacer una observación de campo, Toribio.
2: ¿Una qué?
1: Una observación de campo. Estoy haciendo una investigación en plantas y necesito verlas, observarlas, pero en su lugar natural, ¿sabe?
2: J'entends, j'entiendo. En la escena del crimen. Cuando yo investigo un caso, tengo que ir al lugar de los hechos para buscar pistas.
1: ¡Oiga! Igualito que yo.
0: No, doctora. ¿Qué va a ser igualito? Ahí está, doctora. El teniente Lindiscret se ha de divertir mucho. En cambio, usted nomás se dedica a ver o a anotar.
1: Mi trabajo no es aburrido. A mí me gusta y me divierte.
2: Y se equivoca si cree que yo nada más me dedico a pajarear. Mire, cuando yo llego a la escena del crimen, pongo a trabajar todos mis sentidos, todos. La vista, el oído,
1: olfato, gusto y tacto.
2: En efecto, madame. Tengo que

0: recibir todo.
1: ¿Todo? ¿Todo, todo, todo?
0: Absolutamente todo, Toribio. Sin escaparse nada. Ah, pero eso sí, anotando cuidadosamente.
1: Oh, tranquilidad por lo mismo. Ay.
2: Claro, para poder organizar la información.
0: Y tener todos los datos a la mano. Imagínese si se me olvidaran algunos detalles clave.
2: Ay, me parece que su método de trabajo es casi igual que el mío.
0: Pero lo que he contado no es más que el principio. Después tengo que procesar esa información.
2: Oh, sí, sí, no me diga nada. Le aseguro que la organiza, la complementa.
1: Charos, charos. Ya no le ande dando cuerda a la doctora, Michelle Indiscreet.
2: Toribio.
1: Luego se pone muy acelerada.
2: Toribio, no sea impertinente.
1: Ay, bueno, perdón, pero...
2: Ah, y volviendo a lo nuestro...
0: ¿A lo nuestro?
2: Oh, no me malentienda. Hablo de las investigaciones.
0: Ah, sí. Las investigaciones.
2: Ya me dejó usted intrigada.
0: ¿Intrigada?
2: Ah, sí. ¿Ustedes también hacen hipótesis?
0: ¿Qué?
2: Hipótesis.
0: Me temo que no conocemos ese guisado. ¿Es afrodisíaco en Francia o qué? ¿Qué pasa? Me... de llevar picante, yo pienso.
2: No, no, no. No estoy hablando de guisados ni de comida. Mire, cuando yo estoy investigando, hago suposiciones.
0: Bien. Bueno, pues entonces supongamos que... Explica mejor, porque yo no entiendo nada.
2: Sí, una hipótesis es un intento de explicación de lo que puede pasar o de cómo funcionan las cosas.
1: Mira, Monsieur Indiscreet, te la pongo más fácil. Mira, de repente la doctora dice: me late que este experimento va a funcionar así, asado. Esa es una hipótesis.
0: Estoy asombrado. Es lo que nosotros los detectives llamamos una corazonada.
2: Tengo la impresión de que usted es más científico de lo que pensé. Me gustaría conocer más de su trabajo.
0: También soy empírico, pero no se hable más. Justamente, tengo un caso pendiente que con su ayuda... tal vez podría resolver más rápido. ¿Me acompaña?
2: Encantada.
1: ¿Y qué? ¿Yo qué? ¿Yo qué? ¿Yo qué? ¿Yo estoy de adorno? ¿Qué? ¿O qué onda?

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0: Parson, Parson usted dice, por favor.
1: Gracias.
0: Guarde bien. Esta es la escena del crimen. Yo ya había venido antes y he realizado algunas observaciones.
1: ¿Nos podría poner al tanto?
0: Ah, por supuesto, para eso los invité. Esperen un momento, por favor. Todo lo tengo anotado aquí en mi libreta. Oh, ya está. Regarde, mademoiselle, le docteur. Los hechos son los siguientes. Se trata de la desaparición de un collar muy valioso, valiosísimo. El collar estaba guardado en esta cajita, que a su vez estaba guardada en uno de los cajones del mueble.
2: Pues seguro entraron unos rateros.
0: No, todavía ninguna de las puertas fue forzada. El culpable es alguien de la casa.
2: ¡Ay, qué familito! De plano se parece a la mía.
1: Toribio, no se adelante a los hechos.
0: Bueno, pues bien, en la habitación encontramos algunos juguetes del niño, objetos personales de los papás y el hueso del perro.
1: Ajá. Entonces, hay un padre, una madre, un hijo y un perro.
0: Correcto.
1: Mi hipótesis es que el culpable fue el perro. A lo mejor confundió el collar con su hueso.
2: Ay, ¿cómo cree, Doc, que el perro va a poder abrir el mueble y sacar la cajita? Ay, está bien que sean animales inteligentes, pero... Ay, Doc, no es para tanto.
1: Otra hipótesis es que el niño hubiera tomado el collar creyendo que era un juguete.
2: No invente. Si el niño lo hubiera cogido, ya habría aparecido.
0: ¿Lo ven? Es un caso que me trae loco. No veo por dónde encontrar la solución. Y por lo que estoy viendo aquí, ni el método científico me ayuda.
1: Ya está. Podemos usar otra de las herramientas de la ciencia.
0: Ah, ¿pero cuál? Yo ya le dije que no soy un investigador de laboratorio.
1: La experimentación.
0: ¿Qué?
1: Sí. Tratar de repetir el fenómeno.
0: Ah, uy. Ya sé a lo que se refiere. La reconstrucción del crimen.
1: Así es.

0: Bien, dicen que siempre hay un roto para un descosido y un calcetín sucio para un pie podrido. ¡Par de locos!
1: Monsieur Toribio, por favor, deje de chat y chacharerías y mejor traiga al perro, por favor.
0: Sí, claro. Toribio para acá, Toribio para allá. ¡Todo Toribio!
1: Muchas gracias. Ahora bien, para hacer la reconstrucción de la desaparición del collar, o como dice la doctora, la experimentación, nosotros vamos a ser los papás. Toribio representa al niño. El perro se representa solito. Ay, algo me falta.
2: Oh, pues el collar.
1: Ah.
2: Tome, le presto mi llavero para que haga las veces del collar.
1: Bueno. Ahora, y debemos suponer que los padres no estaban presentes en la habitación.
2: Por lo que solo quedan como sospechosos el niño y el perro.
0: Ay, no. Para mí que el escuincle y el perro son los culpables. Allí está de acuerdo, son cómplices. A ver, Ñerón. A ver, aquí está el otro collarcito como el que te volaste.
2: Toribio tenía razón. El perro se lleva el llavero al jardín.
1: Ah, perro criminal. Se lleva las llaves de su casa. ¡A su casa! A ver. ¡Caso resuelto! Aquí están las joyas. Deja atrás los casos sin resolver.
2: Basta de cabos sueltos y sospechosos que son inocentes.
1: Tenemos lo que todo investigador moderno necesita: el auténtico y modernísimo organizador de pistas criminales.
2: Es portátil, no necesita pilas ni conexiones complicadas, y se adapta para ayudarle a ordenar sus libros del rincón.
1: Recuerde, con el organizador de pistas criminales, casos cerrados y libros abiertos.

0: preparé ses doctorales. Tantos años de investigador, de actos criminales, y nunca se me había ocurrido pensar que yo estaba usando el mismo método que usted, el método científico.
1: Yo también estoy asombrada.
2: Ay, pues ustedes me van a perdonar, pero yo prefiero el método de si la riego, se refife.
1: Ay, ¿qué es eso, Toribio? Habla en castellano.
2: Ah, pues lo que digo es que si algo me falla, pues vuelvo a probar. A mí no me gusta andar de posudo como ustedes.
1: Pues para que lo sepa, eso también podríamos considerarlo como parte del método de la ciencia. Prueba y error.
0: Lo que es lo mismo. Probar hasta que ya no haya fracaso.
1: Bueno, teniente Lindiscret, ahora que ya está usted embebido en esto de la metodología científica, ¿no le interesaría investigar si usted me interesa?
0: Es solo si usted quiere investigar cuánto me interesa a usted.
2: Ay, pues, ¿qué pasó, mano? ¿Qué pasó, serios? Digo, ya ven, ya mejor despidan el programa.
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1: Dándoles besos de papel, nos despedimos de ustedes en los controles técnicos.
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1: La musicalización.
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1: La asistencia.
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1: Guión.
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1: Voces.
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1: y
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1: Una producción de
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0: Hola, hola, muy, muy buenos días. Bienvenidos a las aventuras de Tommy. Hoy es sábado 16 de mayo ya. Y el día está muy, muy bonito para que ya se levanten, cachorritos y cachorritas. Ya levántense. Estamos en las aventuras de Tommy. Y me da mucho, pero mucho, mucho gusto saludar a un perrito que viene, viene bien contento. Y él es nuestro querido, nuestro apreciado amigo Tommy.
1: Cachorritos y cachorritas, muy buenos días. ¿Cómo estás, Vanesita?
0: Muy, muy, muy bien. Estaba diciendo que el día de hoy está muy, muy bonito.
1: Es correcto, muy cierto. La verdad es que, bueno, finalmente queremos que ya los cachorritos pongan en contacto con nosotros al 2222-7377-16 y 2222-7377-17. Ivane, ¿algún teléfono para mensajes de texto o audio?
0: Sí, vamos a decir que pueden llamarnos al teléfono en cabina al 2222-7377-17.
1: Sí, claro.
0: O 16.
1: Sí, claro.
0: Te pueden escribir al
1: 22 15 80

0: 56 57 56 57.
1: Queremos saber cómo están los cachorrines. Y bueno, Vane, un día hoy bonito, sí, fíjate, está nubladito, pero hace un rico clima. Se me antoja para que, bueno, a ver, te observo. Ya tienes tus tenis.

0: rico,
1: ¿qué tanto
0: Vanessa?
1: ¿Te gusta a ti, Tommy?
0: Demos un repaso. Hablamos, ¿te acuerdas de los chiles en nogada?
1: Sí.
0: ¿El mole poblano?
1: Sí.
0: Hablamos también ya de las chanclas, ¿te acuerdas?
1: Sí.
0: Gracias, muy amable, mira, gracias. Gracias, amigo, muy amable. Productor, aquí,
1: ya,
0: como
1: ya
0: siempre.
1: Le traje,
0: me dio mi agüita porque
1: agüita.
0: Tengo sed. Ay, así. Hablamos también de... ¿Qué más hablamos? De las chalupas también, dijimos, ¿no?
1: ¿Las chalupas? ¿Sí? No, las chalupas no. Hablamos de chile en nogada, del mole, de...
0: Los tacos árabes.
1: De
0: las semitas también hablamos, ¿no?
1: Sí, de las semitas que
0: rico,
1: encontramos.
0: Qué rico, qué sabroso. Ya tenemos hambre.
1: En muchas variedades.
0: Es correcto,
1: también
0: Vane.
1: También encontramos... bueno, ahí vamos a hablar un poco de las chanclas.
0: Las chanclas también, claro. Contamos, de hecho, la historia, Vanesita,
1: sí,
0: ¿te acuerdas?
1: Sí, pero ahora, pues vamos a continuar.
0: Con esta gran experiencia. Oye, ¿traes panza? Pero tengo mucha hambre.
1: Ay, es que hace mucha...
0: Tenemos que ir a comer rico, ¿no?
1: Hambre.
0: Y también es que queremos que allí también en los municipios, cachorritos y cachorritas nos digan, por ejemplo, qué platillos hay, ¿no?
1: Sí, ¿cuál es el platillo típico de su comunidad, de su municipio, el que hace su mamá, el que les gusta a ellos?
0: Por ejemplo, también dijimos en emisiones pasadas, por ejemplo, hablamos de los tlayoyos, tlacloyos, sí.
1: Tlacoyos.
0: La diferencia, ¿no? Por ejemplo, sí. Y hay más, que bueno, son regiones muy diferentes.
1: A mí me gustan unos que hay en Atlixco, en el mercado, que son larguitos y tienen frijolitos adentro.
0: Claro, vienen siendo como también parientes, ¿no? De los tlacloyos, tlayoyos.
1: Son tlacloyos.
0: Es rico, pero también yo los he visto, por ejemplo, el Quetzalan, que son chiquitos.
1: Ahí
0: ¿vale?
1: son chiquitos y sí. También te los hacen como en una salsita, así aguaditos.
0: Qué rico, y también.
1: Como nadando.
0: Oye, y vienen así rellenos de frijolito.
1: Sí, de albercón.
0: Y... de haba también. Ocasiones. ¡Oh, requesón! ¡Ay, qué delicia! Se me
1: ya
0: antojaron.
1: Quiero ir para allá.
0: Yo también vamos, pero bueno. Y bueno, van, entramos en materia, cachorrines. Afinen porque, bueno, paren orejitas que entramos en materia, ¿no?
1: Sí.
0: Bien, decimos que la gastronomía poblana expresa en la tradición y las costumbres de la ciudad de Puebla, de Los Ángeles, obviamente, en las que además de platillos existe el singular ambiente de la famosa cocina poblana, donde no puede faltar, ahí va, objetos de madera y de barro, así como las elegantes vajillas de talavera, que al final terminan de engalanar el exquisito platillo. ¡Ay, el manjar poblano, Vanessa!
1: Pareciera que esta ciudad, ¿sí?, verdaderamente está tocada por Los Ángeles.
0: Y es correcto, muy bien dicho.
1: Quienes con su magia y bendición dieron a Puebla sazones y mezclas únicas de sabor y color.
0: Ah, por eso, cuando la fortuna nos ha llevado hasta el lugar donde se reúne la magia de la comida poblana y probamos el sabor, sus exquisitos bocados. Atención, fíjense bien cómo.
1: ¿Cómo cuáles?
0: Chalupas.
1: Ay, qué rico.
0: Pellizcadas.
1: Ay, las pellizcaditas.
0: Esquites.
1: No.
0: Picadas.
1: Picadas.
0: Quesadillas.
1: Ay, qué rico.
0: Tamales. Tacos.
1: Punto.
0: Mande.
1: ¿Podemos ir saliendo por unas quesadillas?
0: Puede ser. ¿De qué te gustan?
1: De champiñón.
0: ¿Champiñones con quesillo?
1: Sí, con quesillo, flor de calabaza.
0: ¿Y tu productor de qué te gustan?
1: También dice
0: ¿también
1: que
0: sí? De huitlacoche, bien. ¿Y tú,
1: salsero?
0: ¿De qué te gusta?
1: De chicharrón.
0: Es correcto. Bueno, pues ya está, ¿no? Ya me adivino de tinga. Bien. Bueno, mira,
1: sí,
0: los tamalitos también.
1: Bueno, sí.
0: Los tacos.
1: Ajá.
0: Aquí está, mira, tlacoyos,
1: sí,
0: tostadas, totopos, chilaquiles, ay, enfrijoladas,
1: sí,
0: garnachas,
1: ¿cómo?,
0: gorditas. Ay, no, Vanessa, le sigo.
1: Sí,
0: memelas.
1: Ay, qué rico.
0: Mole de olla.
1: Ay,
0: guasmole.
1: Ay, súper sabroso.
0: Semitas. Budín, ay, de elote con rajas.
1: Ah, ese es
0: riquísimo. Oh. Molotes, flautas, enchiladas. Oye,
1: ponteduros.
0: ¿Qué es eso?
1: Los tacos esos que vienen encerraditos, como los tacos dorados.
0: Bueno, también como las flautas.
1: Exacto.
0: Bueno, que los ponteduros, pozole, elotes asados o cocidos, muy ricos.
1: Los asados son bien ricos, son los que encontramos a pie de carretera. ¡Ay, qué sabrosos!
0: Muy bien. Y mira, por aquí, por la región de Cholula, rumbo a Jocotzingo, hay mucho bien.
1: Por ahí, por Izúcar, hay mucho.
0: También, claro, hay por Coapiasta, ¿no? Atoles, frituras y hojuelas, todo.

0: cocidos elaborados teniendo como base el maíz. Confiamos que efectivamente se trata de un menú envidiable en cualquier parte del mundo mundial. No. He dicho.
1: Si agregamos a todo esto los chiles rellenos, los majestuosos chiles en nogada de temporada, el mole poblano,
0: ay, Vanesita,
1: el convento, el manchamantel,
0: muy típico de Puebla,
1: el pipián,
0: ¿rojo o verde?
1: Verde,
0: yo también. Oye, el... ¿carne de puerco o carne de pollo?
1: Para el pipiáncito de puerco.
0: Sabroso, sí, Vanesita, muy bien, Vanesita.
1: Las lágrimas de obispo, ¿sí? Las pastas de almendra, tortitas de Santa Clara.
0: De postres, Vane.
1: Los famosos camotes poblanos. Y toma unos churros también de azúcar. Y no podemos dejar de reconocer que en México y el mundo entero, al hablar de comida mexicana, es sinónimo de comida poblana.
0: De acuerdo contigo. Digo, la verdad es que México tiene muchísima gastronomía. Digo, en el sur, en el centro y el norte es impresionante. Mira, rápidamente así por manejar. Mira, te vas, por ejemplo, al sur. Pues digo, Veracruz aporta mucha comida de mariscos, ¿no? Más abajo, por ejemplo, Mérida, que los panuchos, sí, la cochinita pibil, que frijoles.
1: Todo
0: cuerpos,
1: eso es,
0: ¿no?,
1: muy rico.
0: Por ejemplo, Oaxaca, Vanessa, las tlayudas, el tasajo, el mole negro, el coloradito.
1: Bueno,
0: más arriba.
1: Ay, los colorados.
0: Rico, ¿no?
1: Ay, son riquísimos.
0: Sí. Oye, Vani, ¿qué me dices, por ejemplo, del norte? Por ejemplo, el norte, el cabrito, ¿sí?, los burritos,
1: la birria,
0: tortas ahogadas, y bueno, seguimos, y bueno.
1: Tommy, ahorita que dijimos los colorados, me acuerdo que me platicaste que un día fuiste a un lugar donde los colorados los comían con nieve.
0: Ah, no, mira, así, oye, productor, te hablas mucho de esto, en el pueblo donde son los altares, ¿es Huaquechula?
1: Sí.
0: Sí, Huaquechula, bien, de acuerdo. Fuimos una vez a hacer ahí, pues una visita, ¿no? Y fíjate que en el final del pueblito de Huaquechula, ahí te va el dato. Está así una casita muy típica, sí, tiene así un hornito así de leña, bonito así, bonito, y hacen colorados. ¿Qué? Pero ahí te va, Vanesita, ahí te va. Sale el colorado hirviendo, calientito, oloroso, y lo sirven con un refresco que es oscuro.
1: ¿Colorado?
0: Sí, debes tomártelos al contraste, es que te dan refresco de ese oscuro y el colorado.
1: ¿Para qué?
0: Pues así la tradición. ¿Para y sabe muy rico,
1: no
0: ¿eh?
1: ¿Te empaches?
0: Pues yo creo que sí. Y sí, así, bueno, ahora ahí te va el otro. En Xochimilco, ahí está el pan de burro, ahí sí con nieve, con un sorbete de vainilla.
1: ¿Y en serio?
0: Sí, también.
1: Es que me encanta mi estado. ¿Lo pones adentro o lo vas?
0: Como tú quieras, te dan, por ejemplo, tu pedacito de pan de burro. ¿Sí? Y te sientas, por ejemplo, a ver, se ve hermoso el volcán, ahí ni cerquita el volcán, el Popocatépetl, igual, te sientas a contemplarlo y te dan así un vasito con sorbete, nieve de sorbete.
1: ¿Cuál es el pan de burro?
0: Bueno, es un pan así que viene siendo...
1: ¿Es el larguito que tiene arriba?
0: Es que mira,
1: ¿no es?
0: No, mira, ahí te va. El pan de burro, por ejemplo, allí en Xochimilco es redondo y tiene así encima del pancito como una figura de un burrito dibujado.
1: ¿Sí?
0: Es muy sabroso. Entonces te digo, partes tu pancito en dos, tres o cuatro partes, como tú quieras. Te dan tu vasito de nieve, de sorbete, de vainilla. Y mira, comes nieve y pan.
1: ¡Delicioso!
0: No, exactamente. Pero bueno, entremos en materia.
1: En materia de mensajes.
0: Ay, no puede ser, Chelucas, tenemos mensajes. A ver, Chelucas, ¿qué pasa? A ver, ¿qué pasa, Chelucas?
1: Chelucas está dormido. Se quedó dormido como todo.
0: Le falta...
1: ¡Mensajes y llamadas! Esto es el buzón de Tommy. Dice aquí...
0: Adelante, ¿qué dice?
1: Hola, Tommy.
0: Hola, hola.
1: Saludo para mi nieto que está en Puebla y mi hijo.
0: Sí, claro. Bien.
1: Te escucho en Jalacingo.
0: ¡Jalacingo! Ah, hola, ¿qué tal? Buenos días, Jalacingo.
1: Sí.
0: Jalacingo ya es Veracruz.
1: No nos dice cómo se llaman su nieto.
0: ¿Los cachorritos? Bueno, un saludo a los chicos.
1: Pero dice que está en Puebla.
0: ¿En Puebla?
1: Sí, y su hijo.
0: Creo que Jalacingo ya es Veracruz, pero ahorita que no saquen de dudas, ¿no?
1: Jalacingo.
0: Sí, un abrazo a Jalacingo, ¿no?
1: Aquí dice, hola, Tommy.
0: Hola, buenos días.
1: Buenos días.
0: Buenos días por la mañana.
1: Me gusta mucho tu programa.
0: Muchísimas gracias. A mí también.
1: Sí, soy Max.
0: Max, hola, Max.
1: Ah, así dice.
0: ¿Cómo estás, Max? Buenos días, Max, el cachorrito Max.
1: A mí me gusta mucho el mole poblano.
0: A mí también. Ay, qué sabroso,
1: qué rico,
0: ¿no? El mole poblano. Fíjate.

0: que me lo como también con una pieza de carne de puerco, ¿eh? Yo sí me aviento, ¿sí?, a comerlo, sí, me gusta. Tortillas de mano.
1: Bueno.
0: Ajonjolí encima y junto un poquito de arroz, ya sea, bueno, me gusta más bien el arroz rojo.
1: Puede ser.
0: ¿Sí? ¿Sí, date?
1: Me late.
0: Bien, de acuerdo.
1: Aquí hay
0: más
1: otro.
0: Mensajes.
1: Hola, Tommy.
0: Buenos días por la mañana.
1: Buenos días.
0: Hola.
1: Soy Ricky.
0: Ricky, ¿cómo te va?
1: Ricky Ricón.
0: No. Hola, Ricky. Sí.
1: Te escucho y te comento que en mi región...
0: A ver.
1: Los tlacloyos son largos.
0: Como tú te vas a decir, que...
1: Como los que te dije.
0: A ti, de aquí, sí, de Atlixco, ¿no?
1: Tienen adentro frijol. Y
0: qué rico.
1: Tú los puedes preparar con salsita y quesito y crema.
0: Y un poco de cebolla, ¿no?
1: Saludos a mi familia.
0: Sí, me gusta. Hola, familia.
1: Nosotros somos de un pueblito cerca de Atlixco.
0: Ah, mira lo que decías, el tlacloyo, que
1: es larguito. Sí, es lo que decíamos.
0: ¿Qué pueblito serán?
1: No sé, ahorita hay que ver si nos dice de dónde es.
0: Bueno, fíjate, a mí me gusta ese tlacloyito, o tlacloyo, dijo, ¿no?
1: Sí.
0: Que viene sazonado que con hoja de aguacate.
1: ¿De aguacate?
0: Sí, da mejor sabor.
1: Sí, es cierto, porque la hojita de aguacate le da un saborcito. Uy.
0: Recuerda, Vanesita,
1: bien rico,
0: que los misiotitos, que nos gustan a mí, llevan siempre el sazón, ¿no?, de la hoja de aguacate.
1: Eso sí es cierto.
0: Entonces, digo, fíjate, ahí te va, va un menú para hoy. Fíjate, si tienes ahí en casa una ollita de barro, pones a hervir frijolitos con un trozo de chicharrón. Sí, para que suelte ese sabor, ya que estés así hirviendo, así. Le pones un poco de hoja de aguacate y,
1: wow,
0: mira, un manjar de manjares.
1: ¡Manjar de manjares!
0: Mira, puedes aprovecharlos, entonces, los haces con un poquito de longanicita.
1: ¡Ay, qué rico!
0: Los puedes hacer secos o aguaditos.
1: ¡Ay, sí, sí, sí!
0: Ahí te va, una torta. Ya, sí,
1: no,
0: se
1: ya no me digas.
0: Ay, vale, de pierna con un poco de frijolitos sazonados con hoja de aguacate.
1: De cebolla.
0: También. ¿Te gusta la cebolla, no?
1: Sí, sí.
0: A mí también me gusta. Aparte que es benéfica.
1: Bueno, si quieres.
0: ¿Tenemos un mensaje?
1: Sí, aquí dice. Hola, Tommy, buenos días.
0: Buenos días por la mañana.
1: Soy Alejandro.
0: Alex, ¿cómo estás, el cachorrito?
1: Te vi en la feria de Puebla.
0: ¿De veras? Hola. No,
1: dice,
0: no,
1: saludaste. Estás muy chistoso.
0: Bueno, sí, ¿verdad?
1: Y me dieron unos dulces. Saludos.
0: Ah, bien.
1: Sí, nos saludó.
0: Sí, cierto, ya me acordé de Alejandro. ¿Cómo estás, Alex? Bien, gracias por ello. Sí, bien. ¿Nadie pidió canción?
1: No,
0: bueno, no importa.
1: Canción.
0: Bueno, sigamos platicando, mira. Bien, bueno, entremos en materia. Hablemos de un platillo que es típico, que se llama el guasmole.
1: ¿El qué?
0: Guasmole.
1: Ah,
0: mira, bien.
1: Guasmole,
0: bien. También conocido como guasmole.
1: Con G, guasmole.
0: Es que aquí es con X, ¿no? Aquí se escribe
1: es con... H-U-A-X-M-O-L-E.
0: Ok, guasmole.
1: Pero le dicen guas, con G, guas.
0: Guas. Y también con S, ¿no? Guasmole, bien, de acuerdo. Es un platillo tradicional de gastronomía mexicana que consiste en un guiso o salsa espesa hecha a base de semillas de guaje molidas, a las que se añade chile y otras especies. Esta preparación suele acompañar carnes, especialmente de cerdo o de pollo. Es típica de algunas regiones. ¿Mm?
1: ¡Wow! Oye, Tommy, ¿cuál es el guaje?
0: El guaje es una especie como de una tirita.
1: Sí.
0: Tirita de color como
1: rojo
0: vino.
1: Sí.
0: Color así guinda, mejor dicho. Que trae adentro unas como semillitas verdes. Esa, bueno, arrancas el árbol, abres por la mitad, partes por la mitad, lo que es la vaina, la gran vaina, y esas semillitas las mueles y las sazonas con el pasé del guasmole. Del guasmole, del guaje, bien.
1: Riquísimo.
0: Bueno, el guasmole es parte de las tradiciones culinarias de estas áreas, representando un elemento importante en festividades y celebraciones locales. Y lo más interesante es el que suele ser considerado un platillo de lujo en México, sobre todo debido al uso de su ingrediente principal, lo que dice yo, el guaje. Su ingrediente principal, el cual es una semilla cuya recolección y preparación requiere de conocimiento y técnicas, obviamente muy específicas, lo cual puede agregar valor al platillo.
1: ¡Wow! Mm-hmm. Además,
0: ¿así?
1: ¿Qué más?
0: Mira, además, la preparación.

0: preparación del guasmole implica un proceso detallado y artesanal del destostado cuidadosamente de las semillas del guaje hasta la molienda y cocción lenta en los ingredientes. Cada paso añade a la complejidad y exclusividad del platillo.
1: ¡Qué guau!
0: Espérame. Tradicionalmente, el guasmole se sirve en ocasiones especiales y festividades, lo cual lo posesiona como un platillo de celebración. Este aspecto ceremonial incrementa su percepción como un platillo de lujo al ser parte esencial de eventos importantes. Por mi garrita, wow, mi patita, lo he dicho.
1: ¡Lo he dicho!
0: Bien,
1: sí.
0: ¿Qué te parece?
1: No, es que el guasmole entonces es un platillo, pues, súper de lujo.
0: Totalmente.
1: Por la semilla esta que se llama guaje.
0: ¿Guaje?
1: Está muy, muy rica por lo que se ve.
0: Sí, claro. Además, te voy a decir algo. Bueno, hablando de otro tema rápidamente de botánica.
1: ¿Sí?
0: Bueno, este árbol de guaje es un árbol que se da en cualquier clima, ¿eh?
1: ¿A poco?
0: Aquí en Puebla capital, aquí en la ciudad, yo he visto árboles de guaje.
1: ¿Aquí en la ciudad?
0: Sí, sí, bueno, es un árbol que no quiere muchos cuidados y se da muchísimo guaje.
1: Pero como que no todas las personas saben que se hace un molito con esas semillas.
0: ¿Sabes qué pasa? Mira, hay paladares que no gustan del guaje, porque la verdad es que el guaje famoso sí es algo fuerte.
1: Es un poco fuerte.
0: Sí, pero es sabroso. Por eso es que es importante lo que acabo de decir. Y también hay tapatiba. Seguramente tu mami, que es experta en la cocina, sabe la cantidad exacta para poner el guaje, pues, para que el platillo ni se ponga más amargo ni tampoco le falte, ¿no?
1: ¡Ay, sí! Es importante. ¡Qué rico! Porque imagínate, si le pones de más, ya no vas a ver
0: el
1: sabroso,
0: pierde el sabor y ya no lo puedes digerir ni comer, ¿no? Bien,
1: ¡ay, no! Pues entonces este guaje hay que, pues, cuidarlo.
0: Totalmente,
1: para que
0: de acuerdo.
1: No desaparezca.
0: Sí, así es.
1: Se da en todas partes.
0: Sí, así es.
1: ¡Wow! Tenemos comida al alcance de nuestras manos y no lo sabemos.
0: Además, que bueno, esos platillos, por eso es que la gente que viene de otros países a México y sobre todo a Puebla, se quedan admirados. Porque bueno, nosotros comemos algo que es muy barato también a veces, no es tan caro.
1: Y
0: que son manjares, ¿no?
1: Luego están ahí tirados,
0: sí,
1: ¿no?
0: Sí, es perfecto.
1: Ya,
0: ¿no?
1: Sé, sí los he visto entonces.
0: Sí, pues, ¿qué pasó? ¿Mi llamada? A ver, vamos a ver, hasta brinqué. Me espantaron. Vamos a ver. Bueno, buenos días, ¿con quién hablamos?
1: Bueno.
0: Bueno.
2: Buenos días.
0: Hola, buenos días.
1: Buenos días.
0: ¿Con quién hablamos?
2: Buenos días,
0: ¿Isaías?
2: Ah, claro que sí.
0: Hola, Isaías, ¿de qué parte nos llamas,
1: Isaías? ¿Quién es Isaías?
0: Digo Isaías, ¿verdad?
2: Sí, hay un salud para Vanesita, para el salsero y también.
0: Gracias.
2: Para ti. Sí.
0: Gracias. Faltó Osvaldo, su productor, también.
2: Del estado de Morelos.
0: Estado de Morelos. Oye, cuéntanos ahí en tu comunidad, ¿cuál es el platillo típico?
2: Eso es lo que estoy escuchando ahorita.
0: ¿Sí? Sí.
2: El guacmolito con carne de res.
1: ¡Qué rico!
0: Cuéntanos, antójanos.
2: Ya ves que aquí hay guaje de los dos, del guaje del rojo y el guaje del otro.
0: Ay, espérate. Ponte, por favor, una pausa. Vamos a ver. ¿Guaje de qué?
2: Guaje colorado y guaje del otro, que para hacer el guasmolito.
0: Oye, ¿cuál es la diferencia,
1: dos,
0: no? Guaje colorado y el otro.
2: Hay dos tipos de guaje.
0: Caray.
2: Sí, es un verde y el otro es un rojo, la cáscara es roja.
0: Yo no sabía eso, Vanessa. Dinos la diferencia, por favor, Isaías.
2: Como dices tú, ¿no? El guaje siempre es un poquito fuerte, ¿verdad?
0: Sí,
2: pero
0: claro,
2: es sabroso.
0: Es
2: decir, una salsa de guaje. Molcajeteada.
1: Claro que sí.
2: Sabe más rico en ese molcajete que en Ecuador.
0: No, totalmente.
1: Ah, no, claro.
0: Aplauso para ti. Sí. Tú muy bien.
1: Wow,
0: bien.
1: Es que la salsa,
0: ¿sí?,
1: se debe hacer en molcajete.
2: Sí. Sale más rico y te sale, esa salsita la va a acompañar con con carne de, dicen, no sé, carne de cecina de Yecapixtla, Morelos.
0: Me gusta.
2: Y luego si está, a mí me gusta la salsa que sale picosita, porque sí, le da sabor.
0: Sí, sí, claro, sí, claro. Bueno, ahí también depende del paladar, ¿no? Pero sí, una salsa picosa.
2: Y luego el guaje, el rojo o el verde, lo puedes, haz de cuenta que pones tu comal ahí.
0: ¿Sí?
2: Y puedes

0: echar toda la vaina completa en el comal.
1: Bien.
0: Y pongas, salen como como asaditos, digo yo.
1: Sí.
0: Y la semilla la vas comiendo, ya no sabe igual, así cruda.
1: Vaya.
0: Tiene, claro. Ya tiene otro sabor.
2: Wow, qué rico.
1: Claro, sí, por supuesto.
0: Sí, pero sí, tiene razón ahí, de que estás hablando eso del guasmolito. Aquí sí se acostumbra mucho con carne de res.
2: Mira qué
1: bueno,
2: sabroso.
1: Pues oye, Isaías, invítanos a comer guasmole, ¿no?
0: Sí, cuando quieres venir con panecitas, sí, claro. Con sartén, sí. Pueden con venir,
1: ya sabes. Pues vamos, ¿no? Sí. Vamos ahorita. Sí. Oye, ¿y el guasmole se sirve en todo el...?
0: Ahorita está la barbacoa de chivo, tempranita, buena hora.
2: ¡Ay, sí, ya vámonos para allá!
1: Con ¡arriba, Morelos! Pues
0: un
1: aquí.
0: Consomé bien rico también, mira, bien rico.
1: Mierda, pues sí.
0: Tortillas de mano. Y ahí enfrente están los vidrioleros de agua de muchos sabores de fruta natural.
1: ¡Qué rico, Vanessa!
2: ¡Qué rico!
1: Aguas naturales.
2: ¡Jamaica!
0: Sí, pero todo es natural, pura fruta natural.
1: Ay, oye, pues qué rico, qué sabroso. Oye, ¿y el guasmole se sirve nada más en temporada o es festividades o todo el año?
0: El guasmole está todo tiempo.
2: Mira.
0: Cuando uno lo quiere uno comer, se lo hace uno, el guasmolito, o aquí venden comida.
1: Oye, pues qué sabroso aportación, ¿eh?
0: Lo que es el molito, el pipián, el arrocito, y pues ahora sí, todo lo que es. Está una costumbre por acá, pues.
2: Ay, no, sí. Qué rico.
1: Qué delicia, no, qué delicia. A mí también me antojó muchísimo.
2: Mucho.
0: Sí.
1: Oye,
0: no, pues ahorita tempranito, ya ves que a buena hora, antes de que amanezca, se va uno a los tamalitos o los atolitos de caliente. Y vas a los pinazos de pan, de dulce, de rebanadita, que le gusta mucho a Tom.
1: Sí, claro.
2: No.
1: Oye, pues invítanos más seguido, ¿no?
0: Pues sí, yo aquí son bienvenidos, más de que vengan.
1: Muchas gracias. Oye, Isaías, pues gran aportación para esta mañana. Viva también Morelos, un saludo a ese bonito estado. Y bueno, ¿alguna canción que quieras, Morel?
0: Ah, mira, la canción, la Pepocumbia.
1: ¿La cuál?
2: La Pepocumbia.
1: Bueno, la ponemos,
0: para
1: mis, ¿no?
0: Ocho nietecitos y para todo lo que están escuchando.
1: Muchas gracias, abuelitos.
2: Saludos a los ocho.
1: Son cachorritos. ¿Sí?
0: Cachorritos.
1: Eso, cuatro, muy cuatro, bien.
2: ¿Cómo se llaman?
1: Sí, ¿cómo se llaman?
0: Ah, sí. A ver, ahí te van los ocho. Son cuatro y cuatro,
2: a ver, vamos a contar.
1: Primero las
0: de. A ver, primero es Anthony.
1: Anthony.
0: Maite.
2: Merari.
0: Sí.
2: Amandani. Cuatro.
0: Sí. Santiago.
1: Santiago, cinco.
0: Jesús,
2: seis.
0: Emiliano.
1: Emiliano, siete.
0: Y la última que se llama Yarixa.
1: Sí. Decimos, ocho, vamos, uno, dos, tres, cuatro, cinco, seis. Siete, ocho. ¡Vamos! Bien, muy bien.
2: Bien.
1: Felicidades, pues, Isaías.
0: Me encanta mucho el programa, ¿eh?
1: Muy amable, gracias. Y gracias por la aportación, ¿eh? Fue muy buena.
0: Sí, muchas felicidades a Vanessa, que esté ahí contigo también.
1: Eso es muy amable. Gracias. Te queremos mucho.
0: Muchas gracias, como siempre.
1: Te mandamos un abrazo, Isaías. Cuídate mucho.
0: Buen día para todos.
1: Igualmente para ti.
2: Vamos
1: a bailar, Vanessa.
0: Adiós.
2: Vamos a escuchar
1: la canción, ¿no?
2: ¡Pepocumbia!
1: ¡Venga!

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1: Oye, pues con tanta plática de comida, Vanesita, mi barriguita, ya me chilla las tripas.
0: Ay, no, pero ya a mí se me antojó lo que
1: no. Lo que dijo Isaías, ¿no?
0: Isaías, de, pues guasmole, también del guasmole, y aparte dice de las carnitas, ¿no? La barbacoa. Ay, ya me quiere ir con él.
1: Yo también vamos para allá, ¿no? Una barbachita, ¿no?
0: Vámonos para allá.
1: Mira, vete así, Vanesita, así un platito así, de barro, hirviendo.
0: Y poner música y vámonos para allá.
1: Sí. Oye, productor, si ponemos música y nos vamos.
0: ¡Vámonos
1: con Rito! Tenemos que seguir platicando. Bueno. Mira, un platito así de barro, así hirviendo. Así. Caliente. Sacando así, un vito,
0: calientito,
1: ¿no?
0: Caliente.
1: Obviamente con bastante garbanzo.
0: Ay.
1: Barbachita. Junto de ti, Vanessa, así un cestito así, así bonita, su de tortillitas de mano. ¿Azules o blancas?
0: De las que sean.
1: Eso, pero
0: cualquiera.
1: No se la vale. Ahora, bueno, así la pasturita para poner encima. ¿Te gusta, verdad?
0: Ya ni me digas.
1: ¿Bastante limón?
0: Ay, ya no me digas.
1: Y vamos a comer. Bueno, ya tenemos hambre, bien. Bueno, Vane, cuéntame del pipián.
0: ¡Ay, el pipián!
1: Un platillo muy típico y muy sabroso, Vanessa. ¿No?
0: Pues en Puebla se goza de una amplia gastronomía.
1: Es correcto.
0: Incluye el pipián verde.
1: Sí, claro. ¿Ese qué más?
0: Un platillo. Sí, a mí sí me gusta.
1: A mí más el
0: verde. Un platillo que se prepara desde hace siglos.
1: Es cierto.
0: Y con el tiempo se fue modificando a como lo conocemos hoy.
1: Es cierto.
0: Por ejemplo, antes se utilizaba

0: pato silvestre, Vanessa.
1: Una proteína.
0: Bueno, también se vale, ¿no? Oye, un pipián de pato. Sea bueno probarlo, ¿no?
1: Ahora se sustituye por el pollo o el guajolote.
0: Es correcto.
1: Y otras carnes.
0: Pues decías de puerco.
1: Sí. Aunque es un platillo que tiene variaciones y se prepara en otros estados del país, en Puebla se hace con mayor popularidad. Incluso casi en cualquier restaurante o fondo.
0: Es correcto, muy correcto.
1: La comida la venden durante todo el año.
0: Es muy rico y muy sabroso, ¿vale?
1: Su popularidad se alcanzó, curiosamente, tras una plaga que invadió a Puebla.
0: ¿En serio?
1: Entre los siglos XVIII y XIX.
0: ¿Una plaga?
1: Sí, fíjate.
0: A ver.
1: Cuentan que por las oraciones dedicadas a San Sebastián Mártir.
0: Sí. Escucho.
1: Patrono secundario del estado, la plaga desapareció.
0: ¿Qué cosa estás diciendo?
1: Y con ello prepararon las enfermedades que esta provocó. Sí, además, pues dices, ¿dónde entra el platillo? Sí,
0: claro, ya me hiciste bolas, cuéntame bien, Vanessa. ¿Qué pasa?
1: Pues ante el agradecimiento que sentían los pobladores en ese entonces, decidieron que cada 20 de enero se festejaba a San Sebastián.
0: Ah.
1: Y el alimento de la ocasión es precisamente el pipián verde.
0: Ya entiendo. Ah, entiendo.
1: Es decir, nunca va a faltar en esta festividad el pipián.
0: Es correcto, Vanessa.
1: Y este platillo tiene como ingrediente estrella.
0: ¿Quién?
1: La pepita de calabaza.
0: No me digas, ¿en serio?
1: Sí, según los expertos, en la antigüedad el pipián se preparaba con carne de gallina bañada con una salsa de chile rojo, tomates y pepitas molidas.
0: Qué rico, ¿no?
1: En aquellos años el mole de pipián era tan importante.
0: ¿Sí?
1: Que era uno de los platos favoritos del emperador Moctezuma.
0: Ya lo creo, Vanessa. Sigue siendo también un platillo riquísimo.
1: Y años más tarde, después de la colonización, las monjas se encargaron de modificar la receta al añadir especias, hierba y carne de pollo o cerdo.
0: Oye, bien, interesante,
1: sí,
0: ¿no?
1: Sí, sí.
0: ¿Y qué más, Vanessa?
1: Cocido en un asador vertical. No, bueno, eso ya es una cosa que hay que hacer riquísima.
0: Sí, claro,
1: riquísima.
0: Sí.
1: Y ya, pues, después.
0: Bien, de acuerdo. Oye, la verdad es que.
1: Espera. ¿Cómo es una tortita de pipián?
0: Pero que esa tortita de agüita, ¿no?
1: Híjole.
0: Torta de agua, sí.
1: Que sabe súper sabroso.
0: Muy rico, ¿no?
1: Muy
0: bien.
1: Rico.
0: Fíjate que la verdad, bueno, el pipián es un platillo que efectivamente es un platillo 100% así poblano, ¿sí?
1: Ay, no.
0: Y que es riquísimo, ¿no? Y mira, me gusta más el verde que el rojo, ser honesto, ¿eh? ¿Te gusta a ti cuál más?
1: A mí me gusta el verde.
0: El verde, ¿no? Y tú lo comes, decías que sí, Vanessa, con carne de cerdo, ¿no?
1: Sí, de cerdo sabe más rico.
0: Más sabroso, ¿no?
1: Más.
0: Rico. Y con tortillitas. Oye, un pipiancito. Bueno, fíjate que te hay esta bonceta. También el pipián verde en mi casa, que es la casa de todos ustedes, lo hacen además con pepita y le ponen hoja santa.
1: Sí, pues para que le dé sabor.
0: Uy, sabor rico, ¿no? Hoja santa.
1: Ay, qué rico. Ay, otra vez la hoja santa vuelve a hacer su aparición.
0: Exactamente. Oye, ¿y no hay mensajes?
1: Sí.
0: A ver, Chelucas. Le falta cita al Chelucas, ¿eh?
1: Chelucas está dormido.
0: A ver, vamos a ver. ¡Chelucas! ¿Hay mensajes? Preguntamos, a ver. Vamos a ver. Chelucas.
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0: De fiesta aquí porque estamos con esta mañana de sabadito.
1: Muy buenos
0: Hola,
1: días.
0: Hola, buenos días por la mañana.
1: Tommy, Iván y equipo de producción.
0: Buenos días.
1: Cada sábado escuchando tan bello programa.
0: Gracias.
1: Quiero pedirles la canción del ratón vaquero. Muchas gracias.
0: Un clásico de clásicos, verá, poniendo al cero. Luzma, buenos días.
1: Bonito fin de semana y bendición.
0: Igualmente, mi querida Luzma. Bueno, una más.
1: Yo vivo en Jalacingo.
0: Jalacingo.
1: Pero mi nieto vive en Huejotzingo.
0: Ah, bueno, es correcto.
1: Puebla, ¿tú lo conoces? A mi nieto le gustan los reritos de la canción de René.
0: Ah, ¿la ponemos, René?
1: Pues así
0: la de

0: René, no. René, René, René.
1: A mi nieto le gusta.
0: ¿La canción de René?
1: Pues bueno, sí. Dice, aquí en Teciutlán también hacen tlayoyos.
0: Tlayoyos.
1: De Alberjón. A ver cuándo vienes a probarlo.
0: Uno más, a ver.
1: ¿Uno más?
0: ¿Hay más?
1: Hola, las aventuras de Tom.
0: Hola, buenos días por la mañana.
1: Y es bueno, me gustaría decir a Tommy que el pan de burro es de algunas comunidades.
0: Sí.
1: Y lo transportaban en burros para venderlo en las plazas de mercados.
0: Qué gran
1: y
0: dato.
1: Lugares mientras caminaba. Es un pan hecho con panela y diferentes ingredientes según la región. Y al final, o actualmente, le pusieron el sello del burro.
0: Sí, así lo vio.
1: Pero en honor o agradecimiento a los burritos por su labor al transportar el pan.
0: Entonces, a ver, aplauso. Acabamos de cubrir.
1: ¡Bravo!
0: ¿Por qué se llama pan de burro? Era transportado, está la historia, transportado en los burritos.
1: Sí.
0: Bueno, buen dato, ¿no? El pan de burro. Bueno, está.
1: Oye, es que eso es muy bonito. Y aparte tienen el sellito del burro.
0: Sí, tengo que hacer de burro. Mira, en Tehuacán, Puebla, por ejemplo, vas al mercado y te hacía el burrito, hacía el sellito encima. Digo, ahí me lo he visto redondo, un poquito cuadrado. Bueno, diferente, pero sabe muy rico el pan de burro.
1: Muy riquísimo.
0: Bueno, pues pongamos música, ¿te parece?
1: Bueno, vamos a poner el ratón vaquero.
0: Y la de René.
1: La de René, que quería escuchar.
0: Y estamos en...
1: Las aventuras
0: de Tommy. Que este día estamos hablando de comida rica y sabrosa. ¡Súbele, DJ! ¡Vamos a bailar!

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0: René, René. Saluda a todos los renés, tanto nenes como nenas, ¿no? Porque hay nombre René masculino en René
1: y femenino.
0: Correcto. Bien. Y bueno, platicamos otro gran platillo, ¿te parece? Llamadas telefónicas. A ver, escuchemos.
1: Hola, hay muchas llamadas.
0: Vamos a ver. Buenos días, por la mañana. Hola.
2: Bueno.
0: Buenos días, bueno y más bueno. ¿Con quién hablamos?
2: Buenos días. Guauchinango,
0: buenos días, este bello lugar. Y bueno, ¿en qué podemos servirle, señorina?
2: Sí, yo quiero el negrito sandía.
0: Una canción, el negrito sandía, bien. ¿Algún saludito?
2: Que lo diga picardía.
0: Eso, o ya verá. ¿Algún saludito?
2: Pues a todos los chiquillos y chiquillas y todo el auditorio.
0: Perfecto, va la canción, ¿le parece? Bonito. ¿Sí?
1: Bonito fin de semana.
0: Cuídese mucho.
2: Sí, saluditos a Vane, a Tony.
0: Gracias, muy amable.
2: A Eddie.
0: Sí.
2: A toda la cabina.
0: Muchísimas gracias, muy amable.
2: Sí, gracias.
0: Feliz fin de semana, cachorrita. Cuídese mucho, cachorrita.
1: Adiós. Y súbele. Hay otra llamada.
0: Una llamada más, a ver. Hola, buenos días por la mañana. Hola. ¿Hola? Déjame hablar. Si huele la llamada.
3: Bueno.
0: Hola, buenos días, ¿con quién hablamos?
3: Buenos días, Tommy.
0: Buenos días, ¿con quién hablamos?
3: Te saluda Galactín, buenos días.
0: Hola, Galactín, ¿cómo estás, Galactín? Qué gusto saber de ti, escucharte.
3: Sí, Tommy, aquí escuchando con Galactincito la radio y que alegrándonos con la música infantil que pones, qué bonito.
0: Gracias, Galactín. ¿Quieres alguna canción, algún saludito?
3: Sí, por favor, una canción que se llama Dubi Dubi Du de Christine.
0: Dubi Dubi Du.
3: Rodríguez.
0: Sí.
3: Dubi Dubi Du.
0: Claro.
3: Y saludos para Salsero. ¿Está Salsero? ¿Quién está contigo?
0: Está aquí el Salsero, sí, claro, el muchacho Salsero.
3: Bueno,
0: está.
3: Saludos para él, para tu compañera también, que es locutora, que está contigo.
0: Claro, mi querida Vanesita.
3: Sí, saludos para todos ustedes.
0: Mi compañera, y amiga de aventuras.
3: La quiero dedicar para Galactincito, que anda aquí jugando y escuchando la radio.
0: Hombre, muchas gracias, este peque hermoso. La ponemos con mucho cariño, ¿sí?
3: Gracias. Que tengas un excelente día, mi
0: igualmente,
3: querido
0: Tommy. Galactín, gracias por reportarte. Cuídate mucho.
3: Gracias.
0: Adiós.
3: Hasta luego,
0: Más saludos.
1: Aquí dice.
0: A ver, un saludo más. A ver,
1: ¿qué dice? Tommy, como eres un perrito muy chévere. Qué inteligente.
0: Gracias.
1: Me gustaría que pusieras una canción, si me haces caso, de Alejandro Filio. Y te dedicamos a ti.
0: Bueno.
1: Con todo nuestro corazón.
0: Sí.
1: Habla de un perrito que estira a su humano.
0: Mira.
1: Saludos a Vane.
0: Muchas gracias, la ponemos.
1: Gracias,
0: muchísimas
1: gracias. Gracias,
0: por reportarse y ser parte de esta gran aventura, ¿no?
1: Sí.
0: Las ponemos, ¿te parece?
1: Vamos a ponerla.
0: DJ, música, por favor. Estamos en Las Aventuras de Tommy. Súbele, por favor.

0: bonita que habla del perrito.
1: Totalmente de acuerdo, ¿no?
0: Indefenso y que está a su lado.
1: Además recuerda que el mejor amigo del hombre somos nosotros, los perritos.
0: Claro. Son y los bueno, perritos, los perritos son los más fieles, correcto, que hay.
1: Sí, claro.
0: Como tú.
1: Somos buenos amigos de los seres humanos, ¿no?
0: Sí.
1: Sentimos, nos da mucho gusto y amamos mucho a los seres humanos.
0: Ay, qué
1: oye, Vane, ¿no va a dar tiempo de hablar más de comida?
0: No, no nos va a dar tiempo.
1: Vamos a seguir hablando de otro programa, yo creo, ¿no?
0: Pues
1: porque
0: sí,
1: falta mucho por recorrer, ¿no? Pues
0: nos faltan las chalupas.
1: Pero mira, claro, queremos también aquí exhortar desde este micrófono, Vane y yo, y mucho más, ¿no?
0: Bla, bla, bla, bla, bla, bla.
1: Mira, queremos exhortar a los cachorrines a que nos llamen, por ejemplo, todavía en tiempo ahorita o la otra semana, y nos cuenten, por ejemplo, en sus comunidades, ¿qué comen, por ejemplo? ¿Cuál es lo típico?
0: Sí,
1: ¿no?
0: ¿Qué es lo típico?
1: Las costumbres gastronómicas, ¿no?
0: ¿Qué es lo que más les gusta?
1: También se vale bebidas, porque son para adultos, también son bebidas, ¿no?
0: Ah, bueno, sí, sí, aunque claro, sean, ¿no?, para adultos, pero hay bebidas.
1: Mira, por ejemplo, rápidamente, hablando de Quetzalan, hay una vía que se llama Yolispa, ¿no, productor?
0: Oh, sí, es de hierbas.
1: A base de hierbas, ¿no?
0: Puras hierbas, para los adultos.
1: Es correcto. Dicen que son digestivos, hasta medicinales, ¿no? Sí,
0: sí,
1: ¿no?
0: Son medicinales.
1: Por ejemplo,
0: medicinales.
1: Mira, los, lo decimos con mucho respeto, que sea para niños, es para niños, pero bueno, los vinitos de Zacatlán, por ejemplo, ¿no?
0: También son sabrosos, ¿no? ¿No? Y son muy típicos de allá.
1: Las sidras aquí de Huejotzingo, por ejemplo.
0: Sidra, ay, sí, claro, sí, qué rico.
1: Es que les digo, la verdad, Puebla ofrece una gran variedad y una gran propuesta gastronómica para todo tipo, ¿no?
0: Sí, no solo de comida, sino también en bebidas.
1: Bebidas, así efectivamente.
0: Imagínate, ¿no? Tenemos mucha riqueza en gastronomía.
1: Mira, ahora que fue la Feria de Puebla, Vane, yo probé, también te probaste día, ¿no? Yo probé, por ejemplo, los nopalitos tipo fritura.
0: Sí.
1: Muy rico, ¿no? Aquí, sí, por ejemplo, aquí cerquita en Tlaxcalancingo, sí, por ejemplo, se lleva a cabo.
0: Hacen todo con, sí, nopal.
1: Había una feria de nopal muy rica. Yo probé flan de nopal, pastel de nopal,
0: chicharrines de nopal.
1: Que fíjese que es muy bueno que en lugar de comer las frituras de esas de las tiendas de marca,
0: no.
1: Mejor hacen, por ejemplo, el frito así, el nopal.
0: El nopal,
1: como fritura, ¿no?
0: Muy rico.
1: Sí, ¿no?
0: Yo también había platanitos.
1: Muy sabrosos, ¿no?
0: Así ricos.
1: Claro, fíjate que los platanitos yo los probé por primera vez allá en Minatitlán, por ahí los venden, eran típicos. Y bueno, han sido tan famosos, llegaron aquí al estado de Puebla.
0: Sí, son muy ricos.
1: Es muy sabroso,
0: son,
1: ¿no?,
0: muy ricos.
1: ¿Te gustan
0: aquí,
1: Vane?
0: Ay, me encantan.
1: Claro. Y bueno, ahí está para que también exhortemos a los cachorrines y mamás también de cachorritos y cachorritas a que mejor hagan botanita fresca, saludable. Por ejemplo,
0: sí,
1: unas zanahorias rayaditas.
0: Ay, qué rico.
1: Con limón y sal.
0: Ya sé qué. Unos chapulines.
1: Oye, también.
0: Sí,
1: rico,
0: en,
1: ¿no?,
0: una tortillita.
1: Ay, Vane. Con quesillo.
0: ¿Te gustan?
1: Sí, aguacate.
0: Ay, qué rico.

0: Y te vas a decir, y mira.
1: Muy delicioso.
0: Pero ahí te voy a decir algo, ¿eh? Me gusta más el pequeñito que el grande.
1: Eso sí, a mí también. Sabe más sabroso el chiquito.
0: Como que más al limoncito, ¿no?
1: Sí, ay, más.
0: Digo, mira, fíjate, ha sido tortillita azul.
1: Siento feo por comérmelo.
0: No, yo siento ganas de comérmelo.
1: Discúlpenme, chapulines. Son cric, muy sabrosos.
0: Cric, cric, cric. Bueno, mira, una tortilla así, por ejemplo, azulita, ¿no?
1: Sí.
0: Con bastante así chapulitos chiquitos.
1: Ay, qué rico.
0: Ahí te va, pane. Bastante aguacate. Pum, pum, pum. A ver, ¿te prefieres quesillo o queso de aro?
1: Queso.
0: Queso de aro. Bien, así. A queso de aro. Mira, así, mira. Vende tu manita. Así, mira. Mira, manita, a ver. La envuelves así.
1: Shuk.
0: Ya está.
1: Y mira, ya.
0: ¡Vanessa!
1: ¡Ay, qué rico!
0: ¿Cuántos te comerías?
1: Ya me acabé mi taco. Como unos tres.
0: ¡Sí, Vanessa! ¿Tres tacos?
1: Sí, como unos tres.
0: ¡Ay, Vane! Mira, y hablando de cosas tristes, estamos llegando a la parte final. ¿Por qué te atreves a comprar tan chapulines?
2: ¡Quiero comer el ponche! ¡Le gusta!
0: Nos vamos, Vanesita. Pero bueno, tenemos que visitar otra semana. ¿En dónde?
1: Aquí a través del 105.9 de Sitcom Radio.
0: ¿Y cómo se llama el programa?
1: Las aventuras de Tommy a las 8 de la mañana.
0: Exactamente. Bien, gracias a todos los controles, productor Osvaldo Aguilar, como siempre.
1: Gracias, gracias. Gracias a todos los que nos escuchan y nos llaman.
0: Sí, claro. Tú eres.
1: Yo soy Tommy Ana.
0: Retruenos. Retruenos. Tú eres.
1: Yo soy Vane.
0: Eso, yo soy Tommy. Y esas fueron
1: las aventuras de Tommy. Y
0: bonito fin de semana. Adiós.
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1: 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Nos escuchamos el próximo sábado en las aventuras de Tommy.
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0: Hola, ¿qué tal? Muy buenos días a todo nuestro auditorio que nos escucha, público, conocedor y bello, que nos escucha a través de SICOM Puebla, a través de 105.9 de FM y quienes siguen la transmisión por Facebook, Viajeros a Bordo. Buenos días a todos. Hoy estamos hoy en un programa en vivo y junto con nuestros viajeritos, pues vamos a hablar de un tema muy interesante, pero antes nos vamos a presentar, Viajeros a Bordo. ¿Quiénes se encuentran?
1: Hola, estoy muy feliz de estar aquí en otro programa hablando de un tema muy importante sobre personas muy importantes para todos nosotros.
0: Así es, hoy vamos a hablar de un tema

0: muy bonito, muy importante para los viajeritos. ¿Y quién más está con nosotros?
1: Hola, hola, pues feliz de estar en este programa que pues trata de unas personas que son muy importantes, tipo, para la vida.
0: Claro, muy, muy importantes para la vida y también para nuestra vida académica. ¿Quién más se encuentra el día de hoy en cabina con nosotros?
2: Hola, soy Amanda, muy feliz de estar en otro programa con ustedes, con mis compañeros y hablando de un tema muy interesante.
0: Ok, ¿quién más sigue?
3: Pues estoy muy bien, contento de poder estar otra vez acá y de que vamos a hablar de una profesión que es muy importante para todos nosotros, porque sin ellos no sabríamos todas las cosas que sabemos.
0: Así es, y como ya lo mencionaban nuestros viajeritos, hoy vamos a hablar de un tema muy bonito que, bueno, es sobre maestros que cambian vidas. No solamente hay maestros dentro de las aulas, dentro de los espacios de aprendizaje, sino también hay maestros de vida. Y entonces hoy, bueno, ese va a ser el tema del día de hoy. Y bueno, les recordamos que estamos aquí en vivo desde el Museo Nacional de los Ferrocarriles Mexicanos y pues aquí junto con los viajeritos vamos a estar platicando de este bonito tema. Pero bueno, antes de entrar a este tema vamos a escuchar nuestro vagón, que es de Cultura de la Paz, y también de nuestra efeméride redactada por nuestra compañera en producción, Lupita, quien se escucha en voz de Ireri. Lo vamos a escuchar y entonces, viajeros a bordo, ¡vámonos!

Hola, viajeras y viajeros. ¿Sabías que se acerca una fecha importante? Cada 18 de mayo se celebra el Día Internacional de los Museos, como respuesta a una iniciativa del Consejo Internacional de los Museos. Pero, ¿por qué es importante? Existen distintos motivos. Uno de ellos es invitar al público a visitarlos y hacer conciencia de cómo los museos juegan un papel relevante en el intercambio cultural y social de los países. En México existen más de 1.200 museos con diversidad de temáticas y colecciones, en los que puedes encontrar exposiciones, conferencias, conciertos, visitas guiadas, talleres y más. ¿Sabías que el Estado de Puebla tiene registrado 91 museos? Y de esos, 38 se concentran en la ciudad, posicionándose en el lugar número 5 de los estados que cuenta con más museos en el país, y entre los cuales puedes visitar el Museo del Alfeñique, el Museo de Amparo, el Museo del Ejército y Fuerza Aérea Mexicana, el Exconvento de Santa Rosa, el Museo San Pedro de Arte y, por supuesto, el Museo Nacional de los Ferrocarriles Mexicanos, entre muchos más. Recuerda que los museos resguardan el patrimonio cultural de la humanidad. Te invitamos a conocerlos, disfrutarlos y cuidarlos.

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4: Son las 9:06.
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Hola, hola, muy buenos días. Soy Luis Adardo Nolasco y me da mucho gusto saludarlos en su programa La Ruleta Musical. Los invito a que nos acompañen de 9 a 10 de la mañana a través del 95.9 FM SICOM Radio Libres. En esta mañana de sábado les compartimos nuestros medios de contacto por si desean enviarnos un mensaje de texto normal o vía WhatsApp al 2222-1266-0824, o si quieren llamarnos a cabina pueden hacerlo al 276-473-1003. Recuerden, amiguitos, que también pueden escuchar nuestro programa a través de Spotify e iVoox buscando La Ruleta Musical SICOM Libres 95.9. El día de hoy les compartiremos datos e información sobre la celebración del Día del Maestro y de la Maestra, una fecha para rendir homenaje a un miembro fundamental del núcleo familiar. El Día del Maestro y la Maestra, celebrado el 15 de mayo en México, es una fecha designada para honrar a todos los docentes y educadores de México. Esta celebración se la debemos al presidente Venustiano Carranza, quien en 1917 decretó que el 15 de mayo se celebrara a los maestros de nuestro país. Es por ello que hoy honramos de manera muy especial a todas las y los maestros. Así que, ¡comenzamos!

Estamos de regreso y mandamos un gran saludo a todos en esta mañana de sábado. Gracias por acompañarnos. Les quiero contar que esta semana, pues la verdad, pues me la pasé bien. Estuvo tranquila, no estuvo tan pesada. Ya empezamos lo que fueron los exámenes. Pero pues ahí vamos, yo digo que sí. ¿Qué les parece si damos paso al contenido de hoy en la ruleta musical? Como mencionábamos, hoy hablaremos sobre la celebración del Día del Maestro y de la Maestra. Y es que le comento que la elección de esta fecha es gracias a que la fiesta de San Juan Bautista de La Salle coincidía con el aniversario de la toma de Querétaro, suceso que marcó la caída del Segundo Imperio Mexicano, comandada por Maximiliano de Habsburgo, y se consolidó la República de México. Una de las cualidades del gremio educativo es estar en todas partes, desde el rincón más alejado y agreste del país hasta el barrio más céntrico de cada ciudad. Históricamente, la presencia de los maestros ha sido relevante para generar vínculos, valores en la vida familiar y social y en la construcción de comunitaria. Desde el surgimiento de México como país, la necesidad e importancia de la presencia y trabajo de los maestros ha estado presente. Se planteó la urgencia de contar con profesionales de la docencia dedicadas a la enseñanza básica. Se impulsaron diversos procesos desde entonces. Durante el fin de la Guerra de Independencia, se contrataron los servicios de una compañía que impulsaba la enseñanza mutua, creada en Gran Bretaña por Joseph Lancaster y Andrew Bell. La Constitución de 1824 puso en manos de los gobiernos estatales establecer las instituciones educativas que se requirieran, las reformas liberales de 1833 para terminar con el carácter privado de la religión y el carácter absolutista de la Iglesia llevó a la creación de la Escuela Normal y de Estudios Superiores y a la creciente necesidad de profesionales de la educación. Durante la invasión norteamericana en 1846, Vidal Alcocer impulsó la creación de la Sociedad de Beneficencia para la Educación, donde los profesores laboraban con los hijos de los más pobres. Otro proyecto educativo del siglo XIX que contó con la intensa participación de maestros normalistas fue encabezado por el liberal potosino Ponciano Arriaga, quien implementó la iniciativa de crear una institución para los más vulnerables, los segmentos sociales en situación de precariedad, logrando establecer la Procuraduría de los Pobres, en su estado natal facultada para exigir de las autoridades la inmediata reparación de cualquier agravio en el orden judicial, político, militar, hiciera omisa hacerlo pública y obligarla a cumplir con su deber. Con respecto a la educación, reclamaba que el Estado se hiciera cargo de solventar los costos del vestido, calzado, alimentación y útiles, y respecto a los profesores que debían ser depositarios de una conducta pegada a la sana moral, ser ilustrados y virtuosos, tener la cordura y paciencia necesaria que les permitiera formar ciudadanos útiles al Estado, puesto que los jóvenes eran la esencia misma de la futura dicha de la comunidad. Durante el porfiriato, las condiciones en que trabajaban los docentes de enseñanza básica era confuso, agobiante, inestable, con profundas diferencias laborales, escuelas alejadas y también profesores ambulantes que se trasladaban de comunidad en comunidad. Tan difícil era cumplir con esa tarea que las autoridades establecían cumplir el programa de manera completa o reducida. Aún con las reformas de Justo Sierra, se consideraba que el magisterio era un apostolado de la cual no podía renegar. ¿Pero qué les parece si compartimos una canción de corte infantil en este su programa, La Ruleta Musical? Y en un momento, regresamos.

0: Estamos de regreso, amiguitos y amiguitas. Gracias por acompañarnos en esta emisión de su programa, La Ruleta Musical. Nos sentimos muy agradecidos por su sintonía cada sábado. ¿Qué les parece si ahora escuchamos nuestra primer cápsula?
1: Un lápiz es un instrumento de escritura o dibujo que presenta una barra de grafito encerrada en un cilindro de madera u otro material. De esta manera, es posible tomar el cilindro con la mano y desplazar la punta de grafito sobre un papel u otra superficie similar, para dejar marcados los trazos y escribir o dibujar. Muchos son los profesionales que en gran medida recurren al uso del lápiz. Este sería el caso, por ejemplo, de los carpinteros que lo necesitan para hacer indicaciones respecto a las medidas con las que tienen que trabajar en un mueble, o de los dibujantes y arquitectos. No obstante, tampoco podemos olvidar que los pequeños también encuentran en el lápiz un instrumento necesario tanto para en sus clases, en el colegio, como incluso en casa para realizar las tareas. En la actualidad, podemos encontrar lápices con diferentes características. Hay lápices negros de colores con mina delgada o gruesa, con estructura redondeada o hexagonal.
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0: Gracias por este dato. La verdad es que me pareció interesante conocer más información sobre el lápiz, la historia del mismo y cómo hasta en día de hoy lo seguimos utilizando. Pero ¿qué les parece si vamos a un corte cultural y enseguida regresamos a su programa, La Ruleta Musical?
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3: Son las 9. Con 25 minutos.
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8: Pues bien, estamos de regreso con ustedes en su programa La Ruleta Musical. Continuamos con nuestro tema del día de hoy, sobre el Día del Maestro y de la Maestra. Y es que después del periodo revolucionario durante los trabajos del Congreso Constituyente, la participación del gremio normalista tuvo una significativa presencia con 19 delegados egresados de escuelas normales, como Esteban Baca Calderón, Jesús Romero Flores, Luis G. Monzón y otros. Después de profundas discusiones, finalmente en el artículo 3 de la Constitución de 1917, referente a la educación, se aprobó que debería ser libre pero laica. Prohibía a ministros de cultos religiosos establecer o dirigir escuelas de instrucción primaria, dado que ese nivel educativo sería impartido gratuitamente por el Estado. La labor del maestro ha estado vinculada al desarrollo y transformación del país, en las comunidades, sobre todo rurales. El maestro o maestra de la escuela se constituía en la figura principal, ya que normalmente pertenecía a la misma comunidad o se integraba igualitariamente. Aprendían con la comunidad y la enseñanza lo basaban en las necesidades y saberes de la misma. Con el desarrollo urbano y crecimiento de las grandes ciudades, la relación docente-comunidad se ha venido distanciando. Sin embargo, en muchos lugares aún perdura. Inclusive en las zonas urbanas, el vínculo que se establece entre maestros y educandos sigue aportando la cohesión y conformación comunitaria. Otra característica importante y destacado del magisterio ha sido su lucha por mejorar sus condiciones de trabajo y salariales, así como para alcanzar la autonomía y la democracia de sus organizaciones sindicales. Los enfrentamientos son con los sectores burocráticos, administrativos de la educación pública nacional ha sido una constante. En torno a ella, los profesores defienden su trabajo, sus anhelos de mejora en derechos laborales, el obtener el completo dominio sobre su materia de trabajo, situación que debe ser estudiada y comprendida por amplios sectores de la población. Durante los últimos 200 años, los profesores y profesoras de enseñanza elemental han sido una piedra fundamental en la construcción de las capacidades culturales que han permitido el progreso de amplios segmentos de la población. Sin embargo, este importante sector social ha sufrido la discriminación económica, política e incluso racial en múltiples ocasiones de la historia de México. ¿Pero qué les parece si vamos a escuchar otra canción de corte infantil en nuestro programa La Ruleta Musical?

0: Muy bien, amiguitos, estamos de vuelta en este su programa, La Ruleta Musical. El día de hoy hablamos sobre el Día de la y el Maestro. ¿Qué les parece si seguimos platicando sobre esta celebración? Y es que es importante recordar que por su carácter de derecho habilitante, la educación es un instrumento poderoso que permite a los niños y adultos que se encuentran social y económicamente marginados salir de la pobreza y participar plenamente en la vida de la comunidad. La educación es un derecho humano fundamental que ocupa el centro mismo de la misión de la UNESCO y está indisolublemente ligado a la Declaración Universal de los Derechos Humanos en 1948. Y a muchos otros instrumentos internacionales en derechos humanos. Ser maestro es uno de los trabajos más nobles del ser humano. Pasar el conocimiento, explicar con paciencia y dedicación no lo hace cualquiera. Para muchos los maestros fueron la inspiración y motivación de sacar adelante los estudios y de ser alguien en la vida. Es por esto que los celebramos y les agradecemos todo el esfuerzo, cariño, paciencia y dedicación en este día. El 15 de mayo se celebra el Día del Maestro en México. En esta fecha se conmemora la labor que realizan los docentes en las escuelas. La conmemoración se realiza desde 1918, desde que el presidente Venustiano Carranza firmó el decreto para establecer la fecha como la oficial. ¿Qué les parece si ahora escuchamos la siguiente cápsula?
1: Un maestro es un sujeto que estudió magisterio y que se encuentra habilitado para dar clases. Los maestros, por lo tanto, ejercen la docencia y se encargan de la formación académica de sus alumnos. El maestro es el protagonista principal del proceso de enseñanza que se desarrolla en la escuela. En el aula, debe apelar a la pedagogía para transmitir el currículo a los estudiantes, logrando que aprendan con cada lección impartida. El trabajo del educador trasciende la alfabetización e incluso formar en valores a los alumnos, una tarea que debe ser compartida por los padres o tutores en el hogar. Cabe destacar que la Real Academia Española reconoce más de una veintena de acepciones del término maestro en su diccionario. Entre las palabras que pueden funcionar como sinónimos, nos encontramos como profesor, docente, educador, instructor, mentor, preceptor e incluso pedagogo.
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0: Gracias por esta información que nos acaban de compartir sobre esta profesión del maestro, una labor muy noble que además conlleva la responsabilidad de ser el guía de un estudiante que desea formarse para lograr retribuir algo nuevo a la sociedad. ¿Qué les parece si vamos a un corte cultural y enseguida regresamos a su programa, La Ruleta Musical?
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8: Son las 9:35.
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16: Estamos de vuelta, amiguitos, después de esta pausa cultural, y seguimos con mucho gusto acompañándolos en este su programa, La Ruleta Musical. Recuerden que hoy estamos hablando sobre la celebración del Día del Maestro y la Maestra, y es que la educación es un instrumento poderoso que permite a los niños y adultos que se encuentran social y económicamente marginados salir de la pobreza y participar plenamente en la vida de la comunidad. La educación es un derecho humano fundamental que ocupa el centro mismo de la misión de la UNESCO y está indisolublemente ligado a la Declaración Universal de Derechos Humanos en 1948. La educación es un instrumento poderoso que permite a los niños y adultos que se encuentran social y económicamente marginados salir de la pobreza y participar plenamente en la vida de la comunidad. La educación es un derecho humano fundamental que ocupa el centro mismo de la misión de la UNESCO y está indisolublemente ligado a la Declaración Universal de Derechos Humanos en 1948. Uno de los maestros más reconocidos en México fue José Vasconcelos, nombrado doctor honoris causa por la Universidad Universidad Nacional Autónoma de México y por la de Chile y Guatemala. Fue llamado el Maestro de América y cada 15 de mayo se entrega un reconocimiento que lleva su nombre. El trabajo de un maestro necesita de esfuerzo, paciencia, dedicación, compromiso y responsabilidad para poder educar, formar y orientar a sus alumnos. El Día del Maestro es un día de celebración nacional dedicado a recordar y reconocer la importancia de su trabajo, independientemente de su especialización o del área en que trabajen. Su celebración es el día 15 de mayo de cada año. Conforme a la Ley General de Educación en el país, se cuenta con tres tipos educativos: el básico, el medio superior y el superior, cada uno conformado por distintos niveles educativos. Conforme a los resultados de la Encuesta Nacional de Ocupación y Empleo, ENOE, correspondiente al cuarto trimestre de 2020, hay 1.2 millones de personas de 20 años y más cuya ocupación principal es la de maestra o maestro en la educación básica, de las cuales 69.9% son mujeres y el 30.1% son hombres. Su edad promedio es de 40 años, ya que la mayor proporción de estas personas ocupadas se encuentra entre las que tienen de 30 a 44 años, 45.3%, seguidas por quienes cuentan con una edad de 45 a 59 años, 32.3%. En contraste, las menores proporciones se presentan tanto en el grupo etario

etario más joven, 5.1%, como en el de mayor edad, 2.7%. Considerando su sexo, se observa una mayor presencia de mujeres en los grupos de edad más joven, comportamiento que comienza a revertirse a partir de los 35 años, destacando la mayor presencia de hombres, sobre todo a partir de los 60 años. No obstante, en el rango de edad de 45 a 49 años de edad, la proporción es idéntica entre profesoras y profesores. De cada 100 maestras y maestros que se desempeñan dentro de la educación básica, 51 lo hacen en el nivel de primaria, 640.000, 25 en el de secundaria, 314.000, 20 en el de preescolar, 257.000, 2 imparten enseñanza especial, 25.000 y los restantes son alfabetizadores o se dedican a la enseñanza bilingüe, 16.000. ¿Pero qué les parece si vamos a escuchar otra canción de corte infantil relacionada con el tema de hoy?

Muy bien, amiguitas, estamos de vuelta en este su programa, La Ruleta Musical. Acabamos de escuchar una canción de corte infantil y seguimos platicando más información sobre esta celebración del Día del Maestro y la Maestra. Y ahora vamos a compartirles las razones para celebrar a las y los maestros. El jueves 15 de junio de 1922 comenzó a circular la nueva publicación semanal Jueves de Excelsior, que se convirtió en uno de los suplementos favoritos dentro de los asiduos lectores de la Casa Excelsior. Razones para celebrar a nuestros maestros. La pasión por la enseñanza. Son muchos los maestros que tienen esa vocación de enseñar, sin importar la dificultad o lo diferente que sea el alumno. El maestro se preocupa por encontrar la manera de enseñar. La conexión con sus alumnos. Maestros que tienen la manera de conectar con sus alumnos, de ganarse su confianza y saber.

0: saber cómo ayudar en sus estudios y en su vida diaria. Actitud positiva, personalidad alegre, cálida y amorosa, ejemplo a seguir. Estilos de enseñanza. Las diferentes formas de enseñar, el empeño que día a día ponen los maestros en buscar nuevas y mejores formas de que sus alumnos aprendan. Disciplina. Todas las reglas que por mucho tiempo no entendimos y se nos hacían absurdas, hoy las agradecemos. A muchos no nos gustaban los reglamentos o regaños de los maestros, pero gracias a eso, hoy podemos decir que llevamos o tenemos una disciplina y hacemos las cosas como se deben hacer. Motivación. La motivación para seguir estudiando, las palabras de aliento para seguir creciendo y ser alguien en la vida. Pero ahora, vamos a escuchar la siguiente cápsula.
1: Los delfines son mamíferos cetáceos de vida acuática, habitantes de mares y de ríos, dependiendo de la especie, que figuran entre las especies animales más inteligentes del planeta. En general, cuando pensamos en delfines, nos referimos a las 37 especies que componen la variante oceánica, que habitan la superficie marítima y sostienen frecuentes y amistosas relaciones con el ser humano. Los delfines son, desde un punto de vista zoológico, poco más que ballenas dentadas, es decir, mamíferos marinos que regresaron de la tierra firme a la vida marina, en algún momento del Mioceno, hace 23 años, cuando presentaron las necesarias adaptaciones evolutivas para ello. Se piensa que el ancestro común entre los delfines y los animales de tierra firme fue una especie de artiodáctilos, o sea, hipopótamos prehistóricos. En la mayoría de las culturas, los delfines se consideran amigables e inteligentes. De hecho, son animales sociables, perfectamente adiestrables, que hoy en día forman parte habitual de espectáculos y parques acuáticos.
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0: Gracias por esta información tan interesante sobre los delfines, esos animalitos que son conocidos por su comportamiento juguetón y su agilidad. ¿Qué les parece si vamos a un corte cultural y enseguida regresamos a su programa La Ruleta Musical?
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9: Son las 9:47.
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Muy bien, estamos ya en nuestro último bloque del día de hoy. Para cerrar el tema de hoy sobre el Día del Maestro y la Maestra, quienes cumplen con una labor fundamental en nuestras vidas y es la de formarnos como personas de bien, que piensen y actúan por sí mismos y por un bien común. Cada maestro tiene su manera de enseñar, por lo tanto, cada uno de ellos cuenta con una metodología de enseñanza y de vida que les permite nutrir a sus alumnos de enseñanzas y formarlos para ser profesionales que aporten a cabalidad con el desarrollo de una sociedad de bien. La educación es la base para que una sociedad progrese detrás de cada mente brillante, de cada innovación y de cada logro en la historia de la humanidad. Se encuentra un maestro que ha dejado una huella indeleble en la vida de sus estudiantes. El rol de los maestros en la sociedad desempeña un papel fundamental en la formación de las futuras generaciones, convirtiéndose en pilares fundamentales en la construcción de un futuro más brillante. Es importante destacar que más allá de la transmisión de conocimientos, los maestros tienen la capacidad de inspirar pasión por el aprendizaje y el descubrimiento. En el aula, no solo enseñan hechos y cifras, sino que también guían a los estudiantes a pensar críticamente, resolver problemas y aplicar lo que han aprendido en situaciones del mundo real. En ocasiones, la formación va más allá del contenido académico. Implica el desarrollo de habilidades esenciales como la comunicación efectiva, la toma de decisiones y la alfabetización digital. Los maestros también desempeñan un papel fundamental en la adaptación de su enseñanza a las necesidades individuales de los estudiantes. Reconocen que cada estudiante es único y puede aprender de manera diferente. Al personalizar la enseñanza, pueden ayudar a cada estudiante a alcanzar su máximo potencial, lo que es esencial para una sociedad diversa y en constante cambio. ¿Pero qué les parece si seguimos escuchando más música de corte infantil en este su programa, La Ruleta Musical?

Muy bien, amiguitos, estamos de vuelta en este su programa, La Ruleta Musical. Sin duda hemos pasado un increíble momento con todos ustedes, compartiéndoles información sobre la celebración del Día del Maestro y de la Maestra, esperando que quienes nos escuchen en esta emisión haya sido de su agrado, ya que esta fecha reconoce la labor que ellos realizan. Y bueno, ya es momento de finalizar nuestro programa de La Ruleta Musical. Soy Luis Eduardo Nolasco y fue un gusto estar con ustedes en este programa del día de hoy. Y quiero aprovechar para mandar un saludo a Laura Hernández, quien es la productora de este programa, y a Goretti Juárez, gerente de SICOM Libres, quienes hacen lo posible para que esta emisión salga al aire cada

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4: Son las 9 con 56 minutos.
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8: .9 DFM, la estación regional más importante del estado de Puebla, hasta donde llegamos a través de nuestras estaciones hermanas en Huauchinango, Zacatlán, Teciutlán, Libres, Tehuacán, Izúcar y Acatlán, integrantes todas del sistema SICOM Radio, estaciones que nos permiten llegar a lugares bien importantes de los estados de San Luis Potosí, de Veracruz, de
9: todos los colindantes,
8: de Guerrero, de
10: Estado de México,
8: Tlaxcala. Llegamos gracias a ellos. Bueno, el pasado 7 de mayo, los poblanos, los aficionados de Hueso Colorado, o sea, hace unas semanas pocas, celebramos el 82 aniversario de la fundación del Club de Fútbol Puebla, ¿verdad, Lalo?

0: Bueno, pero antes que ninguna otra cosa, saludo a mis compañeros y amigos integrantes de esta aguerrida e instruida pandilla, Gustavo Carreto y Borboe.
1: ¿Qué tal, Ricardo? Muy buenos días. Hoy vamos a estar muy bien comentando.
0: Bueno, Gabriel Maldonado y Fernández de Lara.
2: Buenos días, Ricardo. Buenos días a las personas que nos están escuchando.
0: Lalo Álvarez. El historiador Sergio Andrade. Sergio, buenos días.
3: Hola, buen día a todos.
0: Adolfo Fugeman López, buenos días, y empezamos contigo.
4: Claro, buen día, Ricardo, y igual para quienes nos escuchan. Miren, pues hoy platicaremos de quienes se esforzaron por hacer del fútbol una realidad, también del retiro del Puebla, del equipo Puebla FC, de la primera división en los años 50, y de la verdadera causa del terrible incendio que consumió el campo de fútbol del Mirador. También platicaremos con usted de su increíble aventura en Sudamérica, lo mismo que del regreso del Puebla a la segunda división profesional y de quienes lo hicieron posible arriesgando su patrimonio. También comentaremos de los grandes momentos del Puebla y de sus actores principales.
1: Quédese. Serán 55 minutos de pura nostalgia futbolera.
2: El fútbol profesional en Puebla fue posible gracias a los miembros de la colonia española. A principios del año 1944, un grupo de empresarios encabezados por Joaquín Díaz Loredo y Alfonso Sobero Narváez.
0: Muchos poblanos españoles, entre otros mi tío, Ricardo Menéndez de la Fuente, también aportaron sus recursos económicos para formar un equipo de fútbol profesional para competir en la primera división.
3: Sergio. Esto ocurrió el 7 de mayo de 1944, cuando el Club de Fútbol Puebla debutó en el puerto de Veracruz dentro del torneo de Copa 43-44. Aquí comienza la historia de nuestro fútbol.
1: El uniforme del Puebla.
0: ¿Qué? ¿Qué tiene el uniforme del Puebla?
1: El Puebla fue inspirado por el uniforme del equipo River Plate de Argentina, cambiando la franja roja por azul, con camisa blanca y el pantalón corto color azul, tomando en cuenta que estos eran los colores de

0: la Talavera de Puebla.
1: La Casa del Puebla era el parque de fútbol El Mirador. Fue construido en los terrenos de la hacienda del mismo nombre, sobre la actual calle 29 Oriente, entre 12 y 14 Sur, que entonces ya quedaba lejos.
2: Sí, rete lejos.
3: En esos años, la forma de llegar al mirador era: si vivía usted en el oriente de la ciudad, podría llegar, por ejemplo, viniendo del Templo de la Luz por la 14 Sur.
4: Si usted vivía al poniente de la ciudad, tenía que llegar por la 25 Oriente y cruzar el río de San Francisco por un puente de madera, y luego una subida muy pronunciada. En tiempos de agua se formaba un lodazal terrible y era pura subida.
2: Sí, fíjate que eso, ese puente de madera que estás describiendo rechinaba horrible. Cuando pasaban los autos y los camiones.
0: Oye, era de madera, ¿no?
2: Era de madera.
1: Rechinaba y olía.
2: No, sí, bueno, desde luego olía porque iban las aguas negras, pero todo el puente, y era el lodazal, y algunos coches o algunos camiones no podían subir, se regresaban.
0: Sí.
2: Se regresaban. Bueno, quienes llegaban en auto tenían que dejarlo alrededor del parque, porque casi todo alrededor eran terrenos baldíos.
0: No había bienes.
2: No, sí había, claro que sí había.
0: El constructor del mirador fue don Roberto Cortázar. Toda la tribuna del parque era de madera, excepto las bardas perimetrales y donde se apoyaban los tablones de la tribuna, que eran de cemento.
2: Sí.
1: Detrás de la portería no había tribuna, solo una pequeña puerta por donde los porteros de cada equipo tenían que salir a los estacionamientos para recoger los balones cuando se volaban.
2: Claro, era una puertita que estaba mero atrás de la portería, una puertita, entonces el portero la abría.
3: El mirador contaba con una capacidad de entre 7,000 y 8,000 espectadores, repartidos en dos tribunas de madera.
4: El marcador era patrocinado por un famoso habanero tabasqueño, elaborado por el español don Martín Berreteaga y Arana, licor muy solicitado en esos tiempos.
0: Y qué rico
4: el habanero Berreteaga.
2: Y qué sabroso era. ¿Verdad?
1: El de la tapita blanca,
0: sí,
1: ¿verdad?
0: Claro. Llamaban el coñac poblano o mexicano.
2: En el respaldo de la tribuna de sol estaban los patrocinadores con sus grandes anuncios, como Deportes Núñez, de don Saturnino y don Remigio Núñez Gargallo. También estaba el anuncio de Zapatería La Paz, de don Pepe López Rubín, el de Regalos Ramón, de don Ramón Haces, y también el anuncio gigantesco del Puerto de Veracruz, de don Victoriano Álvarez y su hermano.
1: Al Puerto de Veracruz.
0: Don Ángel era el encargado de mantener el orden en el parque El Mirador. Para el cuidado del césped, contaba con la colaboración de 6 hábiles borregos. Sí, 6 borregos quienes vivían en un pequeño corralito de un rincón del mismo parque.
1: Pues estos voraces animalitos mantenían el pasto bien rasurado, como una alfombra verde, tersa y vibrante, y además el terreno de juego perfectamente abonado. Ellos se encargaban de abonarlo sin costo y, como ya decíamos, por 6 hábiles jardineritos de 4 patas.
2: Pero qué ingenio, ¿no? De don Ángel.
1: Comían y abonaban.
2: Claro.
3: Sí. Pero las aventuras del Club Puebla eran interminables. El equipo gozaba de prestigio. Aquí le va un ejemplo. El 5 de agosto de 1949 ocurrió un terremoto devastador en la ciudad de Ábato, en Ecuador.
4: Fallecieron 5,000 personas. Futbolistas del equipo local, Maracá, se comunicaron con jugadores del Puebla para participar en algunos juegos en Ecuador, con el objetivo de recaudar fondos para los damnificados.
2: Los futbolistas como el argentino Eladio Bacheto, el español Pepe Iborra y el nacional Lupe Velázquez, en combinación con el entrenador español Eduardo Morilla, convencieron a los demás compañeros jugadores y a los directivos también para hacer el viaje.
0: Y después de varios juegos exitosos, el promotor se pela con la lana.
2: Era nomás.
0: ¿Será? Sí, huye con la taquilla y el dinero de los gastos del Puebla. Así que no había forma de regresar. O sea, ya me se imagino.

0: imagino la, ya me imagino la angustia, ¿no, Gabriel?
1: Dorados, claro. Bueno, al entrenador Morrilla no se le cerró el mundo. Y organizó un festival taurino, unos futbolistas organizaron.

0: regresaría a Puebla.
1: Mira.
2: Pero esta aventura apenas comenzaba. Porque la nave, que era un avión destartalado y viejo, cuando venían sobre Oaxaca comenzó a faltarle el combustible.
3: Cuando volaban sobre Izúcar de Matamoros, la turbocina se acabó y tuvieron que hacer un aterrizaje forzoso sobre la carretera federal a Puebla, con el susto obvio para los integrantes de Puebla y los vecinos de al lado.
1: Ya me imagino cuando iban ahí por la Galarza, que los pueblos de ahí, Tepiojuma y todos esos lugares, ajá, empiezan a ver que un avión pretende aterrizar, ¿no? Mm. Bueno, pues aterrizaron en esa carreterita y tuvieron que llevar el combustible desde Puebla y nuevamente emprender el vuelo para llegar a la Ciudad de México. O sea, no podían llegar al campo de aviación Loco Cidar porque ellos habían salido. Tenían que regresar por donde habían salido, y ellos habían salido del aeropuerto de la Ciudad de México. Así que su entrada tenía que ser también por la capital del país.
4: Donde saliste, entraste.
3: Muy bien. Pues por otra parte, voy a mencionar a varios futbolistas extranjeros y mexicanos de diferentes épocas, quienes se quedaron a vivir en Puebla para siempre, como Eladio Bacheto, Pepe Iborra, que era un portero, por cierto, Silvio Fogel, ya en una época más reciente, Juanito Alvarado, el Búfalo Poblete, la gran leyenda del fútbol, el vasco Don Isidro Lángara, entre muchos otros, como Ricardo La Changa Álvarez.
1: También, fíjate,
2: Juan Carlos Desconfianza.
1: Fíjate que les quiero platicar que yo tuve una relación, pues no relación íntima ni idea, pero sí conocía yo bien a Don Isidro Lángara. Okay. Y entonces Don Isidro, ya muy ancianito, vivía aquí en Puebla y corría dentro del estadio Cuauhtémoc. Corría, ya estaba muy grande y corría. Entonces un día me le acerco y le digo: oiga, Don Isidro, ¿me podría usted regalar una entrevista? Pero se la tengo que hacer en un estudio porque va a ser una entrevista larga. Y como ya me conocía de que me veía por ahí, todo, me decía: sí, cómo no, con mucho gusto. Entonces yo trabajaba en una empresa de radio muy grande y les digo: necesito que me hagan favor de comprar 100 cintas de carrete abierto. Las grabadoras eran como esa que tiene Lalo ahí, de carrete,
4: que es de museo.
1: Sí, que ya son de museo. Y entonces yo pedí a los dueños de esas estaciones que me compraran 100 cintas, porque iba yo, mi proyecto era hacer entrevistas no solo a deportistas, sino a personajes importantes de la cultura y la vida de Puebla, e irlas archivando. Entonces imagínate el tesoro que se tenía ahí grabado. Claro. Entonces hago mi solicitud para las 100 cintas y me dicen: no tenemos dinero para comprar 100 cintas. Y entonces el proyecto de entrevistar a Don Isidro Lángara y a muchos otros deportistas, empresarios, políticos, comerciantes y ciudadanos distinguidos,
4: se quedó en deseo.
1: Por un caño.
4: Oye, pero ahorita que dijiste de Don Isidro, también quien se quedó aquí, que fue Pepe Iborra, y era un folclor, era un personaje ver a Pepe Iborra.
1: Sí.
4: Yo lo vi jugar.
1: Sí.
4: Y después ya en la vida pública, pues instala su agencia de viajes en la Avenida Reforma.
1: Viajes
4: y Borra. Y luego creo que fue cónsul plenipotenciario de España.
1: Daba mucha curiosidad ver a Pepe Iborra, que era portero, pero era un portero chaparrito.
4: Chaparrito.
1: Sí.
4: Como que era ilógico, ¿no?
1: Sí. Y, pero además era portero del equipo donde después Lionel Messi fue la estrella. Era portero del Barcelona.
3: Empezó ahí, ¿no?
1: Entonces tú dices: ¿cómo el portero del Barcelona era chaparrito? Pero además el encanto de Pepe Iborra, ya de grande, de viejo, era que siempre andaba perfectamente trajeado.
4: Y de puro.
1: ¿Te acuerdas?
4: Y platicar con él era, bueno, de lo que yo una vez, y
1: un
4: luego
1: deleite.
4: Lo oía ahí en el Royalty.
1: Claro.
4: Que se hacía en una mesota y era bonito y típico escuchar ahí a mucha gente española.
1: Sí, claro.
4: Platicar de fútbol.

0: Y los gritos o la voz fuerte de Manolo Hill.
1: Ándale, que era el dueño del Royalty.
2: Así es.
0: Y eran unas mesas largas, sí. Y oír platicar a esa gente de fútbol,
1: sí.
0: Y de política española, sí. Era folclore.
1: Bueno, pues fíjese usted que continuando con este relato, 12 años después de la fundación en 1956, el propietario de los famosos barrilitos OK y presidente del Club Puebla, don Manuel Hidalgo, indicaba que las finanzas del equipo estaban en plena, pero en plena crisis, Gustavo.
0: Así es. La poca capacidad del mirador, la limitada venta de publicidad estática, los sueldos de los jugadores y el personal, los impuestos y muchos gastos más tenían al equipo al borde de la quiebra. O sea, estaban ahorcados, ya que su déficit ascendía a más de 200,000 pesos de esa época.
2: Ya que hablaste de los barrilitos OK, también pusieron el anuncio de barrilitos OK y después en la barda.
1: Sí,
0: y claro. Estaba el marcador ahí, ¿no?
1: No, ese era de Berreteaga.
2: Berreteaga. Pues la directiva solicitó la ayuda de los aficionados, pero todo fue en vano. Los críticos de siempre, a la hora buena, les dieron la espalda al equipo del Puebla.
3: Asimismo, se solicitó a la Federación de Fútbol un permiso para ausentarse de la liga por espacio de un año, mientras las finanzas eran saneadas. Pero la Federación no lo permitió.
2: Bueno, en el mismo 1956 era gobernador de Puebla el general Rafael Ávila Camacho. Y se tenía la certeza de que el gobierno iba a expropiar no solo el parque El Mirador, sino...
1: quería quedarse con la propiedad completa, no solo el parque, sino la parte que quedaba la 25 Oriente, que era el Parque España, después fue el Parque España. Pero uno se pregunta, bueno, ¿en qué se fundaba este temor de la creencia que les podían expropiar?
0: A ver, escuche usted los argumentos. Se sabía que Rafael Ávila Camacho hacía muy poco tiempo había expropiado todos los terrenos del rancho El Mirador para la construcción del Centro Escolar Niños Héroes de Chapultepec.
1: Claro.
2: Estos predios en cuestión pertenecían al exgobernador de Puebla, general José María Sánchez, alias el Chachapa.
1: Sí, señor.
3: Por otra parte, como usted sabe, la Fundación Jenkins financió parte de la construcción del Centro Escolar Niños Héroes de Chapultepec. Y usted se preguntará, ¿quién decidía en la Fundación Jenkins? Sí, acertó usted, era Manuel Espinosa Iglesias.
1: Es el que decidía de la lana.
2: Y usted sabe que el Teatro Variedades era propiedad del doctor Espinosa Bravo, padre de Espinosa Iglesias. Y el tal general Chachapa fue el autor intelectual del incendio del Teatro Variedades, propiedad del doctor Espinosa. Vaya usted sacando sus propias conclusiones.
1: Pues sí, es lógico, ¿no? ¿Habría sido coincidencia o habrá sido una venganza? Usted tiene la mejor opinión. Por estos argumentos, era que la colonia española, propietaria del mirador y terrenos aledaños, temían otra expropiación. Pero es que, como estamos diciendo, recientemente se había expropiado todo lo del rancho El Mirador para el centro escolar.
0: Sí.
1: O sea, estaba reciente la expropiación. Entonces ellos decían, pues, ¿qué les cuesta? ¿Qué les cuesta al gobierno quitar el mirador para dedicar, para decir que va a ser de utilidad pública?
2: Y que en la época de las expropiaciones, como Maximino Ávila Camacho, todo lo quería expropiar para sí.
1: Pues sí.
0: Bueno, así que los terrenos del parque, el mirador y los colindantes valían una fortuna y pertenecían a una asociación deportiva de la colonia española. Y estas personas no permitirían que una bola de burócratas se robaran la propiedad.
2: Y tomando en cuenta todo lo dicho, hay quienes afirman que alguien dio la orden a don Ángel.

0: el encargado de colocar estopas bañadas con gasolina sobre las tribunas de madera del mirador. Y así, en un 2x3, las llamas acabaron con la diversión y los sueños de miles de poblanos.
1: Sí, señor.
0: Acto que vimos.
1: Sí, acto que muchos vimos.
0: ¿Sí?
1: ¿Tú desde dónde lo viste, Gabriel?
0: Desde la panadería de la 31 poniente
1: y la 5
0: del señor
1: sur.
0: Marolo.
1: Y la 5 sur.
0: Ahí estaba yo saliendo del pan como a las 6 de la tarde.
1: Sí.
0: Ahí ve las flamas.
1: Fíjate que a nosotros alguien... Yo vivía en el junto al Colegio Benavente, hay un parque.
0: Uh-huh.
1: El se Víctor Hugo. Llama Jardín Víctor Hugo. Uh-huh. Antes se llamaba Jardín Gómez Haro.
0: Uh-huh.
1: Nosotros vivíamos ahí, exactamente ahí, y entonces alguien llamó a la casa y nos dijo, está quemando el mirador. Nos subimos a la azotea de la casa, qué bárbaro, qué espectáculo se veía. Pues es que el mirador nos quedaba...
2: 5 calles.
1: Nosotros vivíamos pegados al bulevar, imagínate, pegados al bulevar, el mirador
0: estaba... Pero todo no había casas.
1: Sí, estaba... Se veía perfectamente. ¿Tú dónde lo viste, Sergio?
3: No, yo todavía no andaba por aquí.
4: No, yo menos.
1: Tú, Adolfo, menos, ¿verdad?
3: Ya faltaba pues, poco, pero...
2: Nosotros lo vimos y mi hermano Servando, lloró de coraje, de tristeza, porque hace rato comenté que vi jugar a Pepe Iborra portereando, pero es que nosotros íbamos y entrábamos cuando iba a empezar el segundo tiempo, gratis, para que al final del partido... recogiéramos junto con otros chamacos los cojines que rentaban a los aficionados.
1: Que los aficionados al acabar el juego los aventaban al campo.
2: A la cancha.
1: Sí.
2: ¿Y sabes con qué nos pagaban?
1: ¿Con qué?
2: Con un barrilo que hay bien frío.
1: Ah, pues mira, a todo dar.
2: Pero veíamos el segundo tiempo del partido.
1: A todo dar. Oye, ¿y mientras tanto no hacían de recoge balones en el estacionamiento?
2: No. Salían los porteros, lo que tú decías, o parte de la directiva.
0: Pues sí, había chamacos
2: directiva.
0: Que recogían balones.
1: También.
2: Y también parte de la directiva salía. Mm. Porque había muchos vivos que veían el balón, lo cogían y echaban a correr. Entonces.
1: ¿A quién le toca?
2: A Sergio.
5: Saludos
2: a
5: otro.
1: Todavía nos brincamos.
3: A ver, transcurrieron 8 años.
1: Desde que se fue el Puebla.
3: Sí, desde que se quemó, quemaron más bien el estadio. Y en la siguiente década, en 1964, nuevamente miembros de la colonia española, como Manuel Sánchez Gómez, quien esta semana falleció.
1: Sí, hombre, murió Manuel Sánchez Gómez.
3: Joaquín Lamuño Recasens y Rafael Durá.
4: Y otro gran poblano, como el Mame Cutolén Osorio, que para esta aventura hasta hipotecó su casa. Bueno, pues todos ellos lograron que el Puebla regrese a la segunda división profesional el 19 de febrero de 1964 para la temporada 64-65.
1: Toda esta parte de la historia del regreso del Puebla la tengo gracias a la amistad de la que me distinguió el Mame Cutolén.
0: Mm.
1: Fuimos muy amigos del Mame Cutolén, y él fue un actor de este regreso del Puebla a la segunda división, y él me contó todas estas intimidades y también de estas actividades me platicó mi querido amigo el maestro Pedro Ángel Palou Pérez, que fue muy importante en este desenlace, ya que él presentó a los nuevos directivos del Puebla. O sea, estamos hablando de Manuel Sánchez Gómez, de Joaquín Lamuño Recasens, de Rafael Durá y de Manuel Cutolén. Él los presentó con don Nemesio Díez, que era propietario del equipo Toluca.
0: Así es.
2: Pues don Nemesio, al mismo tiempo propietario de la cerveza Corona, a cambio de la venta de su cerveza en el Estadio Zaragoza, prestó a varios futbolistas de su propiedad, quienes jugaban en el equipo Pachuca, mismo equipo que quedó desvalijado.
1: Hacemos un paréntesis aquí, Gabriel. ¿Por qué dice el texto que varios jugadores que eran de su propiedad? Porque no, entonces se usaba que algunas empresas tuvieran en su nómina a los jugadores.
0: Mm-hmm. Así es.
1: Y entonces el Club Pachuca la mayoría de los jugadores del Club Pachuca
0: tenían otros dueños.
1: Estaban en la nómina.
2: Eran empleados.
1: De Toluca, ¿no? De la cervecería.

0: sería
1: de la, sí,
0: de la corona.
2: Eran empleados
1: y pocos de él.
0: Sí.
1: Por eso dicen que quedó desvalijado.
0: Sí.
1: Porque al Nuevo Puebla llegaron el Pajarito Septién, a Crespo, el Negro Araujo.
0: Crespo. Crespo, el Negro Araujo.
1: El Crespo y el Negro Araujo. También Manuel Vilchis,
0: que era un jugadorazo. ¿Sí?
1: Y el Aguayón Cortés,
0: que era otro jugadorazo.
1: Buenos jugadores. Además, el eterno, el Burro Figueroa. Sí.
3: Antonio, el Burro Figueroa.
0: Fíjate, ¿sí?, que ese Aguayón Cortés, si se quedaba solo frente a la portería y el portero con el balón, haz de cuenta como para meter un penalti en alguna jugada, lo fallaba.
1: No más de verlo.
0: Pero si mandaban un centro pasado y él estaba de espaldas a la portería, se tiraba de chilena
3: y lo metía
0: y clavaba unos golazos. El Aguayón Cortés,
1: el Aguayón,
0: era un fenómeno al revés. O sea, fallaba los goles que eran una chenchada,
1: los claros, ajá,
0: y metía los goles,
1: los difíciles,
0: que presentaban gran dificultad.
2: Aquí estamos.
0: Bueno, pero vamos a hacer una pausa. No,
2: rápidamente.
0: A ver, ¿qué querías decir?
2: Aquí que tenemos escrito el nombre del Burro Figueroa, yo lo conocí, lo traté, y él era empleado de una fábrica textil de Mayorazgo. Okay. Entonces, había jugadores que trabajaban en otro lado, pero jugaban fútbol.
0: Sí, es lo que te digo. ¿Sí? Mm-hmm. Estaban en nómina en algunas empresas. Uh-huh. Sí, sí. Bien. Bueno, vamos a hacer una muy breve pausa para que mis queridos amigos empiecen a enviar sus saludos. Gustavo Carreto, tú tienes los saludos por ahí.
2: Ya tengo aquí en el cel el de la 8001. Nos saluda, dice: muy buen programa, como siempre, un abrazo a todos ustedes de parte de Vianey Flores, los admiro, miro gracias a la vida por haberlos conocido. Muchas gracias, Vianey.
0: Hombre, qué gentil.
1: Agradecidos nosotros.
0: Qué gentil.
2: La 6676, qué recuerdos de nuestro querido equipo de La Franja, en voz de todos ustedes, qué nostalgia, cómo coincidencias familiares. Mi papá, José Ábalos Jiménez, tiene 82 años. Nació 5 semanas antes de la fundación del Puebla, y su servidor José Ábalos Martínez trabajó en la oficina de prensa del club en 1999 al 2005. Y mis dos hijos, sus dos hijos.
0: ¿Cómo se llama el señor?
2: José Ábalos Jiménez.
0: Ah.
2: Y el que nos mandó el mensaje es José Ábalos Martínez. Dice: y sus dos hijos nacieron trabajando yo en el estadio Cuauhtémoc. Gracias.
0: Pepe Ábalos.
2: Pepe Ábalos.
0: Sí, sí, ya. Te mando un abrazo, Pepe. Te mando un gran abrazo, ya sé quién.
2: Ya lo ubicaste, 5925. Saludos desde Chipilo, Lucha de Gigantes. Aparece en la película Amores Perros. Bueno, buenos días, saludos de Chipilo. Arriba el Puebla. Gracias. La 8799. Saludos, señores de la mesa. Agradable programa. Una felicitación para la maestra Patricia Ortiz, que ayer. Que oye, su cumpleaños, y aparte ayer, ¿por qué? Por ser el Día de la Maestra.
0: Sí.
2: De parte de su sobrino Heriberto Ortiz, gracias y buen día. De la 3416, lo mismo, nos felicita por el programa y nos dan los buenos días. ¿Y sabes quién? Nos dice: muy interesante el programa, saludos muchachos, gracias, Toño Tanús.
0: Ah, nuestro primer actor.
2: Federico, claro. Muñoz, desde la Sultana del Norte. Federico Muñoz Jiménez, saludos aún desde Monterrey, excelente sábado a la pandilla de Recuerdos de Puebla, muy interesante historia del fútbol en Puebla, y saludos a y saluda a su papá, el doctor Federico Muñoz Flores, excelente.
0: Sí, un gran oftalmólogo que nos escucha
2: aquí por Santiago.
0: Santiago.
2: Exactamente. La 0370, muy buenos días, señores. Qué gusto escuchar que hablan de mi querida Franja. Orgullosa de ella, aunque pierda. Una pena lo que ahora ocurre con el club. Y peor que tenga un enemigo que tiene nombre y apellido Ricardo Enaine, quien se ha encargado de destruir y no dejar que este club sea de lo que fue en algún tiempo. Saludos, y hoy estamos en Puebla. Alejandro Brianza, señores, comento también que otro jugador que llegó a Puebla para quedarse y que hizo gran trayectoria, don Ignacio Sánchez Carvajal.
0: Ah,
2: así
0: sí.
2: Es mi compadre, claro, que sí. Ya falleció, sí. Cuyo hijo
0: falleció,
2: Nacho,
0: ¿verdad?
2: Sí.
0: Una vez nos los llevaste al radio.
2: Exactamente, a mi querido compadre, cuyo hijo Nacho Sánchez Barrera fue también portero del Puebla, y en su debut le paró un penalti a Hugo Sánchez cuando regresó a México y se enroló con el América.
0: ¿Con el América o con el Celaya?
2: Aquí dice el América. Nacho fue por muchos años entrenador de porteros de la Franja.

0: Así sí. Es, Alejandro Brianza. Así es, mi compadrito, la 9865. Buenos días, señores de la pandilla. Excelente programa, escuchando desde Tlaxcala, Tlaxcala. Saludos de Mario. Desde la 6579. Muchas felicidades a ustedes, los maestros de la locución en particular. Hoy recuerdo a mis profesores del Pereira, el padre Juan, que nos daba biología, y el padre Vidal, que nos daba historia de México. Sobre todo recuerdo al profesor Fuello McDonald.
1: Ah, Nico.
0: Muchas felicidades a ustedes, maestros de la locución en particular. Hoy recuerdo a mis profesores del Pereira, ya lo dijimos.
1: Profesor. Pero, ¿por qué recuerda a los profesores del Pereira? No entiendo.
0: Porque fue alumno de ellos.
1: Ay, ¿pero de quién? ¿A quién es?
0: ¿No da su nombre?
1: ¿De quién se acuerda?
0: Felipe Sánchez. No, es otro. Ay, ya lo perdí, ya lo perdí, ya lo perdí, ya lo perdí. La 6314, buenos días, buenos recuerdos del equipo Puebla, saludos a la pandilla. Bueno, y también nos habla y nos felicita Ernesto Genis.
1: El señor Genis, un abrazo.
0: Saludos,
1: señor
0: excelente Genis. Que nos platiquen del Puebla, los felicito, gracias a todos. Bueno,
1: gracias, señor Genis. Cuatro. Es que esta historia que estamos platicando, nadie la tiene tan completa. Unos tienen nada más la parte futbolística, pero nosotros tenemos la parte de las anécdotas que nos han ido contando diferentes protagonistas.
2: Además de que lo vivieron, yo no, pero ustedes sí.
1: No, sí, pero hay muchos protagonistas. Mm. Por ejemplo, ahorita me acuerdo de uno de ellos, don Joaquín Bianchini. Mm. Don Joaquín Bianchini fue muchos años, fue gerente del Club de Fútbol Puebla. Y él se sabía una de anécdotas que me platicaba, que qué barbaridad, yo los fui registrando todos. El gran entrenador este que les acabo de platicar, que iba yo a grabar su entrevista con él, pero que no me compraron las cintas para grabar, también era otro personaje que tenía toda la experiencia, y don Isidro Lángara, y que al final se regresó a vivir a su tierra.
0: Así es.
1: Pero ya muy anciano vivió aquí en Puebla.
0: Oye, pero
1: es más, fue socio, don Isidro Lángara, fue socio del 121.
0: El restaurante que estaba en la Reforma.
1: Ándale, don Isidro. Eran el Chepo Villar, creo que Juan Ángel Pito Pérez y don Isidro Lángara. Creo que eran los tres socios de ese restaurante.
0: Bueno, a ver, ahorita que dijiste, ¿por qué se cuentan muchas anécdotas y la gente las platica? Porque no había esa estrellitis que hoy tenemos con los jugadores. Ahorita que dijiste a Pito Pérez, era frecuente verlo en el Royalty y podías platicar con él.
1: Claro.
0: Porque no tenía esa estrellitis.
1: Oye, ese Juan Ángel Pito Pérez, ¿sabes qué vicio tenía? El bolearse los zapatos.
0: Hasta 3-4 veces al día.
1: Sí, señor.
0: Siempre bien trajeado.
1: Sí, sí.
0: Bien de corbata, bien vestido.
1: Con sus tacuches de casimir inglés.
0: Sí, sí, sí.
1: ¿Que sabes dónde los compraba? ¿En la Nueva España o en la Iberia? Ahí se compraba los tacuches. ¿Y sabes quién se los cortaba?
0: No tengo idea.
1: Villafaña.
0: El que estaba, después estuvo en el edificio Ayes, creo.
1: No, ese era Villar.
0: Villar.
1: Villafaña estaba en la Cuatro
2: Oriente. Fíjate que el cortador era Mariano.
1: ¿Mariano Mercerón?
2: No, Mariano Villafaña.
1: Ah, bueno, sí.
0: Bueno, es que unos son sastres y otros son cortadores.
2: Pero él era el cortador, y el que se adornaba sí. Con el nombre era el hermano.
0: Pero, te digo, platicar con el Burro Figueroa igual. Es más, su hija trabajó con nosotros en seguros.
1: Mira.
0: Y vivió en la 13 Oriente frente a la facultad de... No, frente a la Escuela Libre de Derecho.
1: Mira, pero fíjate que el Burro Figueroa al final de su vida vivía en una de las privaditas adyacentes a lo que era la Comercial Mexicana.
0: Sí, pero ya mucho
1: al
0: después,
1: al final de su vida.
0: Pues sí.
1: Claro, bueno, pues ¿quién sigue con los saludos? Tú, Gabriel.
0: ¿Tú?
2: No vas a saludar. Ya saludaste. Bueno, espero que se encuentren muy bien y mejor de salud. Almirante Marco Antonio Perodi y su esposa, mi prima, la licenciada Yolanda Carrillo. Un saludo también para Fernando Pérez Martínez, tataranieto del mejor gobernador que tuvo Puebla, ya sabes quién, Bela.
1: Sí.
2: A mi prima Araceli Carrillo, a José Luis
1: ¿Te refieres Rojas. Al Cojo Mucio?
2: A Mucio Martínez.
1: El Cojo Mucio era terrible.
2: Y su nieta todavía es la de

0: tienda La Paloma en San Francisco,
1: Teotihuacán.
0: Ella es de apellido Martínez.
1: Sí.
0: A Juan Cabrera Aguilar, José Páez, Gustavo Guevara Montaño, muchas gracias, licenciado.
1: Abogado.
0: Cada 8 días.
1: Sí.
0: A mis primas Rosalía y Lidia Cabrera Maldonado, Francisco Javier Arellano Monterrosas, a Alfonso Pliego Guevara, José María Yedra, a mi buen amigo Porfirio Pérez, y también buen amigo de nosotros, Jorgito Rodríguez, a mis hijas Vicky, Susana, Edith, Anita y Úrsula, mi hijo Daniel, a Leonardo Santander, Federico Tamayo, Mario Zabaleta, a mis tías Rosario y Dolores Fernández de Lara, a mi primo licenciado Renato Fernández de Lara, a la licenciada Magda Carrillo, a mis hermanos.
1: Carmelita. ¿Cuándo te vas a Estados Unidos, Gabriel?
0: No estoy muy seguro, pero ya estoy en trámite para...
1: ¿Pero digamos el otro mes?
0: Quizá. No estoy seguro, tengo que arreglar.
1: ¿Vas como testigo protegido? No, ¿verdad?
0: Sí.
1: No. Vas de turista. No,
0: yo llevo el libro de todo lo que es.
2: ¿Llevas todo el carnet?
0: Todo lo que.
1: Bueno.
0: Esconde el gobierno, yo lo llevo.
1: Bueno.
0: A Martita Espinosa y es todo.
1: Bueno, adelante, Sergio.
3: Bueno, les mando saludos a la señora Pati Flores, que trabaja en el Fuerte Loreto, cada 8 días nos escucha, nos manda saludos a todos.
1: Saludos,
3: profesora. Lourdes Maldonado también, que cada 8 días está pendiente aquí.
0: Gracias.
3: Escuchando lo que platicamos. A mis compañeros del Colegio Pereira, en especial a César Especia Gavito, que es un enfranjado de toda la vida.
1: De hueso colorado.
3: Sí. Esto a mis excompañeros de Administración Pública de la UAP, a los compañeros del Fuerte de Loreto, y a todos los que nos escuchan, sobre todo los que le van al pueblo de la Franja.
1: Muy bien. Adolfo.
4: Pues igual, saludo a mis hermanos Aurora y Arturo, que fielmente nos escuchan cada 8 días, a mis amigos.
1: Oye, Aurora nos oye.
5: Desde Rochester.
1: En Rochester, Nueva York.
4: Así es.
1: Un saludo, Aurora.
4: Así es. A mis amigos Mari Carmen Islas y Miguel Ángel García, otros fieles en Radio Escuchas. A mis amigos, el doctor César Ramírez Balcázar, un excelente radiólogo especialista en ultrasonido, por otro fiel seguidor del Puebla de la Franja.
1: Bueno.
4: Sí, así es.
0: Y ya, no se te olvide nuestro buen amigo, el licenciado Miguel Ángel Martínez.
4: Desde luego, Miguel Ángel Martínez Escobar, amigo abogado. A Pepe Albizúa, a Alejandro Gorraña. Y es cuanto.
1: Bueno. Yo saludo con mucho gusto al ingeniero Ricardo Santillana Morales, a Miguel Espinosa de los Monteros y Golzarri, a Pati Vázquez y a la señora Tere de Casa de Alfeñique, a Pepe Arminio, a Saturnino Núñez Rodríguez, a Roberto Vegalerina, a Emma Díaz Cermeño, a Betty Gómez Durón, a Roberto Martínez Otero, a Gerardo Rodríguez y familia, a José Ángel Rodríguez, a Juan Aceves Saucedo, a Juan Aceves, hijo de Juan Aceves Saucedo, y a su mamá, la señora viuda de Juan Aceves, a Dante Navarro y a Coca Castillo, a Pepe Rueda y familia, a Nacho de Netro y familia, a la señora Begoña Gaña y Sánchez y familia, al doctor Silvino Belgara Nava y familia, a Juan Comillas Pando, a Bobby de la Garza y familia, a Miguel Blanca, que nos escucha aquí en Ceresotla, a Miriam Vázquez, que nos oye en Estados Unidos, a Edgar Vázquez, a la abogada Marta Molina, a Mauricio García León, a Lupita y a Nacho Escobedo Ayala, a mis primos que nos oyen en Atlixco de las Flores, donde reina la hermosura, y a mis hermanitos Fausto e Ignacio Menéndez Escobedo, que nos oyen en Estados Unidos, y a mis nietos Pablo, Pedro y Andrea, saludos para todos con mucho cariño. Bueno.
2: Oye, rápidamente, quiero mandar un saludo a mi amigo Roberto Romero, que anoche lo operaron en ortopedia del IMSS, salió bien, ya se reportó, un abrazo, Roberto.
1: Me da mucho gusto. Bueno.
2: Arriba corazones.
1: Estábamos diciendo que el señor dueño de la cerveza Corona desvalija al equipo Pachuca y se trae aquí a los jugadores importantes del Pachuca, pero completan este equipo con poblanos.
3: Sí, el equipo se completó con 2 jugadores amateurs poblanos de calidad, la Burrita Araos y Muñoz, ambos del Barcelona poblano, y como director técnico estaba don Donato Alonso, un viejo lobo de mar y maestro del fútbol.
1: Sí, claro. Así es. Claro.
4: El Puebla se presentó el 7 de junio de 1964 en el Estadio Ignacio Zaragoza contra el Ciudad Victoria. Así, el Puebla se mantendría invicto durante 15 jornadas hasta perder ya por 0-1 contra el mismo Ciudad Victoria en la segunda vuelta. Puebla concluyó en segundo lugar de la tabla de esa temporada, en la que el Ciudad Madero fue el campeón y ascendió a primera división.
1: Oye, ese Ciudad Madero nomás estuvo...
5: Terminó invicto, ¿no?
1: Sí, terminó invicto, pero nada más estuvo esa temporada en primera.

0: y el América lo regresó a segunda.
1: Así es.
0: Lo regresó a segunda. Bueno, después de participar 6 años en la segunda división, y creo que tú me tienes que corregir algo, Adolfo.
1: Sí, a ver.
0: Después de participar 6 años en la segunda división, en 1970, tras una promoción de la Federación Mexicana de Fútbol de aumentar de 16 a 18 equipos, ¿verdad? Uh-huh. No hubo descenso.
1: Así es correcto, Ricardo. Y mira, pero de esta forma el Puebla participó en un cuadrangular con el Unión de Curtidores de León, el Naucalpan del Estado de México y el Nacional de Guadalajara, que finalmente es al equipo al que derrotó el último partido para que el Puebla pues jubilosamente regresara a la primera división. Ese cuadrangular, entre paréntesis, se jugó en el estadio de Ciudad Universitaria, en la Ciudad de México.
0: Sí.
1: Así es. Ahora el Puebla, para esa temporada, sería dirigido por el profesor Francisco González Gatica, él mismo que logró el ascenso y permaneció casi toda la primera temporada de ese ascenso, porque faltando 2 partidos, ya en primera división, para finalizar esa temporada, fue sustituido por el español también Ángel Zubieta.
0: Sí.
1: Durante 10 años, entre 1970 y 1980, pues realmente tuvo pocos logros el Puebla de la Franja.
0: Les quiero contar una anécdota. Es en ese equipo, en ese juego donde el Puebla subió, resulta que el gerente del Canal 3 de Televisión, que era don Mauricio Méndez Hoyer, nos tenía a una bola de amigos y a mí un cariño muy especial, porque estábamos muy chamacos y estábamos comenzando en los medios. Y entonces de veras nos apreciaba mucho. Y nos dice, para la final esta donde va a participar el Puebla, vénganse a ver el fútbol aquí a mi oficina, a la dirección general del Canal 3. Y entonces nos manda traer un montón de botanas de Hermilo y un montón de tortas de Hermilo y nos pone una mesa con un montón de bebidas importadas.
2: Un banquete,
0: así que vimos esa final donde el Puebla sube en la oficina del director general del Canal 3. ¿Qué fecha dijiste que fue o en qué año?
1: Fue en 1970, estimo que fue el 12 de noviembre.
0: Fíjate.
1: De 1970, ganó el Puebla 1-0 ese partido, pues, con gol de Gervasio Quirós.
0: Pues fíjate que ahí estuvimos echándote nuestras botanas de Hermilo, que ya no son lo mismo. Bueno.
3: Además, como paréntesis, los hijos del Gordo González Gatica estuvieron en el Pereira.
0: Claro.
3: Uno de ellos, Alejandro, fue nuestro compañero toda la primaria, secundaria, la prepa. También era el Gordo, el Gato.
4: El Gordo Gatica, la hacía de argentino.
3: Fíjate. Ajá, sí, que tenía su programa de tangos.
0: Fíjate
3: sí.
0: Que ya en los años 90, el Gordo González Gatica me va a ver al radio nuevamente y me dice, oiga, quiero revivir el programa del argentino de siempre. ¿Cómo no? Con mucho gusto. Y entonces empieza a hacer en la XSD 1992 o 93, empieza a hacer el programa del argentino de siempre. No decía su nombre.
2: No.
0: Porque toda la gente pensaba que era argentino.
4: Así hablaba.
0: Hablaba como argentino. Y entonces presentaba sus tangos, sus melodías. Muy agradable el Gordo González Gatica. Que fue entrenador del Toluca.
2: Y creo que también declamaba el Gordo González Gatica.
0: Pues era un tipazo.
3: Sí. También era del Atlas, fue entrenador del Atlas.
0: Ah, claro. Atlas, oye, y fue del profesor de educación física del Pereira muchos años, ¿verdad? Bueno, ya en los años 80, gracias a un empresario español de la Ciudad de México, don Jorge Suárez, que era su familia, eran dueños de donde está el Polifórum Cultural Siqueiros y el Hotel de México, que después se convirtió en el centro de convenciones.
3: En Insurgentes. Bueno,
0: ya se acuerdan ustedes de qué propiedad estamos hablando. Pues don Jorge Suárez compra al equipo Puebla. Yo no entiendo en qué menesteres, pero él lo compra. Y se trae a colaborar con él a Manuel Lapuente y a Benito Pardo. Benito Pardo era español, había jugado con el Puebla en años anteriores.
1: Así es.
0: Y Manuel Lapuente, pues también había jugado aquí con el Puebla. Sí. Y ahora era asesor de don Jorge Suárez.

0: Y estos dos elementos, Pardo y La Puente, se encargan de gestionar con el Barcelona y con el Real Madrid que Juan Manuel Asensi y José Martínez Pirri vengan a jugar al equipo Puebla, que era una cosa insospechada. Es como si en este momento vas y contratas a dos jugadores, uno del Barcelona y otro del Real, a que vengan a jugar al Puebla, a ver con qué les pagas.
1: Así es. ¿No? Muchos lo criticaron en esa época porque ya eran cartuchos quemados, pero los, tanto Pirri como Asensi, desquitaron.
0: Hombre, y demostraron.
2: Ídolos del lo Puebla. Mismo dijeron de Benito que Pardo, que era cartucho quemado.
0: Pero, no, pero Pardo sí jugó desde chamaco.
3: Y era más joven, ¿no?
0: Claro. Bueno, pues este Pirri, José Martínez, terminó su carrera como médico aquí en la UPAEP.
1: Es correcto.
3: Exacto.
0: Y luego regresó a España como médico del Real Madrid.
1: Así es.
0: Que ahora pues yo supongo que ya esté retirado, ¿no?
1: Yo creo que sí.
0: Bueno.
3: Bueno, les digo, pero en la temporada 82-83, pocos aficionados tenían confianza en la nueva pareja al frente del equipo Puebla, Emilio Maurer Espinosa y Manuel La Puente Díaz. Con el empuje de estas dos personas y un grupo compacto de jugadores sin grandes estrellas, el 29 de mayo de 1983 el Puebla obtiene su primer campeonato de liga al derrotar en la final al Guadalajara.
1: Así es, y mira,
0: ahí estabas, Adolfo.
1: Claro, estuve en esa final.
3: ¿No estuviste ahí?
1: Claro.
2: Yo también.
1: Mira, bueno. Claro, estuvimos en esa final y mira, ese equipo, el equipo de esa temporada se armó al cuarto para las 12. Ya no estaban Pirri y Asensi, muchos veteranos
3: sí.
1: que llegaron a ese equipo. Pero Manuel La Puente logró hacer un gran conjunto. Llega, califica a las finales. Ya con sistema de liguilla, cuartos de final, semifinal y final, derrotando a los tres equipos de Guadalajara, a la Universidad Autónoma de Guadalajara, a la UDG y finalmente a las Chivas en una dramática serie de penales que anotaban Chivas, anotaba Puebla, fallaba Chivas, fallaba Puebla y finalmente Luis Enrique Fernández fue el que se puso la túnica de héroe anotando el penalti definitivo.
3: Oye, Luis
1: que
3: Enrique Fernández vive en Puebla,
1: claro. Sí, claro, es bueno, no es poblano, él nació en Zacatepec, pero se hizo en Puebla, ¿no?
3: Y vive en Puebla.
1: Y vive en Puebla.
0: Oye, Adolfo. ¿Sí? Cuéntanos qué sentiste en el momento que Luis Enrique clava el gol del gane.
1: No, hombre, imagínate, o sea, estando ahí, no es lo mismo de veras que estar en el estadio que estar en un bar o en tu casa viendo el partido, que te emocionas igual.
0: La apoteosis, pero para todos.
3: Te envuelve.
1: Y ya, pues con las personas que íbamos, y oye, pues me imagino que va a haber festejos, ¿no? Y vaya que festejamos en el centro, en la Avenida Juárez, compartiendo de todo. Fue un gran momento, para mí, inolvidable.
0: La qué verdad, maravilla.
2: Sí, Coca y todos se repartieron. Bueno.
1: Nada más que al otro día empezaban mis exámenes finales de la UPAEP, man. Ahí bueno, venía la tragedia.
2: Ahí la cruda.
3: Pero iba súper motivado.
0: Lo bueno es que habías estudiado.
2: La cruda realidad. Bueno, y en la temporada 89-90, nuevamente la mancuerna Manuel La Puente y Emilio Maurer hacen campeonísimo al Puebla al ganar el torneo de Copa y el torneo de Liga, que tú sabes bien.
1: Es correcto, le ganan el torneo de Copa, también en dos partidos, le gana a los Tigres de la Universidad Autónoma de Nuevo León, ¿sí? Partido de ida allá, creo que perdió el Puebla por un gol, pero el Puebla aquí le dio la vuelta y logró el título.
0: ¿Aquí? ¿Contra quién?
1: Contra Tigres, de la U de Nuevo León, el torneo de Copa. Y en la Liga, otra vez, el Puebla, con algunos apuros, pero llegó a calificar al grado de que es que Puebla los últimos partidos bajó, perdió varios, y la gente ya estaba pidiendo fuera a la puente. Pero califica en cuarto lugar y llega a las finales primero con el Correcaminos de la Universidad Autónoma de Tamaulipas, que empataron en marcador global, pero Puebla por posición en la tabla avanzó a la siguiente ronda. Luego, en el siguiente partido, deja fuera, no recuerdo si fue el Necaxa, ya en semifinal, no recuerdo quién, pero el caso es que llega a la final contra los Leones Negros de la UDG. Ajá.

0: Universidad de Guadalajara. Y igual, gana el Puebla el partido de ida en Guadalajara, 2-1. Y la final acá, empieza la UDG ganando 2-0. Se va arriba, hijo, dije, a ver si no nos carga el payaso, pero bueno. Luego, en una genialidad del Chicharito Hernández, el papá. Para mí era hasta mejor que su hijo, pero bueno, metió un golazo. Luego, en esa, para cortar distancia. Y después, Jorge el Mortero Aravena, idolazo acá en Puebla, mete 2 goles. Y finalmente Carlos Poblete, para que nos dieran el título. Fue partido nocturno.
1: Sí.
0: También estuve allá, presente, y la misma emoción.
1: Les voy a contar una anécdota. Resulta que en ese juego, el Club de Fútbol Puebla nos regaló boletos a los del radio.
0: Okay.
1: Y ahí vamos todos los del radio, como en 3 o 4 coches, nos vamos a la final del fútbol. Entre otros iba Javier López Díaz. Llegamos al estadio y ven ustedes que en la explanada del estadio venden semitas. Entonces todos los que iban del radio se compran sus semitas menos su servilleta. A mí las semitas así en lugares abiertos me dan mucha desconfianza. O sea, si no conoces el lugar, yo no compro. Entonces todos mis compañeros se compran su sema y entrando su chela y no sé qué, se ponen a comer. Todavía no terminaba el juego
2: y empezaron a correr. Corriendo.
1: Cuando todos mis amigos tenían vómito ya, se estaban vomitando en la tribuna. Entonces saliendo, nos trepamos a los coches y ahí venimos a la Beneficencia Española. Me los llevo a la Beneficencia a todos, al área de urgencias, y entonces a todos les ponen suero. A todos les ponen suero y todo, y ya como a las 3 de la mañana salimos todos, ya arreglados con el suero y todo, y lo que les dieron para que volvieran el estómago y todo. Y el licenciado Rafael Cañedo Benítez, que era el dueño de las estaciones de radio, pagó la cuenta de todos.
2: ¿Hasta la de las semitas?
1: Hasta la de las semitas pagó. Nos pagó. Qué buen detalle, ¿no?
0: Sí.
1: Bueno, esa es la anécdota.
0: Esa es correcto. Y pues son los dos títulos que tiene
3: el Puebla. Bueno, Ahora el Puebla lleva más de 30 años de sequía con directivas que no han podido ni sabido llevar al Puebla a las glorias anteriores.
1: Claro.
0: Es correcto. También pasaron por el Puebla directivos que se han atrevido, contra toda lógica, a cambiar el color azul nacional por el rojo, o más bien naranja, de los ejecutivos. Fracaso total.
1: Sí.
0: Que por cierto, en esta temporada naranja, pues Puebla tuvo a su primer campeón individual de goleo, que fue el español Carlos Muñoz. Empezaban los torneos cortos, una nueva modalidad de la liga, de hacer torneos cortos, y Carlos Muñoz con 15 goles logra el primer título de goleo individual para un jugador del Puebla.
1: Fíjate que ese equipo era de un señor Abed.
0: José Abed.
1: El señor José Abed.
0: Sí, tenía su constructora Pixan.
1: Que se saca el Puebla como un regalo del gobernador en turno.
0: Así es.
1: Porque él no tenía que ver nada con el fútbol. El señor Abed era señor era dueño del Hotel Aristos.
0: Uh-huh.
1: Además era constructor muy fuerte. Pero además el hobby de él, lo que le encantaba, eran los autos.
4: Los autos, por eso hicieron el...
1: El autódromo era de él. Bueno, él ya falleció, pero es de su familia. Y entonces él tenía una fábrica de coches de carreras en la 3 Poniente, casi esquina con la 25 Sur. Del lado de la 3 Poniente había unos baños, no sé si se acuerdan ustedes.
4: Sí, en la mera esquina.
1: En la mera esquina. Frente a los baños había una nave muy grande.
4: Exacto.
1: En esa nave tenía su fábrica de coches de carreras.
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1: Ahí construían los coches con los que se corría en el autódromo Miguel Abed. Ese era el verdadero gusto del señor Abed, que sepultó al equipo de la franja. Bueno.
4: ¿Y por qué cambiar de azul a rojo si el azul es lo típico de las calaveras?
1: Porque todos los negocios del señor Abed
0: eran naranja.
3: ¿Aristos? ¿Te acuerdas?
0: Aristos. La constructora.
1: No, y tenía una aerolínea también. que se llamaba, estaba mero frente a Radio Oro en la avenida Juárez.

0: la oficina de la aerolínea, que no recuerdo ahora cómo se llamaba.
1: No recuerdo,
0: y también era de color naranja. Entonces él inteligentemente le dice a su jefe de mercadotecnia que le cambie. El jefe de mercadotecnia, por conservar la chamba, en lugar de decirle: señor, esto es una verdadera tontería, uh-huh, la afición va a rechazar que usted le cambie el color al equipo. Bueno, entonces no le cambie, la se ponen como locos los aficionados. Nuestro equipo ha padecido directivos inocentes que han sido estafados por entrenadores ladrones, como un entrenador ladrón que trajo 5 jugadores yugoslavos, de los cuales 3 no eran profesionales, y se dio un robo en Despoblado.
1: ¿Puedo decir quién fue?
0: No, este entrenador ladrón se robó nada más $1,000,000 en efectivo, que le robó a los directivos
2: cuando
0: del pueblo.
2: Trajo los panaderos.
0: Sí, sí.
1: Entonces no puedo decir quién fue.
0: No, porque te expones a que ahorita te esperen aquí afuera en la
2: una ametralladora.
3: Ya tiene puerta. Muchos años.
4: Nos pasan, ¿no?, a traer a todos.
3: Fue, creo que, seleccionado nacional. Pero bueno. Fue seleccionado nacional, ¿no? También directivo de la selección.
0: Sí.
3: Pero no decimos el nombre mejor. Bueno, ahora el dueño del Puebla es el señor Ricardo Salinas Pliego.
0: Dueño de TV Azteca.
3: Empresario muy exitoso, a quien lamentablemente el fútbol no le interesa.
0: No le interesa.
2: 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Bueno, ahora la afición poblana espera tiempos mejores para que otros grandes jugadores mexicanos o extranjeros también dejen su huella en el Puebla de la Franja.
1: Como Ricardo La Changa Álvarez, ¿no? Jugador que comparte como máximo goleador del equipo con 87 tantos, junto con Carlos Poblete, aunque Poblete está dividido entre Liga y Copa, pero sí, con la misma cantidad de goles. Así es.
4: El poblano Ricardo Changa Álvarez fue parte de la franja de 1945 a 1950. Otro goleador distinguido fue el argentino Juan Carlos El Chango Cárdenas,
1: ¿sí?,
4: que llegó al equipo de la franja en 1972.
3: Adolfo, rápidamente, ¿crees factible que pudiera regresar el descenso?
1: Ahorita lo veo muy difícil, porque hay intereses.
0: Apúrale, porque ya nos vino el tiempo.
1: Bueno, ok. El tan querido Silvio Fogel acumuló 84.
0: No, te falta de Carlos Poblete.
4: Si hablamos de la historia de la franja.
1: Ok. Si hablamos de la historia de la franja, es necesario hablar del delantero chileno Carlos Poblete, quien fuera pieza importante para el club a finales de los 80 y principios de los 90, donde se llevaron su último campeonato. El famoso Búfalo Poblete pues marcó 87 goles con el Puebla, divididos entre Liga y Copa. Y Carlos Poblete, por cierto, vive en la ciudad de Puebla.
0: Sí,
1: que deseamos que se encuentre bien de salud. Porque
0: estuvo malito, sí. Así el es. Tan querido Silvio Fogel acumuló 84 anotaciones con el Puebla, llegó a la franja en el 75, siendo uno de los jugadores más importantes de aquella temporada.
3: Otro cañonero importante fue Jorge el Mortero Aravena. Estuvo en el Club Puebla de 1988 al 91, y en esa temporada protagonizó 112 partidos, donde marcó nada más nada menos 67 goles.
1: El mejor cañonero que yo he visto en toda la historia en México. Uh-huh.
2: Matías Salinas.
3: Matías era recio, ¿no?
1: Más que el Tuca Ferretti.
3: Era recio el mortero.
1: Más, pero bueno.
2: Matías Alustiza, también conocido como El Chavo, llegó al equipo Puebla en el año 2012.
1: Es.
2: Y es uno de los jugadores más queridos del equipo.
1: Sí, de la última etapa.
2: Sí. Alustiza marcó un total de 66 goles, de los cuales 2 fueron celebrados en Copa Libertadores. Además, Alustiza fue parte...
1: Ya. En la historia del Puebla también se recuerdan con cariño a técnicos tan importantes como don Isidro Lángara, Francisco González Gatica, Donato Alonso, Nacho Trelles, Manolo Lapuente, César Luis Menotti. Yo agregaría también a Mario Carrillo, al Chelis, Juan Reynoso y Nicolás Larcamón, el último que ha tenido el Puebla en buena posición.
3: Que lo dejaron ir feamente.
0: Ya nos vamos. Gracias a usted y a usted también por acompañarnos en Recuerdos de Puebla a través de SICOM Radio en el 105.9 de FM, la estación regional más importante del estado de Puebla, hasta donde llegamos a través de nuestras estaciones hermanas en Huauchi, en Zacatlán, en Teciutlán, en Libres, en Tehuacán, en Izúcar y en Acatlán.

0: estaciones integrantes del sistema SICOM Radio que nos permiten llegar a los vecinos estados de Veracruz, San Luis Potosí, Hidalgo, Tlaxcala, Estado de México, Guerrero, Morelos y Oaxaca. Saludos a todos. Y también a quienes nos acompañaron en la ventana de Puebla al Mundo, que es www.sicompuebla.mx/radio/radio en vivo. Tienes un saludo, Gustavo.
1: Todavía muchos. 2105, estimados amigos, línea aérea del señor José Abed, era Taesa. 2562 Plinio, recuerden las reglas triples de decímetros de madera. No, nos saludan nada más. 6676, qué recuerdo de nuestro querido equipo de la Franja, la voz de todos ustedes, qué nostalgia, como coincidencias familiares. Don José Ábales tiene 82 años, ya lo había dicho. 2073, buenos días, señores cafeteros. Un recuerdo a mi mamá, esposa y a mi tía que vivió mucho tiempo en Puebla. Tenía un negocio en el mercado La Victoria. Saludos. Y Gabriel Carrasco, buenos días, escuchando el riquísimo programa. Buenos días, 100 años con Pedro Infante, podría ponerla.
0: No, ahorita no, siempre nos dice, bueno, pero no.
1: Muchas gracias.
0: No hay complacencias. Bueno, me despido de mis buenos amigos de esta genial pandilla, Gustavo Carreto y Borboe.
1: Muchas gracias, buenos días.
0: Gabriel Maldonado Fernández de Lara.
2: Que la pasen bien, feliz fin de semana.
0: Lalo Álvarez, muchas gracias. Historiador Sergio Andrade, muchas gracias por acompañarnos.
3: No, muchas gracias a ustedes y buen fin de semana.
0: Adolfo Fugeman López, muchas gracias.
4: Gracias, Ricardo, excelente fin de semana.
1: Oye, felicidades, sabes, un chorro de fútbol.
0: Felicidades a todos los maestros, los que profes. Ayer fue su día. Sí. Claro que sí. Yo soy su servidor, Ricardo Menéndez Escobedo, y si Dios no dispone otra cosa, ya nos escucharemos aquí, precisamente aquí, dentro de 8 días.
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0: 11 de la mañana con 7 minutos. Público maravilloso, qué placer volver a encontrarnos en este espacio musical, el espacio más romántico de la radio. Las 11 con 7, repito la hora. Esto es Notas del Ayer y queremos, como siempre, se ponga ahí en contacto a partir de este momento al 22-22-73-77-16, 22-22-73-77-17, o también si gusta mandar mensaje, hágalo por medio de audio WhatsApp al 22-15-87-56-57. Momento que recordemos que aquellas vivencias son nuevamente fuerza y volvamos a suspirar, ¿por qué no?, por aquellos momentos tan mágicos y maravillosos que marcó la música romántica como la que suena de fondo. Súbele, por favor.
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0: Mi querido Eduardo Álvarez, ¿cómo estás, amigo? Bien. Buenos días por la mañana. A nombre de Mariano Serrano, yo soy su amigo y servidor Mauricio Izúcar Reyes. Estaré con usted estos 55 minutos llevándole a su corazón alegría, sobre todo recuerdos. Y le pido que se ponga en contacto ya. Recuerde que estamos para servir, estamos completamente en vivo, enlazados a nivel estatal, por medio de las emisoras radiofónicas que hacen favor también sintonizarnos con nuestras emisoras hermanas. Aquí nuestra frecuencia, el 105.9 de Puebla, capital. También buenos días, así como Acatlán.

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a darnos tiempo. Vicente Fernández, La de Volver a Volver, obviamente es su tema favorito. Don Manuel Muñiz, gran Grupo de México, por La de Por Amor. Y el gran Camilo Blanes siempre cerraba los conciertos con esta gran canción, Algo de Mí, de 1974, un tema musical que también a él lo catapultó, obviamente catapultó al género musical. Él viene de España, él había hecho una participación muy valiosa en este el tema, en esta puesta en escena, que era Jesús Superestrella, donde, bueno, él interpreta a Jesús, y obviamente de ahí se catapulta. Luego después viene, hay otros temas como Amor a Mar, también un buen tema también maravilloso, y cuando llega con ese tema de Algo de Mí, bueno, pues obviamente él finalmente llega a México y conquista a las chicas con su estilo, su galanura y su gran presencia. Y bueno, así iniciamos esta mañana, 11:10, súbele salsero, por favor. Notas de la

0: Ustedes, gracias por ponerse en contacto con nosotros. Tenemos ya saluditos en esta mañana. Mira, el saludo que dice la siguiente manera, Salcero. Saludos Mariano y Maurilio, a todos en cabina, muy amable, gracias por saludos. Por supuesto, un gran programa también, saludos al buen Salcero, gracias a mi Salcero. Quiero la canción de Caprichosa María, por favor, señores. Una canción que la canta el señor Emanuel, buena melodía. Y así empezamos esta mañana con peticiones, canciones. Recuerde, un espacio radiofónico pensado en usted, amigo mío, porque finalmente la música es estandarte de amor y de recuerdos. ¿Quién no se ha enamorado con alguna canción? ¿Quién no ha sufrido también con una canción de desamor, verdad? Finalmente, el amor, la llave que mueva el mundo. Súbele, mi querido Salcero, Notas del Ayer.
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11 de la mañana con 13 minutos. Y bueno, más saluditos, mi querido Salcero. Se reportó ahí América, ¿verdad? Te dejó el recado que quiere la canción de Roberto Jordán, si no te hubiera conocido. ¿Es correcto? Pues puedo ser amigo mío, con mucho gusto. Vamos para servirles. Esto es Notas del Ayer.

11:15, grandes, grandes recuerdos, amigo mío. Fíjate que pasan canciones que tiene mucho que no escuchamos y que finalmente, ¿quién no, insisto, no ha suspirado por un amor, un desamor, ¿no? Aquel amor que se terminó o que no alcanzó finalmente, ¿no? Pero, jefe, aquí todos están suspirados por el amor. Más saludos en esta mañana, dice Eliseo García. Acatlán de Osorio hace presencia. ¿Qué canción de quién eres tú? Soy el mediador secreto de la señorita América, con mucho respeto. Ok, aquí lo ponemos enseguida, claro que sí. Adelante, mi querido Salcero, vamos con esta gran nota también, esta gran melodía. El señor Nelson Ned, ¿con quién eres tú? Notitas del ayer, súbele, amigo mío.

11:17 esta mañana. Un experto dijo un día: quizás no me atreva a decirte lo mucho que te amo, lo mucho que te necesito, pero la música te expresará todo lo que siente mi corazón por ti.

más saluditos. 1118 dice: buenos días, saludos mañaneros para todos ustedes, gracias. Le comento, mi querido Mauricio, que mañana es aniversario de bodas de mi hija con mi yerno. Podrían poner la canción de Sonora Tepejana, Gracias Amor. Mi hija se llama Namish y él Aldo. Con mucho gusto, pues un abrazo a esta pareja, que sigan el amor siempre, que nunca se termine. Namish y Aldo, Dios los bendiga y muchas, pero muchas felicidades. Súbele, mi buen salsero, un abrazo anticipado para ellos, que la pasen bien y que, insisto, que el amor sea siempre la base y el pilar de su relación sentimental. Súbele, por favor.

11:20 de esta maravillosa mañana. Bueno, la hora más romántica, ¿verdad? Se hace presente en este día. Buena canción también esta, ¿no? Canción para enamorados, amigo mío. Y bueno, más mensajitos que dicen lo siguiente. Saludos para mi papá Luis, mi mamá Domi, que están en casa. Saludos para ellos, señores. Buenos días. Piden dedicar la canción Cómo han pasado los años. Otro gran tema musical también, Rocío Dúrcal. Por favor, con mucho gusto. También una canción también para festejar a la gente que con tiene nupcias o que festeja un aniversario más de vida amorosa. Pues muy feliz a ustedes. Un abrazo, felicidades y la ponemos enseguida. 11:20. Súbele al cero. Notitas del ayer. Que suene la música, por favor. A ver. Ahí va. Bien.

0: Bonita melodía, finalmente. Claro que sí, por supuesto, porque no es fácil. No es fácil, sin embargo, el amor que todo lo puede y todo lo soporta hace que siempre salga invicto el maravilloso amor. Bien, vamos con llamadas telefónicas, ¿verdad, Salcero? Hay momento de hablar con el público, a ver. Hola, buenos días. Buenos días. ¿Con quién tenemos el gusto? Hola, buenos días.
1: Pues aquí, como me conocen, como siempre, el primazo.
0: El primo, ¿cómo estás, primo? ¿Cómo te va? Buenos días.
1: Pues aquí estamos, aquí con muchísima calor.
0: Sí, me imagino que sí. Un abrazo hasta el bello a Suchiapan, sí. Morelos. Y bueno, primo, en esta mañana, ¿alguna canción que quieras? Saluditos.
1: Mira, primero quiero mandar saludos para Doña Gloria de Huachinango.
0: Perfecto, muy bien, adelante.
1: Al Triple R.
0: Sí.
1: A este, a América, que ya mandó su mensajito.
0: Así es, correcto, se reportó.
1: Y también para este, no puede faltar, para Olivia de Tizitlán.
0: Sí, claro.
1: Y voy a querer la canción de este, de ¿Qué pasará mañana?
0: Ah, con José Luis Perales.
1: Ajá.
0: Buena sí. Canción, cómo no, la ponemos, ¿sale?
1: Sí, y ahí solo es para ti, para...
0: Gracias, primo. Muy amable. Gracias, muy amable. Te mandamos un abrazo. Dios te bendiga.
1: Y aquí seguimos escuchando bonita...
0: Gracias.
1: Bonita programación.
0: Muy amable,
1: buen
0: gracias.
1: Día, buen día para todos.
0: Dios te bendiga, bonito fin de semana. Sí. Y la ponemos con mucho cariño, ¿va? Vamos. Un gran tema musical. También otro grande también en la música, don José Luis Perales y ¿Qué pasará mañana? Notitas del ayer, súbele, por favor.

0: 11:25, y lo que bien decimos, mi querido salsero, la música siempre te lleva a momentos bonitos, ¿verdad? ¿Sabes a quién recuerdo con esta canción? Nuestra querida amiga y compañera ya de Grupo Asir, Xochitl, la mamá de Fernando. Ella mucho la cantaba esa canción. Yo me acuerdo cuando pasaba por su oficina, siempre estaba cantando, ¿no?
1: La señora Xochitl Arena.
0: Es correcto, un abrazo para ella, con todo cariño.
1: No tiene, ¿qué será? Tendrá como un año que la vi en un hospital. Qué bueno. Ella iba a servicio.
0: Qué bueno, un abrazo para ella.
1: Yo llevé a un familiar, a mi mamá.
0: Te digo que la música nos hace siempre recordar momentos bonitos. Bien, vamos, más llamaditas, ¿verdad? Llamadas, a ver. Buenos días. Hola, hola, buenos días.
2: Buenos días.
0: Hola, mi estimada Gloria, ¿cómo estás?
2: Aquí, me acordé que...
0: Dime.
2: Hay que pedir canciones.
0: Bueno, claro, con mucho gusto. Estamos para eso. ¿Cuál quieres? Con mucho cariño la ponemos.
2: Quiero una que dice, no sé cómo se llama, pero dice Capullito de Aleli.
0: Claro, se llama así, creo, Capullito de Aleli, me parece. Sí, una canción también.
2: ¿Vale?
0: De los años 60. Se llama así, me parece, Capullito de Aleli, si mal recuerdo. Yo escuchaba con la Sonora Santanera, si mal recuerdo, ¿no? ¿Es correcto, bueno, salsero? Vamos a ver. Bien.
2: ¿Esa me la pones? Y en caso de no, pues entonces ya me pones una de Rocío Dúrcal.
0: Va, ya la encontramos, mira. ¿A quién la dedicas?
2: ¿Vale?
0: ¿A quién la dedicas?
2: La de Rocío sería esa de... ¿cómo se llama? Donde le canta a Don Quijote.
0: La buscamos, ¿te parece? Con mucho gusto, ¿va?
2: Sí.
0: Sí. Te mandamos un abrazo, Gloria. Cuídate mucho. Buen fin de semana. Súbele, mi buen salsero. A ti por reportarte, gracias. 11:26, notas de la IAS.

Y bueno, pues también el amor tiene varias vertientes. También no siempre todo es así muy romántico. También hay amor que es alegre. Hay gente que se enamora, pues, ¿por qué no? Con la música más movida. En fin, pero bueno. Y pues al cero, más mensajitos que dice lo siguiente. Buenos días, mi estimado Maurilio. Buenos días. Por favor, ¿me puedes poner la canción de Ya ni como amigos, del grupo Los Mismos? Soy Ángel Fuentes. Pues con mucho gusto ponemos, claro, que estamos para servirle. Con todo cariño en este momento. Otro más para que vayas tomando nota, buen salsero. Dice, buenos días, don Maurilio, soy Irene. Buenos días, Irene, bonito programa, gracias. Con notas del ayer. Saludos hasta Tuxpan, allá con don Triple RR. Quiero la canción de El Reloj. Con mucho gusto ponemos, súbele, amigo mío. 11:28, estamos en Notitas del Ayer. Que viva el amor.

11:31. Esta canción de Reloj de Roberto Cantoral, la verdad es que ha sido un tema, una canción que le han grabado infinidad de cantantes, ¿no? En varios tipos de digamos de corridos musicales. Una canción que también, yo creo que esta canción, salsero, esta, la de Nosotros, la de Consuelito Velázquez, bésame mucho, la del señor Paul Anka también, hay manera, han sido los temas que más han grabado a nivel mundial. Y esta mañana aquí la ponemos con mucho gusto para ustedes, que es favor sintonizarnos en Nota del Ayer. Súbeles así.

0: saludo más que dice: buenos días, Maurilio, como siempre, muy bonito el programa, muchas gracias, un saludo para todo Puebla, gracias, sábado caluroso, es correcto, así que dátese bien, por favor. Quiero que me complaces una canción de Enrique Guzmán, Secretamente. Uy, qué bonita canción, viajamos también a la década de los años 60, década también hermosa también, porque cada década también tiene su magia y sobre todo tiene su estilo de enamorarse, amigo mío, y este estilo era de los chicos que aquí lo hemos comentado con Mariano, iban a las famosas fuentes de sodas, ponían la rocola y se enamoraban de esta manera. ¡Súbele, salsero! 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

0: Muchos mensajes en esta mañana, pero qué bonita canción esta, ¿eh? No, de las mejores de Enrique Guzmán, ¿verdad? Híjole, bueno. Dice, buenos días, señor Mariano, señor Mau, una canción de Richie Poveri, ¿dónde estarás, cariño mío? Ay, qué buena rola también, para la familia Cantú Oli. Vamos viajando a 1982, el trío italiano, que llegó también a México, también arrasó en aquellos años, y esta melodía que, bueno, yo creo que a muchos nos trae maravillosos y fantásticos recuerdos. Súbele, mi buen salsero. ¿Dónde estarás? Notitas de leyes.
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Saludos. Y bueno, mira, aquí mandan una bonita reflexión también que dice: hola, amigo Mau, pero sí también un experto dijo: no te dejes endulzar por lo primero que escuches. Tiene que ser como aquella manzana que está en la copa del árbol, que aquella que la quiera la tiene que alcanzar. No tienes que ser como aquella manzana que está tirada en el árbol. Hermoso, un abrazo con mucho cariño. Gracias. Quiero la canción Por Debajo de la Mesa. Y un abrazo para ti y a toda la gente que escucha este gran programa. Gracias. Ponla, mi buen salsero. Por supuesto que sí. Viajamos a 1997. Notitas del ayer. 11:35 de este fantástico y enamorado sábado. ¿Por qué no decirlo? Enamorado sábado. Súbele, salsero, por favor. Seguimos con la buena música aquí en su programa más romántico, en Sicom Radio.

mensaje en esta mañana. Gracias por comunicarse con nosotros, hacerse parte de este gran, gran programa que es ustedes. Sí, buenos días, a ver si puede poner la canción Te Vi Llorar, una canción romántica que cantaba Alberto Vázquez. También le ponemos otro gran, también rock and roll, una gran voz también, señor Alberto Vázquez, que bueno, a pesar de que ya su edad es avanzada, sigue teniendo ese gran toque de la voz, que también engalanó y que también me imagino que enamoró a muchísimas parejas años 60, 70 y por qué no, también más de 80. Vamos con este gran tema, mi buen salsero, 11:37, estamos en Notitas del Ayer, a ver si la localizaste, para que vamos a ponerla. Ahí va, vamos buscándola, a ver. Ponle bien la moneda a la rocola, salsero, para que no te vayas a equivocar, ¿no? Por favor, en lo que le busca, repetimos las vías de comunicación: 22-22-73-77-16. 22-22-73-77-17. Aquí en cabina puede marcarnos, puede hablar o dejar su mensaje, o también manifestarse por medio del 22-15-87-77.

Es correcto, bueno, aquí decía Alberto Vázquez, por eso, bueno, ahí está, pues, sí, pero no hay problema, sal cero. Ven, uno más, seguimos en la década de los años 60, amigo mío, la época del rock and roll. Vete buscando ahora la canción de Enrique Guzmán con la de Tu Voz. Dice, buenos días, quiero canción que

que repetimos, Enrique Guzmán con tu voz. Con mucho gusto ponemos, son las 11:39 en este fantástico sábado, sábado rico y sabroso, que seguramente usted tiene planes para ir con la familia, pero gracias por tomarse el tiempo, sintonizar, escuchar la hora más romántica, quiero que gritar, es esta. Súbele, por favor. Quiero.

0: Hombre, qué grandes recuerdos, ¿no? Finalmente, con esas canciones, amigo mío. Bueno, porque fíjate que siguen siendo del gusto de las nuevas generaciones, ¿eh? Finalmente. Bueno, es que el amor no tiene fecha de caducidad, al contrario. Creo que entre más se añeja el amor, más sólido se convierte. Y me da mucho gusto por eso. Bien, dice otro más, vete buscando a Leo Dan, la canción de Por un Caminito. Dice, hola, buenos días, don Mau. ¿Me puede poner la canción de Leo Dan, Por un Caminito? Con mucho gusto. Otro también representativo también del amor en los años 70. Argentina para el mundo, amigo mío. Venga, súbele, por favor, si es amable. 11:41. No, es Leo Dan. Sí, pero también esa es buena, ¿eh? Ah, sí, también la pusiste. Uy, a ver, pues vuelve un poquito. A ver, viene.
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0: Fíjate que este tema. Para un servidor, si me lo permiten, público maravilloso, querida familia. Digo, es, le escribió un grande, como el señor Armando Manzanero, y Carlos Lico, para mí, híjole, es el mejor intérprete de esta canción, ¿no? La ha cantado, pues, muchas personas, muchos cantantes. Últimamente también la grabó en su momento Alejandro Fernández, pero Carlos Lico, el estilo, la esencia y el toque. No, bueno, a ver, un poquito más, por favor.

No, mira, está muy inspirada las personas, da mucho gusto. Vamos a leerlo, con mucho respeto. Dice: cierra los ojos, imagina tu boda, es el domingo. Entraste hoy por la noche, tienes un encuentro casual con una amiga de tiempo atrás. La invitas a un café, dice, y después, bueno, pasarán cosas. Dice, ella te dice, bueno, fue tu regalo de bodas. Te canta hoy una canción Napoleón que dice, después de tanto. Mira, vela buscando, Salcedo. ¿La podrías poner, Maurilio, por favor? Imagínate ese bello momento. Bueno, lo pondremos con mucho cariño, claro que sí. Mira, están inspirados, claro que sí, por supuesto. Insisto, el amor nos trae momentos maravillosos. Todos hemos tenido vivencias y sobre todo una historia de amor que siempre contaremos y recordaremos.

0: 1980, gran tema, después de tanto, no bueno, bueno. Te digo que todos tenemos alguna historia que podemos contar, recordar y, ¿por qué no?, esta mañana suspirar. Vámonos con llamadas, 11:45, mi estimado Salcedo.
1: Dice la canción, si supieras.
0: Es correcto, ¿verdad? Muy cierto. Vamos con llamaditas, amigo mío. Si es tan amable, escuchemos quién está en la línea. Hola, buenos días. ¿Con quién tenemos el gusto?
2: Bueno.
0: Buenos días, sí, ¿con quién tenemos el gusto, caballero?
2: Bueno, bueno, soy Florencio.
0: ¿Cómo estás, Florencio? Hablando del amor, mira quién se aparece, un hombre que vive el amor intensamente, que es enamorado, ¿verdad? Da mucho gusto. ¿Cómo estás, Florencio? ¿Cómo te ha ido?
2: Pues bien, gracias a Dios, bien, bien, bien.
0: Bueno, pues el tiempo es tuyo, alguna melodía que quieras.
2: Pues, un saludo a todos los que están escuchando el programa y en especial para aquella hermosa dama.
0: Ok, perfecto, adelante, te escuchamos, el tiempo es tuyo.
2: La canción de Leonardo... Fabio, ¿qué cosas del amor? Algo así, se me olvidó el título.
0: Din don, din don, ¿esa?
2: Esa.
0: Tiene el amor. Ah, bonita canción. Vamos viajando a 1969. Otro gran tema, mi buen Florencio. La dedicamos a él, especialmente para aquella dama que escucha, que inspira por ti. ¿Sí?
2: Y gracias, de
0: nuevo,
2: que pase.
0: A ti, amigo. Buenas tardes. Un abrazo, por supuesto. Que viva el amor, mi buen salsero. Ponla, por favor, 11:46. Y din don, son las cosas del amor, dice la canción. Sube.
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0: ¿Qué? Yo pregunto, ¿se acordará de mí? ¿Me recordará? ¿O quizás tenga otro amor? Súbele, salsero.
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1: ¿Le marcamos?
3: Ahí sale.

0: Dindon en las cosas del amor. Calor, ¿eh? 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

0: Héctor Fabio, el Palito Ortega, para cantarle al amor.
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2: Dice, hola, buenas

Buenas tardes, o buenos días todavía. No, ayer va a ser 2 horas más. Estamos en eso, mi querido amigo. Atentamente, José Félix Flores Hernández. Estamos en eso, tratando de que ya se emplee el horario. Me piden acá que dejemos correr más las canciones. Sí, mira, lo que pasa, ¿sabes qué sucede? Es que tenemos mucho mensaje también para que todos pasen. Dice, hola, saludos, Mau. Recordando a Emanuel, tengo mucho que aprender de ti. La ponemos. Dice, dedicada a Idris. Uy, ya sé quién mandó este mensaje. Una chica que está sentadita, tiene lentes, un gran corazón. Yo la quiero mucho, es una gran persona. Beso para ti, mi Ceci. Con mucho cariño la ponemos. Pónsela.

buenos días, mi buen salsero, en esta mañana 11:52. Dice, quiero la canción de, dice Emanuel, este terco corazón. Vela anotando para que también pasemos, que pasen todos. Otro más que dice también, buenos días, es la primera vez que le escucho y en verdad, qué buen programa. Gracias, muy amable. Hay una canción de Mario Castelli que se llama Por olvidarme de ti. Claro, buena melodía, otra la ponemos rápidamente. Repetimos las vías de comunicación, si gusta marcarnos, estamos para servirle. 22-22-73-77-16, 22-22-73-77-17. Y por supuesto, puede mandar un mensaje al 22-15-87-56-57. 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

Y más saluditos que dice, hola mis chulos, Mariano y Maurilio, excelente sabadito para los dos, gracias. Dice, buenos días, quiero dos temas, Amor Traicionero de los Babies y Amor Gitano de Lupita D'Alessio. Uy, qué buenas canciones para mis tías que vinieron de visita, Teresita y Elena, aquí en Acatlán de Osorio. Ah, pues señoras, buenos días, gracias por sintonizarnos, las tías Teresita y Elena, dice, aquí en Acatlán de Osorio. Scarlett Guzmán, besitos, besos a ustedes, gracias Scarlett, muy amable, más buenos días, con mucho cariño. Seguimos en Notas

Y bueno, familia, momento de decir gracias por sintonizarnos, estar con nosotros. Recuerde, la próxima cita es el próximo sábado, 11 de la mañana, la frecuencia 105.9 FM, aquí en SICOM, SICOM Radio, en Notas de la Guía. En nombre de Mariano Serrano, Mauricio Izuca, decimos gracias, que pase el mejor y bendecido fin de semana. Como siempre, también es Salcedo los controles, Salcedo muy amable. Gracias, familia, cuídense mucho, hasta siempre. Gracias, vámonos.

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0: Queridos amigos, muy buenas tardes. Aquí saludándolos como cada semana, cada miércoles de placer, cada miércoles de conocimiento, cada miércoles, ¿de qué podemos decir? Cada miércoles de charla entre amigos. Es un honor para mí poder estar aquí en la mesa con mis grandes amigos, compañeros de radio, para poder charlar de cosas interesantes. Pero antes de eso, quiero recordarles los números para que se comuniquen con nosotros. Si necesitan WhatsApp o si es por vía WhatsApp, 22 15 98 49 75.
1: Uy, pensé que dice, antes de eso voy a respirar. Sí. Okay, ya respira.
0: Ya respiré, muchas gracias. Siempre me
1: y
0: hace burla.
1: Si quiere llamarnos a la cabina es 797-9753-844. 797-9753-844.
0: Así es, José Ramón, qué gusto. ¿Cómo te va?
1: Muy bien, contento de estar aquí, con la envidia de que tuvieron un programazo la vez pasada con unos invitados de lujo, y dije, este no me lo puedo perder, espero que igual la vibra esté al mismo nivel.
0: Siempre, como siempre. Querido Vito, qué gusto.
2: Buenas tardes, Octavio, José Ramón, Omar. Queridos amigos, buenas tardes. Qué bueno que ya están con nosotros una semana más en un programa Charla entre Amigos. Y hoy tenemos un tema muy, muy especial que les va a gustar bastante.
0: Les va a encantar, sin duda. ¿Verdad, Omar? ¿Cómo ves?
3: Yo creo que sí, porque es de demasiada actualidad, o hasta podríamos decir posmodernidad. No sé, pero de lo que estoy seguro es que la charla va a ser muy amena. Quizá no encontremos salida a este laberinto en tanto al tema.
1: Pero las risas no van a faltar,
3: eso sí.
2: Y tampoco las palabras domingueras, que ya veo que ya sacaste a pasear la primera.
3: Pues ya salió y seguramente saldrán más a colación.
1: Más términos rimbombantes.
0: Sí, así es, pero seguramente. El tema de hoy es un tema bien interesante y lo voy a adelantar. No, ¿quién me lo adelanta? Porque, ¿qué creen?
1: Que tuvo como varios fraseos, ¿no?
2: Sí, pero el tema de hoy es el laberinto de las redes sociales, conectados o desconectados.

0: estados.
1: Y salud.
0: Pues, realmente tiene que ver con la el valor de las redes sociales, el juicio que se hace a las mismas, la importancia que tienen, la trascendencia actual y para dónde vamos con ellas.
1: ¿Para dónde? Exacto.
2: Sí, y sin duda es un tema bien interesante porque muchos de nosotros vivimos esa transición de pronto no tener redes sociales como las conocemos actualmente y de pronto ir viendo cómo evolucionaron y hasta dónde nos han llevado.
3: Entonces, a de pronto no tener redes sociales, maestro, y después, a después ya no poder tener, no poder dejarlas.
2: No poder dejarlas, eso es sí, muy interesante.
1: O incluso dejarlas del todo, ¿no? También hay quien...
2: Hay quien las ha dejado, ¿eh? Sí, conozco gente. Sí, ¿no? Sí, conozco. Tengo un amigo muy querido en Bélgica. Es guitarrista muy bueno. Le mando un saludo hasta Bélgica. Pues, ojalá y nos estén escuchando hasta
1: allá.
2: Pero
1: no por redes sociales.
2: No por redes sociales. Él justamente tiene un tema ecológico y no tiene nada de tecnología para no generar el
1: calentamiento global. Esa huella ecológica. Que es real.
2: Sin duda. Y pues, para continuar con el programa, tenemos... Como cada semana, a veces se nos escapa, pero esta semana sí tenemos el honor y el orgullo de estar en tiempo de lectura con nuestro queridísimo amigo Eduardo Pineda.
3: Vamos con él.

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1: Hola, hola, ¿qué tal mis queridos amigos de SICOM Zacatlán? Para mí es también un verdadero orgullo y un privilegio poder compartir con ustedes cada semana una recomendación literaria. Y el día de hoy les voy a hablar de un libro que le significó la obtención del Premio Nobel de Literatura a su autor. Su autor es José Saramago y por ende seguramente ya se imaginan. El libro que les voy a recomendar el día de hoy es El ensayo sobre la ceguera. Un libro que dista mucho diametralmente de ser un ensayo. Es verdaderamente una novela, y una novela larga de más de 300 páginas, pero que se leen como si fuera agua, como si se nos van las páginas como el agua entre los dedos, porque la novela nos atrapa desde el primer renglón. En esta novela José Saramago nos habla de una pandemia donde la gente va quedando ciega completamente, poco a poco, de uno en uno. Comienza de una manera muy intrigante con un hombre que estacionado, bueno, a punto de esperar la luz verde del semáforo, llegando al final de la calle, de pronto pierde la vista y toda la calle enloquece porque no deja pasar, hasta que alguien por fin logra abrir su puerta y él grita: estoy ciego. A partir de ahí va quedando ciego el oftalmólogo que lo revisa, van quedando ciegos sus conocidos, los demás pacientes del oftalmólogo, hasta que al cabo de un tiempo todo el mundo está ciego, excepto la esposa del oftalmólogo. Ella sí puede ver, y lo que atestigua es la disolución de los valores humanos, siendo nuestra especie presa de una crisis, de una tragedia, de una desgracia. Al quedar ciegos todos, un grupo es recluido en algo que era un manicomio antiguo, y dentro de ese manicomio José Saramago nos muestra las miserias humanas, cómo la gente es capaz de matar por comida, cómo la gente es capaz de hacer las peores atrocidades para poder sobrevivir. Lo que hace Saramago en su imaginario es llevar al límite a las capacidades morales de las sociedades humanas y preguntarnos qué pasaría si un día quedáramos ciegos todos de golpe. Lo increíble de esta novela es su narrativa, las atmósferas que construye, los mensajes que envía, la sátira clásica de José Saramago, siempre aguda, siempre ácida, ese de pronto sentido del humor negro, y al final un mensaje esperanzador donde personas aprenden que la cooperación y la solidaridad son mucho más importantes.

en un momento de crisis. Vale la pena leerlo, vale la pena estudiarlo, comentarlo. Es un libro que, como insisto, se lee muy rápido. Entonces, inclusive para una persona que se está

0: Yo le decía, es que el verdadero terror es cuando algo realmente sí puede pasar, y lo vivimos hace unos 5 o 6 años con la pandemia del COVID-19, donde nuestra vida cambió radicalmente de un día para otro. Así, pero en un grado extremo, cambia la vida de la humanidad en esta novela, Ensayo sobre la ceguera, de José Saramago, que les recomiendo ampliamente. Los dejo con ese tip de lectura para lo que queda de esta semana y el fin de semana, y ojalá que nuestro radio escuchas, conforme vayan leyendo y acercándose a los libros que aquí recomendamos, comenten cuál fue su experiencia de lectura de los mismos a través de los diferentes medios de los que dispone SICOM Zacatlán. Les mando un caluroso abrazo y mi eterno agradecimiento, queridos amigos.
1: Querido Eduardo, fíjate que a final de cuentas la realidad siempre supera la ficción. Y bueno, no será la excepción nuestro tema de hoy.
2: Qué gusto tenerte de regreso, así Eduardo. Es, así es. Es verdaderamente placentero contar con tus colaboraciones y pues qué bueno estar juntos de nuevo.
0: Muchísimas gracias, estoy pendiente para el próximo miércoles platicar acerca de un libro más. Muchas gracias.
1: Genial, maravilloso. Pues ya tenemos algo más que leer. Yo no he leído eso de Saramago, fíjate.
3: Además, es una serie, porque el segundo libro es Ensayo de la Locura. Okay. Y ese ya lo pone en términos un poco más
1: más locos.
3: Más surrealistas, porque ya trata sobre una elección y la gente no sale a votar, ¿no? Justo porque sufre una especie de también de virus que le afecta, ¿no? En ese umbral democrático. Okay. Y esta novela de Ensayo de la Ceguera tuvo adaptación cinematográfica, donde el protagonista es nuestro querido Gael García Bernal.
1: Gael García, fíjate.
3: Por si no quieres leer el libro, puedes ir a ver la película.
1: Yo sé que no hay tantos libros, no hay tantas películas como libros, entonces ni modo, a veces tengo que leer los libros.
3: Ah, bueno. Pero sí, justo esta idea de la pandemia también está trasladada a nuestro tema de hoy.
1: Claro.
3: Justo para conectar, la Organización Mundial de la Salud ya apuntó que también la desinformación que puede sufrirse a partir, digamos, del uso poco crítico, ¿no?, hacia el consumo de los contenidos en redes sociales puede generar infodemia.
2: Sí, sí, el uso indiscriminado, literalmente, ¿no? Y me viene a la mente, pero traje conmigo un comentario acerca de un experimento científico que se llevó a cabo en 1954, que a lo mejor en un principio digan, pero pues, ¿eso qué tiene que ver?
3: ¿El de Milgram?
2: Y a ver, es lo que queremos saber, si le encuentran, alguna relación con nuestro tema. En ese año, dos científicos, Peter Milner y James Olds, colocaron un electrodo en la cabeza de una rata dentro de un dispositivo de autoestimulación que generaba mínimas descargas eléctricas que llegaban a una región del cerebro llamada núcleo accumbens, produciéndole una descarga de dopamina que le generaba placer. Cuando el animal accionaba un botón,
1: sí, claro.
2: Es decir, la rata accionaba ese botón, recibía una microdescarga,
3: sí.
2: y obviamente una dosis de dopamina. Es decir, placer al alcance de la mano.
3: El principio de la
2: resistencia. Más adelante, en ese mismo cajón, por decirle de alguna manera, colocaron al otro extremo de donde estaba ese dispositivo con el botón, colocaron alimento. Uh-huh. Y al otro extremo colocaron un ejemplar del otro sexo de la rata.
1: Wow, o sea.
2: Pero que no se pusiera desplazar hacia él, sino que la rata que estaba en experimentación tenía que desplazarse hacia los puntos
3: de los incentivos que tenía.
2: Pues la rata murió de hambre y jamás se acercó al otro elemento de su especie. ¿Por qué? Porque a través del incentivo del botón y de la micro descarga y micro complacencia placentera, encontró que era su vida y decidió que podía morir así, y así murió de inanición.
3: pero feliz.
1: Pero feliz.

0: Sin sexo, pero feliz.
1: Sin sexo, pero feliz, sin hambre. Digo, con
0: sin
1: hambre,
0: comida. Pero feliz, sin comida. No, pues es un ejemplo increíble, ¿eh? Porque de verdad, así estamos, ¿no? Hay gente que deja de comer, gente que deja de trabajar, gente que deja de ser productiva por estar en el laberinto de las redes sociales.
2: Hablando de ratas.
1: ¿Qué va a decir Omar? De ruedas.
2: Aseguren sus casas. No. Revisa. Bueno, sí. Pero hoy en día ha sido un debate el uso de animalitos para la experimentación científica. Y para ello, pues, se construyó un monumento al ratón de laboratorio en Siberia, en Rusia, en honor justamente de que gracias a al experimentar con los roedores, pues se pudo llegar a
3: tantos beneficios.
2: A tantos beneficios científicos. Es un debate muy interesante en cuestión de qué tan ético o no es el uso de animales para la investigación científica. Sin embargo, pues bueno, gracias a eso se les debe mucho. Y pues ya.
3: Se me vino la idea.
2: Su monumento en Siberia, en Rusia. Y pues ahora que estamos hablando de las redes y que efectivamente nos provocan una enorme cantidad de placer y que nos conlleva muchísimo tiempo, pensaba en que quizá pudiéramos tomar la charla en una situación muy personal y preguntarles, queridos camaradas, ¿cuál fue su primera red social?
1: ¿Cuál fue tu primera vez?
2: ¿Cuál fue su primera vez y cómo fue?
0: ¿Y con quién?
1: ¿Y quién te autocomplaciste?
3: Que la primera,
1: la primera vez que te autocomplaciste con la dopamina.
3: Con el botón.
1: Con el botón.
3: La primera red social que existió, que está reconocida como tal, fue en el año 1997. Y se llamaba SixDegrees.com. Y esa está considerada la primera red
1: social. Six Seven, pero
3: no. Hay una red social que antecedió a Facebook, que fue muy famosa, MySpace.
2: Claro. Sí. Un saludo a mi querido amigo Jacobo Camargo Olvera, que nos escucha desde Chimalhuacán. Y pues ya, seguramente nos escucha desde la transmisión en vivo, en una cuestión paradójica. Hablamos de las redes, hablamos de sus consecuencias, tanto positivas y negativas.
3: Nosotros hacemos uso de una de ellas.
1: En Facebook.
3: En este caso, positiva, claro, Facebook Live, que es la que transmite nuestros programas en vivo.
2: Y un saludo hasta el Estado de México, hacia mi muy querido amigo Jacobo.
1: Y a Texcoco, seguro nos van a saludar.
2: Ah, sí, ya estamos esperando a nuestra querida Azu
3: Flores. Seguramente Azu Flores ya también en el Estado de México.
2: Sí, no,
3: en
2: es este que caso, ya, y nosotros Texcoco, estamos siendo aquí un poco desatentos.
0: Yo voy a empezar.
3: Pero a ver,
1: con su primera vez, va a contar.
0: Yo voy a empezar con mi primera vez. Fíjate que corrían los años de... No, yo creo que sí eran como, no eran, no, ya eran los 90, ya eran los 2000.
1: Los 2000s.
0: Ya tenía yo.
2: ¿Sus tiernos cuántos años?
0: Ya había sido mi hijo. Entonces, yo me vi en una situación, tuve un accidente, tuve que estar en cama varios meses. Y pues en la soledad de la casa, porque me había yo quedado solo, eché mano del internet con exceso y con sobra, con tiempo de sobra. Ajá. Entonces ahí lo que sucedió es que descubrí en Yahoo, sí se pueden decir, ¿verdad?
2: Sí, claro. Hoy pagamos todos los permisos.
0: En Yahoo había un chat, y entonces había chats de distintas cosas, ¿no? Y había uno que decía manualidades. Y era muy curioso porque pues era yo, como artista visual, yo me interesaba por ver el trabajo.
1: El trabajo. Manualidad.
0: pero justamente voy a hacer el comentario por eso. Porque de pronto entraba mucha gente.
3: Creyendo que era de otro tipo de manualidades.
0: Era de otro tipo de manualidades.
2: Y empiezan a
1: ver. ¿Y eran esas manualidades? No,
0: eran manualidades. O sea, había un montón de señoras que hacían crochet, bordados.
3: Pero hubo muchos usuarios que se la creyeron.
0: Y muchos usuarios que entraban y mandaban los privados. Los privados. Y entonces trataban de. No dudo que también mucha gente enmascarada por la manualidad que implicaba, pues también aprovechar el momento para
1: así apretar su botón. Las redes sociales, con los avatars que cada quien escoge, que puede estar detrás cualquier persona.
0: Claro.
1: Ese es el peligro que hoy también tiene, justo para las nuevas generaciones, ¿no? Que están expuestas, ¿no?
2: Claro, hay redes de trata.
1: Estos delitos.
2: Muchos videojuegos y detrás de las redes para captar jóvenes y pues bueno, las consecuencias las conocemos, ¿no?
1: El crimen organizado.

0: usa las redes sociales?
1: Pues yo, mi primera red fue Hi-Fi. Fue después de MySpace.
2: Hi-Fi.
3: Sí, alguna vez tuve una cuenta de Hi-Fi. Ya ni me acuerdo.
1: Y pues era. Era la red era en chat. La que subíamos fotos, pues era en el que todos éramos. O de repente veíamos que nuestros amigos y amigas subían fotos, como emos, algunos ponquetos. Fue queridos amigos y amigas. Yo era de.
0: Ñoño. Tienes cara de nerd.
1: Si yo hubiera acudido a la pelea entre ponquetos y emos en el metro Insurgentes, yo creo que sería.
0: Hubiera sido de los Krill.
1: De los blancos, de los. Exactamente. Ahí con mi tamborcito vestido de blanco y decir, no se peguen, por favor.
0: Exacto.
1: Yo hubiera sido de esos.
2: De los Hare Krishnas.
1: Yo seguramente hubiera portado el perfume de sus amigos de la semana pasada.
2: Efectivamente. Claro.
0: Y es... saludos a.
1: Sí, a nuestros amigos de
0: Chignagam.
1: Sí, cómo no. Chignagam.
0: Chignagam.
1: ¿Y cuál fue su primera red, maestro?
0: Oye, yo creo que también a lo mejor Hi-Fi, pero bueno, la que me acuerdo mucho es Napster, que es una red muy peculiar porque era compartir música. Entonces, para mí era fascinante porque, o sea, yo me acuerdo, o sea, yo soy de la generación de donde había que cazar la canción en el radio. Entonces estabas de ya y le ponías grabar y de repente aparecía la pantera, ya me echó.
3: A mí no me importaba, yo por ahí debo tener mis cassettes con la pantera.
0: Entonces me habías comentado eso, claro. Pero bueno, o sea, ellos, entonces siempre estaba uno buscando eso, ¿no? O porque pues no era tan fácil, ¿no? Y tenías que ir pues a las tiendas donde vendían estos discos o estos cassettes, porque yo desde muy chavito, no sé, mis papás me inculcaron eso, ¿no? O sea, de hecho de premio me compraban un cassette.
1: Qué padre.
0: Y me gustaba eso. Entonces, cuando nace Napster, pues era buscar la canción y que alguien había subido y que entonces podías descargar, ¿no? Porque era compartir esas canciones, ¿no? Después empezó todo el tema jurídico, pero pues en principio era un hueco legal, ¿no? O sea,
1: sí, claro,
0: no se están violando derechos.
2: Cero derechos.
0: Ajá, en tanto que pues alguien te está compartiendo la canción que tiene en su base de datos, ¿no?
1: Exacto.
0: Entonces era hacer tu lista de tus playlists, que todavía no se llamaban así, pero era, ay, entonces era fascinante pues ya tener 3-4 horas de tus canciones favoritas y unas incluso pues que a veces era imposible adquirirlas de otro modo, ¿no? Porque o eran muy viejas o eran extranjeras o eran versiones raras, ¿no? Entonces me acuerdo de esa y justo era, ¿no? O sea, verlas, pero también pedirle quizá al que la tenía que te la compartiera o te diera permiso, eso.
1: Pues ya tenemos comentarios de nuestros queridos amigos y amigas. Mi querido amigo Luis Antonio Salvador, con él compartí mucho tiempo en folclore latinoamericano. Él tocaba la guitarra, yo tocaba la quena en la universidad. Uh-huh. Y le mando un enorme saludo. También ya nos contesta a sus flores. Ella dice que es un gusto para ella estar viendo un programa más de charla entre amigos. Les envío un abrazo fuerte desde mi bello Texcoco a los cuatro mejores locutores de Zacatlán.
0: Los más guapos.
3: Tiene toda la razón.
0: Bueno,
3: siempre tiene la razón.
0: Yo agregué eso.
1: Nuestro querido amigo Salvador Suárez Lecona nos dice, hola, buenas tardes, mis amigos y maestros de charla entre amigos de Zacatlán. Y nos manda un amor y paz y unas tacitas de café.
2: Desde el puerto de ilusión.
1: Que nos comente cuál fue su primera red social y que nos comparta su experiencia.
0: Si todos los que nos están escuchando.
1: Si todos manden los mensajes, todos vamos a compartir sus experiencias. Le quiero mandar un beso enorme y un abrazo inmenso a mi novia. Hoy cumplimos 11 meses de novios.
3: Ah, wow.
1: Y pues también que nos escriba cuál fue su primera red social, ¿verdad? Nuestro querido amigo Fer Ortega nos manda saludos.
3: Saludos.
1: Y Chela Alarcón, ella nos dice nos comparte un amplio saludo al gran equipo de charla entre amigos, como siempre compartiendo muy buenos temas. Muchas gracias.
0: Falta Vito, ¿no? Ha dicho cuál fue su primera vez.
2: ¿Cómo fue su primera vez? Yo creo que como soy el más anquilosado de todos los que estamos aquí.
1: Ah, ya empezamos.
2: En realidad, yo creo haber empezado con Facebook. O si es que en la discontinuidad de tiempo no está antes WhatsApp, que también está considerada como red social.
0: Sí, claro.
2: Entonces, o sea, WhatsApp la he usado todo el tiempo.
0: O sea, te resististe a entrarle a redes sociales.
2: Me resistí, pero no por falta de ánimo, sino por ese temor de la gente que somos ignorantes y que empezamos temiendo a las cosas que desconocemos y que

0: que queremos evitar cometer errores garrafales.
1: Claro.
0: En este caso, pues yo no sé si podría justificar actualmente ese temor. Yo creo que les invito a los padres de familia a que verifiquen a sus hijos en las redes, precisamente por ese temor, porque luego hay situaciones de mucho riesgo en las redes sociales. Hay muchos beneficios, por supuesto, y esos no son incuestionables, pero hay muchos riesgos. Tan es así que, por ejemplo, Facebook, que es aparentemente la red social más se usa en México, no está permitido que la usen menores de 15 años.
1: Aparentemente.
0: Sí. Sin embargo, conocemos infinidad de usuarios que son niños.
2: Un saludo a mis alumnos de la Vianney.
0: Sí, que son niños y que tienen
1: cuentas
0: su Facebook,
1: propias.
0: Su propia cuenta, y que además, que es lo riesgoso, no están certificadas o verificadas o supervisadas por sus padres.
2: Ese comentario que dice usted, maestro, es muy atinado. Aquí es una invitación muy grande a los papás que supervisen. Hoy vivimos un contexto en el que se debatió mucho los tiempos en la escuela, los tiempos en casa, y creo que debemos de reflexionar mucho qué estamos haciendo como padres para monitorear y supervisar, favoreciendo una crianza favorable, positiva para nuestros hijos, hijas. Y pues es importante justo el monitoreo de las redes sociales, porque ya lo decía el maestro Ramón, hay una enorme cantidad de vicios y de situaciones bastante problemáticas que desde las redes sociales se pueden topar la infancia.
0: Y que si fueran supervisados, serían previsibles.
2: Exactamente.
0: O sea, recordemos que a mí me vino a la mente en este momento el caso del joven este que fue a asesinar personas a la Pirámide de la Luna en Teotihuacán.
2: Lamentable.
1: Hace unos días.
0: Él ya había hecho publicaciones en redes sociales acerca de lo que pensaba hacer y de sus tendencias, pero como nadie puso atención, sucedió.
2: Efectivamente.
1: Claro. Sí, y la verdad es que nadie estamos expuestos. Por supuesto que a quien vamos a tener más a la vista va a ser a los más vulnerables, que son los niños. Pero los adultos también están al acecho de cualquier tema, ¿no?
2: Pues ya tenemos otro comentario, y es justamente nuestro querido amigo Fer Ortega. Él dice que su primera red social que tuvo fue Treklens, y era para fotógrafos.
1: Ay, qué locura.
0: Y fíjate, Fer, yo ni siquiera
3: había
0: escuchado de esa red social. Y además, no solo eso, en las
3: es que es Deep Web.
0: En las investigaciones.
3: Uy. Fer veía unas fotos.
0: En las investigaciones que hice tampoco aparece esa red social, ¿eh?
2: Pues hay otra que es muy usual, que es Pinterest.
1: Pinterest, sí.
2: En la que también se comparten fotografías, se descargan también
1: imágenes,
2: también se
0: creaciones artísticas, inclusive.
2: Sí, de ahí he encontrado estrategias para la didáctica de la historia muy interesantes, y desde Pinterest pues se pueden encontrar cosas muy muy interesantes.
0: Sí, en el arte hay muchas cosas buenas.
1: Entonces, en este tema justamente son de las cosas positivas que tenemos en este laberinto de redes sociales, ¿no? Podemos encontrar mucho material muy disponible para poder hacer, crear y, pues sí, por supuesto, para producir, ¿no? Para producir y que sea a nuestro favor y a nuestro beneficio. Pues sí.
2: Pues tenemos más comentarios.
1: Ay, vamos a verlos.
2: Como que vamos a hablar de redes sociales mucho más seguido. Y pues mi novia ya se puso en contacto y ella dice: buenas tardes a todos, gracias por los saludos, te quiero muchísimo más. Ay, yo te quiero más. Y ella dice: mi primera red social fue Hi5, como yo también.
1: Son de la época.
2: Y tal vez Salvador Suárez Locona nos cuenta su primera vez. Y permítanme leerles.
1: Claro.
2: Él conoció las computadoras en 1999 allá en Zacatlán, y todavía no existía Facebook, ni WhatsApp, ni Google, ni Hotmail. Y yo entré recién divorciado en el internet una página que se llama Amor y Amistad. Y sin saber nada de computadoras y no escribir, pero poco a poco va uno aprendiendo. Nuestro querido amigo Salvador Suárez, muchísimas gracias. Y sí, hay redes sociales para gustos, sabores y colores.
1: Aparte, yo traigo una anécdota, me voy a permitir esa.
2: Tu segunda vez, cuéntame.
1: Mi segunda y la última.

0: Pues fíjense que yo en ese proceso, después de haberme divorciado, en la primera administración, como dice uno de nuestros amigos, pues entré por ahí a otra red que ya ni me acuerdo cómo se llama.
1: De citas,
0: de amigos, de amistades, pero entonces en esa red podías poner tu perfil y las pretensiones que tenías. Y la gente podía ver qué pretensiones y hacer una clasificación. Bueno, pues ahí de pronto me encontré a mucha gente que la verdad es que ni recordar.
1: ¿Tuviste citas ciegas?
0: Tuve, sí, pero déjame platico. Voy adelante. Es más, lo voy a aventar así. Bueno,
2: queridos amigos, por favor, súbanle el volumen.
0: Conocí a mi esposa. Ahí conocí a Claudia.
1: La segunda administración.
0: La segunda administración. Entonces, pero Claudia, como es muy organizada y clara en su forma de pensar, ella hizo la clasificación muy correctamente. Él no fuma, así esto, vio todo el perfil y dijo, puede ser. Pero no coincidimos en los tiempos. Esa era una de las desventajas de las redes sociales en aquellos momentos. No coincidimos en los tiempos.
1: O sea, cuando ella escribía,
0: ella escribía, yo estaba dormido o ella estaba trabajando y la comunicación era muy lenta.
2: Bien, decía José y Marco Antonio Muñiz, sabia virtud de conocer el tiempo.
0: Entonces un día yo ya desesperado dije, esta señora no me pela. Ya hasta iba a borrar la aplicación, porque era aplicación del
1: celular.
0: Ya la iba a apretar así y ¡pum! Que responde.
1: Justo
0: responde.
1: Híjole.
0: Y bueno, ya empezamos a platicar, hicimos unas citas ciegas, no ciegas, pero ya habíamos charlado un poquito.
1: Sí fue a ciegas.
3: Pero a ver, básicamente. ¿Pero ya conocían uno imagen del otro?
0: Sí. Sí, en ese sentido siempre fuimos muy claros, ¿no? La foto de perfil era correcta, no había engaños.
3: Sí, no había engaños, no había.
0: Y bueno, hicimos la cinta, nos conocimos.
1: Aunque en el perfil de Octavio estaba Brad Pitt.
0: Nos acercamos.
2: Es que sin barba
1: sí decía, hay una.
0: Pero sí es interesante porque hay historias de éxito.
1: Claro, porque
0: sí,
1: hay muchas. O sea, yo nunca me hubiera imaginado que tú y Claudia, o sea, se conocieron a través de una red social, ¿no?
0: Y claro, depende hacia dónde va tu pensamiento y
3: los intereses, ¿no?
2: Sí, no, porque habrá intereses genuinos y que uno desea en verdad conocer y darse una oportunidad como lo hizo usted. Sí. Y pues ahí están los extremos, ¿no?
0: Y está quien no quiere compromisos y solamente eso.
2: Tenemos más comentarios.
3: Permíteme, Omar, tenemos un aviso parroquial.
2: Díganos, maestro.
3: El señor Severo Cortés, en el municipio de Zacatlán, extravió un bastón blanco para ciegos con agarradera gris y lleva una bolsa negra hecha artesanalmente para transportarlo. El señor Severo caminaba de la central de autobuses hacia Riga, sobre la calle Prolongación de Aquiles Cerdán, 2 o 3 cuadras. Si alguien lo vio, comunicarse al 79797-62443. Repito, si alguien vio ese bastón para ciegos con su bolsa o sin ella, comunicarse al 79797-62443. El domicilio del señor Severo es cerca del COBAEP en el plantel 23.
2: Pues un atento aviso a la comunidad, a los ciudadanos de Zacatlán. Si lo encuentran, pues por favor, reporten.
3: Ayúdenos a localizar adminículo tan importante para don Severo.
2: Discúlpame, Omar. No, eso era muy importante. Pues nuestro amigo Jacobo Olvera nos comenta, ya aludiendo muy puntualmente a nuestro tema, hay que retomar lo que se está legislando en la Unión Europea y la demanda que acaba de perder Facebook por adicción y perjudicar la autoestima de un adolescente.
0: Pequeño dato que sí, al final de cuentas, las cuestiones legales nos podrá comentar aquí el doctor algo de eso, pero seguramente es muy escabroso, ¿no? Hay muchos huecos, muchas lagunas, y pues en ese sentido es donde debemos de tener cuidado para no caer.
2: Y ahora que estamos justamente en este hilo conductor.
1: Ciberdelitos.
2: Ciberdelitos. Pues uno de los lugares que más ha afectado el consumo de las redes sociales es justamente el aula, las escuelas. Uh-huh. Porque ahora que la mayoría de la infancia cuenta con un celular, y que yo he hecho el sondeo siempre cuando de repente se presta la oportunidad de preguntar sobre enviar formularios, que busquen algo en internet, les pido, levanten la mano quien no tiene celular, y no me he topado con ningún estudiante, al menos en la preparatoria, que no

0: tenga un teléfono, y de repente traen unos teléfonos que barbaridad.
1: De alta gama.
0: Exactamente.
2: Alta gama.
0: Y bueno, es tan impactante la manera en que nos atrae. Yo no puedo decir, y no quiero morderme la lengua diciendo, no, qué barbaridad, mis alumnos en las redes, porque yo también le dedico horas, no lo puedo negar. Y el punto es que sí es demasiado adictivo, y sé que está diseñado para eso. Entonces, es una trampa del sistema, es una trampa para el hiperconsumo, y es muy importante tenerlo en cuenta, porque hace algún tiempo, cuando hablábamos de nuestra invitada con la socióloga que trabaja en la UNAM, ¿me puede repetir el nombre, maestro, de la compañera?
2: Alice Poma.
0: De Alice Poma, justamente, claro. Y que venía con un compañero que es originario de Francia, sí. Y que hablábamos justamente de las trampas que tiene el capitalismo para conducirnos al hiperconsumo. Y pues las redes sociales están diseñadas pues para eso también.
3: Recientemente ocurrió en Estados Unidos de Norteamérica que prohibieron la red social TikTok, que se supone que es de origen chino.
1: Sí.
3: Acusando precisamente a esa red social de espionaje. Yo no sé si actualmente ya esté rehabilitada o reactivada como tal en Estados Unidos esa red social, pero hay redes sociales como Facebook, Instagram y WhatsApp que están prohibidas en China, Arabia Saudita y Vietnam, por ejemplo. Están prohibidas esas redes sociales.
2: O sea, no hay acceso a ellas.
3: No hay acceso.
0: Y bueno, en México TikTok está perfectamente consolidado.
3: Sí, muy consolidado, creció muy rápidamente.
0: Así es.
2: Hasta yo llegué a hacer TikTok. Sí.
0: Yo tengo mi perfil.
2: Sí, yo tengo.
0: Y he compartido algunas... algunos videos en los que yo toco alguna pieza musical con la guitarra, con la trompeta, con la quena, o cuando hemos tenido eventos con la compañía que en la que estoy con el maestro Rubén Conde, pues de repente alguna publicidad, subí algunos videos hechos con mis estudiantes sobre historia del siglo XIX mexicano. Pero bueno, en TikTok uno se puede encontrar de todo, desde cosas que incluso por premura y por cierto sigilo, ni siquiera vale la pena decirlo aquí, que tiene que ver con la narcocultura en este país.
2: Claro.
0: Y bueno.
3: Pero también sirve como, ha servido actualmente como motor de búsqueda.
0: Exacto.
3: Porque hay información que es valiosa, hay mucha que es chatarra, pero hay información valiosa. Ahorita me acordé de que, como yo publico cosas en TikTok, alguien me publicó en una de mis publicaciones, válgame la absoluta redundancia, me publicó o me comentó que como un como que esperaba de mí que publicara cosas serias y no cosas ridículas. Y yo le dije, pues para cosas serias vente a conocerme a mí personalmente. Esto es para hacer cosas
2: para lo que es, ¿no?
3: Que son, o sea, para mí es desestrés, es vacilar. Todo, inclusive ven imágenes de mí ahí creadas por inteligencia artificial.
2: Ah, mira, interesante.
0: Otra red social, justamente hablando de que pues este boom en la que se pueden compartir cosas desde lo más chuscas, desde lo más escalofriantes, hasta la seriedad académica, incluso religiosa, pues ha sido YouTube.
3: O histórica
0: también. Yo me he valido mucho de videos que han subido muchas empresas que se dedican a la comunicación cultural, y vale toda la pena. De repente me he topado los perfiles, por ejemplo, de Justo Hidalgo, que comparte sus podcasts sobre cuestiones jurídicas, y que la gente que no tiene el acceso a la educación, pues las redes sociales sí le permite pues adentrarse a ese conocimiento, a esa información.
3: Y sobre el doctor Democracia, que también ya lo tuvimos, claro, aquí.
0: Seguramente lo topa, maestro.
1: Algo.
3: Algo hay de eso, dice.
1: Alguna referencia he escuchado.
0: Le da un aire.
3: Es que tristemente no acudiste al programa cuando...
1: Sí, vino. Ese día no pude estar aquí.
0: Oye, Lalo, un saludito muy rápido.
2: Sí, por favor.
0: Aquí nuestro querido amigo Lalo Huerta me manda saludos, yo se los devuelvo con mucho aprecio. Y Salvador Suárez Lecona también ya nos comentó una experiencia. Dice, así es, las redes sociales puede uno conocer muchas personas y amigos de todo el mundo, y así la amistad crece y se entiende por todo el mundo. Y aparte, entras a una página y te empieza a llover ese tipo de propagandas.
2: Claro. Y en ese sentido voy a hacer el comentario ligado con lo del espionaje. Es muy curioso porque

0: Yo no sé hasta dónde puede ser cierto o falso, o a lo mejor los gobiernos ni siquiera están poniendo atención en eso y nos empezamos a hacer ideas de cosas que no existen. Pero yo no sé si a ustedes les ha pasado, hacen un comentario y el teléfono de pronto capta las cosas y cuando abres tu teléfono están los anuncios o las publicidades.
1: No, pero eso sí es cierto.
0: Sí, ¿no? El teléfono sí, está captando.
1: Eso es por el algoritmo.
0: Por el algoritmo.
1: Porque obviamente cuando uno baja estas aplicaciones, uh-huh, ¿no? La que sea, cualquier red social, uno acepta una serie de condiciones, lo que le llaman los abogados un contrato de adhesión, ¿no? Exacto. Casi nadie.
2: Las letras chiquitas.
1: Casi nadie pone nadie atención en eso. En teoría, pues hay una serie de seguimientos que la aplicación hace en teoría para eficientizar sus procesos, pero muchos de estas cosas en realidad son para captar datos y esos datos venderlos, ¿no? Okay. Como dice Shoshana Zuboff, ¿no? En esta idea de los mercados de predictibilidad, ¿no? Si la aplicación que tú bajaste es gratis, el producto eres tú. Entonces, lo que están vendiendo son tus datos. Entonces, obviamente, pues están captando todos esos datos y a partir de ahí hacen un perfilamiento en términos de marketing, ¿no? Y te segmentan, te ponen en un grupo y saben que a este grupo hay que venderle estas cosas, ¿no? Entonces, lo que hace este algoritmo, que pues es un desarrollo tecnológico, va midiendo esos datos, los va procesando, ese es el término técnico, y entonces arroja una serie de conclusiones de predictibilidad, ¿no? A este señor hay que venderle esto, ¿no? Y entonces la propia tecnología conecta a sus proveedores contigo para que entonces, claro, mira, lo que me contrataste ya lo estoy haciendo, le estoy ofreciendo esto. Entonces cada vez es más sofisticado este proceso porque pues escucha, mira, lee lo que pones,
0: ubica,
1: ¿no? De hecho hay un documental en Netflix se llama El dilema de las redes sociales, donde de un modo muy didáctico te muestran cómo generan un avatar, o sea, es decir, hay un tú virtual con el cual están ensayando todo el tiempo, a propósito de eso que se ha visto, ¿no? La dopamina. Entonces, a ver, ya le mandamos esto, enganchó, ¿cuánto enganchó? 30 segundos, 3 segundos, 2 segundos, todo es un dato. Cualquier cosa, abras, no abras, es un dato. Y entonces con esos datos experimentan contigo y después te venden esas cosas. ¿Cuál es la recomendación? Que digo, es muy difícil, muy complicado, pero las famosas cookies, ¿no? O sea, las cookies son las tecnologías que utilizan para recabar esos datos. ¿Qué aceptas, qué no aceptas, ¿no? ¿Qué búsquedas van a quedar grabadas ahí? Y pues hacer un recorrido por las apps que tienes. Los propios teléfonos tienen una aplicación peculiarmente sobre salud digital. Entonces ellos te pueden decir qué datos estás compartiendo con qué aplicaciones, cuánto tiempo pasas delante de cuántas aplicaciones. Y aquí los expertos dicen, recomiendan lo que llaman, bueno, este saneamiento digital, pero también esta ayuno digital, ¿no? O sea, y en algún momento me dicen desafía el silogismo. Pues vete por un camino alterno, no te vayas por el que te dice Waze, ¿no?
0: Claro.
1: Busca en otras fuentes,
0: dejar de usar un rato.
1: Porque si no, o sea, si estamos, el panóptico de Foucault se quedó
3: clarísimo, sí.
1: Endejo.
2: Por eso me resulta muy curioso, debo de decirlo, muy, muy curioso, el hecho de que actualmente nos rasgamos las vestiduras porque nos quieren comprometer al registro de nuestras líneas telefónicas.
1: Claro.
2: Y decimos que no queremos aceptar eso porque compromete nuestros datos. Un teléfono inteligente, una tableta, una televisión, un Smart TV, uh-huh, nos ven, nos escuchan. Y tal como decías, Ramón, uh-huh, en el teléfono inclusive le informamos cómo está nuestra salud.
1: ¿Qué
2: en
1: comes?
2: Todos los sentidos. ¿Qué y comes? Cómo, ¿cuáles son nuestros hábitos?
1: Tus horarios.
2: Horarios.
1: Tus
2: y todo eso ya lo tienen.
3: Claro. Compartimos nuestros gustos, compartimos nuestros. Incluso compartimos lo que no nos gusta. Y al final, como dice el maestro Ramón, pues son datos.
0: Nos volvemos vulnerables.
3: Y eso es algo muy interesante lo que dice el maestro Octavio. Nosotros aceptamos, directa o indirectamente, el. Pues que
1: la intromisión.
3: La intromisión.
1: ¿No? La intromisión.

0: y bueno, pues de alguna forma estos datos, por lo que me preguntaban hace rato, generan derechos, ¿no? O sea, tienes derechos sobre tus datos, pero es muy difícil obligar o forzar a estas compañías a que te los respeten, ¿no? Cada vez, pues obviamente hay estos derechos de las audiencias que van y forzan de alguna manera a estas grandes transnacionales, y entonces las transnacionales se ven obligadas a poner comités de ética, ¿no? A hacer algún tipo de candado, ¿no? Para que supuestamente pues esto no sea tan franco, tan directo, pero, o sea, es lo que dijo Vito, ¿no? Si al final de cuentas es dopamina, tú vas a ir a aceptar todas las cookies,
1: no importa que quieras
0: conmigo, aquí estoy, ¿no? Quítame todos los datos que me tengas que quitar, ¿no? Y eso es lo complicado, ¿no? Porque aunque sí tenemos esos derechos, es muy difícil ejercerlos, ¿no? Entonces.
2: O no sabes cómo ejercerlos.
0: Sí, bueno, o sea, la recomendación es esta alfabetización digital, que consiste en decirle a las nuevas generaciones: hay estos peligros, tienes estos recursos, usa racionalmente estas tecnologías, ¿no? O sea, ese es el camino, ¿no? Discrimina la información, no tengas ese dedo fácil de estar compartiendo y dando like a todo. ¿Por qué? Porque con eso generas viralización, que puede ser la infodemia y que puede incluso generar discursos de odio, ¿no? O sea, o falsas noticias, ¿no? Las fake news, ¿no? Entonces, no es un tema menor. O sea, es que yo compartí. Sí, pero eres del millón de personas que compartió una falsa noticia, que eso llevó, y ya hay casos muy graves, ¿no?
3: Y incluso situaciones en las que ha promovido movimientos sociales. Y aquí recordando a mi querido amigo y camarada Jacobo Camargo, porque él estudió historia conmigo en la universidad, pues estudiamos la primavera árabe. Y que buena parte de los movimientos sociales en Argelia, en Túnez, en Egipto, en Yemen, etcétera, pues se debió a que la gente se organizó desde Facebook. Claro. Y desde esa organización cayeron dictaduras. Quizá muchas de ellas se perdieron por la intromisión de algunas potencias extranjeras, por la potencia que tuvo la oposición, pero al menos se generaron esos movimientos a partir de la organización desde las redes.
2: Claro.
4: Las redes teóricamente nos ayudan a expresar quiénes somos realmente. Y digo teóricamente porque justamente cuando vi esta frase de que las redes nos ayudan a expresar quiénes somos realmente, me vino a la mente un caso que de veras no debería, pero pues me divirtió mucho. A ver. El caso de una chica que pues que se reportó como extraviada. Uh-huh.
2: Ella misma.
4: Sus familiares, pero tomaron imágenes de sus redes sociales para las publicaciones de su búsqueda. Y por fortuna la chica apareció, no sé, un par de días después, sin lesiones ni nada. Pero resulta
0: y resalta
4: que no se parecía a la imagen que pusieron en muchas publicaciones.
3: Tenía más filtro que...
4: O sea, tenía más filtros que el motor de un coche.
2: Increíble.
4: Caramba. O sea, era increíble la diferencia entre la imagen puesta para localizarla y la imagen real de ella. Y entonces yo digo, ¿cómo esperaban localizar a esa chica, salvarla si es que estuviera en riesgo, si pusieron una imagen que no era?
2: Cosas increíbles, ¿no? Que pueden pasar en las redes. Y pues sí, así sucede, ¿no? Hay que tener mucho cuidado también de decir la verdad o la mentira. Sí. Creo que esto nos va a llevar más que nada a un tema moral.
3: Trae un texto, maestro Octavio.
2: Ah, traigo un texto, rapidísimo. Es que esta era una curiosidad que saqué de mi biblioteca. Es de 1977, es un libro que dice El Arte en Internet. Es una guía de navegación. Por supuesto, ya está más que obsoleto. Entonces era como para enseñarles algo, qué tan frágil y qué tan débil puede ser el tema cibernético, sí. Porque desaparecen las cosas muy rápido.
0: Sí, ahorita cualquier inteligencia artificial supera ese libro.
2: Supera este libro, segundos. Y este libro lo compré en una librería de prestigio, y lo que quieras.
4: Y vayamos ahora que las inteligencias artificiales, como están interactuando con las redes sociales, pues la cosa se complica.
2: Tengo también aquí como el dato curioso una película palomera, La Red, con Sandra Bullock, ¿no?

0: Es de 1975, o sea, estamos hablando ya de cerca de 30 años de este tema de las redes sociales.
1: No, pero desde de 1970, no puede ser.
0: 95, perdón.
1: Sí, ajá, sí, sí, sí, yo dije.
0: 1995.
1: Ajá, exacto.
0: Casi 30 años.
1: Sí.
0: Y pues estamos hablando de un tema que pareciera muy nuevo.
2: Una de las que tuvimos también en mi generación, y nada más para mencionarla porque pues ya nos estamos despidiendo,
0: sí,
2: pues es Windows Live Messenger. No sé si es el que mandábamos zumbitos de manera indiscriminada, sí, para hacernos respetar y que el otro nos respondiera. También es una de las curiosidades. Yo creo que también uno está en redes sociales porque genera la nostalgia de lo que cuando joven pues uno disfrutó.
3: Sí, eso ya quizá... hay un estudio psicológico sobre,
0: exacto,
3: eso. Que si uno vuelve sobre una aplicación, una tecnología vieja, en realidad estás buscando a la persona que eras antes.
1: Recomendaciones fílmicas, hay la de Red Social, que es la historia de Facebook. Ajá. Está Black Mirror.
4: Una de Clint Eastwood. Bueno, él dirigió esa película que tiene que ver con redes sociales.
1: Sí, hay un montón de estas películas donde las redes sociales,
0: Carly,
1: juegan un papel determinante. Y el capítulo caída en picada de Black Mirror, ¿no? Donde esta chica sufre este colapso, ¿no? Sí, sí. A ser una influencer, ¿no?
2: Dos comentarios muy rápidos de nuestros radioescuchas, sí, y nos vamos.
1: Vámonos, vámonos.
2: Mi querida prima desde Cancún, mi querida Carmen Garrido Rubio, dice: buenas tardes, un placer poder ver el programa, como siempre un tema muy interesante y gracias a las redes sociales los podemos disfrutar. Y nuestro querido amigo Alibert Bonilla, maestro Alibert, saludos a todos. De no ser por las redes, no podría mandarles un sencillo mensaje.
1: Ah, sí, nos vemos en la calle, ¿no?
0: Perfecto, pues estamos por despedirnos, amigos, muchísimas gracias. ¿Y tú?
4: Muchas gracias, gentiles amigos, nos vemos la próxima semana.
0: Omar,
2: muchísimas gracias, sintonícenos la próxima semana porque siempre hay muchos temas interesantes.
1: Vámonos recio.
0: Muchísimas gracias, Salvador Pimentel en los controles. Nos vemos la siguiente semana.
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0: Hola, ¿qué tal, damas y caballeros? Bienvenidas, bienvenidos. Suena la clave, rumba buena en este maravilloso fin de semana. Y aquí les damos la bienvenida con la Orquesta Mulense. Me dejaste en pausa lo nuevo de la Orquesta Mulense, que de repente se le recuerda más por la participación del enorme, en el amplio sentido de la palabra, Pedro Brühl. Y aquí, bueno, ya la Mulense, en el momento en que Pedro Brühl decide salirse, por ahí convocan a otros buenos cantantes para estar en el frente y siguen caminando. Celebramos todo ello. Gracias por acompañarnos nuevamente y vamos de una buena vez con lo que viene. Lalo Álvarez, por favor, lo que tienes ahí desde tu consola.
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0: buena vez los números en cabina, 2222-737-717, 2222-737-716. Van de nuevo, 2222-737-717, 2222-737-716. Mensajes vía WhatsApp acá mismo, 2215-875657. Saludos a nuestros amigos, compañeros que están ahí en los controles, en las emisoras que forman parte de la red estatal Sicom Radio. Gracias por esa bonita labor para que suene la clave allá donde nos acompañan. En el ámbito de la música afrolatino caribeña se está dando un fenómeno muy especial. Hay nombres que quedaron ahí, estuvieron grabados en mucha gente que sigue esta música sabrosa, y de repente las agrupaciones dejaron de grabar, se están retomando una vez más con nuevos integrantes, desde luego. Sobre todo aquellas que llevan mucho rato en el ambiente, por ahí digamos la dimensión latina, pues quedan algunos cantantes, algunos integrantes, César Monge entre ellos. Y en la música cubana no es ajena a todo ello. Por ahí aparece ya la orquesta Failde, aparece el conjunto Casino. Y llevan una gran responsabilidad el hecho de representar esos grandes nombres que tienen todo un historial brillante en el ámbito de la música, y es el caso de lo que acabamos de escuchar, al Septeto Matamoros, imagínense nada más, producto de ahí del trío Matamoros, con tantas composiciones, la más conocida, Lágrimas Negras, digamos, pero pues tiene varias más que aquí les hemos presentado. Así que se forma el Septeto Matamoros y aquí escuchamos a Doris Lavigne cantando con ellos mismos A Bailar Mi Son. Y antes, los Latin Brothers renovados, eso sí, tienen ahí a un gran cantante, Juan Carlos Coronel, mucho tiempo también poniéndole sabor al mundo desde allá, desde las tierras colombianas. Con este número, Good Loving, el mismo que surgió allá por los años 60, después llegó Oscar Raúl y La Fantasía, lo enviaron para varios seguidores, y aquí llega nuevamente en esta refrescante versión con los Latin Brothers cantando Juan Carlos Coronel, Good Loving. Viene ahora este otro número, pónganle atención al cantante, qué sabor tiene. Que venga el tema.
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que es nativo de Pinar del Río. Allá en Cuba se fue para Miami, de Miami para Colombia, por el Pacífico colombiano, y por ahí mismo coincide con Oilo Oscar Iván Lozano.

ese gran pianista que se le reconoce como, digamos, apuntaló su carrera en el ambiente con el grupo Nietzsche. Él fue el encargado un buen rato de los arreglos ahí con el grupo Nietzsche, Oscar Iván Lozano. Aquí, en este número que abre el segmento, escuchamos este número vocalizado por Edgar Dolor Quijada, bastante elegancia, el fraseo, el soneo que le mete ahí este, pues ya veterano cantante de la salsa, enriquece el número aquí con Papo Márquez y su tumbao, cantando este número, Edgar Dolor Quijada, ponte pa' lo tuyo. Por cierto, Oscar Iván Lozano participa ahí con Willy Calderón Jr. en el número que grabó el gran Macondo Chaverra de Cali pa' La Habana. Oílo, ahí mismo está Macondo Chaverra con el gran pianista Oscar Iván Lozano, que aquí aparece también con Papo Márquez. Edgar Dolor Quijada, ponte pa' lo tuyo. Y enseguida llegó Olvida las penas, otro buen tema que nos remite a la época de los sextetos, en especial pues el bien recordado Joe Cuba y su sexteto, New Swing Sextet, entre otros más. Y el número se llama así, Olvida las penas, cantando Jeremy Bosch. En el vibráfono aparece Felipe Fournier. Vamos ahora con este tema que nos fue solicitado por un buen escucha de hace ya un buen rato y un gran amigo. ¿Estás complacido, mi estimado Alfred? Que venga el número.

That es realidades del grupo Niche, lo nuevo de esta agrupación, que esto pues se han ahí renovado con buenos integrantes y siguen la línea de calidad, buena calidad. Les costó algo de trabajo, qué bueno que se mueven ahí con la calidad que en su momento dejó el enorme Jairo Varela. Realidades Grupo Niche, después llegó José Alberto el Ruiseñor. Pues sí, si ya existe José Alberto el Canario, no podría ser. Habría que moverse un poco helado. Y acá llegó José Alberto el Ruiseñor para defender el son. Saludos, Cele Méndez, gracias por hacer acto de presencia aquí en La Clave, ahí en el Facebook. Por cierto, también gracias por los comentarios que nos han hecho llegar a raíz de las transmisiones que se hicieron desde el recinto ferial. Rompió récord de asistencia la Feria de Puebla. Pues también agradecemos ahí las atenciones de todo el personal, la gente de vigilancia, muy atentos para que todo estuviese en orden. Y pues salió a la perfección en la Feria de Puebla. Bueno, pues ahí estuvimos en el stand de Sicoma Radio. Gracias a todos los que participaron para que ello fuera posible. Y desde luego que gracias también a nuestro director de radio ahí, que estuvo siempre muy atento a los programas que hicieron acto de presencia ahí mismo en el stand de Sicoma Radio, Mariano Serrano. Gracias. Y pues a todo el staff, que también sin su labor nada más no hubiese sido posible sacar adelante estas transmisiones que se hicieron allá mismo desde el recinto ferial. Y bueno, pues ahí saludamos a varios amigos que siguen La Clave, lo cual nos dio mucho gusto poder encontrarnos físicamente. No suele ser, común que coincidamos. Hubo algunas circunstancias que veníamos ya con algunas propuestas para llevar a cabo algunas presentaciones con artistas que se difunden, que se escuchan en diferentes espacios del ambiente de la salsa. Sin embargo, pues ya saben ustedes lo que sucedió con esa dichosa pandemia. Nos vino a romper los esquemas, diría, pues a la mayor parte del mundo, a la gente en el mundo. Pero pues de mientras, gracias por haber hecho acto de presencia ahí mismo en el recinto ferial, en las presentaciones que se llevaron a cabo por parte de los programas que forman parte aquí de la barra de Sicom Radio. Gracias. También saludamos a el Inge Guzmán, siempre atento a lo que se transmite desde aquí, desde Sicom Radio, y claro que también desde lo que suena con mucha clave. Vamos ahora con este tema, a ver cómo les cae. Nos suelen solicitar bastante a este músico, cantante, que ya lleva bastante tiempo sonando. ¡Que venga el número, Lalo!

a bailar salsa afro 23, antes Tito Nieves. Soy cantante, el gran Tito Nieves, ahí representando de buena manera hace ya muchos años a el ámbito de la salsa. Y a propósito de soy cantante, en el fondo se escucha a la gran Brígido Chaverra, Macondo Chaverra, que por acá esto pues estaba recordando, dada su presencia la semana pasada en esta ciudad de Puebla, por vez primera en México. Varios por ahí, gente que sigue a el ambiente de la salsa, pues de repente parecía que no era cierto. Macondo hasta cierto punto se le ponía ahí como una especie de leyenda urbana, dado que no es muy dado a salir en los medios. El gran Macondo tiene una sencillez, la que suelen tener los grandes artistas, extraordinarios artistas, que esto no tienen que tomar ahí ciertas poses, en digamos, fingir cosas que no son. El gran Macondo, pues todavía resuena su presencia para bien en esta ciudad de Puebla. Y aquí lo estamos escuchando en el fondo con el gran Willy Calderón Jr. Ya de ello ha mencionado, hablado de él en las entrevistas que hemos tenido con el gran Macondo, Macondo Chaverra, y que vino a dar muestras de su gran talento ahí en el Teatro del Pueblo con la Orquesta Bembelé. Saludos a la gran Orquesta Bembelé, a Angie, a su líder y a todos, a su

integrantes de esa gran orquesta, bueno, pues la presentación sí que llamó la atención ahí en el Teatro del Pueblo, el escuchar a una voz original de los Latin Brothers, de Fruco y sus Tesos. Esto, desde luego que, pues ahí lo ubicaban con el viejo del sombrerón, la bamba, la mochila. En fin, el gran Macondo Chaverra se le recordará por un buen rato y, como se lo he mencionado en las entrevistas, eternamente. Su talento que ya plasmó ahí en las grabaciones, pues ya es para que se le reconozca por siempre y con bastante, muy merecido que se dé todo ello para el gran Chaverra Macondo. Y nuevamente, pues de gracias a toda la gente que nos apoyó, a quienes nos fue abriendo paso para llegar ahí a el escenario del Teatro del Pueblo, el mayor escenario, y que pudiese actuar el gran Macondo, que varios maestros de la música que estaban por ahí, pues no daban crédito que estuviese por ahí el gran Macondo. Celebramos todo ello y ojalá venga para que tenga presentaciones, pues ya más largas, vamos a decirlo. Tiene en su canto para dar y regalar el gran Macondo. Así, recordando a la visita del gran Macondo Chaverra, vamos a ir a la pausa y seguimos con mucho sabor y bastante clave. Vamos y venimos.

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anterior, que yo vine aquí hace 3 años atrás, y ustedes amaban la salsa. Después la querían y ahora se le metió en la sangre y la están bailando. Eso es lo más importante. Y quiero seguir con un numerito muy sabroso para aquellos muchachos que se están portando mal. Para la sociedad.

Johnny Pacheco, Héctor Casanova, su versión a la sopita en botella, misma que grabó originalmente Celia Cruz con la Sonora Matancera, pues la misma reina rumba, ya con el sello discográfico Fania, grabó el tema con Johnny Pacheco, que aquí hace acto de presencia, y en esa grabación aparece en el piano Papo Luca. Esto, pues, se le dieron la vuelta, diríamos, y lo adaptan desde la percepción masculina. Héctor Casanova, gran cantante cubano, él que pegó tremendos números con Johnny Pacheco, en especial se le recuerda el famosísimo Faisán. Pacheco y Casanova, su versión a La Sopita en Botella, abriendo la segunda hora de La Clave. Lalito Álvarez se va a un receso, merecidamente va a descansar. Llega Oscarito Guerrero en la consola de audio y vamos entonces para adelante con la Universidad de la Salsa. Que venga el tema.

Muro, y aquí les presentamos al Gran Combo de Puerto Rico, el celebrado Gran Combo, Charlie Aponte. Pues bueno, eso de esas últimas veces que conversamos, ya que había salido Charlie Aponte del Gran Combo de Puerto Rico, nos decía que mucha gente no le perdonaba el haberse salido de ahí, lo decía jocosamente. Y pues bueno, llegan circunstancias en las cuales desean experimentar otras vivencias en esta vida, y pues de eso se trata. Y el gran Charlie Aponte pues ahí sigue feliz con su proyecto como solista. Por ahí ya habrá oportunidad de volver a escucharlo en algún enlace telefónico por vía mientras. Saludamos allá donde se encuentre al gran Charlie Aponte. Aquí sonó con este número, pues puede uno decir, de varios de los clásicos que tiene el Gran Combo de Puerto Rico, aparece este número. Aguacero, el Gran Combo. Antes, Mi Café con Leche, Marta Elena, pues sí, indispensable. Y en especial cuando va uno allá a Veracruz, en ese emblemático lugar que yo espero que sigan sirviendo muy rico el café con leche. Vamos para adelante con esta agrupación de Colombia que no se le daba pues esperanzas de que estuviese ahí mucho tiempo en el ambiente. Sin embargo, ya lleva un buen rato. Hace algunos años hizo acto de presencia en esta ciudad de Puebla, se le recuerda gratamente, y me estoy refiriendo a la 33. Suelta.

la 33 de allá de Colombia, Roberto Lángara se llama el número. Ya se escucha la 33, bien plantados, con buen soporte de clave, la instrumentación, los cantantes. Pues vaya que la constancia rinde frutos. ¡Qué bueno! La 33, Roberto Lángara, abriendo el segmento La Cuba Libre. Son Bande, Soy Salsero. Soy Salsero, La Cuba Libre, Son Bande. Viene ahora esta versión de esta orquesta a lo Big Band, la Pacific Mambo, que está dirigida por un gran músico oriundo de allá de Guanajuato. Y uno dice, bueno, ¿y cómo le pescó el sabor aquí a la clave? Pues escuchen a la Pacific Mambo, que acá la hemos puesto con su versión a la Pantera Rosa en salsa y su versión del cantante. Extraordinarios los temas. Llegan ahora con este número, recordando a Celia Cruz y al rey del timbal, Tito Puente, la Pacific Mambo.

los jóvenes Son del Caney y un son en tono mayor. En el fondo se escucha a Willy Calderón Jr., el joven que está provocando pues un buen grado de admiración por los años que tiene y la calidad de músicos que está llamando para hacer grabaciones con él mismo. Willy Calderón Jr., estamos haciendo lo posible por hacer un enlace vía telefónica en función de pues coincidir en las agendas, porque mientras aquí lo hemos presentado cantando el gran Macondo Chaverra de Cali para La Habana, y esto que suena, que está sonando en el fondo, se llama Fiesta en Shibuya, dedicado allá a una región, a una ciudad de allá del Japón, donde Willy Calderón está aportando bastante para que la salsa se siga difundiendo por esos rumbos. Viene ahora este tema que interpreta César Mora. Es el tema más reconocido que tiene este gran cantante de allá de Venezuela, Canela, César Mora.

gracias, Larry Jiménez, por las atenciones. Y sirva estos agradecimientos también para, pues, enviarles los mismos a los medios de comunicación que nos atendieron de maravilla. Gracias por esas atenciones para Macondo Chaverra. Y desde luego que ahí, para quien nos preguntan si estará de regreso próximamente, seguramente que sí, ya estaremos dando la información para que se disfrute de la calidad de este gran artista, legendario artista, cantante allá de Colombia, del sello discográfico Fuentes, Macondo Chaverra. Por vía de mientras, vamos despidiendo la clave de hoy, después de escuchar a El Clan del Solar y César Mora Canela. El día de mañana estamos de regreso nuevamente de 2 a 3 de la tarde con todo el paisaje acústico del Caribe. Oscarito Guerrero, gracias ahí en la consola de audio. Yo soy Raúl Hernández. Rumba buena en fin de semana. Adiós.

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3: Son las 2:58.
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8: Son las 3 con 29 minutos.
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2: Hola, ¿qué tal? Muy buena tarde. ¿Cómo les va? Los saludo con mucho gusto a través de esta emisión de Entorno Sustentable Libres. Mi nombre es Laura Hernández. Es un placer poder estar con todos ustedes en una emisión más. Oigan, pues estoy muy contenta de poder saludarles en este sábado maravilloso. El día de hoy tenemos un excelente programa. Por supuesto, los invitamos para que se queden con nosotros en esta emisión. Un programa en el cual damos a conocer aquellas actividades, aquellas acciones, información importante y relevante referente al tema de la sustentabilidad.

referente al tema del cuidado del medio ambiente, un tema muy importante que ponemos sobre la mesa todos los sábados en punto de las 3:30 de la tarde. Así que te invitamos para que te quedes con nosotros. El día de hoy tenemos un programa pues muy bonito. Vamos a platicar acerca de un día mundial. Ahorita les vamos a estar comentando de cuál se trata. Por lo pronto te invitamos para que puedas estar en contacto con nosotros a través de la línea telefónica que proporcionamos en este momento, el 276-47-3103, 276-47-3103, y a través de WhatsApp o mensaje de texto en el 2212-660824. 2212-660824, ahí estamos también pendientes de sus mensajes, de sus reportes o de algún saludo que quieran enviar en esta emisión. Y también compartimos nuestro Facebook, nos encuentran como SICOM Libres 95.9. Invitarles también para que nos puedan escuchar a través de la página de internet en www.sicompuebla.mx/radio. Ahí están todas las estaciones que forman parte de la red del Sistema de Información y Comunicación del Estado de Puebla. Dándole clic en SICOM Libres, nos escuchamos en tiempo real, en donde quiera que ustedes se encuentren. Es esta ventanita maravillosa de Libres para el Mundo. De esta manera, bueno, pues si no cuentas con el alcance de la frecuencia modulada del 95.9, pues a través de internet también nos puedes escuchar las 24 horas. Y bueno, pues vamos a dar inicio con esta emisión, por supuesto también invitándote para que puedas comunicarte con nosotros si quieres participar a través de este espacio platicándonos aquellas acciones, aquellas actividades que se encuentran realizando ustedes desde casa o a través de su comunidad o en algún grupo que estén realizando algunas acciones en materia de cuidado del medio ambiente o de sustentabilidad y que quieran compartirla, con muchísimo gusto estamos aquí para recibir su mensaje. Y dicho todo esto, pues les parece si damos inicio el día de hoy con nuestra emisión. Vamos a estar platicando sobre una fecha muy importante que se aproxima, que es el Día Mundial de las Abejas. ¿Sabes cuándo se festeja? Pues se festeja este próximo 20 de mayo. Vamos a estar conmemorando esta fecha tan importante que ahorita vamos a ir conociendo un poco acerca de este universo maravilloso de las abejas a través de esta fecha. Pero bueno, pues les parece si iniciamos con esta pregunta que les voy a hacer allá en casa. ¿Por qué se celebra el Día Mundial de las Abejas? ¿Tenemos esa noción? De repente hay fechas que no conocemos o fechas que no tenemos la idea del por qué se celebran esas fechas o esos acontecimientos. En este sentido, fíjense que la celebración anual del Día Mundial de las Abejas permite sensibilizar acerca del papel esencial que las abejas y otros polinizadores desempeñan en el mantenimiento de la salud de las personas y del planeta, así como sobre los muchos desafíos que afrontan hoy en día. Esta celebración tiene lugar desde el año 2018 gracias a los esfuerzos del gobierno de Eslovenia y el apoyo de Apimondia, que dieron lugar a la resolución de la Asamblea General de las Naciones Unidas para que se declarara el 20 de mayo como Día Mundial de las Abejas. La fecha elegida para celebrar el Día Mundial de las Abejas es la del natalicio de Anton Hansa, pionero de la apicultura moderna, perteneciente a una familia de apicultores de Eslovenia, donde la apicultura pues es una importante actividad agrícola con una larga tradición. En la actualidad, el número de abejas, polinizadores y muchos otros insectos está disminuyendo. El Día Mundial de las Abejas supone una oportunidad para que todos, gobiernos, organizaciones, sociedad civil y por supuesto la ciudadanía interesada, promovamos acciones que protejan y ayuden a los polinizadores y sus hábitats, incrementen su abundancia y diversidad y apoyen el desarrollo sostenible de la apicultura. El tema de este año, Juntos con las Abejas, por las Personas y el Planeta, es una asociación que nos sostiene a todos. Pretende subrayar la sólida y duradera asociación entre los seres humanos y las abejas. Durante milenios, las abejas y las personas han compartido una conexión estrecha y cambiante, moldeada por el modo en que las comunidades de todo el mundo pues han dependido de las abejas para alimentarse y ganarse la vida. Por lo que a menudo estos insectos han pasado a formar parte de su
identidad cultural, desde la recolección de la miel hasta una gran variedad de sistemas apícolas. Esta relación pues se ha adaptado continuamente a diferentes entornos, tecnologías y necesidades socioculturales. Con arreglo a este nuevo tema, la celebración se centrará en cómo los seres humanos y las abejas han trabajado juntos

durante miles de años para nutrir y sostener a las personas y el medio ambiente. También pondrán de relieve la evolución de la apicultura en diversas culturas y territorios a lo largo de miles de años, al tiempo que promoverá enfoques innovadores que mejoren la producción y la salud de las abejas y apoyen los medios de subsistencia de los apicultores, incluidas las mujeres y los jóvenes. Asimismo, se hará hincapié en cómo tanto los conocimientos tradicionales como las tecnologías modernas pueden contribuir a una apicultura sostenible y en cómo las asociaciones y los enfoques inclusivos pueden ayudar a conseguir un futuro sostenible tanto para los polinizadores como para las personas, al tiempo que se promueve la transformación de los sistemas agroalimentarios. Este tema es y está en estrecha sintonía con el Año Internacional de los Pastizales y los Pastores y al Año Internacional de la Agricultura, que se celebra en el año 2026 y ofrece valiosas oportunidades para reflexionar sobre el papel de la apicultura en los medios de subsistencia rurales y pastorales y su contribución al empoderamiento de la mujer. ¿Qué les parece? La verdad es que, bueno, es una fecha muy importante que debemos tomar en cuenta. Sabemos la importancia que tienen las abejas para nuestro entorno, para nuestro medio ambiente. Y bueno, dentro de toda esta información vamos a estar dando también por ahí algunos datos que no conocemos de las abejas. Y es que ¿sabías que no hace falta ser un apicultor para proteger a las abejas y otros polinizadores? Así que bueno, aquí te vamos a comentar algunas soluciones fáciles. Una de ellas es plantar flores atractivas para los polinizadores. Y es que con estas sencillas medidas, pues ayudaremos a proteger las abejas y otros polinizadores esenciales en nuestro ecosistema y mejorar su estado. Y bueno, pues vamos a continuar con estos datos curiosos que de repente a veces no conocemos cómo es que nace la historia de las celebraciones o de los días mundiales. Fíjense que hay un calendario del proceso hasta la celebración del Día Mundial de las Abejas y esto pues surge a partir de 1766, pero previo a esto pues es obviamente el pionero que nace el 20 de mayo de 1734 en Breznica, Eslovenia. Nace Anton Hansa, que provenía de una larga estirpe de apicultores y se convirtió en pionero de la apicultura moderna. Las abejas eran pues un tema frecuente de conversación con los agricultores vecinos que se reunían en la aldea y discutían las prácticas agrícolas y la apicultura. Entonces, para 1766, Anton se matricula en la primera escuela de apicultura en Europa. Para 1769, Hansa trabaja a tiempo completo como apicultor. En 1771, publica el libro Discusión sobre la apicultura en alemán. En el año 2016, en la Conferencia Regional de la FAO para Europa, la República de Eslovenia propone el 20 de mayo como Día Mundial de las Abejas, que se celebra cada año con el apoyo de Apimondia, la Federación Internacional de Asociaciones de Apicultores. Para el año 2017, la propuesta del Día Mundial de las Abejas se somete a la consideración de la 40ª reunión de la Conferencia de la FAO. En el año 2017, la Asamblea General de la ONU proclama únicamente el 20 de mayo como el Día Mundial de las Abejas. El 20 de mayo de 2018 nace el First Urbans of World Bee Day. Así que bueno, pues de esta manera cronológica es como fuimos conociendo un poquito de cómo es que surge esta celebración del Día Mundial de las Abejas. Un tema muy importante, muy interesante, porque fíjense que la verdad aquí en el municipio, en la región, hay diversas familias, diversos apicultores que tienen a bien realizar esta actividad. Así que bueno, les enviamos un fuerte abrazo, ya que este próximo 20 de mayo se estará conmemorando esta fecha tan importante, pues no solo para las abejitas, sino también para aquellas personas que se dedican a proteger, a cuidar y preservar, obviamente, a estos insectos, estos animalitos. Así que bueno, ¿les parece si vamos a hacer una pequeña pausa musical? Regresamos en un momentito para seguir conociendo más detalles acerca de esta celebración, pero también vamos a conocer cuál es la importancia de las abejas en nuestro mundo, en nuestro planeta. Así que quédate con nosotros, te invitamos para que te puedas reportar a través del número aquí en cabina 276-47-3103, 276-47-3103, y si quieres enviarnos un mensaje de texto, un mensaje de WhatsApp, lo puedes hacer a través del 2212-660824, 2212-660824. 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En un momentito regresamos.

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1: Bien, pues estamos de regreso en esta emisión de Entorno Sustentable Libres después de escuchar esta buena música que también pues nos acompaña durante las emisiones de Entorno Sustentable Libres para darle ese momento ameno a esta emisión. Oigan, pues estamos platicando acerca del Día Mundial de las Abejas. Ya en el bloque pasado estuvimos conociendo un poco acerca de la historia de por qué se celebra el Día Mundial de las Abejas, conociendo también la cronología de esta fecha. Y en este momento pues me gustaría conocer un poco más acerca de la importancia de las abejas, por qué son importantes y cómo podemos evitar su desaparición. Fíjense que con más de 20.000 especies en todo el mundo, las abejas son polinizadores esenciales para la biodiversidad y la producción de alimentos. Y es que cuando hablamos de las abejas, por lo general surge un error común relacionar a estos insectos solo con la producción de miel. De hecho, y tal como señalan los especialistas, la mayoría de las especies de abejas no producen este alimento. Aún así, siguen desempeñando un papel importante en los ecosistemas y en la preservación del medio ambiente. Voy a puntualizar un argumento de una exploradora de National Geographic, Mariana Arbetman, que es doctora en biología, investigadora del Consejo Nacional de Investigaciones Científicas y Técnicas de Argentina y científica reconocida por su trabajo en la conservación de las abejas. Y ella argumenta que aunque no hay ningún organismo más importante que otro, ya que todos son esenciales para la salud de los ecosistemas, las abejas se destacan por su función primordial en el mantenimiento de la biodiversidad. Y es que, bueno, las abejas forman un grupo diverso y numeroso. Las más conocidas responsables de la miel pertenecen al grupo de las abejas melíferas originarias de Europa, partes de África y Asia Oriental. Pero en todo el mundo hay más de 20.000 especies de abejas con diferentes tamaños, colores y hábitos. En América Latina, las autóctonas son las meliponas o abejas sin aguijón, que constituyen la mayoría de las más de 4.000 especies de la región. La mayoría de las abejas son solitarias y no viven en sociedad, pero todas actúan como polinizadoras muy importantes, afirma Daniel Malusa. Él es director de la ONG, una asociación socioambiental brasileña sin fines de lucro que trabaja en la defensa de todas las especies de abejas. Sin embargo, pues una parte importante de la población relacionan a las abejas solo con la miel y los aguijones, lo que sería un error, ya que la mayoría de nuestras abejas no tienen aguijones, es lo que argumenta. Bueno, pues continuando con esto, fíjense que las abejas son tan importantes para la existencia de la vida en la Tierra que se han ganado una fecha dedicada a ellas en el calendario internacional para celebrar el Día Mundial de las Abejas. Los expertos explican en esta revista, el National Geographic, que más, además, su increíble diversidad, pues debemos saber sobre estos insectos esenciales. Entonces, pues nos ponen sobre la mesa esta pregunta: ¿por qué son importantes las abejas? Bueno, pues el papel fundamental de estas diminutas criaturas está entre bastidores en el funcionamiento del medio ambiente. Como explica Arbetman, a diferencia de otros grupos de insectos, las abejas adultas, sus larvas y pupas se alimentan exclusivamente de recursos florales. Por lo tanto, para satisfacer sus necesidades alimentarias, las abejas visitan una gran variedad de flores recogiendo polen y néctar, fuente de carbohidratos tanto para ellas como para la producción de miel en las especies que lo hacen. Este servicio de polinización, de transporte de polen, permite a las plantas fecundarse y reproducirse. En algunas especies vegetales esto resulta esencial para la supervivencia. En otras, sobre todo en las especies frutales, la polinización también está vinculada a la calidad nutricional del fruto, explica la exploradora. Cuando se observa la gran biodiversidad de especies vegetales que hay en el mundo, es posible no apreciar de inmediato el trabajo de las abejas. Pero no hay duda, para cerca de 85% de las plantas con flor de los bosques y selvas, en algún momento la acción de estos polinizadores

fertilizadores fue esencial, según explica la Organización de las Naciones Unidas para la Agricultura y la Alimentación. Las abejas garantizan la variación genética tan importante para el desarrollo y la reproducción de las plantas, y con ello aseguran el equilibrio de los ecosistemas y la existencia de suficientes plantas para producir oxígeno. También se considera un importante bioindicador de la calidad del medio ambiente, es lo que añade Ana Bueno, bióloga de la ONG. Más allá de la miel, el papel de las abejas en la agricultura. Y es que las abejas también son indispensables para la producción de alimentos. Más de 3/4 de las especies utilizadas por el ser humano en la agricultura, pues dependen de la polinización para obtener una producción de calidad y cantidad significativas. En el mundo se estima que los servicios ecosistemáticos de la polinización corresponden a cerca del 10% del PBI agrícola, lo que representa más de 200,000 millones de dólares al año, afirma Daniel Malusa. Además, continúa la FAO, el 70% de los cultivos agrícolas depende de los polinizadores. La polinización de las abejas es clave para garantizar una alta productividad y calidad de los frutos en varios cultivos agrícolas. Como ejemplo, una encuesta encargada por el Departamento de Agricultura de Estados Unidos indicó que el 100% de las almendras, el 90% de las manzanas y los arándanos, el 48% de los melocotones y el 27% de las naranjas, el 16% del algodón y el 5% de la soja dependen de la acción de las abejas para prosperar. Esto solo por nombrar algunos alimentos consumidos por los humanos. Además de los anteriores, el cultivo como el maracuyá o la fruta de la pasión, la sandía, la acerola, también llamada cerecita, manzanita o semeruco, el melón, la pera, la ciruela, el melocotón, el aguacate, la guayaba, el tomate, el café, la colza, incluso flores como el girasol, pues dependen en gran medida de la polinización de las abejas. ¿Por qué están desapareciendo las abejas? Una pregunta también muy importante y digna de estudios, ¿no? Y digna de poder tomar en cuenta. En medio de todo este rico universo, un problema preocupa a la apicultura mundial en los últimos años: la desaparición y muerte masiva de abejas. Solo en Estados Unidos se han perdido más de un tercio de los enjambres cada año. Los estudios científicos indican que este fenómeno es sintomático y epidémico, causado por un trastorno que se ha dado a conocer en todo el mundo como el CCD o simplemente síndrome de desaparición de abejas. Y eso no es todo. Según Arbetman, los investigadores sobre el terreno han registrado una disminución de la abundancia y el número de especies de abejas en general, no solo de las que producen miel. La causa exacta de estos fenómenos no es fácil de precisar, pero se cree que se debe a una combinación de factores: el cambio climático, el cambio en el uso de la tierra con el aumento de los monocultivos, el uso indiscriminado de pesticidas e incluso la acumulación de microplásticos son algunos de los ejemplos, informa la bióloga. Según la exploradora, la forma en que el cambio climático y el uso de la tierra afectan a cada especie de abeja es distinta, pero es seguro que el descenso de la población o de las poblaciones está relacionado de algún modo con estos factores. Algunas especies pueden cambiar sus territorios donde viven en busca de un clima más favorable, pero otras no están pudiendo hacerlo y desaparecen. Es lo que argumenta y advierte. El problema es que cada vez más humanos en el hábitat de las abejas, los lugares que antes eran silvestres ahora se utilizan para el cultivo. En los monocultivos, por ejemplo, las abejas se encuentran repentinamente con mucho alimento porque todo el cultivo florece, pero en la temporada baja no hay nada y eso les obliga a recorrer distancias muy largas en busca de comida, es lo que explicó a más detalle la exploradora. Y bueno, pues otro conflicto ligado a la agricultura es la relación entre el uso de agrotóxicos y el impacto sobre estos insectos. Y es que, bueno, un estudio realizado por la Universidad de Harvard en Estados Unidos relaciona el uso de insecticidas neonicotinoides originados en la molécula de la nicotina con la desaparición de las colonias de abejas durante el invierno. Los resultados de la investigación, publicados en la revista Bulletin of Insectology, relacionan al trastorno de colapso de las colonias en el que las abejas abandonan sus colmenas durante el invierno y abandonan muriendo con este tipo de sustancias químicas. Y bueno, podríamos seguir platicando más problemáticas referente a la muerte de las abejitas,
Pero, pues, ¿les parece si ponemos también sobre la mesa qué podemos hacer

0: para preservar las abejas? Bueno, pues según la exploradora y los entrevistados de la ONG, hay algunas acciones que las personas pueden realizar para ayudar a preservar las abejas. Criar especies autóctonas de tu región, plantar flores y árboles nativos que les sirvan de alimento y evitar el uso de pesticidas en plantas y jardines, pues son algunas de las opciones que dan los especialistas. Otras medidas que ayudarían, pues según mencionan los expertos consultados, son la prohibición de plaguicidas perjudiciales, el fomento de la agroecología y la cría y rescate de abejas vulnerables. Así que bueno, pues estaríamos y seguiríamos platicando más referente a este tema. Hay datos muy curiosos sobre las abejas, les voy a contar algunos de ellos o a comentar algunos de ellos. Fíjense que las abejas obreras viven una medida de 45 a 60 días, las reinas pueden vivir hasta 3 o 4 años. Otro de ellos, dato curioso, es que un abejorro visita 10 flores por minuto en busca de polen y néctar. Por término medio, una abeja realiza 40 vueltas al día y se posa en 40.000 flores. Otro dato curioso es que el zángano solo tiene una función, copular con la reina, y cuando lo hace en el aire, muere poco después. Así que bueno, hay mucha información referente a este tema. Si ustedes quieren conocer más detalles de esta información que les compartimos en este programa, les pedimos que puedan visitar por ahí la página del Día Mundial de las Abejas de la Organización de las Naciones Unidas para la Alimentación y la Agricultura. Ahí está toda la información referente a esta fecha. Y también consultamos este importante documental que realizó National Geographic, por si quieren consultar precisamente este tema referente a lo que es las abejas, por qué son importantes y cómo podemos evitar, pues obviamente, su desaparición. Bueno, pues de esta manera nosotros cerramos esta emisión de Entorno Sustentable Libres. Esperemos que hayamos podido reflexionar referente a esta fecha importante del 20 de mayo, el Día Mundial de las Abejas, y poder generar y aportar nuestro granito de arena para poder salvar a estos insectos, porque sin ellos, pues definitivamente nosotros no estaríamos en este mundo. Así que hay que cuidar nuestro medio ambiente, hay que cuidar a las abejitas, y de esta manera nosotros cerramos esta emisión. Mi nombre es Laura Hernández, pásenla muy bonito, sigan en la programación de SICOM Libres 95.9. Nos escuchamos en la próxima.
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4: Son las 4 en punto.
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10: Buenas tardes, señorita.
11: Buenas tardes, señor.
10: ¿Bailamos?
11: Sí, señor, bailamos.
10: Bueno, entonces, con permiso.
12: ¡Échale!
13: Hola, ¿qué tal? Muy buena tarde. ¿Cómo les va? Los saludo con mucho gusto a través de la frecuencia de SICAM Libres 95.9. Mi nombre es Laura Hernández. Es un placer poder estar con todos ustedes en una emisión más de este tu programa, Échale un Quinto al Piano en SICAM Libres. Muchísimas gracias por estar en frecuencia modulada del 95.9. También saludamos con muchísimo gusto a nuestras radios hermanas de SICAM. Enviamos un fuerte abrazo a SICAM Puebla en el 105.9, a SICAM Teciutlán en el 90.9, a SICAM Acatlán en el 95.3, SICAM Izúcar en el 107.5, a SICAM Zacatlán. Les enviamos un fuerte abrazo a nuestros compañeros que nos escuchan, amigos, y bueno, toda la gente hermosa que nos escucha en este lugar, en SICAM Zacatlán en el 105.3, SICAM Huauchinango en el 98.9 y SICAM Tehuacán en el 93.1 FM. Fuerte abrazo desde SICAM Libres 95.9. Pues bienvenidas, bienvenidos el día de hoy a una emisión más de Échale un Quinto al Piano, este programa en el cual damos a conocer un poquito acerca de la vida y trayectoria de nuestra gente de Libres y la región, y quienes son un referente por la actividad que realizan. Así que quédate con nosotros, tenemos un maravilloso programa, excelente música que también nos acompaña, así que pues vamos a dar inicio, ¿te parece? Voy a presentar con muchísimo gusto a mi invitado. Vamos a saludar a Manuel Aguilar Hernández, él es cantante solista, originario del bellísimo municipio ferrocarrilero de Oriental. Manuel, ¿cómo estás? Muy buena tarde.
14: Hola, queridísima Lau, muy buena tarde, muchísimas gracias de antemano, gracias por la invitación que pues me haces para tu programa. Obviamente yo estoy encantado, emocionado, feliz por estar contigo, porque yo estaba yo buscando esta oportunidad desde cuándo, y pues hasta ahorita se está dando. Y también se te olvidó ferrocarrilero y heladero.
13: Sí, es cierto, tiene dos denominaciones muy importantes, Oriental, sí. Y muchísimo más, tiene muchísimo, claro, talento, además, justamente como tú, Manuel, que el día de hoy haces favor de visitar nuestras instalaciones. Nos sentimos muy contentos de poder estar contigo en este programa, porque vamos a conocer un poquito de quién es Manuel Aguilar Hernández, además de ese cantante maravilloso que en este momento, y bueno, viene de pues un trabajo, ¿no?, de realizar esto que te apasiona, que es la música. Platícame un poquito, pues precisamente de tu relación con la música, ese Manuel, ¿desde cuándo viene como que ese gusto? Siempre estamos escuchando música, pero hay un momento en el que a lo mejor nos cae el 20 de que eso es a lo que nos queremos dedicar.
14: Sí, fíjate que yo inicio desde los 14 años con esto de la música, porque yo tenía yo esa, pues,

0: yo no sabía, más bien, yo no sabía que podía ser un cantante. Y yo, pues obviamente esto se inicia, pues, en una fiesta familiar. En una fiesta familiar. En ese tiempo había una canción muy de moda de los Superlamas que se llamaba, o se llama, Yo Quiero Chupar. Ajá. Entonces, me dice un familiar, ¿sabes qué? Pues, cántate esa canción, ¿no? Porque yo la traía yo pegada en la cabeza. Y yo decía yo, bueno, pues, órale, pues, ¿no? Entonces comienzo a cantarla, lo que tú quieras. Y me comienzan a decir, no, pues, es que si lo haces bien y toda la cosa, echándome los ánimos, ¿no? Y yo dije, pues, bueno, ¿no? Pues, vamos a intentarlo. En ese tiempo yo me gustaba mucho escuchar música de banda, en cuestión La Tracalosa, Cuisillos, Banda MS, todo ese tipo de bandas, ¿no? Entonces, cuando yo empiezo a cantar, pues obviamente yo, se me salen los gallos y toda la cosa, ¿no? Pero yo dije, es que, o sea, sí me gusta esto de la música, o sea, sí me gusta esto, me gusta cantar, pues alegrar a las personas. Entonces, pasó el tiempo, pasaron los años, y yo literalmente mi sueño era pisar un escenario. Yo te lo juro que yo, en mi cuarto, yo soñaba, o yo me ponía yo a imaginar que yo estaba yo cantando, y que la sala de mi cuarto era un escenario, y que los sillones, los peluches y todo ese tipo de cosas era el público. Entonces, pues, yo me ponía a cantar y a ver, la mano arriba y toda la cosa, ¿no? ¿Por qué? Porque yo lo veía yo en distintos conciertos de algunas agrupaciones que, pues, obviamente, pues, que la mano arriba, que la mano de un lado a otro y todo ese tipo de cosas, ¿no? Entonces, pues, sí fue así como que yo me imaginaba yo eso. A mis 18 años, yo estaba yo cantando en mi cuarto, como siempre lo hacía yo estaba yo cantando. Y uno de mis primos me dice, a ver, ¿sabes qué? Te vas a ir con mi papá. Te vas a ir con mi papá porque mi tío era músico de un grupo que se llama Los Genuinos. Bueno, el grupo se llamaba Los Genuinos. Ajá, ajá. Entonces, me dice, no, que te vas a ir a cantar con ellos y vamos a ver si así como roncas duermes, ¿no? Yo dije, bueno, pues no tengo el nervio, no tengo el miedo, pues vamos, ¿no? Pues vamos. Entonces yo llego al ensayo. Y me comienzan a decir, ¿sabes qué? Te vas a cantar esta canción. El grupo se caracterizaba por cantar baladas románticas en cuestión de música de Los Pasteles Verdes, Ángeles Negros, todo ese tipo de cosas, ¿no? Ese tipo de canciones. Entonces, a mí me dicen, no, pues, ¿sabes qué? Tienes que cantar esta canción. Y yo así como de, pues, sí te la he escuchado, pero, pues, de ensayarla o de cantarla, pues, la verdad, no. Entonces, yo comienzo a cantar la canción y todos se me quedan viendo así como de, pues sí, tiene buena voz, tiene buen tono. Y dije, pues yo hice lo que más pude, ¿no? Sí. Entonces llega el muchacho que se quedó como dueño, llega y me dice, ¿sabes qué? Pues yo te doy la bienvenida, formas parte como el nuevo vocalista del grupo. Entonces yo sentí una emoción muy, muy grata. Porque yo dije, voy a cumplir mi sueño, o sea, de estar en un escenario, ya a lo mejor no en mi cuarto, sino ya en un escenario, en todo ese tipo de cosas, ¿no? Entonces, desde ahí yo comienzo con mis inicios de la música y obviamente pues comienzo a cumplir mi sueño de pisar un escenario, de a lo mejor ya no cantarle solamente a mis peluches, sino cantarle a literalmente ya personas, sí, que ya podía yo ver, que ya podía yo ver sus, a lo mejor sus expresiones, a lo mejor verlas cantar, que lo que yo me imaginaba y lo que yo soñaba, pues obviamente ya se estaba haciendo realidad.
1: Qué bonita experiencia, Manuel. La verdad es que, bueno, pues durante este programita vamos a ir conociendo precisamente esos sueños, esas cosas que has ido poco a poco trabajando y construyendo. Pero ¿te parece si le echamos la primer monedita? Tenemos por aquí nuestra rocola, ya te hice entrega de tus moneditas. A ver qué canción nos sale, ¿cómo ves?
0: Sí, claro que
1: va,
0: sí.
1: Va, que va.

0: estamos cante y cante aquí.
1: Literal, sí.
0: Me encanta Jorge Domínguez, un pues mexicano muy talentoso.
1: Tlaxcalteca.
0: Sí, ¿verdad?
1: Tlaxcalteca.
0: Estaba yo buscando por aquí en su biografía y me dice que es originario de Puebla.
1: Es originario de Puebla, pero como que se hizo más en Apizaco. En Apizaco.
0: Oye, ¿a dónde te lleva esta canción cuando la escuchas?
1: Híjole, Lau, pues yo la verdad, yo te voy a ser bien sincero. El señor Jorge Domínguez es mi ídolo. Por él yo inicié con esto de la música también. Porque, bueno, esta canción es muy bonita, pero yo he escuchado y he cantado, como no tienes idea, horas, canciones de Jorge Domínguez, porque es mi ídolo. Y fíjate que yo, pues tuve la oportunidad, yo no sabía yo qué hacer en esos momentos. En la ciudad de Puebla, yo voy con el primer grupo con el que yo entré, yo voy a, vamos a la ciudad de Puebla a un evento del Día del Músico. Entonces, yo volteo y me dicen, ahí viene Jorge Domínguez, viene entrando. O sea, era todo el grupo, no nomás Jorge Domínguez, sí, era todo el grupo. Entonces, imagínate la emoción, mi corazón late y late, como no tienes idea, porque yo decía yo, mi ídolo, o sea, mi ídolo está enfrente de mí y viene entrando, ¿no? Entonces, sí, era así como que, no, yo fui corriendo, me tomé una foto con él y obviamente tuve la oportunidad de cantar una canción que se llama Vamos a Querernos con el señor Jorge Domínguez en el escenario. Yo no sabía qué hacer. O sea, yo te lo juro, yo no sabía qué hacer. Yo dije, si me equivoco en estos momentos que me mete un cachetadón el señor, porque pues obviamente es una canción de él, los nervios están al tope y obviamente pues yo siento que me voy a equivocar. Gracias a Dios no me equivoqué. Me salió bien la canción y el señor me dijo, cantas muy bien. El cantar con mi ídolo, o sea, yo desde ese momento yo dije, puedo morir en paz. Si ahorita yo me da un infarto o algo, me voy en paz. Me voy cumpliendo un sueño, el cual era cantar con Jorge Domínguez. Entonces, o sea, imagínate, obviamente pues te puse esta canción porque pues es una canción muy bonita que yo escuchaba yo en mi infancia. También escuchaba yo en mi infancia una canción que se llama Amor Colegial, que ajá, esa la cantó Giovanni Domínguez. Y te puedo decir de infinidades de canciones, ¿verdad? Pero pues esta canción es algo muy, muy, muy especial para mí, porque yo con esta canción empecé a cantar canciones de Jorge Domínguez. Tenía yo como unos, ¿qué te gusta? Unos 5 o 6 años. Y yo no podía yo decir bien Jorge Domínguez, sino yo decía yo que pusieran canciones de en ese tiempo decía yo momen o mimes, algo así, o sea, queriendo decir Jorge Domínguez, ¿no? Entonces a mí me gustaba mucho, mucho, uh-huh, mucho. Yo tenía yo discos, en ese tiempo eran discos, ¿sí?, que ahorita pues ya los puedes ver en el YouTube, ¿no? Pero en ese tiempo pues eran discos y yo los ponía yo en mi DVD y me ponía yo a ver videos de los conciertos de Jorge Domínguez, de a lo mejor canciones, videos oficiales que él ya tenía pues en, uh-huh, la disquera o que venían grabados en los discos. Yo me ponía yo a verlos, a cantar canciones, Romeo y Julieta, Amor, no me acuerdo qué, Amor sin Condición, o sea, todo ese tipo de canciones. Y yo desde ahí le tomé igual más amor a la música por más que nada, pues, por Jorge Domínguez.
0: ¡Qué padre! ¡Qué bonita experiencia! Oye, ¿y cómo eras de pequeñito? ¿Eras extrovertido, introvertido? Se me hace que sí dabas lata a Manuel.
1: Sí, la verdad, sí. Sí, la verdad. Nomás imagínate, o sea, ¿hasta dónde llegué? Porque una ocasión, me acuerdo bien que yo me ponía a jugar luchas con mis peluches. Y a mí se me ocurrió aventarme desde la cama y literalmente abrirme la cabeza. Entonces,
0: De ese
1: yo nivel, creo que ahí tú me comprenderás, ¿no? Tú dirás si es que sí o si es que no.

0: ¿Y ahí estudiaste en Oriental tu nivel básico?
1: Sí, fíjate que yo lo que fue kinder, primaria, secundaria y bachillerato, yo estudié ahí, estudié la primaria pues en la Héroe de Nacozari, la secundaria en la Jesús N. Merino y el bachiller pues en el Cebetis 241. Entonces, pues hasta ahí me quedé, porque pues le empecé a tomar más amor a esto, ¿no? Sí. Le empecé a tomar más amor a esto. Obviamente las críticas vienen desde un principio. Y pues obviamente a mí me decían, es que pues nunca vas a sobresalir, la música no te va a llevar a nada bueno, la música no te va a dejar nada, la música esto, la música el otro. Y te pones a pensar, ¿no? En que dices, híjole, sí es cierto, ¿no? O sea, a lo mejor sí.
0: Sí es difícil.
1: Pero no sé, o sea, no sabemos la situación, ¿no? Que nos puede deparar el destino, la vida y Dios, ¿no? Claro. Más que nada Dios. Entonces, pues yo fue así como de, pues mira, si literalmente yo no sobresalgo en esto de la música, pues ni modo, ¿no? Ya ni modo. Uh-huh. Pero mira, gracias a Dios.
0: Sí.
1: A donde estoy. Y yo te lo juro que yo volteo a ver desde mis inicios y digo, qué gran camino he recorrido, con altas, con bajas, con situaciones que te como que...
0: Te mueven
1: y situaciones también que dices, no manches, como que te estancas tantito, pero obviamente tú eres tu propio motor, tu familia también es tu motor en el cual te dan ese empujoncito, sales de esa traba y sigues, ahora sí que sigues acelerando el paso para llegar a tu meta.
0: Exactamente, fundamental eso, y el hecho de sentirte orgulloso de todo lo que has logrado, de ver hacia atrás, como dices, y decir, ha valido la pena todo lo que he vivido. Pues, ¿te parece si avanzamos y le echamos otro quinto? ¿Cómo ves?
1: Sí, claro que sí.
0: Va que va.

0: Gigante de América, pero Bronco, ¿no?
1: Bronco.
0: Después, bueno, primero Bronco, después Gigante de América, con este tema de Apachurradita.
1: Sí, fíjate que esta canción es algo chusco, porque en una estación hermana, mi hermano llevaba a la que ahorita es su esposa,
0: ajá,
1: mi cuñada, y la llevaba, y en ese tiempo pues obviamente andaban de novios todavía, ¿no? Ya tenían el permiso de a lo mejor de entrar a mi casa.

0: casa, de que él entrara a su casa. Ajá. O sea, digamos que ya estaban más para allá que para acá. Entonces, siempre, yo con mi hermano siempre fue muy, siempre he sido muy, muy, muy apegado a él. Muy apegado a él, con decirte que yo, cuando él se casó, yo lloré, como no tienes idea.
1: Me querías ir con ellos.
0: Yo le decía a mi cuñado, no te lo lleves, que se quede conmigo. Porque yo era yo muy apegado a él, porque él desde muy chiquito, o sea, yo me daba de comer, me cuidaba. Y ahorita yo lo hice ahora con su hijo. Ah. ¿Por qué? Porque desde chiquito lo hemos tenido, porque pues obviamente mi hermano, mi cuñada, pues trabajan los dos. Y lo hemos tenido de chiquito a mi sobrinito, y yo lo cuidaba yo, y yo de igual manera, pues luego cuando mi mamá no podía, pues dale de comer al niño, ¿sí? Y yo, pues déjame las cosas y pues ya yo ahí le doy, ¿no? Le daba yo de comer, lo dormía yo, yo lo cuidaba yo, y el niño está muy apegado también a mí, ¿por qué? Porque, pues ha recibido ese gran cariño, ¿no? Entonces, de igual manera yo con mi hermano, él llegaba de la escuela y me daba de comer. Se apuraba a hacer su tarea, me dormía, le ayudaba a mi mamá y todo ese tipo de cosas, ¿no? Entonces yo fui muy apegado a él. Y él tenía un carrito y una ocasión, bueno, varias ocasiones, te digo que yo fui chicle con mi hermano y me dice, vamos a dejar a mi cuñada, ¿no? Vamos a dejar a Mari. Fuimos a dejarla y siempre, a mí siempre me complacía porque la íbamos a dejar. Y le decía, yo vamos a dar una vuelta. Entonces, se iba toda la carretera, nos íbamos, salíamos por el camino al panteón, regresábamos, o sea, todo ese tipo de cosas, ¿no? Y me acuerdo que siempre eran como las 11, más o menos como las 10:30, las 11 de la noche, y ponía la radio, y te lo juro, todos los días era esa canción, todos los días. Entonces, obviamente, pues yo crecí con canciones como, por ejemplo, Jorge Domínguez, Brindis, Bronco, las gruperas, ¿no? Entonces yo comienzo a escucharla y dije, no, pues está muy pegajosa, como dice apachurradita y que me dejaste el alma y toda la cosa, y yo le iba yo escuchando. Entonces me la fui aprendiendo y yo decía, yo, no, pues sí, pasó el tiempo y obviamente, pues, se perdió, ¿no? Se perdió, yo ya no la escuchaba yo ni nada, hasta que una ocasión, yo estaba yo haciendo programa de radio y me dicen, oye, ponme la de apachurradita de Bronco. Y yo dije, ay, me suena el nombre de la canción, me suena. Y yo dije, ajá, comienzo a buscarla, la ya estaba descargada, la pongo, pasan las canciones, mando otros saludos y era la segunda canción. Ah, no, pues nos vamos a ir con la canción fulana de tal. Y sigue apachurradita de Bronco, ¿ok? Termina la canción que iba. Uh-huh. Empieza la segunda canción que era la de apachurradita. Y comienzo a escucharla. Y te lo juro que...
1: Sí, te remontó.
0: Me regresé al año en el que yo tenía yo 9, 10 años. Y yo me quedé así. Y, o sea, yo me puse los audífonos. Yo no me los quité porque tengo la maña de quitármelos. Uh-huh. Yo me puse los audífonos. Le volví a subir el volumen. Y yo dije... Esta canción me recuerda a esos tiempos en los cuales yo ahí andaba yo de pegostre con mi hermano, pero yo la escuchaba yo y la escuchaba yo en esa estación hermana. Uh-huh. y me gustaba mucho porque obviamente decía, no, que la presentaba, ¿no? Sí. Ya son las 11 de la noche con tantos minutos, ¿no? Y pues nos vamos a ir con esta canción del Gigante de América, la de apachurradita. Entonces remonté, volví a remontar a esos años o a ese año y no, hombre, o sea, yo cada que la escucho, esta es una de las varias canciones que yo escucho y me acuerdo de mi infancia. De también te puedo decir que cuando bailaba yo el Duranguense, Procuro Olvidarte de Capaz de la Sierra, que bailaba yo con de Montes de Durango. Casi Horóscopos de Durango, no.
1: Los Primos. No,
0: Los Primos de Durango también. Entonces, todo ese tipo de cosas, si tú ahorita me pones alguna otra canción, digo, ah, no, sí, me acuerdo. O sea, me acuerdo de todo ese tipo de.
1: Es la magia, ¿no? Que tiene la música, la magia y el poder tan bonito que la música nos impregna en cada momento que la escuchamos. Oye, Manuel, pues vamos a hacer un pequeño corte cultural, pero vamos a regresar porque todavía tenemos monedas, entonces vamos a seguir echándole aquí a nuestra rocola. pero pues en un momentito regresamos. Así que quédense con nosotros, vamos a seguir platicando con Manuel Aguilar Hernández, él es cantante solista originario del municipio de Oriental, y en un momentito

0: regresamos, no le cambies. Vamos súper rápido a este corte cultural y en un momentito, pues, estamos con todos ustedes.
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9: Son las 4 con 28 minutos.
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0: Bien, pues estamos de regreso a través de SICOM Libres 95.9. Muchísimas gracias por estar acompañándonos en esta emisión de Échale un quinto al piano desde este bello municipio de Libres para todos ustedes que están enlazados con todas las estaciones hermanas que conforman la red del Sistema de Información y Comunicación del Estado de Puebla. Les enviamos un fuerte abrazo. Gracias por continuar con nosotros. Seguimos platicando con Manuel Aguilar Hernández, cantante solista originario de Oriental. Y bueno, pues estábamos platicando precisamente de estas canciones que nos marcan, de estos temas que cuando los volvemos a escuchar nos remonta y nos evoca a ciertos momentos, a ciertas personas, a ciertos espacios y lugares. Así que bueno, pues ¿te parece si le echamos, Manuel, otro quinto para seguir platicando, pues precisamente de estas canciones que yo creo que son muchas? Nos cuesta a veces nada más seleccionar 5.
17: Sí.
0: Porque son muchas más, ¿no?
17: Sí, sí, claro, o sea, como te dije, si tú me pones alguna otra canción de Jorge Domínguez, de, no sé, de Bronco, o alguna otra canción, yo te digo, no, pues yo me acuerdo de esto y de esto y de eso, ¿no? O sea, a lo mejor no recuerdo al 100%, pero sí, o sea, sí me acuerdo de ese tipo de cuestiones en el, pues de mi infancia, de mi adolescencia. O sea, todo ese tipo de cosas.
0: Perfecto, pues le echamos la siguiente monedita a ver qué canción sale, ¿va?
17: Sí,

0: ¿sí valió la pena equivocarse?
1: Esa no, porque ahorita neta que paro la transmisión y le marco.
0: Le marcamos.
1: Le marcamos.
0: ¿A dónde te lleva esta rola?
1: No, pues mira, muchos piensan que esta canción pues va dedicada a una persona. Uh-huh. Pero no. Te voy a decir y te voy a ser bien honesto. Mi sueño es conocer a la arrolladora Banda Limón. Nunca la he conocido. Nunca la he conocido. No pierdo la esperanza de que en algún momento pues yo la conozca, ¿no? Uh-huh. Hubo personas que me decían, no, es que ya no está Jorge Medina, uh-huh, ya no está José Cuen, ya no está, digamos, que las voces originales. Uh-huh. Pero yo es así como que a mí no me importan las voces. O sea, ahorita los que están en la arrolladora, pues sí he visto que le tiran mucho, pues mucho hate en cuestión de que pues nunca van a llenar el hueco y pues tienen razón, ¿no? O sea, nunca vas a llenar un hueco de a lo mejor un exponente muy, o como se dice vulgarmente, nunca vas a llenar el hueco de un monstruo, de un animal como lo fue Jorge Medina, como lo fue José Cuen, en su momento también Vicente Meléndez también, o sea, nunca lo vas a llenar, ¿no?
0: Germán Montero.
1: Germán Montero también, por lo igual. O sea, volvemos a lo mismo. Sí, yo sé que no vas a llenar el hueco, pero pues haces tu trabajo, ¿no? Haces tu chambita y pues si a la gente le gusta, bien, y si no, pues también, ¿no? O sea, tú estás cumpliendo tus sueños y lo demás, pues dejarlo así, ¿no? ¿A qué me lleva esta canción, Lau? La verdad, esta canción me lleva a que hace un año, el 14 de febrero del 2025, estreno un disco el cual se llama El Comienzo de una Historia, que es un homenaje a la arrolladora. Uh-huh. Son 12 canciones. Yo me animo a grabar canciones que obviamente el escoger canciones de la arrolladora es que te mantengas cuidadosamente porque son canciones que dices, no hombre, no, o sea, son infinidad de canciones, ¿no? Entonces, obviamente a mí se me ocurre agarrar la canción El Final de Nuestra Historia, Tu Historia Fue Conmigo, Yo Me Confié, Ya Te Perdí La Fe, Valió La Pena Equivocarme, Te Estaré Esperando, La Suata, o sea, y demás canciones.
0: Uh-huh.
1: Entonces, canciones igual de la actualidad, como por ejemplo, una canción que se llama Aquí Hay Para Llevar, que ahora ya la estaba cantando pues con los nuevos vocalistas. Entonces fueron 12 canciones en las cuales muchas personas me dijeron, te faltó esta, te faltó la otra, y es así como de, pues sí, solamente escogí las, pues las que se me vinieron a la mente, ¿no? Uh-huh. Entonces esta canción es una de mis favoritas del disco porque yo le eché muchas ganas y la canté con un sentimiento, créeme, como si de veras me hubieran roto el corazón.

0: Entonces, yo la canté mucho y obviamente la escogí porque, te vuelvo a repetir, es una canción de mis favoritas del álbum. Que ese álbum, fíjate que muy aparte de otra canción que más al ratito se va a poner, ese álbum me dio un giro de 360 grados, como no tienes idea. O sea, si con una canción que más al ratito se va a poner tuvo esa potencia o ese impulso hacia Manuel Aguilar, el disco me dio aún mucho más impulso. ¿Por qué? Porque la gente escuchaba las canciones y luego en los eventos me decía: oye, cántate la del final de nuestra historia, dile que se cante la de Valió la pena equivocarme, dile que se cante la de Te estaré esperando, y todo ese tipo de cosas. Entonces, a lo mejor no son éxitos míos, porque son, sabemos perfectamente que son covers, pero el cantar canciones de La Arrolladora, yo siempre lo he dicho, creo que La Arrolladora es nuestro psicólogo. No necesitamos de un psicólogo normal, de un psicólogo especialista en algo de depresión, de todo ese tipo de cosas. Escuchamos canciones de La Arrolladora y valió.
1: Ahí está todo.
0: Entonces, yo te digo, se me ocurrió el grabar el disco del comienzo de una historia, por eso precisamente yo le puse así, el comienzo de una historia, porque pues es el comienzo de la historia de Manuel Aguilar, ya no Manuel Aguilar el que estaba en los grupos, sino Manuel Aguilar el solista. El solista, yo ahorita tengo el nombre del solista del momento, porque gracias a Dios soy muy sonado en Oriental, en la región, en todos lados. Imagínate la potencia que tiene, y digo, a lo mejor me subo el cuello, pero no es así, pero imagínate la potencia que está teniendo Manuel Aguilar, el que ya esté saliendo no solamente de digamos que del pueblo, de la región, sino irte, por ejemplo, a Tepatlaxco de Hidalgo, cerca de Puebla, entonces a otros diferentes lugares, o a lo mejor sí del estado de Puebla, pero que están fuera de tu rango, ¿no? Entonces, imagínate la potencia que tiene Manuel Aguilar, que la gente le gusta mi trabajo, que la gente les gusta el cómo soy, mi manera de ser, como dijeras tú, yo era imperativo, lo sigo siendo. O sea, a mí me gusta mantener mis redes sociales muy activas. Me gusta hacer mis publicidades, mi flyer. Sabes que mañana me toca estar en Cuyoaco, el domingo me toca estar en Rafael Lara Grajales, dentro de 8 días igual me toca estar a lo mejor en otro lugar, en Oriental, fuera de Oriental. O sea, a mí me gusta mantener mis redes sociales muy activas, porque yo no soy de las personas que diga, no, pues es que yo no agarro el teléfono, o ahí nomás, ¿no? No, sino que simplemente yo lo hago, mantengo mis redes sociales activas para que la gente se dé cuenta que Manuel Aguilar no solamente es un cantante, sino que es un soñador, porque literalmente soy un soñador, que poco a poco la vida, Dios, me ha cumplido esos sueños. Yo te digo, o sea, mi sueño era pisar un escenario, hoy en día ya he pisado muchos escenarios. Mi sueño era cantar con mi ídolo, ya lo hice. Mi sueño era conocer, y a lo mejor va a sonar algo chistoso, pero mi sueño era conocer a Grupo Los Bibis, y ya los conocí. Hoy mi sueño es conocer a La Arrolladora. A lo mejor no hoy, a lo mejor no mañana, uno nunca sabe, pero un día de estos lo tengo que conocer, ¿no? Entonces, la meta está clara. Aún ya he cumplido muchos sueños, ya he cumplido algunas metas, pero la meta clara es obviamente llegar a un escenario grande en el cual yo ya sea yo mucho más reconocido de lo que soy ahorita. Y que ya no solamente digan, pues ya nomás lo vemos en unos eventos particulares, sino que ya digan, ¿sabes qué? Se va a ir a la feria de tal, se va a ir a otra feria, o sea, ya como siendo un artista, pues ya reconocido.
1: Así es, Manuel. Yo creo mucho en los decretos, creo mucho en lo que tú creas en tu mente, y si trabajas, lo logras y lo tienes. Entonces, eres una persona muy perseverante.

0: constante. Eres una persona que siempre ha seguido por donde él ha querido para llegar a donde está, y poco a poco se va a ir construyendo esos sueños que todavía están en tu mente, que se van a realizar muy pronto, este momento.
1: Sí, fíjate que apenas se me ocurrió así de la nada, ahorita con lo de la inteligencia artificial. Yo tengo mi foto, pues por así decirlo, mi foto oficial con mi logo oficial, sí. Y se me ocurrió preguntarle a la inteligencia artificial cómo se vería un autobús o un transporte
0: con
1: mi imagen de Manuel Aguilar. Y me entregó una imagen que, o sea, yo...
0: Que ya la tienes.
1: O sea, yo la verdad, te soy honesto y no sé, se me quiebra la voz porque los comentarios que la gente me da, y es así como de... va a fallar mucho.
0: Sí, solo tú sabes el esfuerzo que has hecho, sí, para lograr lo que has logrado hasta este momento. Y bueno, es la verdad un honor que estés aquí con nosotros platicándonos, porque hay muchas personas que te ven y que tú sin querer motivas, que tú sin querer inspiras a los pequeñitos que te ven a lo mejor en tus presentaciones, como tú alguna vez lo hiciste.
1: Te voy a ser bien honesto. Una ocasión habíamos ido a un evento y yo estaba yo cantando una canción. Y yo vi a un niño que estaba cante y cante, pero bien emocionado. Y yo me reflejé en ese niño. Entonces, yo me le acerqué al niño y le dije, ¿te gusta la música? Y me dijo, sí. Y le dije, pues échale muchas ganas. Y me dijo, yo quiero ser como tú. Nomás imagínate, o sea, híjole. Y yo dije, no, pues... Ahí te das cuenta que sí, eres una, pues, motivación, y no solamente, pues, con los niños, ¿no?, sino que también con personas, porque hay muchas personas que me dicen, es que tú nos motivas, porque tú nos has enseñado a que echándole muchas ganas, todo se puede.
0: Sí.
1: Entonces, yo me siento muy orgulloso de mí mismo. Es muy raro que me vean llorar, pero, pues, ahorita sí.
0: Ay,
1: o sea,
0: qué padre.
1: Ahorita sí. Y te digo, yo me siento muy orgulloso de mí mismo.
0: Ay, qué padre que estés mostrando tus sentimientos, porque generalmente, fíjate que siempre lo he dicho, de repente sabemos que te dedicas a algo, que pues es a lo que tú día con día realizas, pero no sabemos qué hay detrás de, no sabemos qué hay de ese esfuerzo que se realiza, de esa sonrisa, ¿no?, que tú tienes, ¿no?, para la gente. O sea, hay mucho trabajo. Yo creo que todos tenemos y traemos cargando muchas cosas.
1: Sí.
0: Y es bonito que nos compartas estos sentimientos, Manuel, porque habla de una persona sensible, de una persona que, pues, lo reitero, ha luchado, ha buscado, ha encontrado esas oportunidades, o lo han encontrado a él y no las has desaprovechado.
1: Y ahí vamos.
0: Exacto.
1: Ahí vamos.
0: ¿Te parece si le echamos el siguiente?
1: Sí, claro que sí.

0: Ay, pues un pedacito de estos monstruos de la música poblana, de la cumbia poblana, Los Teles, porque tienes una experiencia muy padre, que todos la disfrutamos aquí en la región y yo creo que en muchos lugares, el hecho de que estuvieras tan cerca.
1: Ya no le eches más limón a esa herida, ahí sí.
0: Es que de verdad para nosotros fue muy bonito el saber que, pues, un cantante de aquí de nuestra región, pues estuviera participando para un casting para Los Teles. Platícanos.
1: Fíjate, te voy a contar de cómo sucedió. A mí me habían mandado obviamente infinidad de imágenes de castings, pero yo no me sentía yo seguro. O sea, yo no me sentía. Me mandaron una que estaban haciendo casting para los Superlamas. Y yo literalmente dije, no, porque no me siento seguro, porque no, o sea, literalmente no. Me mandan otra de La Fama de Rosete y también por lo mismo yo dije, no me siento muy competitivo. Me mandan otra de, ya me acordé, era para pertenecer a Cumbianova, para pertenecer al grupo Cumbianova. Y ahí sí, o sea, como tal no me pidieron un video, simplemente me pidieron como que realizara yo un currículum de todo lo que hacía yo, ¿no? Entonces yo lo mandé, desafortunadamente pues no llegó mi currículum hacia la persona a la cual iba dirigida y pues dije, bueno, ¿no? Después me mandan una de México-Colombia y yo dije, es un grupo que a lo mejor sí es escuchado, pero como que no tiene alguna canción que digas, no, pues a lo mejor está así, ¿no? O que sea un grupo tan reconocido, ¿no? Como lo son Los Teles, ¿no? Entonces, cuando a mí me llega la oportunidad y yo veo que están haciendo casting Los Teles, no, pues yo sin dudarlo, o sea, me aventé y dije, pues de aquí soy, ¿no? Entonces, hago el casting, subo mi video, lo mando al número de la estación de Puebla, uh-huh. Y me piden mi nombre completo, ¿no? Entonces lo escribo y se los mando. Pasaron los días, yo lo grabo un sábado, pasó domingo, pasó lunes y llega el martes. Y fíjate, Lau, que yo tengo la costumbre de que yo termino de comer y yo me salgo a dar una vuelta en bici o me salgo a caminar, o sea, como que a disfrutar de cómo muere el atardecer, ¿no? Uh-huh. Entonces yo ese día, el atardecer estaba muy bonito. Entonces yo agarré y dije, me voy a ir hacia el camino del Panteón, porque ahí se ven pues mucho más bonito el atardecer, ¿no? Dije, le voy a tomar unas fotos. Yo soy muy amante de las fotos al atardecer. Uh-huh. Entonces yo dije, le voy a tomar una foto al atardecer. Le tomé las fotos, lo que tú quieras. Me pongo mis audífonos, comienzo a escuchar canciones aleatorias. Yo iba a empezar a pedalear. Cuando yo volteo hacia ver otra vez el atardecer, y yo dije, nunca se me va a olvidar, yo entre mí me dije, el día que me vaya yo de aquí, de mi pueblo, yo lo voy a extrañar mucho. Yo lo voy a extrañar. Y dije, no sé qué me tenga deparado el destino, no sé qué me tenga deparado Dios, pero si me llega a sacar de aquí, de mi pueblo, yo lo voy a extrañar. Pero sé que voy a cumplir mis sueños. No es broma, Lau. Yo me persiné y comencé a pedalear. Me fui a dar la vuelta, lo que tú quieras, llegué a tu pobre casa.
0: Gracias.
1: Y llego, y en ese tiempo, bueno, en esos días, ya estaba yo, a mí me gustaba ver mucho una novela con mi mamá. Uh-huh. Entonces llego, me siento, jalo mi tablet y voy a empezar a jugar cuando me marcan. Entonces yo contesto y me dicen, bueno, le digo, bueno, y me dice, ¿qué tal? Hablo con Manuel Aguilar. Y yo, sí, pero yo no lo tomé como que, así como

quién eres o no. O, ¿por qué? Porque hay personas que luego me dicen, disculpe, hablo con Manuel Aguilar precisamente para un contrato, ¿no? Entonces yo contesto y le digo, sí, bueno, oye, disculpe, hablo con Manuel Aguilar. Y le digo, sí, claro, ¿quién habla? Y me dice, ah, ¿qué tal? Mira, mi nombre es Alberto Arellano y soy manager de los teles. Entonces yo no supe ni cómo me levanté del sillón. Yo me fui hacia el cuarto, contesté la llamada y le dije, sí, dígame, señor Alberto, ¿qué pasó? ¿Qué, ahora sí que qué necesita, no? ¿Qué requiere? No, dice, pues, solamente para avisarte que eres... fuiste uno de los seleccionados para hacer el casting para el nuevo Voz de los Teles. Entonces, yo volteo, porque nosotros tenemos una imagen de Jesús, y yo volteo y me le quedo viendo, y yo entre mí dije, ¿me escuchaste? Uh-huh. O sea, ¿me escuchaste? Entonces, yo... me dice, ¿sabes qué? Tienes que venir aquí al auditorio de Cinco Radio, aquí en la ciudad de Puebla, y pues, dime qué canción vas a cantar. Y pues, yo dije, solo esperar, no, pues yo canto esa, la de solo esperar. Ok, entonces te anoto y tienes que venir bien presentable. No, pues yo emocionado, luego corrí, abracé a mis papás, abracé a mi mamá. Mi mamá no me creía, literalmente no me creía, y me dijo, no, puro chisme, que no. Le dije, no, te lo juro que no, esta vez sí me hablaron, o sea, en realidad no hablaron. Se llegó el día y vámonos a la ciudad de Puebla. Entonces yo iba yo rumbo a la ciudad de Puebla, llegamos al auditorio de Cinco Radio y a mí me dijeron, pues vente presentable. Yo llegué literalmente bien, con mi camisa bien planchadita, con mi corbata, o sea, todo bien presentable. Nos presentan a los que estábamos jugando el casting, los participantes, y yo los vi, o sea, y no es por juzgar ni nada, pero yo los vi y yo dije, como que vienen muy casuales, como que vienen así como que, yo vengo normal, ¿no? Y yo dije, pues yo soy el único que viene con traje y toda la cosa. Yo me compré un traje Lau, bueno, un saquito, que es muy brilloso, o sea, es muy brilloso. Y fíjate que también ese saco tiene algo muy chusco, porque uno de mis hermanos agarra y me dice, con ese saco te pareces al Brincos Dieras. Entonces, o sea, nosotros ya le pusimos así, que es el saco del Brincos Dieras. Entonces ese día nos pasan a los camerinos, habló con nosotros el manager, nos pasan a los camerinos, y yo saco mi saco y me lo pongo. Y los chavos se me quedan viendo y me dicen así como que, tú no vienes a hacer casting con los teles, o sea, a mí se me hace que tú vienes a imitar a Juan Gabriel. Y yo dije, ok, no yo, mi saco les va a dar de qué hablar. Entonces, pasan los participantes, me toca cantar a mí, y desde que yo entro, a mí me avientan las luces, no a mi cara, sino a mi saco. Entonces mi saco comienza a brillar, y literalmente brillaba y le pegaba a las lonas que estaban atrás, les pegaba el saco y toda la cosa. Entonces yo comienzo a hacer lo mío de que mano arriba y toda la cosa, y vamos a cantar, y yo estaba yo cantando. Fíjate la valentía de tener enfrente a unas autoridades que la verdad pesan, porque era Iván Teles, que es director musical de los Teles, Iván Teles Jr., vocalista, Eduardo Zamora, vocalista, la directora de la radio de La Grupera y de Stereo Max, Mari Morín, compositora de Gloria Trevi, de las canciones de Gloria Trevi, y Netza Rodríguez, que es acordeonista y segunda voz de Alejandro Fernández. O sea, los dos últimos fueron o son unos monstruos de la música, porque imagínate el cantarle a una compositora de Gloria Trevi, que es una mujer que, o sea, es muy reconocida internacionalmente y canciones muy bonitas. Y Netza Rodríguez, que es una acordeonista igual de talla internacional, y ser segunda voz de una bestia, ahora sí que sin ofender, una bestia, un animal del regional mexicano, como lo es Alejandro Fernández, ¿no? Sí. Entonces, imagínate la imponencia de esas seis autoridades. Y que tú les estés cantando, muy aparte de las personas, del público, o sea, les estés cantando a esas personas, ¿no? Entonces, pues sí, o sea, sí es así como que la valentía. Entonces yo canto, termina la, el...

0: el concurso, termina el concurso, ¿sabes qué? Vamos a deliberar los votos, se deliberan los votos, llegan otra vez las autoridades y nos dicen, vamos a eliminar 5 y vamos a darle paso a otros 5, ¿ok? Entonces, vamos a dar el nombre del primer finalista, ¿no? Entonces, yo estoy volteando, como de que, pues, a ver, ¿no? ¿Quién es el primer finalista? Y escucho que dicen, el primer finalista es Manuel Aguilar. O sea, imagínate esa sensación, pues yo te puedo decir que es inexplicable, porque ahorita aún sigo sin tener una explicación de esa emoción, que yo me quedé así y yo dije, o sea, ¿es lo de los finalistas o es de las personas que quedaron eliminadas? Y me dicen, no, pues fuerte los aplausos porque es el primer finalista. Entonces, imagínate la sensación inexplicable la cual yo sentí al escuchar mi nombre como finalista. Llego a la final de este casting y pues nada, ahora sí que por un pelito, no cumplí ese objetivo, no cumplí ese sueño. Yo te voy a decir algo, yo entré pues un poco en depresión porque yo no quería yo salir, literalmente yo no quería yo salir, yo no quería yo dirigirle la palabra a las personas, no por grosería, sino que simplemente yo no quería yo hablar del tema porque entré en una depresión, a lo mejor no muy gravosa, pero sí entré en una depresión en la cual decía yo, es que yo no quiero hablar del tema porque es un tema muy fresco y es un tema en el cual pues me duele todavía hablarlo, ¿no? Pero fíjate que con el tiempo y también el escuchar a las personas que te dicen tú échale muchas ganas, por algo pasan las cosas, por algo Dios te dijo o no quiso que te quedaras, ¿no? Por algo pasan las cosas y es así como que pues sí tienes razón, ¿no? Entonces ahorita esto ya se digiere. Esto ya literalmente ya lo cuento como tal, la bonita experiencia que viví, el conocer más de cerca a estas pues celebridades, estos artistas, y el llegar a conocer por ejemplo a Mari Morín, compositora de Gloria Trevi, a Netza Rodríguez, que es segunda voz y acordeonista de Alejandro Fernández, y también imagínate la sensación que esas personas te dijeran, pásame tu Instagram, te voy a seguir. O sea, que te siguen en las redes sociales, ¿no? O en esa red social que también es muy poderosa, como lo es Facebook, que también Instagram es algo muy poderoso. Entonces, nomás imagínate, o sea, nomás imagínate la sensación que te da el que personas también como, por ejemplo, este locutor Quique Ramírez La Tortuga, también. No, pues que ven, que tómate la foto y que te regálame una entrevista y toda la cosa. O sea, la sensación bonita de no solamente, a lo mejor, ya no darle y no lo hago como que con una ofensa, sino que el darle una entrevista a una radiodifusora fuera de la región. O sea, fuera de aquí, de Oriental, Libres, todo esto, o sea, fuera de allá del estado de Puebla. Entonces, y que la gente te escuche allá en la ciudad de Puebla, que sepa quién eres, que sepa de dónde eres. Entonces, créeme que a mí fue una experiencia muy bonita, que si Dios me presta la vida, y llegara yo a hacer otro casting, pues créeme que lo haría yo con todo el entusiasmo y con todo el amor que me caracteriza también, con todo el ambiente. Porque yo soy así, o sea, Manuel Aguilar es imperactivo, extrovertido, todo, o sea, le gusta hacer las cosas muy aparte de que le gusta hacer las cosas con mucha energía, le gusta hacer las cosas con amor.
1: Así es, perfecto, Manuel. Pues el tiempo, dijeran un cliché, el tiempo en radio es muy corto,
0: sí.
1: Se nos ha terminado el tiempo, la verdad es una bonita experiencia que nos has compartido, y te digo, nosotros lo vivimos del otro lado, muy orgullosos de poderte ver en esos escenarios y buscando una oportunidad como esas, que no cualquiera la tiene, entonces, pues muy orgullosos de ti, y pues agradecida de que hayas venido con nosotros. No sé si nos pudieras compartir tus redes sociales, en donde te podemos contactar y ver tu música, escuchar tu música, ver lo que haces día a día.
0: Sí, claro que sí, mira, yo a mis redes sociales, como tal, mi digamos que mi red social personal, pues es en Facebook como Manuel.

0: Aguilar, ese es mi perfil como tal, el personal. Mi página de Facebook es Manuel Aguilar Solista. En Instagram me pueden encontrar como Manuel Aguilar La Voz. Y en TikTok me pueden encontrar como Manuel Aguilar Oficial. Y pues obviamente mi número de contratación es el 276-115-0354.
1: Muchísimas gracias, Manuel. Pues nos vamos a cerrar ya esta emisión escuchando un tema tuyo, un covercito, El Amor de Su Vida. Y bueno, pues para que puedan buscarlo a través de las redes sociales que ya nos compartías, Manuel. Pues nuevamente te agradecemos muchísimo y nos estaremos encontrando en otro momento.
0: Claro que sí, muchas gracias. Y esa canción también tiene una historia. Sí, esta sí, para que veas si es un desamor. Por eso la grabé.
1: Ay, Dios mío, bueno, pues así es como cerramos esta emisión. Muchísimas gracias, pásenla muy bonito. Les enviamos un fuerte abrazo a todas las estaciones que están enlazadas con SICOM Libres en este momento. Pásenla muy bien y nos escuchamos en la próxima.

0: Ese brujo de cumbia, que ya tiene muchos años, se la dio al sonido Cóndor y este sonidero allá en la Ciudad de México y a nivel nacional, a nivel mundial, le dio a conocer. Y es una canción que en la actualidad sigue sonando en todas las fiestas, en todos los bailes. La gente la sigue pidiendo. Y falleció Oscar Arturo Mejía, falleció entre el jueves y el sábado de la semana anterior. Exactamente no tenemos la fecha, porque no hay información sobre su deceso. Le mandamos un abrazo a toda su familia, a su hijo y a toda su familia. Que descanse en paz este señor, y vamos a hacerle un homenaje póstumo y a recordar todo su legado musical que nos dejó. Vámonos, y estamos en Sicom Radios desde Puebla para Acatlán, 95.3 FM, Sicom Huavichinango, 98.9 FM, Sicom Izúcar, 107.5 FM. También agradecemos a la directora general de Sicom, la licenciada Natalia Hoyos López, por la oportunidad, al licenciado Mariano Serrano, director de Radio Sicom. Un saludo y vámonos con Embrujo de Cumbia. Adelante, mi Oscar.
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Continuamos esta tarde desde Sicón, Puebla. Nuestro número de WhatsApp 22 15 87 56 57. Nuestros teléfonos en cabina para sus saludos 22 22 73 77 17 y 22 22 73 77 16. También nos pueden, estamos en X, antes Twitter, como arroba radio Sicón Pue, en Facebook como Sicón Radio 105.9 FM, en Instagram Sicón Radio 105.9 FM 105.9, y en TikTok como Sicom Radio. Continuamos y mandamos saludos para Carla Miriam Rodríguez, para Anneli Muñoz y Raúl González, que apenas fue su cumpleaños, le mandamos un abrazo. También para Camila Sánchez, que nos están escuchando en Puebla capital. Continuamos con más música y haciendo una reseña y un recuerdo para Oscar Arturo Mejía, músico, productor, arreglista y compositor, que tuve la oportunidad de conocerlo cuando él vino hace como 10 años, 8 años aproximadamente, vino a Puebla. Traía un grupo, te les digo el nombre del grupo, que traía promocionando música, era un grupo nuevo que lo traía y vino a Puebla a hacer promoción. Ahí fue donde lo conocí, tuve la oportunidad de platicar con él y me regaló música que traía en ese momento, me regaló música que traía. Y vamos a seguir con música de su inspiración, y esto es...

105.9. Rotativo musical, teléfonos en cabina 2222-737717, 2222-737716 y WhatsApp en cabina 2215875657. Mandamos saludos para el señor Genis allá en el Carmen, para el señor José Luis allá en Zucas de Matamoros y toda su familia. También tenemos saludos para por el Día del Maestro para la maestra Sandra Velázquez y un saludo especial para Fanny Meneses, maestra también que nos escucha en Nueva York. También para sus hijos Sophie, Emily.

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3: En la historia de las plantas, hoy hablaremos sobre la árnica. Pertenece aproximadamente a 30 plantas de su misma especie. Su nombre significa piel de cordero, en alusión al tacto que producen sus hojas suaves y peludas. El árnica posee propiedades analgésicas y antiinflamatorias, debido a que estimula la circulación sanguínea en la zona en la que se aplica, reduciendo así la formación de hematomas. Es una planta muy apropiada para calmar el dolor, los golpes y la hinchazón.

Hola, muy buenas tardes. Seguimos aquí en Rotativo Musical, en Sicom Radio. Saludos también para Sicom Libres 95.9 FM, Sicom Tehuacán 93.1 FM, Sicom Teocitlán 90.9 FM, Sicom Zacatlán 105.3 FM, directamente desde 105.9 FM Puebla. Mi agradecimiento y un saludo especial a nuestra directora general, la licenciada Natalia Hoyos López, y a nuestro director de radio, el licenciado Mariano Serrano. Gracias, Oscarín, por el apoyo. Y también tenemos un saludo para la organización CERTA de la CAPU. Saludos. Nos piden una rolita, Cumbia del Adiós, del pueblo querido, de organización Santa Marta. Escuchan en la CAPU. Ahora les ponemos su rolita. Continuamos con los saludos para Julieta Herrera, Fernanda Muñoz, Marcela Mendoza Palacios. Vámonos con este tema musical, y esto es La Cumbia del Adiós, Organización Santa Marta.

Continuamos aquí en Sicom Radio, en el rotativo musical, nuestros teléfonos en cabina 2222-737717, 2222-737716. Nuestro WhatsApp 2215-87-5657. Saludos para el señor Genis, ahorita le ponemos su rolita, danos chance. También tenemos saludos para Iber Rodríguez y Miriam Lozada, que nos escuchan muy cerca de acá, muy cerca de acá, nuestras amigas cumbiamberas. Continuamos para Sicom Acatlán 95.3, Sicom Huauchinango 98.9 FM, Sicom Izúcar de Matamoros 105.7 FM. Mandamos un saludo especial para Mario Izúcar, que le encanta este tipo de música, hasta lo baila. Nada más que usted lo ve y ve que es fresón, pero no, ese muchacho es barrio, es barrio, o sea, él se crió ahí en el barrio, pero dice que no, ya se siente fresa, porque ahora ya se baña, pero bueno. Antes andaba descalzo. Continuamos en, pues nos pueden checar en X como arroba Sicom Puebla, en Facebook como Sicom Radio 105.9 FM. En Instagram estamos como Sicom Radio 105.9 FM. En TikTok como Sicom Radio. Ahí estamos. Y continuamos con la música, mi Oscar. Vamos con El Piropo. Vamos con El Piropo, inspiración en homenaje a Oscar Arturo Mejía, músico, productor, egresa y compositor. Adelante con El Piropo.

Continuamos esta tarde en el rotación musical aquí en SICOM Radio. Nuestros teléfonos en cabina, perdón, 22-22-73-77-17, 22-22-73-77-16, el WhatsApp, 22-15-87-56-57. Vamos a ponerles el regreso de la cumbia chida, que la primera canción de la cumbia chida la canta Policarpo Calles, la tercera la canta otro grupo, otro artista. Pero el regreso de la cumbia chida fue inspiración de Oscar Arturo Mejía, al cual estamos acordando, gran músico, productor, alegrista y compositor. Y vámonos con el tema de la cumbia chida, mi Oscar. Saluditos a todos.

0: distinta. Nos escuchamos en la próxima.
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